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Son las 7 de la noche, ya 23 minutos. 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

0: Raggy, Raggy, Raggy. Yo no sé, pero hoy me siento modo Ana del Castillo. El que quiera beber, el que quiera disfrutar con nosotros, que se venga de una para Tropicana, Colombia. Familia, qué bueno, qué bacano que están con nosotros. Hoy no es un día cualquiera. Hoy es el último día de este mes de agosto que nos ha dejado tantas cosas bonitas, satisfacciones espectaculares. Y la emisora diferente, la emisora más bacana, la emisora del fin de año, Tropicana. Ya está con todos ustedes en la que no me duermo. Hoy va a ser una que no me duermo diferente, especial, sensacional, porque vamos a recibir los BRE, los cuatro meses más bacanos, más sabrosos, espectaculares y extraordinarios, donde vamos a sonar canciones como ¡Súbale, compadre!
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0: Oye, ¿pero qué es esa sabrosura?
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0: Así que bienvenidos, ya estamos con ustedes y hoy yo lo voy a acompañar hasta la una en punto de la mañana, una en punto de la madrugada. Vamos a estar con mucho flow, con mucha energía y también vamos a estar hablando con nuestros oyentes, con nuestra gente. Un abrazo para todos ustedes en arroba Tropicana Colombia y también saludamos a esta hora a Karina Uribe. Cari, ¿cómo estás, mi amor?
2: ¡Buenas! Llegó la época más chévere del año, la época donde usted tira picos para arriba y para abajo, la época donde usted está pasando rico, la época donde se disfraza la gente, la época donde se combina el saborcito de la natilla, el buñuelo, la época donde se combina la paletica de corazoncito con...
0: ¡Carajo!
2: Bueno, con todo, me encanta. ¡Qué rico que se conecten con la que no me duermo porque viene bre, bre, septiembre, octubre, noviembre! ¡Septiembre y diciembre!
0: No, señor, me hace el favor y eso no lo diga así. Bebiembre, rompiembre.
2: Ay, qué rico, ¿cierto?
0: Guariembre.
2: ¿Con qué se lo sirvo a mi vida? ¿Con natilla y buñuelo?
0: Yo no sé, pero que hay una mujer bonita por ahí a mi lado.
2: Yo traje natilla y buñuelo, papito, porque es que traje hasta iluminación, mire, mire.
0: ¡Ah, vaina!
2: Ay, mire, mire.
0: Muestra, pues, muestra, pues, si te prende.
2: Mire, vea, brinque.
0: Ah, vaina. Sí, señor, sí le prendió, sí le prendió, sí le prendió. Por eso, nuestros oyentes, en el que no me duermo, en toda Colombia, un abrazo bien grande para todos ustedes. Si va en el bus, en el taxi, si está en su casita, si está trabajando, a los guardas de seguridad, a todos, un abrazo enorme, especial. Vamos a estar, por supuesto, con invitados. Ya los vamos a saludar, ya los vamos a meter en ambiente, porque esto, vea, esto hay que hacerlo como tiene que ser. También vamos a tener musiquita en vivo. ¿Quiere musiquita en vivo? ¿Le gusta la musiquita en vivo o no?
2: Obvio, pero ¿cómo así?
0: ¿Seguro?
2: Música en vivo, papito.
0: ¿Seguro?
2: A mí me gusta que me combinen música en vivo con canto, con comida, porque la comida no puede faltar. Eso sí,
0: yo voy a...
2: un chicharroncito.
0: Voy a romper el protocolo. Me voy a levantar.
2: A ver, ¿qué trajo? ¿Qué trajo para mí?
0: Primero, yo quiero que usted vea. Aquí está. Yo quiero que ustedes vean el set, el escenario donde vamos a tener a estos tremendos artistas. ¿Qué tal? ¿Cómo les parece todo esto? Todo esto de A Que No Me Duermo. En este escenario vamos a tener, adivinen a quién.
2: ¿A quién?
0: Adivina.
2: Ay, ¿a quién?
0: Adivina, me haces el favor.
2: No, yo sé, los que son de esta temporada, papito, los, los parranderos,
0: ¿sí?,
2: los jocosos, los sabrosones, los que le ponen el swim a los bre, los que ponemos en Tropicana.
0: ¿Pero quiénes son?
2: Dígalo, dígalo. Dígalo, dígalo.
0: Señoras y señores, hoy con ustedes y nosotros aquí en este set de A Que No Me Duermo llegan los 50 de Joselito, una bulla. ¡Sí! Muchachos, lleguen, lleguen, lleguen, muchachos, lleguen. ¡Oh! Esta vaina, mejor dicho, esto se pone bacano, sabroso, comienza el zapateo.
2: A ustedes les falta allá una mujer que los ponga a bailar.
3: Ven, ven para acá.
0: Venga, venga, venga, venga para acá, venga para acá. Venga para acá, venga para acá. Muchachos, qué bueno que están con nosotros. Bienvenidos, gracias por aceptar la invitación de Tropicana en A Que No Me Duermo. Todo el país en este momento súper conectados con nosotros para recibir los meses donde ustedes son los reyes. Así que bienvenidos.
4: Gracias, indiscutiblemente, gracias. Como siempre, Tropicana acá presente con nosotros. Nosotros felices de que esta época llegue. Salimos de la cripta, salimos
3: de las cámaras criogénicas. De las cámaras criogénicas.
0: Cámaras criogénicas. ¿Por qué la gente le gusta tanto los 50 de Joselito? ¿Por qué razón? Vea, yo vengo de Barranquilla y lo primero que me dijeron fue, papi, aquí vas a pasar a sabroso con los 50 de Joselito. Vamos a ver si es verdad.
3: nos convertimos ya como en un referente de esta época tan bonita de los,
2: de los últimos tres meses del año.
3: Y nosotros felices de llevar esa bandera de la música tropical colombiana. Ya los 50 Joselitos se institucionalizó así como el arbolito, como el buñuelo.
5: Como el tamal, exacto.
0: Claro, qué bacano. Pero tú, ¿para qué quieres ver a los pelados? ¿Qué pasa? ¿Qué pasa con los pelados?
2: ¿Cómo así? Venga, venga, a ver, uno por uno me hace el favor al ritmo de su música, me hacen el favor y el pasito,
5: póngamela, póngamela pues.
2: Póngale, yo veo, el primero.
0: A ver.
2: Hágale pues.
0: ¿Qué hubo? Los 50 de Joselito de Tropicana, papi. Pero esto es pura sabrosura. Póngale música, Andresito, póngale.
2: A ver, uno, el primero. Uy.
0: Oye, sí, señor. Tomanes tienen sabor, mira. A vaina. 50 de Joselito con Tropicana. Vea, muchachos. Bueno, hoy la invitación es para que ustedes le pongan el sabor a Colombia. Hoy con Tropicana.
2: ¡Qué rico!
0: Uy, ¿cómo así? ¿Quién se metió por ahí?
5: Todavía estoy aquí.
0: Pero ¿sabes qué, Luchi? Tú allá no luces, tienes que bajar.
5: Ah, es que es Luchi.
0: Sí.
5: ¿Qué pasa, Luchi?
0: Que llegue. ¿Cuál es el miedo?
5: Llega Luchi porque ella sabe.
3: Eso sí, pasa.
0: Pero Luchi se llama Manuel o se llama Grinch.
5: ¿Cómo está, muchachos lindos?
3: Hola, mi amor, ¿cómo estás?
4: Luchi, mamá Manuel.
5: Ellos saben que yo los amo un montón, yo los amo muchísimo.
4: Pero un poco tóxica, te cuento que ella es muy tóxica.
0: ¿En serio? Oye, ¿es verdad? ¿Conmigo?
4: Muy celosa.
0: Qué vaina. Luchi, ¿pero por qué no bajas, por favor?
5: No, yo a ellos sí los celo porque ellos son míos y de mi propiedad.
0: Así es la vaina.
5: Sí. Pero eso les decía a todos.
4: A todos les dicen lo mismo.
0: Lo que pasa es que ella tiene un corazón bastante grande.
5: Ah, bueno.
0: Y por eso ahí cabe todo el mundo.
3: Y no solo el corazón.
2: Menos mal.
0: Luchi, no solamente el corazón lo tiene grande, dicen ellos.
5: No, es que ellos me conocen, ellos ya saben.
0: Luchi,
2: de un fuerte calibre.
3: No, es que Luchi es tremendo mujerón.
5: Ya ellos saben, ya nosotros hemos estado en algunas noches juntos, entonces ya.
0: Ey, Luchi, ahí entonces, ¿qué la vaina? ¿Cómo así?
3: Ahí Luchi,
0: cuidado.
3: Hasta ahora sí, ya. Ah, bueno, sí.
0: Daticos.
5: Dañando relaciones a esta hora.
0: Oye, Luchi.
2: Que dañen lo que sea. Ustedes no se imaginan.
3: Luchi, día 3, vea.
0: Ay, ¿cómo? 3 en 1 le dicen.
3: Día 3.
0: Uy, ¿cómo? Cuidado. Qué peligro. ¿Sí? ¡Ah, vaina!
5: ¡Me voy! Ya les dejo a Andresito aquí.
4: Solita,
5: un abrazo. ¡Chao,
4: solita
5: los amo!
4: Y con una mano en la cintura.
0: ¡Vaina! Muchachos, bueno, vamos a entrar en materia. La pregunta que yo les tenía a ustedes, la primera es, además, ¿por qué son un grupo tan aclamado y de los favoritos para aprenderlos, Bre? Y además, ¿cuáles son esas canciones que ustedes no pueden dejar de cantar, de sonar, de vacilar cuando se meten en estos breaks?
6: Hace 28 años, cuando nace la agrupación de los 50 de Joselito, a estos genios de Raúl Campos, Chocolate Quintero y Nelson Díaz, se les ocurrió la grandiosa idea de unir a todo Colombia con la música más tradicional que hubiera en el mercado.
0: ¿Sí?
6: Y en esos momentos se cumplían 50 años de la muerte de Guillermo Buitrago, y eso fue un boom. Entonces, ¿qué pasa? Que la gente nos asoció de una vez con diciembre, con Navidad, con regalos, con la familia. Y es inevitable que llegan estos meses y automáticamente empiezan a sonar los teléfonos. Empieza, mejor dicho, todo el mundo quiere un poquito del calor navideño.
0: Empezamos
6: a facturar, no, compadre.
0: El bolsillo como rabo de iguana, largo.
2: Desde que facturen, papito, aquí pasamos rico, disfrutamos y organizamos la vaina. O sea,
0: claro.
2: No os preocupéis.
0: Vea, Karina. ¿Qué canción, pero no me la respondió, cuál es esa canción o cuáles son esas canciones que usted dice, compadre, esta sí o sí tiene que ir?
3: A ver, ¿qué le decimos al público de Tropicana? Entre 540 canciones, creo que todas, pero bueno, las más representativas, el Dame tu Mujer, José.
0: Espérate, cógela. Dame tu Mujer, José, ¿cómo dice eso más o menos? ¿Cómo dice eso?
4: Dame tu Mujer, José, dime cuándo me la darás.
3: Vale.
4: Que eres un hombre sin vergüenza y me la tienes que pagar. Ay, Joselito.
6: Quiero esa muchacha.
4: Hombre, porque tiene
6: la vida.
0: El aplauso, carajo, qué bueno. Ey, muchachos, otra.
3: Amarillo.
0: El pájaro amarillo. ¿Cómo dice el pájaro amarillo? ¿Cómo dice?
2: Sobre un florido
3: del riachuelo. Viene volando un pájaro amarillo. Lleva. En su piquito, el primer besito que me diste, que se perdió.
4: Pasó volando y no ha cantado, porque lleva el pico apretado. Pajarito resabiado, suelta ese beso robado.
0: ¡Esa vaina! Vega. Ey, ustedes son un tremendo vacile. Esa canción, claro que la he escuchado también allá en la ciudad de Barranquilla. Qué bacano, ¿ah? ¿Eh? Son un grupo nacional. Así muy difícil.
4: Y no solo nacional, porque en Sudamérica realmente hemos sonado muy bien en Ecuador, en Perú, en Nicaragua, en Honduras, en México, en Estados Unidos. Realmente creo que es una música que trasciende fronteras y que llega a cualquier tipo de oyentes.
0: Para Karina, ¿cuál es la canción que más le gusta? La canción que usted dice, cada vez que le escucho, me da una sed, una piquiña aquí en la garganta, un no sé qué.
2: Caballito, es que yo creo que yo nací con ese chip. O sea, los de Medellín, los paisas, los colombianos nacimos con ese chip. Entonces, usted me va a decir a mí, que Dame tu Mujer, José, que El Pájaro Amarillo, que todas estas canciones se las tiene que saber desde chiquito. O sea, usted por cultura general tiene que saber esas canciones. Y aparte de saberlas, tiene que bailar. Es más, la tía usted le enseñó a bailar, a usted le enseñó a bailar, la vecina, todo mundo, los prohibidos,
0: la madrina,
2: vea,
0: y no, y fiesta colombiana que se respete. Mínimo, la mitad de la fiesta es con los 50 de Joselito, ¿no?
6: Exacto.
3: Totalmente. Y tenemos folclore para todas las regiones del país.
0: Qué bacano.
3: Para la costa también hay un mosaico muy sabroso que es el mosaico 20 de enero. Ya llegó el 20 de enero.
0: Ahí para allá. Costeña, compadre. La fiesta de Sincelejo. Vea, no hay cosa más sabrosa que una mujer sincelejana. Sabrosa como el suero salado, ¿yo?
2: Ay, no, pues, jodas.
0: Ah, pero ¿y entonces? ¿Pero por qué te vas a poner ese pellicona, celosa?
2: Eso no sirve, papito. Eso tiene que ser dulzudito, rico, delicioso. Venga, pregunta.
0: ¿Qué pasó?
2: La persona que no sabe bailar y tiene que practicar para esta temporada, ¿cuál es el paso que se tiene que aprender? Fácil, rápido y sencillo.
3: Es el del pájaro, facilito. Pianita para allá, para acá, para acá, para allá, para allá, para acá. Y cambiamos. Ahora el otro pie. Chan.
0: Estoy más embarillado. No, conmigo pueden ganar. El otro tramo de Transmilenio. Cuidado, este man ha intentado
3: dañar las navidades de los
6: Estaba arruinando la Navidad.
2: Pero venga, ¿quién es ese?
6: No, él es buena papa, él es buena onda.
2: El Grinch.
4: Vamos a hacer una cosa,
2: amor,
4: si se porta bien.
2: Yo soy
4: bien,
2: fan del Grinch.
4: Si se porta bien, serán los 50 y medio de Joselito. Ahí está. Hágale, papá.
0: Grinch, quédate quieto, coge la suave con su vaina y su pitillo, porque hoy estamos de fiesta. Va para esa.
2: Caballito, parece pasó? El hijo suyo.
0: No, señor. No, da. Está muy chiquito.
6: Está muy verde.
2: Mi amor.
0: Sí, está muy verde también, qué pinchecito. Bueno, muchachos, vamos a hacer algo mientras Karina. Vamos a sentarnos allá.
3: Okay, vamos.
0: Y mientras Cari. ¿Qué dice nuestra gente en el TikTok?
2: No, mi amor, toda la gente se está conectando, de verdad, agradecimiento a todos en las diferentes ciudades. Bienvenidos los meses más alegres en Colombia. Aquí está gente que vive en otros países, pero que su corazón pertenece entonces a Colombia, a Tropicana, los que se encuentran en Estados Unidos, los que están por Europa, la gente que en este momento está con un buñuelito en la boca desde el otro lado del charco, pero diciendo, uf, qué rico, ¿cierto? ¡Qué delicia! Acá los vamos a acompañar a la gente en Villavicencio, a la gente en Bucaramanga, en Pereira, en Neiva, los que nos escuchan en Tunja, en Popayán, en Cali, a la gente que está en Medellín, Mor, bienvenidos. La gente de la capital, Bogotá, a todos, mil gracias. Pueden ir desde ya ingresando al TikTok Tropicana Colombia. Ahí van a dejar su mensaje. Si tienen de pronto una canción que les recuerde, no sé, a Colombia, que les recuerde esas temporadas bacanas, esas temporadas chéveres, como lo hace Tropicana. Mijito, aproveche, deje el nombre de la canción, deje el nombre de la familia si quiere saludar a la familia. Acá estamos para pasar rico, para disfrutar y obviamente con excelentes invitados, caballito, que tenés desde la cabina de Bacana de Bogotá. ¿Qué pasa? ¿Qué pasa por allá? A ver, yo veo.
0: Bueno, aquí tenemos al Grinch, me dice, caballito, yo te voy a dañar la Navidad, yo te voy a dañar los bre. Y te cuento, mi querido Grinch, que hoy es el día de Tropicana. Hoy es el día del vacile. Hoy es el día donde nosotros nos vamos a poner en modo amor y amistad, porque hay que hacerle el amor a la amistad. También ya llega el mes de los brujitos, octubre.
2: Yo me quiero disfrazar de...
0: ¿De qué?
2: Yo me quiero disfrazar de Grinch sexy.
0: ¿Sí? De Grinch sexy.
2: Sí, claro. Vaina.
0: Ah, ya, Grinch.
2: Obvio.
0: Otra cosa.
2: No.
0: También viene el día de las velitas inmaculadas. también vamos a tener el día...
2: Para el 7 de diciembre.
0: No, vamos a tener también el nacimiento del niño Jesús. Oh, vamos a tener el 31 despidiendo año. Mejor dicho, esta fiesta usted no la va a dañar. Así que quédese quieto, cójala suave, ¿no?
2: Para darle la pastilla. Me va a dar una cosita de amor y amistad.
0: Ok. Ah, pues. Bueno, Cari, vamos a recibir a nuestros oyentes en toda Colombia. 310-206-3302. 310-206-3302. ¿Qué dicen los oyentes? Me envían notica de voz. También pueden llamarnos para ver dónde están ustedes. Queremos saber dónde están gozando. Queremos saber dónde están pasando bueno. Dónde nos acompañan con nuestra gente de A Que No Me Duermo. Ya tenemos en vivo a los 50 de Joselito. Y si ustedes quieren hablar con ellos, pues llegó el momento. Los 50 de Joselito en A Que No Me Duermo. 310-206-3302. ¿Qué dicen nuestros oyentes? Si de pronto ya tenemos notique de voz por ahí, Andresito la suelta de una para ver... ¿Dónde está nuestra gente? En cualquier parte de Colombia, del mundo, 310-206-3302. Vamos a tener también, como si fuera poco, el top de las canciones que no pueden faltar en una fiesta colombiana. De pronto también esas historias, Karina, con ese familiar, con esa tía, de pronto con esa persona especial. Eso bacano que les ha pasado en esta época súper chévere. Por ejemplo, a mí, en esta época, yo recuerdo que fue mi primera noviecita.
2: La primera noviecita.
0: Sí, hace años. Recuerdo que me novié por ahí en noviembre. Y resulta, Karina, que además yo todavía, o sea, ni siquiera estaba terminando el colegio. Estaba como en octavo.
2: Sí.
0: Y mi mamá y mi papá todavía me daban plata. Vea, yo hacía las mil maravillas para salir con esa peladita. Pero imagínate.
2: Ya me hace el favor. Y a esa edad no se puede tener novios. Listo, pero cuidadito.
0: No, no te vayas, no te vayas todavía. Ven acá. Resulta que primero todo chévere, todo bacano. Y adivina cuál fue el final de la historia.
2: ¿Qué? ¿Cuál? ¿Cuál?
0: Me pegaron los cachos, la sinvergüenza esa me pegó los cachos.
2: Ah, no, quién sabe qué le faltaba, Lito, cuidado.
0: Quédate ¿Sabe quieto,
2: cambio a mí
0: quieto.
2: Qué me recuerda? ¿Qué me recuerda, por ejemplo, la época que se viene Amor y Amistad? Que una vez me tocó en un amigo secreto un regalo más chichipato.
0: ¿Por
2: no,
0: qué?
2: Jodas.
0: ¿Qué te dieron?
2: Ve, me tenía disque una profesora. Sí. Y yo, no, la profesora le da a usted un regalo, pero espectacular. Eso, la profesora a usted le va a dar un montón de cosas, ella es la que tiene dinero. Me dio un espejito que yo, ay, no, qué tristeza.
0: Oye, pero se agradecida.
2: Pero sí,
0: mal
2: pero
0: si
2: un espejito y chiquito,
0: mal
2: no.
0: Si no te dan. No, hombre, no sea serio. Bueno, ¿qué dicen los oyentes en Colombia? 310-206-3302. Maratón de notas de voz. Suelta lo que me tengas por ahí para ver qué dice mi gente linda.
7: Oye, Biogaba. Hola, buenas noches, Biogaba. Beso, paisita hermosa.
2: Lindo.
7: De acá de la capital, Barranquilla, viejo. Aquí, camellando, tropia amarillito, de acá Barranquilla, con la que no me duermo, yo, caballo.
0: Yo pensé que el beso era para caballo. Ey, cuida una vaina. Ojo, que macho con macho da calor, ya yo se lo dije. Lucia Fernanda,
2: ¿a usted le gusta?
0: Más oyentes.
8: Hola, caballito.
2: A ver, ¿qué dijo?
0: Ah, ¿qué más?
9: ¿Más muy buenas noches para la bella, encantadora, preciosa y siempre única Karina. Bueno, te saludo desde Barranquilla, caballito, esperando para ver qué nos trae la noche, qué nos depara. Aquí lo seguiré acompañando hasta que me duerma, pues, pero la idea es que no me duerma. Abrazo.
2: Eso sí.
0: No, hoy no se puede dormir. Chao, porque vamos hasta la 1 de la mañana. Lucia Fernanda, ¿llegaste? ¡Luchi! ¿Viniste?
10: Claro, yo me vine hasta acá, yo vi esta vaina bonita y yo dije, ¿qué? Yo voy a ir a celebrar, mira Karina cómo se ve de bella, mi amor, te ves hermosa.
2: Mi amor, mira, hoy estoy gorrito, respectivo divina. Gorrito, las bolitas que me encantan, a mí me encantan las bolitas, entonces mire.
10: Aquí le tengo 2, 4, 6, 8, 10, 2.
0: Para que se las ponga en el cuello.
2: Mándame unas, por correo, Luchi, no, por correo, por correo.
10: Están comprometidos. O están solteros. Los 5. Ah,
2: pero.
10: El
2: venga, pero tiene
0: venga, compadre,
2: cuántas
0: venga,
2: bolitas.
0: Venga, compadre,
2: tiene
0: venga.
2: Exactas y medias.
0: Sí, venga y búsqueme a Luchi y siéntala ya a lo suyo.
10: Juan está ya comprometido.
11: Recomprometido. Venga, Luchi, que eso, nos mandaron a presentarla para acá.
0: Eso. Para que no se vaya. Venga, agárrela.
11: Venga, para
0: usted
11: acá,
0: se va a quedar con nosotros. No, llegaron, no, señor.
11: Venga, acá.
0: Vea, yo mañana tengo ahí que llegar a las 8 de la mañana. Usted tiene que llegar y vea, vale la pena trasnochar. Vale la pena trasnochar.
2: Vale la pena. Si hoy vamos
3: claro,
2: a poner
3: que
2: pones más.
3: A que no me duermo,
2: si
3: que no
2: quieren,
3: me duermo.
2: Si quieren ver a Luchi en la mitad de tres hombres, cosa linda, cosa rica, vaya para el TikTok, Tropicana Colombia, y la chiquea.
0: Bueno, ¿sí? Más oyentes, 310-06-3302, que dice nuestra gente linda, nuestra gente bacana. ¡Hola, Tropicana!
12: Hola, hola, Tropicana, que no me duermo desde Palmira pasando la bacana. Uy. Ay, vea, que canten esa que es de que la araña picúa.
0: Ya, la araña picuda.
13: No sabe cuál es la araña picúa.
5: Ay, no, no,
0: es,
5: no,
0: pero dele, compadre, ¿cómo es?
5: El escondido acaba de llegar.
14: Una araña con pelo.
11: Llovió.
14: Una araña con pelo.
2: Con pelo.
14: En el alar de mi casa. Con rabo y con cuatro patas.
0: Ay.
14: Con rabo y con cuatro patas. Y tenía forma de cangrejo.
0: Báilalo, mi
14: araña te va a picar.
2: Araña por detrás.
14: La araña no. Te va a morder.
0: No le cambia la letra.
14: Suéltala por los pies.
0: ¡Epa! ¡Andresito! ¡Sí!
5: ¡Anda!
2: Ah, no, yo sí me lo voy a pegar a esto, vea. No, mijito. Vea, envidia es lo que les voy a dar a ustedes a esta hora. Lo que les voy a mostrar.
5: A ver.
2: Natillita. Miren, Natillita. Ay. Yo sí dije, hoy no voy a dejar pasar este ratico.
5: No, pero eso no se vale.
2: Buñuelito.
3: Y nosotros aquí aguantando.
0: Ahí nosotros, ¿verdad?
3: Nosotros aquí,
2: mi
3: con
2: amor,
3: esta hambre. Epa.
2: Hay que llegar.
0: El presupuesto
2: preparados.
0: No dio. El presupuesto no dio. La vaina está fregada. Pero bueno, amor, vamos a seguir recibiendo oyentes, pero en vivo, para que hablen con nuestros amigos de los 50 Joselitos, que ya vamos a comenzar a cantar. Vamos a ponerle música. 601-348-7601 en cualquier parte de Colombia. Recuerden que tienen que anteponer el 601 porque es un número fijo aquí en la capital, en la ciudad de Bogotá. 601-348-7601. Uh-huh. ¿Qué dice nuestra gente? Si ya tiene llamada por ahí, mi hermanito, eso es de una. 601.
15: Buenas noches, mis amores. Hola, caballito.
0: Hola,
15: ay,
0: mi amor.
15: Recordar es vivir. Yo desde aquí de Barranquilla, Ciudad Jardín, conectada con ustedes. Bueno.
0: Luchi, me Ciudad encanta. Jardín. Cerquita a tu
5: mi
0: barrio.
5: Mi gente de Barranquilla, cómo los amo. Cada vez que escucho el acentico, ya es como que vuelvo. Vuelvo.
0: ¿Hay llamadita?
5: En mí.
0: ¿Hay llamadita?
5: Vuelvo a mí. Dale, Andresito, tírala.
0: Hola, Tropicana, güey.
16: ¡Hola, Andresito! ¡Princesa, ¿cómo estás?
0: Mi hermano. Mi hermano, bueno, bienvenido. ¿Cómo es su nombre? ¿De qué parte de Colombia? Hola, Tropicana. ¿De qué parte de Colombia, hola, compadre?
5: Se le fue.
0: ¡Compadre!
11: Se fue.
0: ¿Se cayó?
5: Se le fue.
2: Como la canción, se me fue sin un adiós.
0: Bueno, más oyentes, 601-348-7601. Queremos saber dónde nos están viendo, dónde nos están escuchando. Hoy estamos de fiesta, hoy estamos de parranda, hoy estamos de vacilón, porque llegaron los Brena, que no me duermo, de Tropicana. Recuerden que yo voy hasta la 1 en punto de la mañana. De 12 a 1 vamos a armar un tremendo desmadre, vamos a armar un tremendo arroz con mango, y por eso hemos invitado no solamente a los 50 de Joselito, sino también
2: sí,
0: al DJ John Marín, que viene con su tremendo show de Súbele el Volumen de Tropicana. Eso será en
2: listo,
0: breve, en
2: caballito,
0: instantes.
2: ¿Y sabe qué?
0: ¿Qué pasó?
2: Y además, aparte de eso, tenemos invitados de otras Tropicanas. Quiero
0: así
2: darle
0: es
2: la bienvenida a nuestros compañeros de Tropicana Boyacá. ¡Bienvenidos!
5: ¡Qué lindos!
3: Mis paisanos.
2: Delo, míralo, míralos por allá. Míralos, míralos. ¿Ah?
17: ¿Cómo están?
2: Ay, mi amor, qué lindo.
17: Ay, ya. Les estamos saludando.
0: ¡Qué vaina bacana!
17: Y les tengo un personaje, ¿ya? ¿Me tienen ahí, sí o no?
0: ¡Claro!
2: Sí, ahí estamos, ahí estamos. Listo. Ahí
17: venga,
2: estamos.
17: ¡Venga!
0: Da, listo, compadre, mira, mejor dicho. Usted sí parece un Papá Noel, le falta la barba.
2: ¡Venga, venga! ¡Y es la decoración!
0: ¡Vaya para allá! ¡Mírale, mírale! ¡Vaya para allá, vaya para allá!
17: ¡Mírenlo!
2: ¡Agárralo!
17: ¡Este es más grande!
2: ¡Venga,
17: más grande,
2: tíreme un piquito!
0: ¡Este es grande, ay, pero de corazón!
2: Amor. ¡Venga, pues!
17: Ahí está. Y también tengo por aquí otro talento que ya también está en modo Tropicana. ¡Buenas noches!
0: ¡Ay, buenas!
17: Bueno, todos los que están conectados, un abrazo. Y bueno, felices pre que estamos celebrando hoy con la más bacana Tropicana. Pasándola riquísimo. La gente también nos estuvo esperando desde temprano y por ahí estamos robando fotos, ¿no? También.
0: Robando fotos. Que se me estaba diciendo que Karina muy bella, que un día esto va a ir a lanzarle un pico. Y lo mismo a Luchi. ¡Cuidado!
2: Cuando quiera.
17: Caballito, para todos los compañeros del equipo de Tropicana a nivel nacional, un abrazo.
0: Eso.
17: Bueno, chévere, emocionadísimo. Ojalá algún día. Entonces, el numerito de WhatsApp, ¿sí o no, George?
0: Estamos,
2: mi amor,
0: muy
2: yo se lo paso de una a usted.
17: Hoy comienzan los ¿qué?
2: Los
17: Tropicana.
2: Muchachos, muchachos, venga, esperen, no se vayan. Venga, venga, no se vayan. ¿En qué parte están exactamente para que la gente los chismosee, para que digan, wow, están cerquita de mi casa, están cerquita de mi negocio? Cuenten, cuenten, informen.
17: En este momento estamos en el Parque de los Libertadores, pues obviamente es un parque que a esta hora pues no es tan transitable, lo único que se la pasa aquí cogiendo a pistiristis y este nuestro niño, el local. Y pues finalmente aquí hasta los niños ya empezaron a llegar. Yo no sé si podemos girar un poquitico la cámara.
2: Sí, sí, sí,
17: ¿la podemos girar? Bueno, que ahora lo que está haciendo el Grinch, mire, mire, mire.
11: ¿Qué dice? ¿Qué dice?
17: Mire, mire, mire, mire, mire.
0: Allá
17: yo no sé si esta niña nos estaba escuchando o llegó a la, al colegio y todo. Venga, mírenlo. Ahí le va con la mamá. La mamá está allá por allá en foto.
2: Que vino a saludarlo, Grinch.
0: Qué bacano, qué bacano. Mire, vea, mire, ese es el ambiente, ese es el sabor de Tropicana y por eso también los niños hacen parte de nuestra emisora. Qué bonito
17: y llegaron
0: esto.
17: Llegaron los peluditos.
0: Sí. Muestra, compadre, muéstralo, muéstralo de una.
2: Oh.
0: Ahora lo muerde el perro. ¡Que lo muerda el perro!
2: ¡Ataque, Virulais! ¡Ataque, ataque, ataque!
17: Bueno, la verdad es que aquí el equipo bacanísimo, los saludamos desde Duitama. Queremos compartir con ustedes qué es lo que quiere la gente. ¿Usted qué es lo que le gusta en Navidad?
18: Para todos, muy buenas noches. ¡Uy, Tropicana Colombia! ¡A que no me duermo! Oiga, tienen de invitados a los 50 de Fuselito, pero yo veo a tres nomás. Yo a tres nomás.
0: Venga, muchachos.
18: Bueno, cuatro con Luchi.
0: Muchachos, ver,
18: cuatro con Luchi.
0: Una canción. Les quería decir algo. Para ustedes allá en Duitama, en Boyacá, ¿cuál es la canción que más suena, que más les gusta, la canción que más les piden de los 50 Joselitos, muchachos?
18: A ver, esa es la que le dijeron a una vez un amigo. Dame tu mujer, José.
0: ¿Cómo, cómo dice?
18: Dime cuando me la darás. Dame tu mujer, José. Dime cuando me la darás.
0: ¿Qué otra, qué otra, qué otra?
17: ¿Y por qué la aceleramos? Porque viene el pájaro amarillo. Ah,
2: cuidado además, con esos tres pájaros mucho, amarillos.
17: Caballito, Caballito, Karina y Luchi. Ahí los queremos mucho porque hay un boyacense que está con nosotros ahí. Los saludamos, tuvimos la oportunidad de verlos en un concierto por aquí, así es de que Luchi tiene unos muy buenos embajadores como los 50, saludos para ellos, para su fundador, los queremos mucho porque nos alegran la Navidad todo el tiempo, durante todas las épocas, muchachos, desde aquí un saludo, ¿para quién?
18: Para los 50. ¡Joselito!
5: Pero son los tres. Los estamos descongelando, ¿no? Ellos en esta época ya empiezan a quitarles el hielito y ya empiezan a salir. Muchachos,
2: Luchi, saludenlo. Venga, pero yo sí quiero que ellos allá, a petición del público, sí canten al menos un tricito de Dame tu mujer, José.
0: Pero no, pero sea, espérate, cógela. ¿Tú crees que ellos no van a cantar? ¿Tú crees que ellos no van a cantar? No te preocupes porque esas y muchas más. Pero yo sí quiero primero sacarles el jugo. Ya como Luchi vino, ya ahora sí se completó el combo. Yo sí quisiera, Luchi, que tú le preguntaras algo, pero que los pusieras en aprietos.
5: Pero ya yo me quiero ir.
0: ¡No te vas a ir!
5: Bueno, yo me sé chismes de ellos. Sí. Por ejemplo, este es el más coqueto.
2: Ah, ¿cuál es el novio suyo?
5: No, ninguno.
11: Luchi, qué pena, era.

0: Ah, vaya.
1: ¿Cuál es el novio suyo?
2: No, ninguno.
3: Luchi, qué pena, era.
2: Ninguno, los tres. Los tres, hey, porque Luchi, yo sé que las novias me están viendo en este momento, pero yo les voy a decir una cosa, muchachas. Yo llegué primero. Y primero es lunes que martes. Así ustedes estén allá, mejor dicho,
4: palabra fuertes,
2: enojando. Este es el más coqueto. Este
1: listo,
2: le baila a todas las chicas y entonces siempre les hace caritas así.
5: ¿Cómo coqueto? ¿Cómo la carita?
2: Así les hace.
6: Como la del niño de allá del autoservicio.
5: El niño del Oxxo.
2: Así. Aquí mi amigo, bueno, él es el más serio de todos.
6: Él es el más serio. Yo soy el más serio, el más tranquilo.
2: El más tranquilo, pero es el más gruñón. ¿Sí? Es como el más estricto, el más regañón.
1: El más bravitos.
2: ¿Cómo que se llama el verdecito ese?
4: El Grinch.
2: El Grinch. Él es el más Grinch.
6: No, el Grinch de nosotros es Dani.
2: Y Dani.
5: Pero lo mío no tiene nada que ver con que
2: y Dani, ustedes lo ven ahí calladito, pero ténganle miedo a los calladitos. ¡Ay!
4: Así es la vaina.
2: Ténganle miedo. ¿Por qué Dani?
1: Hola, tiene,
2: yo no sé qué tiene Dani, pero él no se le gusta a las chicas. Y entonces ahí todo calladito, las chicas siempre le están picando el ojo, pero él se hace la que no los ve.
4: Sí.
2: Él no las mira.
4: O sea,
2: él
4: más es como el Gómez.
1: Usted se sigue haciendo el difícil, no funciona.
5: Es estrategia.
2: Él se hace el difícil, pero ¿qué va?
4: El hombre es como el comején.
2: Yo creo que él sí cae.
5: ¿Cómo el comején? ¿Cómo el comején?
4: Compadre, que usted ve la puerta ahí bonita, chévere, bacana, y no se da cuenta en qué momento sé que esa vaina se la estaba mamando por debajo. ¡Esa vaina es así! ¡Eso es así!
1: ¡Ah, no! Ve, poneme... Hay una canción, por ejemplo, en temporada de amor y
4: pero todo, cántamela, mejor, que es la vaina.
1: Que le sirve al chico que es difícil.
4: Ajá.
1: Y al chico Dani, que dice que es muy coquetón, ¿cierto?
2: Y a Duan.
1: No, a los tres. Entonces, hay una canción que puede funcionar para esta época... ¿Cierto? Y hombre, por hombre que sea, bota el plumero.
4: ¿Cómo?
1: ¿Qué voy a decir? Bota el plumero. ¿Listo?
2: Ana, amiga, pero aquí no hay ese problema.
3: ¿No?
2: No, aquí hay el problema.
5: ¿Cuál es la canción?
3: ¿Cuál es la canción?
1: No. Es la que dice, y me solté el cabello, me vestí de negro. Ellos no, amiga.
2: Ellos no son así.
1: Tienen este cara.
4: Ey, cállate, respeta a los manes.
1: Ellos
4: se van a ir que la vaina.
2: No, amiga,
4: oye,
2: cariño, no.
4: Respeta a los pelados.
1: Tiene que pararse firme, así para yo saber, pues, a ver, yo miro, cuál.
2: Pero, Daría, ¿tú estás noviado también?
5: Sí, claro, también, completamente comprometido.
4: Compadre,
5: estoy que me caso,
6: hace 9 años.
2: Sí, ese sí está casadísimo hace años. ¿Y Duval?
3: Súper comprometido.
2: Pero eso es nuevo.
3: No, ya va a ir para un año.
5: Pero hace un año.
2: Bueno,
3: hace un año nos vimos.
5: Hace un año no estaba promocionando el noviazgo.
1: Luchi.
2: Ajá.
1: Nada más les falta decir, ay, pero estamos mal.
2: Por los hijos.
6: Cuento,
2: estamos juntos por los hijos.
6: Dormimos en habitaciones separadas.
4: Oye, Cari.
6: No dormimos
2: juntos. No, pero venga,
5: yo lo que digo es una cosa. A esta mujer le han tocado unos tipos muy, muy barros, de María.
4: Sí,
5: pobre. Está muy dolida, de María.
3: Está demasiado resentida.
5: Demasiado.
3: Tiene mucho
5: ¿De qué nos ha tratado ya en este ratito?
1: Es que hoy día los hombres también son como los teléfonos públicos.
2: ¿Cómo?
1: El que no está malo, el que no está ocupado, está dañado. Listo.
2: No, Misa, pero no, aquí no.
5: ¿Cierto? Sí, por eso.
6: Ella tiene algo.
3: Oye, ¿qué me le hicieron?
4: Lo
2: no,
4: que pasa es que
2: amiga,
4: ustedes,
2: pero aquí no.
4: Yo le voy a decir una vaina a ustedes. A ver, le ha tocado un hombre como el caballito. Una persona proveedor, una persona con un corazón grande, fiel. ¡No, señor!
2: Yo le voy a decir algo a las mujeres. Si a usted le sale un hombre como el caballito, ahórrese eso. Vea, salga corriendo. ¡Huya!
4: No, va.
1: ¡Tacaño!
4: ¿Cómo?
2: Yo quería preguntarle a los 50 de Joselito. Caballito, yo le quería preguntar a los 50 de Joselito cómo es esa historia de amor, porque es que hace un año no estaban comprometidos. Bueno, tú sí.
1: Ah, sí.
2: Pero a Dani no sabía.
5: Es que eso pasa de un momento a otro.
2: Ah, bueno, ¿cómo es la historia de amor ahí?
5: Uno abre, cierra los ojos y se enamora. En un concierto de los 50, ella estaba ahí.
1: O sea, por eso dicen
5: enfrente,
1: que tienen novia en todo lado.
5: De nombre María Teresa, y justo yo estaba cantando, María Teresa tiene ganas de cumbancha. Fue a primera vista, eso fue inmediato.
3: Y yo les voy a contar un chisme de María Teresa.
2: A ver.
3: Es pensionada.
4: Ah, vaina.
1: Ah, sí.
4: Es una Cuchi Barbie.
5: Es una Cuchi Barbie.
4: Sí. Wilson, así la necesito yo. Esa no joven.
6: Oye,
4: y además, papi, ay, caballito, ¿qué quieres? Ya estoy cansado de estar cogiendo taxi. Aquí está el carro último modelo.
3: Papi, tome.
4: Pagaron.

0: Aquí están las llaves,
1: eso fue como ellas no piden fidelidad, sino disponibilidad.
2: Caballito, uno de joven que quería tener una pensionada, pero ya estamos
3: ya ahora está buscando colágeno. Sí, a mí no me echan esos cuentos, están buscando puro colágeno. ¿Y tú?
4: Ya no hay
2: Luchi,
4: más opciones.
2: ¿Tú ya eres pensionada?
3: No, señor, ¿de cuándo acá usted está enamorado? ¿De cuándo acá?
0: Ponle cuidado, yo ya llevo...
5: Luchi, mentiras, pagó unas clases de canto y se enamoró de la profesora de canto.
3: ¿De verdad?
6: Literal.
0: Sí. No.
3: Echa el chisme.
0: Ponle cuidado.
1: Compadre, ¿cómo fue eso? Porque yo ando como salado.
0: Hace 16 años nos conocimos en el estudio de los 50 de Joselito. Y duramos un montón de tiempo charlando, pero nunca hubo un coqueteo, nunca nada.
3: ¿Qué?
0: Y de un momento a otro, hey, vamos a tomarnos un cafecito, nos reunimos, resultamos siendo del mismo pueblo, de la misma tierrita, y nos reencontramos en persona, y ahí nos quedamos para siempre.
3: Espérate,
0: ahí
3: que yo voy a buscar,
0: muy enamorados.
3: Voy a buscar a mi pasado ya mismo.
1: Tóxica.
3: ¿Quién quita?
2: ¿Alguien por allá de hace 15 años.
3: ¿Quién quita que un compañerito mío del colegio?
1: Luchi.
3: Oye, este chévere.
1: No seas mentiroso que tú dijiste que para allá no ibas a mirar.
0: Sí.
1: No,
0: ella
1: nos
0: dijo eso.
1: Ella no quiere costeño, que los costeños son unos tal.
0: ¿Por qué?
4: Pero es que uno puede elegir las veces que sea y con quién sea, desde que uno no tenga nada oficial. Sí.
3: No, amiga, pero yo renuncié a los costeños y me quedé con los cachacos definitivamente.
0: Yo estoy preocupado.
4: Luchi me dijo que sí.
0: Esta pobre Karina... ¿Qué es que tanto daño me le han hecho para que esté tan resentida con los hombres?
4: Que lo que uno se imagina de los costeños no es así. Que no. Incluso son mejores que los cachacos.
3: Son mejores los cachacos, sí, estoy totalmente de acuerdo.
0: Los y lo dice una costeña.
3: Son más lindos, son más caballerosos, son
1: si
3: más
1: tú no sabes lo que me dijo hace como
3: y son más responsables.
1: Estaba de vacaciones, así, en esta pose. Así. Así, rácata. Ah, Luchi, ¿cómo te fue? Cada vez me gusta menos Barranquilla. ¡Oba! ¡Luchi, manda cáscara!
3: No, pero no hablen de mi Barranquilla. Yo los amo. Y yo amo Barranquilla. Pero es que los cachacos son más responsables.
1: ¿Por qué? Así. ¿En qué sentido?
3: En todos los sentidos.
1: ¡Oba! Si aquí te piden, aquí te piden 50 y 50, óyeme. No. En la primera salida.
3: No, pero no. Esos son los que no quieren nada contigo. Pero los que quieren algo contigo, si no te piden nada.
1: Ok.
3: Y te dan mucho.
4: Luchi, pero venga.
2: Está enamorada.
4: ¿En qué tipo de cosas también? Porque usted mencionó en estos días que eran responsables.
1: Señores. Bueno, ya tú sabrás
0: de qué son, en qué son responsables.
1: Yo tengo que terminar esta vaina. Señoras y señores, el Tropicana. Vamos a poner la musiquita de esto porque llegan los 50 de Joselito.
3: ¡Suéltala!
1: ¡Venga, compadre!

0: donde vino.
1: Oye, súbele ese retorno.
2: Nos escuchamos.
1: Uy. Súbele. Ahí. Ahora sí. Ahora llegó el sabor. Vamos, Grinch. Ahí, jamaqueadito, papi, jamaqueadito, pa' abajo, raqui. ¡Ay, qué rico!

0: Vamos con la hombrera de Tropicana, la emisora más bacana, la emisora diferente, la emisora que le pone el sabor al fin de año. Y no solamente es un mes, son cuatro. Venimos con Brujita, Amor y Amistad. Ajá. Lo primero es Amor y Amistad. ¿Será que de pronto los 50 de Joselito tienen una canción así sabrosa para esa época de Amor y Amistad, para ponernos a bailar, a gozar?
1: Que se puedan dedicar, que de ¿sí? amor o de... No, desamor, no, porque el amor y la amistad...
2: Sí, a los gotereros.
1: con amor y amistad.
2: Desde amistades, que tengo unas amistades muy gotereras.
0: ¿Cuál sería entonces? Para que Andresito ahí también se la suelte.
1: Hay una que grabamos hace rato, pero bueno, Pídeme la Luna, que es un clásico de una... Es una balada, una plancha.
0: ¿Está bien?
1: También está La Culpable... Tú eres la culpable de esto.
0: La que usted diga, compadre, para soltarla ya de
1: pero
0: una.
1: No sé, allá que tengan el...
2: No, ¿sabe cuál? El bailador.
3: Oiga, ¿sabe cuál?
2: El bailador.
3: Se nos escapó Luchi. Se fue.
0: ¡Ay, güey, madre!
2: ¡Chao, Luchi!
1: Yo digo que el bailador. El bailador. Uy, claro.
0: De una.
1: Para conquistar.
0: ¿Y cómo dice?
1: Y que sí, a la fiesta.
0: Con los 50 de Joselito. ¡Vamos, compadre!
2: ¡Sube!
0: Con Tropicana.
2: ¡Joselito, bailador!
0: Con Tropicana, papi, la
2: con
0: bacana.
2: Tropicana. ¡Ay!
0: Métele sabor.
4: Una vez bailaba yo con mi novia en el Callao.
0: Súbele.

0: Los Brenes Tropicana. Con Josilito. ¡Vamos!
1: ¡Cana!
2: ¡Uy! Dos pa' allá, dos pa' acá, dos pa' acá, dos pa' allá. ¡Ay, tan lindo!
3: ¡Gózalo, gózalo!
0: Pero levántate de la silla, Karina.

0: bailando. Nos vamos una vez más a Tunja con nuestra gente, con nuestros hermanos. Eso, llegaron los breaks, eso me gusta. Oye, muchachos,
1: me ¿qué tal? Los artículos con el pasito que estaban haciendo.
2: Venga, ¿y qué tal el clima? ¿Qué tal el clima ya?
1: Oiga, en este momento, mi querido, ella desde Duitama, Boyacá, un clima espectacular. Se siente el ambiente ya, obviamente, con los clientes el día de hoy. Estamos haciendo la apertura de los breaks de Tropicana, como se encuentra Joselito hoy, en la que no me duermo, y ya mucha gente empieza. Oiga, ustedes todavía tienen de esas luces que pisaban y se chuzaban las, uy, los pies.
0: Todavía sí, tenemos.
2: Si usted daña una, si usted daña una, el resto no prende.
1: No, claro, no, ya, ya, arregle con cinta.
0: Sí,
1: arregle con
0: cinta. Vea, yo les quiero hacer una pregunta a ustedes, muchachos. Quiero hacerle una pregunta a ustedes. Cosas típicas que año tras año hace nuestra gente en Boyacá. Cosas típicas. ¿Qué hacen
1: sí o sí los hombres?
0: Todos, todos, toda la gente, la familia, la gente. Cosas típicas que hacen las familias en Boyacá. Esa vaina es en todos lados.
2: Esa siempre, esa sí es nacional e internacional.
3: Yo le puedo contestar como ¿sí? Yo soy boyacense. Allá la comida es espectacular y entonces para la época de Navidad la comida.
0: Pero, ¿qué plato?
3: ¿Ves? De todo, bueno, el tamal es un plato nacional.
1: Dijo,
3: tamal
1: que se pone en la mesa. Ese plato.
3: Los buñuelitos, el más lleno. La lechona.
0: La lechona también.
3: Allá se hace una lechona rica. El cocido boyacense.
0: Lo más bacano que tú dices, esto de mi tierrita, yo me voy para otro lado y me hace falta.
3: Ajá. Uy, no. Pues.
1: La ex.
3: No, porque, la comida sobre todo. Y la comida hecha en casa,
4: sí, claro.
3: La comida que tiene ese sabor a hogar, a mamá, eso. Las mamás preparan deliciosa la comida, claro. Yo creo que no hay mejor chef que la mamá de uno.
0: Total, muchachos.
1: Bueno, hay algo muy chévere que se hace en el departamento de Boyacá, Caballito, y para todos los oyentes, ¿sí?, de Tropicana Colombia, y es las integraciones en la época de Navidad, ¿sí? ¿Ustedes saben cocinar a tres piedras?
0: ¿Cómo es esa vaina?
1: En el río. No, mire, okay. Usted coge tres piedras, usted coge una piedra, dos piedras, tres piedras y pone la colita ahí.
0: Sí, es la
1: de colita. De la olla.
0: Ey, es que a mí me da miedo cocinar en esa vaina, ¿qué tal se me vaya a voltear la olla y se me pierda el sancocho?
1: No.
2: Muchachos, mire, aquí en Medellín se hace lo mismo, pero usted pone las colitas para que deje orinas en la cama. Usted se orina ahí, en la candelita.
0: Esos paisas son una vaina jodida.
1: Ya va apareciendo.
5: Tres piedras.
1: Claro. Un sancochito trifásico. Acá espectacular.
0: Rico.
1: Quite de ahí, hola. Un sancochito trifásico espectacular. La famosísima Peppa Pig, o sea, la lechona.
0: La lechona.
1: Espectacular, sí. No puede faltar la lechona.
4: Y no me dejes atrás, por ejemplo, los indios o taquireños que hacen parte de nuestra tradición. Y aparte, por ejemplo, uno dice, es que los tamalitos, rico, pero es porque no han probado los indios.
1: ¿Y le gusta la arepa que suda?
4: Claro, ojalá.
0: Uy, qué rico, cuidado. Mira acá, yo sí te quiero hacer una pregunta. Le quiero hacer una pregunta, muchachos.
1: Para Tropicana Colombia, Caballito.
0: Dale.
1: Mira, un emprendimiento que se ha hecho acá en el departamento de Boyacá es los buñuelos, ¿cierto?
0: Sí.
1: Los buñuelos, y usted llega y los coge, los inyecta.
0: Exacto. ¿De qué?
1: Pero con relleno de mermelada, de mora.
0: Bueno.
2: Rico.
1: Oiga, sabroso.
0: Uy, qué rico. Compadre, algo que le voy a preguntar y me va a contestar de forma parcial. De forma imparcial me va a contestar. El tamal. ¿El tolimense o el boyacense?
2: O el paisa.
1: El boyacense.
0: ¿Seguro?
1: Seguro, 100%.
2: ¿El qué?
0: ¿Y la lechona?
1: ¿Y la lechona? Bueno, la lechona sí es la tolimense.
4: Sí, claro.
1: Sí.
4: Indiscutiblemente.
1: La lechona sí es la lechona tolimense.
0: Qué vaina linda, qué vaina bacana.
1: Pero mira, acá también hay algo muy chévere que se hace, y es el tema de los amasijos, ¿cierto?
0: Sí.
1: Acá la gente, mire, la gente prepara el masato con calzón.
0: ¿Cómo la gaina, hombre?
2: ¿Qué?
1: Sí, con calzón.
0: ¿Cómo así?
2: ¿Cómo que con calzón me los quito y lo pongo o qué?
1: No, ¿cómo se van a quitar el calzón para hacer el masato? ¿Le dejan puesto? Eso. Acá, mire, el tema de los amasijos, el masatico. Acá mucha gente, lo que es para el 7 de diciembre, lo que sería la noche de velitas, pues obviamente todo el mundo se integra, todo el mundo en familia, y hacen también la chicha, ¿no? La chicha. Ojo,
0: la chicha.
1: Ojo, porque es
4: la chicha.
3: ¿Pero qué pasó con el calzón?
0: Que compadre, aquí
2: estamos acá en Bogotá. El calzón.
0: Coge la suave, que aquí en Bogotá hace una vaina y una chicha. Ya me llevaron a Chorre Quevedo, tomé una chicha y salí ya peto como a las 2 de la mañana. Borracho.
3: Muy suave. Y barato.
0: Y barato en el Chorre Quevedo. Esas chichas son peligrosas.
1: ¿Cómo? Que caballito es puro tanque de Suzuki, lo llenan con 5,000.
2: Venga, pero entonces, ¿cómo se hace lo de los calzones para yo poder ensayarlo en Medellín?
1: Mira, mi amor, cuando tú vas a hacer masato y tú vas a hacer masato con calzón, pues te los dejas puesto, porque si acostumbras a quitártelos, pues no funciona.
0: Ese está bueno, muchachos. Ya para despedirnos, una canción que ustedes quieran, que estos chicos talentosísimos que hoy nos acompañan, los 50 Joselito, pues le canten.
1: Hay una canción que me recuerda a mi ex.
0: ¡Mierda!
3: ¿Cuál es?
5: El hombre marinero.
1: No,
3: punta de copa.
1: Ya roba Tropicana Colombia.
0: Mi hermano, ¿y usted por qué? ¿Y a usted por qué la dejó su ex?
1: Por lindo.
0: Y entonces la canción.
1: Saludando a todos nuestros compañeros de Tropicana Colombia, a nivel nacional, 17 estaciones directamente desde Tropicana Boyacá. Les enviamos un abrazo gigante y vamos a despedirnos con esa canción que dice: vea, compadre, Maratrea tiene ganas de bailar, hombre. Clink, clink, clink, clink, clink, clink, clink, clink, clink, clink.
2: Ay, dale.
1: ¿Qué pasó con los tres de Joselito, ni con los 50 de Joselito?
0: El presupuesto está barro. Ah, no. Chao, muchachos, un abrazo.
2: Chao,
5: ya se la
2: niños,
5: cantamos, ahora
2: chao.
5: Se la cantamos. Ahora
0: y
5: se la
0: aquí
5: cantamos.
0: Está nuestra gente.
1: Raulito Campos, don Raúl, aquí lo extrañamos, don Raúl. Un
3: aquí está, ahí anda, por ahí anda tras bambalinas para que.
0: Los 50 de Joselito. Chao, muchachos. Ya de una también nos vamos con muchos de nuestros oyentes al 601-348-7601, porque yo quiero que los 50 de Joselito, estos chicos talentosos, reciban a nuestra gente. Una maratón de llamadas. Nos faltan dos minuticos para desconexión. Si de pronto tenemos noticas de voz, también la pasamos al 310-206-3302. Lo primero que haya, Andresito, para que nuestra gente en Colombia, por supuesto, también pida sus canciones. 310-206-3302.
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0: Otro. De una.
2: Venga, mientras la invitación para que se conecten al TikTok. Conéctense al TikTok, caballito.
0: @ Tropicana Colombia, dale.
7: Más bacana. Buenas noches. Reportando sintonía desde Popayán, un saludo para los de 50, Joselito. Es una música muy chévere. La canción El Pájaro Amarillo, Tropicana la más bacana. Un saludo para todos, Tropicana la más bacana. Muchas bendiciones.
0: Ya va. Más oyentes, 310-06-3302. Estamos en vivo para toda Colombia, para el mundo, @TropicanaColombia. Si ustedes quieren bailar, quieren disfrutarse de esto, ya de una tienen que ingresar @TropicanaColombia. Hola, Tropicana, buenas.
8: Tropicana, antes que te vaya, caballero.
0: Mi querido amigo, ¿cómo está? Bienvenido.
8: Vamos, Karinita.
2: ¿Qué más, mi vida? ¿Cómo estás? Qué rico saludarte. ¿Cómo vamos?
8: Bien, Karinita. Qué extraño de Bucaramanga que no ha venido.
2: Mi amor, en cualquier momento resulta en Bucaramanga. ¿Qué hay de bueno para hacer por estos días? Cuénteme, pues.
8: Bueno, para aquí por estos días, Bucaramanga pues está de ferias. Uh-huh. Tenemos las ferias de Bucaramanga. Tenemos varios conciertos, tenemos el Super Concierto de Sábado, tenemos concierto de Tropipop, tenemos Reggaeton Fest. Conciertos.
0: Oiga, mi hermano, bueno, ¿qué canción rapidito quiere de los 50, Joselito?
2: Hágale.
8: La víspera de año nuevo.
0: Víspera de año nuevo. Listo, un abrazo, mi hermano. Chao, gracias. Vamos a desconexión. Nosotros continuamos en @TropicanaColombia en TikTok. Desconexión y vamos a continuar con nuestra gente de los 50 de Joselito. Oye, que no me duermo con los Brain Tropicana.
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2: Seguimos, mi gente linda, mi gente bella, mi gente bacana. Un abrazo bien grande para todos ustedes. Gracias por estar compartiendo con nosotros este inicio de los mejores meses, sin discusión, sin duda alguna, del año que son los BRE. Hoy los 50 de Joselito. Una vez más, muchachos, gracias por aceptar nuestra invitación. Gracias por ser parte del universo de Tropicana. Y, no, hombre, de verdad que son icónicos. Ustedes son icónicos porque en la ciudad de Barranquilla, la gente gozando con ustedes, toda la costa, y hablo con propiedad de esto porque me he gozado fiestas, por supuesto, con los 50 Joselitos, y ni hablar del interior del país, donde son unos reyes a nivel internacional también, ¿no?
3: Sí, pues la verdad, como decía anteriormente, nos sentimos muy orgullosos de ser esos abanderados de la música tropical colombiana, y felices porque sí, en cualquier rincón de Colombia, en cualquier lugar del país, nos reciben con los brazos abiertos. Hemos tenido la oportunidad de estar también en Barranquilla, en Cartagena, en Santa Marta.
2: ¿En Cartagena? Esa vaina es cerquita a Barranquilla, como a 2 horas.
3: Caballito, ¿sabes qué pasa? Es que Dani tiene la costumbre de cambiar las sílabas de las palabras.
4: Disléxico, mi amigo.
5: Barranquilla y Cartagena.
2: Bacano, esa vaina es difícil.
3: Entonces se me metió la vaina, pero
5: yo lo hago automático.
2: Sí. ¿En serio? Sí,
3: entonces sí, se me metió ahí la vaina como que me estaba metiendo como que.
4: Silento tapote. Mentira.
2: ¿Cómo?
4: Silento tapote. Le piden la punta de copa y canta la araña picúa.
3: Cuando nos dijeron que ojo con los celulares, entonces celulencios en silares.
2: Exacto. Ah, ok, sí, listo. Sí, bien. Sí. Pero nosotros ahí en Barranquilla hablamos al revés.
5: Ah, sí,
2: la vía Tacuaren.
3: Ah, sí.
2: Mi hermanito el Yocaba.
4: El no pingüi.
2: El trilococo también. Correcto, algo así. Pero bueno, estamos pasándola bueno, muchachos. De verdad que la gente acá me está diciendo, Caballito, por favor, mira el TikTok. Y ya de una, por supuesto, lo voy a ver. Dice, hola, muy buena. Soy Estupiñán 14. Cuando llega diciembre, enseguida yo me acuerdo de los 50 de Joselito y me están pidiendo de forma loca el pájaro amarillo. ¿Por qué razón esa canción es tan locura, compadre?
6: Mira, Caballito, te voy a contar una cosa. Lo que pasa es que en el año de 1998 se sacó un trabajo discográfico y creo que ha sido de las poquitas agrupaciones que todo el trabajo discográfico fueron éxitos. Todos los temas que se lanzaron en ese año fueron éxitos y se quedaron icónicos para siempre. Sí. Han pasado 28 años y todavía la gente nos sigue pidiendo los mismos temas. Y no puede pasar un concierto en que no interpretemos el Pájaro Amarillo, El Bailador, Dame Tu Mujer, María Teresa, El Ron de Vinola, bueno, en fin, ya son muchos temas que son icónicos y que la gente no nos permite que no los interpretemos.
2: Pero por supuesto, ustedes también han seguido sacando canciones nuevas.
6: Siempre.
2: Éxitos tras éxitos, y cada año ustedes son, y bueno, no solamente a fin de año, sino en todo momento están sacando canciones. Canciones nuevas que ya la gente puede comenzar a disfrutar, puede comenzar a bailar y también aprendérselas.
6: Claro, por supuesto. Este año tenemos, afortunadamente, dos temas que gustaron muchísimo. Se hizo una producción hermosa y sacamos un tema muy bonito que se llama El Solitario. Sí. Y también un mosaico que viene con La Zaporrita, sí, y El Pabellón Navio, que está espectacular.
2: ¡Qué bacano! ¿Qué otra canción nueva?
5: Eso hace parte del nuevo trabajo discográfico, que viene una cantidad de canciones que no se imaginan. Nosotros siempre, la fórmula fue, desde que empezaron los 50, la fórmula era traer estas canciones viejitas del baúl de los recuerdos, buscar allá de hace 50, 60 años, remasterizarlas, grabar las nuevas voces, nuevos instrumentos, sacarlas al mercado y ¡boom! Últimamente también la agrupación ha optado por mirar hacia otros, no solamente hacia los compositores colombianos, sino también de otros países como México, como Venezuela. El año pasado hicimos una canción, Senderito de Amor, también.
2: Ritmo
6: de cumbia quedó espectacular.
2: Qué bacano.
3: Alegría, ¿no?
2: ¿Cómo dice más o menos?
5: 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Pobrecito que perdió su nido sin hallar abrigo, muy solito va.
2: Y esa canción también la grabaron en vallenato. Óigalo.
5: Esa canción la hizo Poncho Zuleta.
3: Y tiene muchas versiones.
2: Claro que sí. Y ahora los 50 Joselito. Los 50 Joselito con su poder, con su sabor. ¿Cómo dice, compadre? Vamos a cantar.

0: amor. ¡Eso!
1: Los 50 de Joselito con Tropicana, recibiendo los premios. ¡Eva!
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1: Ingresa a arroba Tropicana Colombia, quiero verte, arroba Tropicana Colombia. Y aquí están los 50 de Joselito parrandeando con nosotros.
0: ¡Ahí! ¡Gózala, gózala, Tropicana!
1: ¡Hace falta la gasolina, la gasolina!
0: ¡Eso!

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1: Señoras y señores, será que no me duermo para toda Colombia, todas las estaciones de Tropicana conectadas. Aquí estamos con estos chicos súper, súper, súper talentosísimos. Tienen un tremendo flow, tienen sabor y lo más importante, ellos tienen ese aroma de decembrino. Por eso hoy quisimos invitarlos y gracias por aceptar, por supuesto, esta bonita invitación. Y nuestra gente, ya de una me voy al TikTok, arroba Tropicana Colombia. Me dicen quién está escuchando, quién está viendo, qué canción quiere. Me dice Malpicana, hola, grandes, me encantan los 50 Joselito, hola, ¿cómo están, muchachos? Extrañando a mi tierra linda, yo estoy en México y soy una colombiana que anhela estar en este hermoso país. Angie Paola, saludos a estos tres churrascos desde Nueva York. Un muchacho, que no es mentira, los tres churrascos. Mira.
2: ¿Cómo se llama ella?
1: Ella se llama Angie Paola.
2: Angie Paola,
1: Angie Paola.
3: Puro por ver el TikTok. Angie Paola. Un saludito.
1: ¿Quién más? Gina Shirley Benítez. Yo estoy muy atenta. Alexander Ávila, saludos desde Chile, muchachos, también. Desde Chile, qué bacano.
2: Chile, hermano. Saludos a la gente de Chile, a los colombianos en Chile.
1: Canciones que han sonado en Chile que usted dice, compa, esta canción tiene que ir sí o sí en Chile.
4: Yo creería que El Bailador, indiscutiblemente.
2: El Dame Tu Mujer, José.
4: El Dame Tu Mujer, José, el Pájaro
2: Amarillo. Esa es la mamá de las canciones.
4: Sí, claro. Yo creo que han sido pues como icónicas, no hay nada que hacerle.
1: Mi gente linda, mi gente bonita, seguimos en A Que No Me Duermo de Tropicana. Los 50 de Joselito prende la Navidad en la emisora más bacana, la emisora diferente, la emisora que ya está, por supuesto, disfrutando de estos bre. Recordarles que yo voy hasta la 1 de la mañana prendiendo a Colombia. Todas las estaciones de radio conectadas.
2: ¿Y a palo seco?
1: Hasta mi la hermano, ¿sabe seco? ¿Qué? Aquí entre nosotros.
2: ¿Dónde está guardado?
1: Es correcto.
3: Allá, allá está la gasolina. Allá.
1: Sí, no se preocupe. Ya me dijo Gustavo Jaramillo, me dijo también. Sí, caballito, autorización 100%. Entonces, porque a palo seco esa vaina no va.
4: Hasta la caballito, una. Claro. Un saludo para la gente de Huila que nos está viendo en este momento.
1: Ya
4: me reportaron sintonía. Son paisanos míos, yo soy de Huila. Es que un abracito para toda la gente de Huila.
1: ¡Huila! Mi gente querida, por ejemplo, Andresito, usted, compadre, me acaba de escribir que tiene noticas de voz, tiene llamadas, mejor dicho, vamos a hacer la fiesta ya de una.
5: Hay de todo, hay audios, hay llamadas, hay mensajes de todo. Aquí arrancamos de una.
6: Caballito, muy buenas noches. Acá en la ciudad de Duitama, Boyacá, hombre. Bueno, por aquí queda cordialmente invitado para ir a tomarnos un roncito por allí de una vecina que la llamamos la Candelaria. Entonces, regáleme la canción El Ron de Vinola. Un saludito aquí para la Mancha Amarilla de Duitama. Aquí todos camellando como...
1: Gracias, mi hermano. Paso oyito. Dígalo.
4: Para el señor que nos estaba pidiendo ¿sí? Ron de Vinola, le vamos a contar una anécdota de ese
1: oye,
4: tema.
1: Oye, qué bacano.
4: Que ese tema era un jingle para un jarabe de la tos cuando
1: Espérate. Esa canción se creó por un jingle de un jarabe.
7: Ron de Vinola era un jarabe para la tos.
8: Ay, yo quisiera ese jarabe. Sí.
2: Se hizo tan popular el jingle y el jarabe. Okay. Que resolvieron hacerlo en canción. ¿Y
1: quién fue ese genio? ¿Quién fue ese genio que dijo, vamos a hacerlo en canción?
9: Buitrago.
1: Bravo, ¿ah?
4: Guillermo Buitrago.
1: Bravo.
9: Imagínate.
1: Y de verdad que el Ron de Vinola, eso lo canta. Mira, yo creo que ese es uno de los himnos nacionales de los colombianos.
4: Claro.
2: Así es.
9: Y la calidad de ese jarabe, porque para aprenderlo... ¿Sí?
8: Oigan, yo quiero ese jarabe, al igual que quiero también saber qué está pasando en las otras ciudades, por ejemplo, qué está pasando en Tropicana, Bucaramanga, qué hicieron hoy, qué prepararon hoy. Vamos a ver entonces qué dejaron los chicos de Tropicana, Bucaramanga.
1: Me dice Muriel, un arroz con mango, sí señor.
2: A ver. Uy, allá están prendidos.
3: Está bacana.
8: A ver.
9: Tropimanga, Bucaramanga.
10: Aquí estamos viviendo los retos.
8: Súbale un poquito de volumen.
1: Venga, y además Un abrazo para nuestros hermanos de Bucaramanga. Eduard Muriel me dice, caballo, nosotros hemos hecho una jornada espectacular, especial. Hemos también convocado a nuestros oyentes, así que muy seguramente mañana natilla, buñuelo, muchos premios, muchas ayudas, mejor dicho, el ADN de Tropicana es poner a Colombia, luego de tanta vaina, de tanta cosa, en modo bre, bebiembre, rombiembre, whiskyembre y serviembre.
8: Menos mal yo nací en la época de noviembre.
0: Justamente en whiskyembre.
8: A mí me hicieron con esa intención,
1: ¿en serio?
8: Papito, de disfrutarme.
1: Tú eres novembrina, todo. ¿Eh?
8: Sí, mi amor, soy escorpio.
1: Novembrina que se respete, tiene un cascabel en el rabo, dicen por ahí.
8: No, tengo dos en la mano, vea.
1: Vea, muchachos, pero además voy a seguir con invitados. Una persona que ustedes también conocen muy bien. Un artista que hace parte del universo de Tropicana.
8: A ver.
1: ¿Será que está por ahí? ¿Será que tengo que irlo a buscar?
8: Bueno, mientras que lo tienes ahí, caballito. Ajá. Vamos también a ver qué hizo la gente de Tropicana Cartagena, porque prepararon también algo para disfrutarnos entonces estos breques se vienen, listo. O sea que vamos a dar la bienvenida a la gente de Tropi Bucaramanga y Tropi Cartagena, que están hoy súper atentos. Tropi Cartagena, a ver qué hay por ahí.
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1: ¡Eso, Kevin! El rey de la champeta urbana, Kevin Flores.
8: Ah, bueno, una bailadita, ¿no?
1: Bueno, ahora sí, señoras y señores, sin más preámbulos. Aquí, en A Que No Me Duermo de Tropicana, recibiendo el hombre con ustedes y nosotros, llega el DJ Joe Marín con todo su flow. Uy. Y su gente. Y también se metió la máscara. Mira la máscara.
8: Vaya y mire, papi, en TikTok qué está pasando en A Que No Me Duermo. Entre.
1: Y además de la máscara, señoras y señores, se viene el que nos quiere dañar esta película, pero se va a joder. Mira, aquí dejó así
2: con el flow está.
1: ¡El Green! Pues una cosa, porque te saco, te cargo. Eche que la vaina. Pero también, lo que más me gusta. Mira acá, mamá Noel. Mira, señoras y señores, mi mamá Noel. Salúdeme. El único. Eso, qué rico. ¿Cómo está, mi amor?
8: Claro, pero al Grinch no le dio pico.
1: Y también, aquí está, ya lo tenemos, DJ John Marín. Johncito.
2: ¡Qué pico!
1: Johncito.
2: Y los buñuelos y la
12: papi, ya somos 60.
1: Se creció Johncito, la familia. Bienvenido.
12: Gracias, caballito, ¿no? Súper contentos, ¿no? Ahí me traje a mis personajes.
1: ¿Y a quién te trajiste, Johncito?
12: Me traje, bueno, más conocido como Taz el Tropienano, con su personaje de Grinch.
1: La vacila, él es así, la verdad. Vacila.
12: Tal cual.
1: Él es así tal cual.
12: La vacila, okay. Fidomix con su máscara y la mamita Noel.
1: La mamita Noel. Ay. Johncito, bueno, eres uno de los exponentes más importantes de la música en Colombia. Todos los fines de semana escuchamos subir el volumen, tus mezclas, tu flow. Muchos años también en Tropicana, ¿no?
12: Oiga, sí, caballito, más de dos décadas mezclando en sube el volumen. Uy, no, de Tropicana.
2: Sí, oiga, sí, ¿usted cuántos años tenía cuando me escuchaba? Caballito. Y aunque no lo crean, ¿sí? a toda hora que nosotros vamos a pueblos, a conciertos, ahí está John Marín.
1: Lo único barro de Johncito, te estoy diciendo, Johncito.
2: Que no gasta nada.
1: Ponme el pase, para decirme. No,
12: este cobra mucho. Uno pensaría que son precios bajos, pero no.
1: Que son precios reducidos.
8: No puedo creer que usted sea tacaño, hágame el favor.
12: No, Karina. ¿Cómo así?
1: No, Johncito no es tacaño.
12: Cuando haya ya, mejor dicho.
1: Johncito.
12: No le juego nada, deja paisa.
1: Oiga, Johncito, otra cosa. Muchos años también ya en Sube el Volumen. ¿Cuántos años? 20, ¿no?
12: 20 años.
1: Más de 20
12: años.
1: ¿Cuántas canciones?
8: Primavera.
1: ¿Cuántas canciones has pegado de los 50
12: Joselito? Mira, he mezclado 50 Joselito a la lata.
1: canciones que ha pegado el DJ John Marín de los 50, Joselito. John, aquí está esta canción.
12: El bailador. Haz magia. El bailador. Esa es la de las preferidas.
1: ¿Sí?
12: Claro. Todas, de verdad, o sea, todas.
1: ¿Tu preferida de los 50, Joselito?
12: No, a mí me gusta... A tal le gusta el pájaro amarillo.
4: Le fascina.
9: ¿Sabes? Ah, por eso lo del traje
1: de pronto,
9: amarillo,
1: viejo Taz, sí. No hay pájaro amarillo, y pero hay pájaro en Paramau.
2: El pájaro macuá.
12: La yerbita.
8: Pájaro colorado.
9: Pájaro macuá. Ah, pero también le tenemos el pájaro platanero.
4: También. Ah, ¿sí? El pájaro macuá.
1: El pájaro macuá. ¿Qué es el pájaro macuá para ustedes?
2: El pájaro macuá es un pájaro de la especie grande, de las chiquito. Aves. Que, bueno, la historia data de que en algún momento, como para atrapar el hombre, la suegra cogió un poquito de sustancia de caldo de pájaro macuá, le echó, ¿cuáles eran los otros pajaritos? Le echó de todo un poco, un menjure, ¿sí?, que llaman, para atrapar el cariño, el para hacer el amarre y toda esa cosa.
1: ¡Hijo de madre! O sea, entonces, el pájaro macuá es para armar y amarrar al macho.
9: Pues hasta donde nos está diciendo Andy.
12: Ahorita
9: no,
12: te consigo el pájaro macuá.
1: No vayas a esa vaina, cuidado, ¿ah?
8: Necesito de
1: cuidado,
8: eso.
1: Cuidado.
4: La mamá está tomando ya nota.
9: Que también se puede hacer el caldo con palomas o con
12: está preguntando que si lo despluma o así.
2: Desplumado.
1: No, usted lo despluma.
2: No, mentira, es una historia. Nosotros amamos los animales, ¿no?
1: Y lo que más le sirve es el pescuezo, yo. Claro, el pescuezo, el guarguero.
9: Por eso es que se enamora.
1: Ese es el amarre.
8: A mí me gusta el pescuezo relleno.
1: Sí. En estos días, ustedes que han viajado mucho por Colombia, Karina tiene un ajite con los cuyes. Allá los paisanitos.
8: Venga,
1: entonces
8: sí.
1: Resulta, pregúntale, aquí están estos pelados.
8: Venga, ¿cómo se le llama el lugar donde tienen cuyes? O sea, los cuyaderos.
4: Sí. ¿Quieres
8: entonces
4: ir a un culladero?
8: Vamos a ir a un culladero.
4: ¿A qué?
2: ¿Culladero?
1: ¿A qué quieres ir tú allá?
4: A comer cuy.
12: Vea la máscara. No sale de allá. No.
1: Cuidado.
8: Vas a ir a comer cuy.
1: Cuidado.
4: ¿Vas a ir a cullar?
8: Claro, hay que aprovechar.
1: Bueno.
8: De eso no se ve todos los días.
1: Karinita. Me dice mi compadre Andrés, que está en el máster, que tenemos muchas notas de voz. Así que, compadre, rapidito, 6 notas de voz y nos vamos entonces con un tropimix del DJ John Marín, que también nos acompaña en esta noche en A Que No Me Duerme de Tropicana. Así que, compadre, 310-206-3302, ¿qué dice mi gente en Colombia y el mundo?
13: Hola, ¿qué tal, amigos de Tropicana Estéreo? Un saludo muy especial para los 50, Joselito, desde Garzón, Huila.
2: Los paisanos.
4: ¡Mi tierra hermosa!
1: Más oyentes.
14: Más oyentes. Muy buenas noches, Tropicana.
1: Venga, y además, un abrazo para nuestro
14: hermano. No se le escucha muy bien.
1: Sí, está mejor dicho emocionada. Más oyentes, dale.
15: De Tropicana, Bogotá.
8: Hola.
15: Gracias por el regalo con los 50, Joselito.
1: Eso.
15: Ya a puertas del mes más grande de la alegría y el sabor. Desde septiembre ya llega diciembre. Desde Popayán,
1: la ciudad blanca, más oyentes.
15: Felicitaciones.
1: Eso.
8: Qué mal.
12: Como si fuera.
1: Eso. Como si fuera diciembre, más oyentes.
6: Caballito, muy buenas noches. Acá en la ciudad de Duitama, Boyacá, hombre. Bueno, por aquí queda cordialmente invitado para ir a tomarnos un roncito por allí de una vecina que la llamamos la Candelaria. Entonces, regáleme la canción, el ron de Guinala.
12: Juiciosos.
6: Un saludito aquí para la Mancha Amarilla de Duitama. Aquí todos camellando como al 100%.
12: Camellando como caballo.
8: En el pito.
1: 310-06-3302. Más saludos.
16: Saludos, Tropicana, la más bacana, participando en los break, septiembre a diciembre, reportando sintonía desde Popayán, en el Tropi Amarguito. 865, Sergio Bravo.
1: Sí, oiga, Jorge, entusiasmo. Otro oyente.
17: Buenas noches. Yo escucho y veo Tropicana y comparto Tropicana, la emisora diferente que ayuda a los pelitos y a la gente. Mi caballito y Karinita.
8: Hola, mi amor.
17: Para enviarle saludos a mis hermanos ahí en esa droguería, a Juan Gamboa, a Leonardo Gamboa, a Verónica, a Jefferson, a Dari y a mi hermana Juliana. A mí no me gusta que llegue Navidad.
1: ¿Por qué, hombre?
17: Es cuando más se gasta plata. No.
1: Lo que no hay lo conseguimos, compadre.
17: Y a mí me gusta mucho esa canción.
1: Se fue. Se vino. Se fue. Rápido.
18: Tropicana, buenas noches, Karina y Caballito. Quiero saludar a los 50 de Joselito.
2: Bendiciones.
18: Y quiero que me canten la canción. Faltan 5 para las 12. Dios los bendiga, Juan Rubiano.
1: Déjalo ahí. Déjalo ahí. ¿Dónde está?
8: Caballito.
1: ¿Qué pasó?
8: Antes de que le demos paso a Johncito, tenemos también invitados que son los compañeros de Tropicana Ibagué.
1: ¡Vaya!
8: Tropicana Ibagué está en A Que No Me Duermo y lista para recibir a los Bre, de Tropicana. ¿Qué dicen?
19: A ver, yo amigos de Tropicana en Colombia, en A Que No Me Duermo, los saludo desde la ciudad de Ibagué. Vea, estamos llenitos de ayudas, estamos llenitos de mercados, porque como ustedes saben, estamos en temporada acá de incendios forestales, así que estamos recolectando muchas ayudas para las personas damnificadas. Y también estamos en modo Navidad. Aquí ya estamos, desde ya estamos prendidos, porque ya estamos en septiembre. Señoras y señores, los saludamos. Buenas noches. Gracias, amigos, que nos están observando ahí a través de nuestras plataformas y, por supuesto, a través de la radio en la ciudad de Ibagué y en toda Colombia, porque aquí ya estamos en septiembre. ¡No!
8: ¡Uy, qué gay! ¡Eso! ¡Tropicana! ¡Tropicana! ¡Tropicana Colombia! ¡Saludos desde Ibagué! ¡Así estamos!
20: Bueno, pues aquí ya estamos listos a nuestros amigos en Bogotá, en todo el país, A Que No Me Duermo. Y hoy una noche especial porque hoy se acaba este mes de agosto, empezamos con ese noveno mes, empezamos con los Bre y desde ya nosotros estamos aquí preparados con todo el equipo de Tropicana a nivel nacional.
19: Pues estamos nosotros, como ustedes ven, estamos con la fiesta, muchachos. Bueno, esto es lo que está pasando en la ciudad de Ibagué. Ah, pero miren, miren, miren, llegó Papá Noel. Papá Noel ha llegado con regalos, ha llegado con mercados, porque como ustedes lo saben, estamos en incendios forestales, así que estamos recolectando ayudas.
21: Las palabras de Papá Noel.
1: ¡Feliz Navidad a todos!
19: Amigos de Tropicana en Colombia, esta es la fiesta que ya tenemos aquí en la ciudad de Ibagué. Muchas gracias por toda esta buena programación. Un saludo para nuestra gente en Bogotá, en Barranquilla, en Cali y en todas partes aquí donde estamos, porque ya estamos en septiembre.
1: Señoras y señores, y sin dejarla caer, es Tropicana, Johncito Marín se fue al máster. Y en este momento, como si fuera diciembre, los Bre llegaron en A Que No Me Duermo de Tropicana. ¡Suéltalo yo!

0: No estamos locos. Estamos celebrando que llegaron los Bre de Tropicana. Septiembre, como si fuera diciembre.
1: Yo le pido a Dios. Bueno, mi gente linda, mi gente bacana, si le estamos pasando bueno, si le estamos pasando chévere, me hacen el favor, ingresan ya arroba Tropicana Colombia, le dan tap tap a la pantalla, me dicen caballito, qué bueno, qué bacano. Como si fuera diciembre, hoy con los 50 de Joselito, escuchamos, vimos, disfrutamos con el DJ John Marín, otro de los artistas del universo Tropicana en Colombia. Más de 20 años haciendo parte de esta hermosa marca que es la emisora de los peluditos, que es la emisora de la gente, que es la emisora del ADN diferente. La gente nos cree y también, una vez más, le decimos a ustedes, gracias porque en cada una de nuestras locuras, aventuras, siempre tenemos el corazón de nuestra gente. Siempre están ustedes. Con tanta cosa que ha pasado, yo ahorita lo mencionaba, en nuestro país, muchos dicen, necesitamos alegría, necesitamos esa desconexión, necesitamos ese vehículo conector con las alegrías. Y por supuesto, Tropicana, que es la emisora más bacana, la emisora diferente, la emisora que se atreve, la emisora que no pide permiso, la emisora que alegra los corazones de los colombianos, hoy decidimos hacer aquí en A Que No Me Duermo de Tropicana algo súper bacano, y es recibir los mejores meses del año, los Bre. Gracias a todos ustedes, muchas personas conectadas, me dicen caballito, muy buenas, necesitamos esta emoción, dicen hola muchachos, Jonathan David, dice estamos en el mes de amor y la amistad, por supuesto también hay que hacerle el amor y la amistad, ¿o no? Pero por supuesto.
2: Obvio, sí.
1: Obvio. Dice, hola papacito, con Elena, con la que bailaste. Uy, Elena, qué rico, me encanta.
2: ¿Con quién bailaste? ¿Con quién bailaste?
1: Porque ayer nosotros también tuvimos un evento y también agradecemos a todas las personas que fueron, que disfrutaron con nosotros, a la gente del Desmadre Cantina Popular en Fontibón. Muchas personas gozaron con Franci, a quien le enviamos un fuerte abrazo. Gracias, Franci, también por aceptar nuestra invitación. Gracias también a los amigos de Banda Parranda, al DJ Diego Giraldo. Muchas personas fueron. Regalamos boletas para ver a un tremendo artista, a Luis Mateus. También tuvimos la oportunidad de regalar mucho traguito. Bueno, mejor dicho, lo más importante fue que la gente gozó, disfrutó, bailó, parrandió. Y muchos de ellos conectados con este tremendo especial. Vamos hasta la una en punto de la mañana. Yo me voy a quedar de 12 a 1 para todo el país. Hágale. Mejor dicho, eso va a ser una locura espectacular. Acá me están diciendo...
2: ¡Caballito!
1: Adivina qué me están diciendo acá. Pero siempre hay...
2: ¿Qué
1: hay,
2: te están diciendo?
1: Hay gente así. Y también los voy a leer. También lo voy a leer.
2: A ver.
1: Porque aquí se le da cabida a todo el mundo.
2: ¿Qué dijo?
1: Caballito, ¿por qué están adelantando eso? No sean aguafiestas. Ya la música no va a tener el mismo sentido. ¿A usted le parece, mi señor, que lo que estamos haciendo está mal? ¿A usted le parece, mi querido amigo, que lo que estamos haciendo está barro? ¿Barro está usted? Si se levantó aburrido, me hace el favor y se acuesta para ver si se levanta contento.
2: ¡Caballito!
1: Mañana, gente que la vaina. ¡No, señor!
2: ¡Frenalo, frenalo!
1: No, ¿qué dice la gente? ¿Qué dice la gente?
2: 310-206-3302.
1: No, no, mira.
2: Un momento.
1: Cálmese, no busque que yo me rebate.
2: Vean, vayan oyentes al TikTok Tropicana Colombia y ven el personaje que está sentado al lado de Caballito y adicional... Van a ver el siguiente video porque nosotros nos fuimos a preparar buñuelos y natilla con Tropicana Medellín desde las calles. Mejor dicho, muchachos, esto es preparado también para ustedes. Y Bombillo desde las calles.
1: Oye, Karina.
2: Estaba entonces disfrutando de buñuelito.
1: Karinita, antes de ir con ese clipcito, con esa sabrosura, yo sí quiero que los oyentes me digan. ¿Le estamos pasando bueno? ¿Hay sabor o no hay sabor? ¿Cómo está la nota? ¿Alta, afinada?
2: ¿Qué
1: me dice? 310-206-3302, porque este señor aguafiesta, aguacatado, mira, la emisora de Cali es Tropicana, y aquí nosotros estamos gozando. Analice usted, ahora sí, ¿qué dice mi compadre Bombillo, hombre?
2: A ver, ¿qué dice Bombillo?
3: Tienen ganas de cumbayan, como las aves en Gratam de Cansonido. Ya, musiquita como esta es la que vamos a escuchar en como 50 de diciembre. Y aquí en adelante, A Que No Me Duermo, hoy como estamos conectados con todas las tropicanas del país, a que usted, primero que todo, se entone a hacer una tillita, a comer buñuelo y a escuchar Tropicana todos los días. Estos días que vienen son una belleza. Prácticamente ya estamos en diciembre.
2: ¡Ajá!
1: ¡La vaina!
2: ¿Y saben qué? Desde por allá me trajo natilla, buñuelito... compartió con nosotros. Acá hay una parte en Medellín.
1: Sí.
2: Bueno, en Sabaneta precisamente.
1: Ajá.
2: Donde hacen el buñuelo más grande.
1: ¡Hombre! Caballito. ¡Qué bueno!
2: Un buñuelo.
1: Esa vaina parece una pelota de fútbol.
2: Mi cara parece una carina. Chiquita. Mi cara parece una carina.
1: ¿Sí? Parece, ¿sí? Ah, no, esto sí, está chévere. Que parezca una carina. Y si sabe como una carina, mucho mejor.
2: Mi amor, sabe delicioso.
1: Ah, vaina. O
2: sea, usted se lo come todito. Sí. O sea, súper rico.
1: Uy, cuidado. Palabras mayores, ¿ah? Palabras mayores. Muchachos, ¿a ustedes les gustan las carinas?
2: Que digan que sí, que digan que sí.
4: Bueno,
5: son peligrosas,
4: sí,
5: pero sí,
2: muy
5: claro.
2: Si las
4: carinas son así como la carina de Tropicana. ¿Sí?
5: Por supuesto que nos encanta.
1: ¿Les parece o no les parece?
5: No,
2: ahora
5: a mí no.
2: Ahora explíquele qué son las carinas.
1: Las carinas no. Son las gemelas.
5: Ah, entonces sí.
4: Entonces sí.
1: Ustedes también
2: pueden tener carinas, pero no arriba, sino abajo.
1: Ah, no, pero son carinitas.
4: ¿Y a ti te gustan las carinas?
2: Pues obvio, no. Obvio.
4: Ah, no sé, pues te pregunto.
2: Combinación perfecta, o sea, tiling, tiling.
1: Karina, por favor.
2: Venga, entren al TikTok.
1: Le hacen el favor. Dele. Conversen con ella.
4: Señorita.
1: Hasta que se quede callada.
4: Cuando ella habla, nosotros lo que pensaba es, señorita Karina.
1: Dale, sigue hablando con ellos. Dale.
2: Y yo puedo con tres, mírelos.
4: ¿Será que sí? No creo.
2: Obvio, es que estamos en temporada de amor y amistad,
5: sí,
2: ¿no?
5: Claro que sí.
2: O sea, yo puedo con tres, como amigos, o sea, lo que sea. No.
4: Lo que sea.
2: Pero ustedes están casados, con ustedes tres no.
4: Mira aquí para allá, yo estoy...
2: No, él dijo muy bien que tiene novio, sí, que sí, tiene sí, no sí, sé sí, qué.
4: ¿Que tiene novio?
5: Sí, novio.
2: Perdón, novia.
5: Novio también.
2: ¿Novio también?
5: También.
1: Vení, papi, pero dígale de una. El que perdone Dios y está es, ahí en la cruz.
4: Sí, una sí, primicia. Yo. El novio es John Marín.
1: Ah, vaina.
2: Ah, Johncito, no se me esconda mucho, papito.
6: Nos descubrieron.
2: Muchachos.
6: Un amor de dos y medio.
2: ¿Qué es? Eso, póngame esa. Póngame esa, sí.
4: A ver, ¿a ustedes qué?
2: Es lo que más les gusta, no de diciembre, sino, por ejemplo.

0: Amigos,
1: a ver, ¿a ustedes qué?
0: Es lo que más les gusta, no de diciembre, sino, por ejemplo, de amor y amistad.
1: ¿Cuál es el plan perfecto, más o menos?
0: De amor y amistad. O sea, ¿qué me recomiendan, pues?
2: De amistad.
3: Los descuentos
4: en motel. Una buena cena romántica.
0: Es que los descuentos en motel no sean tacaños. No.
3: Una cena romántica con...
5: Eso es el caballo.
3: Una cena romántica con el amor.
5: Como llegué a Barranquilla, estaba buscando descuento.
1: Bueno,
0: cena romántica.
1: Mentira, no es.
0: Pero no me vaya a decir que usted va a entrar a un motel con un bonito a celebrar amor y amistad. No.
2: Y con medio pollo asado.
0: Entonces,
5: y lleva el agua de la empresa.
0: Usted llega y coge una presa con la presa afuera.
2: Eso es. O sea, el combo completo.
1: Karina.
0: Bueno, venga, listo. Venga.
1: En amor y amistad, hay algo que se llena demasiado. Es más, usted ya tiene que anticiparse al momento. ¿A usted le gusta con sencillo o con jacuzzi?
0: Ay, con jacuzzi, sencillo, ¿para qué?
1: A mí démela
0: con todas las de la ley. A mí no me vaya a salir así que no.
1: Johncito me espepitó los ojos.
6: Y triple carne.
0: Me quedo en la casa.
1: John.
5: Sencilla.
0: ¿Qué quiere?
1: ¿Viste qué sencillo?
5: Enseñar en Piscilago.
0: Claro, pero con la moza, a ella sí le dan, vea, piscina, jacuzzi, le dan ropita para que ponga extra.
6: No, se la llevan para Cartagena.
0: Imagínese, es más, fuera del país para que no se den cuenta.
6: Exacto.
1: Vea, rapidito voy con saludos. Hola, parce, saludos desde Colorado Springs, Estados Unidos. Buenas noches, Caballito y Karina. La agrupación Los 50 Joselito también, saludos. Los veo y escucho desde San Francisco, California, con jacuzzi, con cojinería de Movistar. Uy, cómo una vaina. Hola, buenas noches, señores de Tropicana. Saludos desde Popayán, Cauca, solitario del barrio. Gina Shirley dice, Benítez, hola, ¿qué tal? Para Martínez Jairo dice, hola, Caballito, buenas. Nico, hola, Tropicana, me encanta lo que está sucediendo. Joan también dice, hola, muchachos, ¿cómo están? Aquí estamos escuchándolos, viéndolos y disfrutándonos y recibiéndolos, bre, como tiene que ser con Tropicana. Saludos desde Villeta, Cundinamarca, Cristian Díaz. Hola, saludos desde Ciudad Verde, qué risa, Karina. Juan Gabriel. Juan Gabriel, no, eso te lo dejo a ti, mi querido amigo, mejor. Un abrazo,
0: ay,
1: bendiciones. Saludos para Tropicana la Mejor, Jimena Martínez. Saludos para Fernando Becerra Bula. Para mí, ya es diciembre, papi, Tropicana la más bacana. ¿Qué dicen los oyentes? 310-206-3302. Solamente cuatro noticas de voz. Ay, ahí tenemos oyentes. Hola, Tropicana, buenas. Hola, amigo o amiga, ¿cómo está?
7: Buenas, Tropicana. Tropicana.
1: Mi querido amigo, ¿cómo está? ¿Cómo es su nombre?
0: ¿Con quién?
7: Demán.
1: ¿Cómo es su nombre, compadre?
7: Aló.
1: ¿Cómo es su nombre?
7: Rodrigo Ruiz de Barranquilla.
1: Rodrigo, bueno, aquí les presento a los chicos de los 50 de Joselito, mi hermano. ¿Qué les quiere decir?
2: De Barranquilla, un abrazo.
8: Rodrigo. Mi hermano.
7: Que hay que prenderlo, ir prendiendo los motores.
1: ¡Claro, compadre! Rodrigo,
2: con Tropicana que ya se prenden los motores.
1: Rodrigo, vamos a hacer algo,
7: Tropicana,
1: compadre.
7: Tropicana, la más bacana. Y tenete este par de locutores que allá con Carinita y con el Caballito, no más, ¿para qué más?
1: Y por eso lo digo, ¡mondá pidieron mi mondá! Oye, Rodrigo, dígamelo.
7: Pero mira, métale rancherita y métale vallenato, así variadito. Eso tiene mucha sintonía, mano.
1: Compadre, yo le voy a decir una cosa a usted. Esto yo no lo dejo hacer, pero usted va a ser el encargado de poner a cantar a los 50 de Joselito. Usted lo va a presentar así como los presento yo. Con ustedes los 50 de Joselito en Tropicana y ellos cantan. A la una, a las dos y a las tres, dale pues.
7: Con ustedes los 50 de Joselito en Tropicana, la más bacana.
9: ¡Muchachos!
10: ¡Los 50 de Joselito!
7: ¡Suéltala, que la está demorando!
1: Un abrazo, mi hermano.
2: ¡Súbele!

0: Y en este momento, señoras y señores, el sabor no para, no se detiene. Suéltale otra que nos vamos con música, carajo.
1: ¡Vamos!
0: Los 50 de Joselito en Tropicana, porque llegaron los
1: precios. No me gusta, no me gusta.
0: Como si fuera diciembre.
1: Oiga.

0: ¡Ahí! ¡Eso!
1: ¡Qué rico!
2: Oye, caballito. Ay,
0: compadre, dígalo.
2: ¡Nos fuimos!
0: Yo me voy. Aguanta, aguanta. Coge la suave, Rey, entonces.
1: Aguanta, aguanta.
0: Aguanta el burro, papi, que es balada. Muchachos.
1: Mientras que caballito aguanta ahí un segundo. Ajá. Un segundo. Hay mucha gente que ya está ingresando a ver los 50 de Joselito. A ver estos muchachos a través del TikTok. A toda la gente, vaya, dele compartir, cuéntele a todo mundo que estamos como si fuera diciembre. Aproveche.
0: Yo no quiero que se vayan, pero me dicen que por logística, ¿hasta qué hora?
3: Ya.
0: ¿Ya?
1: Hasta las 5 de la mañana.
0: Entonces, la última. O me pongo pesado.
3: Hágale pues.
4: Caballito, yo te iba a hacer una pregunta.
0: Diga, compadre.
4: ¿Cómo está el guaro, compadre? Como buen costeño, sí. Como buen barranquillero.
0: Sí, claro. De Curramba la Bella.
4: ¿Escuchaste la canción que pasó? Apunte Copa.
0: Claro, compadre.
4: ¿Sí sabes qué significa?
0: No, apunte
5: que
0: Copa.
5: Nosotros cantamos.
0: No es costeño. Sí. O sea, apunta copa, pero...
5: Pero venga, no, mientras estábamos cantando, no vio que él nos hacía...
0: Lo que pasa es que la canción se llama Apunte Copa, que lo real es Apunte Copa. Okay. Pero resulta, pero resulta que después ya viene el veneno, a punta de copa.
5: Es que yo creo que, al contrario, la canción original es a punta de copa. En serio, yo lo veo más por ese lado.
0: ¿Sí?
5: Yo lo veo más por ese lado.
3: Y le metieron el cuento del tan, pero
5: claro,
3: esa
5: es claro, el doble sentido. Y la voz esa
0: canción, ustedes saben quién es Dolce Gutiérrez, ¿no?
4: Claro. Sí, claro.
0: El hombre de la música picante y caliente.
3: Claro. Ajá.
4: El doble sentido.
0: Y nosotros aprendimos con él. Por eso sí la pillé. Claro, allí entonces.
4: ¿Cuál echamos?
0: Compadre, la que usted quiera para finalizar, los 50 de Joselito. Todos, un aplauso. ¡Soy bien fuerte! ¡Uy! ¡Vamos, muchachos! La zaporrita,
5: ¡Lo nuevo! ¡Lo nuevo de los 50 de Joselito! ¡Aquí en Tropicana!
0: ¡Estrella
5: de Joselito!
0: ¡Eso, lo nuevo! ¡En A Que No Me Duermo! ¡Vamos, carajo! Esta es Tropicana, la más bacana. Bacanísima, recibiendo los premios.
4: ¿Cómo dice?
0: Bacano es barro.

0: esto en vivo, DJ John Marín.
1: ¡Eso zapatea, locomundia!
2: Vamos a bailar, Yosito, pero macho con macho da calor.
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0: Mezclando en vivo. En vivo.
1: ¡Chao, mi gente!
2: ¡Eso!
0: ¡Muchachos!
3: Caballo.
0: Ustedes hacen parte del universo cuenta, Tropicana. Con una vertebral de nuestra programación.
3: ¿Qué
2: pasó?
3: Niños,
2: ¿qué pasó?
3: Necesito dime. Que cada uno me dé una vueltecita. Cada uno, uno por uno. Empieza con el de rojo.
2: ¿A dónde quiere ir, Karinita?
0: ¿Con el de rojo?
2: ¿A vuelta a dónde? A,
3: no, las dos
2: a Cartagena,
3: cosas.
2: A Barranquilla.
3: Vea, ¿quiere empezar con el de rojo, mi amor? Si me quiere dar una vuelta... Si me quiere hacer la vuelta o si me quiere...
2: El de rojo la torea.
3: Ángale pues. Ay.
0: Se calentó esta vaina. Se calentó esto, ¿ah?
3: Zoom. Eso. Ay, ¿qué? Uy, amor y amistad con eso. Uy.
2: Ahí estaba.
0: Uy.
2: Recoqueto.
3: Listo. Voy con el de gorrita.
2: Andy.
3: ¿Cómo es tu nombre?
2: Andy,
3: hágale pues.
2: ¿Vueltica?
3: Hágale pues.
0: Miércoles. Ingresa a Tropicana Colombia para que veas esta película en el TikTok. Ay. Dios mío bendito, lo que me toca ver.
3: Listo, ¿y cómo se llama el chico de la...
2: Dani.
3: Hágale pues, Dani. Uy, ay. Uy, Dani. Que rayen a caballito, pues.
0: Y ahora vino el mejor.
2: Karina,
0: el
2: mejor.
0: Karina, lo tuyo.
3: Sí.
2: Uy.
3: Sí.
0: Vamos, Taz.
3: Mira cómo lo mueve. Ay, mira cómo lo mueve.
0: Vamos, Taz, que tú eres mi pollo. Gracias.
2: Muchas gracias, familia.
0: Son un parque, de verdad.
2: Muchas gracias.
0: Tropicana es su casa. Éxitos de lo que viene. Cuentan con nosotros. Y nada, le hemos pasado espectacular, súper genial también a sus manejadores, a toda esta gente linda, gente bacana. Gracias por venir. Gracias por hacer parte de Tropicana. Vea, para los que van llegando y no saben qué está pasando, Johncito, estamos, es más, Johncito también se subió al máster, le puso sabor, le puso música y la pasamos sencillamente genial. Y esto no acaba aquí, esto no acaba, señorita Karina, porque también ya ahorita vamos...
4: No se acaba porque le toca caballito hasta la una.
0: Sí, y no, y tú no sabes qué vamos a hacer. Vamos a hacer el simulacro recibiendo el nuevo año. ¿Va a PS, compadre John, o no va a PS?
4: Va a PS.
0: Así, señoras y señores, en este momento en Tropicana, solamente faltan cinco para las 12. Y de ahí en adelante, nosotros vamos a armar un desmadre, un despelote, un arroz con mango, dijo John, espectacular.
3: Listo.
0: ¿Va para esa?
4: Va para esa,
3: caballito. Es más, me quedo yo también.
0: ¡Obvio!
3: ¿Puedo?
0: ¡Obvio! ¿Bailando con nosotros?
4: No, ya.
0: Ya.
3: Ahorita.
4: Oiga, esa canción, pero a nivel Velázquez.
0: La, claro. ¿Será que la tiene? ¿Será que la tenemos ahí?
4: Andrés.
0: ¿Será Andresito? 5 para las 12. Nada más como para
3: un puntear. Ensayo.
0: Sí, para un ensayito. ¡Ay, Dios mío!
4: Esa es.
3: Ya casi.
0: ¡Abuela, cuidado! ¡Que faltan 5 para las 12!
3: ¡Que se prepare la tía! ¡Que se prepare el del sancocho, el del chicharrón! ¡Que traiga ya y que tiene el muchachito en
0: ¡Póngase la pantaleta amarilla! ¡El
3: los
0: buñuelo!
3: ¡Los calzones de la suerte!
0: ¡Las uvas!
3: ¡Las lentejas! ¡Empiece a repartir
0: ¿el qué?
3: Por los bolsillos!
0: ¿El qué? ¡El arroz!
3: La lenteja.
4: Yo tengo las lentejas de hace 2 años.
0: Todavía. ¡Sí! Y la gente también saliendo.
3: Yo me sacudo y me cae lentejas.
0: La gente saliendo con la maleta para que nunca falten los viajes.
4: La maleta que tenemos acá.
0: Para que nunca falten los viajes. La gente también se abrazan en sus casas. Se abrazan. Le dicen te amo. Y más de uno, el sinvergüenza que nunca te habló, llora. Tú sabes que yo te quiero, perdóname, feliz año.
3: Abrazo del amigo falso, abrazo.
4: Así yo no lo conozca, lo quiero mucho.
0: Vecino, lo quiero mucho. Págueme. Después hablamos, vecino. Bueno, eso ya viene.
4: Karina, yo creo que a esa hora llega, pero borracha.
0: Sí, claro, chapeta.
3: Mi amor, yo llego cantando, es más... Me Álvaro y me pone por allá, a ver si Andresito la tiene. Andresito, ¿tiene se enriqueció el arruinado?
0: ¿Qué es eso?
4: Oy,
3: póngamela ahí. Esa sí me la lleva. Por fin me llegó la suerte, me gané la lotería. Ya salí de aquella ruina tan horrible que tenía. Ah, juepucha, no, es que me hace falta.
0: Es tan buena que no la tiene Andrés.
3: Ah, no, yo se la busco. Buena. Oigan a este.
4: Véala ahí.
3: Esa. Oiga. No, ponémela.
4: Que la cante toda.
0: Cántala.
3: Le quitaba uno, pero no puedo, no hay ni agüita.
5: Si hubiera quesito, le daba un pedazo.
3: Le daba un pedazo, pero ¿para qué si es que no hay
0: agüita? Y no cante, que se nubla el
4: cielo. Que no cante.
0: Que se nubla el cielo.
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4: Oiga, esto es muy típico de
0: ese cabecero. Sí, buena. Vamos a hacer algo. Son las 9:46. Vamos a recibir oyentes para ver cómo está la gente, cómo está el ambiente de nuestra Colombia. 601-348-7601. En cualquier parte del mundo. Llama de una. 601-348-7601. Suelta, compadre.
6: Tropicana, buenas noches. Tropicana, la estamos pasando muy chévere. Solo que falta lo que los 50 de Jotelito canten. Faltan 5 para 12.
0: Ah, faltó, ¿no?
6: Tropicana, que no me duermo.
0: Más oyentes, de una, compadre.
7: Al aire.
0: Hola, Tropicana, buenas, ¿con quién?
8: Tropicana, buenas.
0: Compadre.
8: Caballito, yo no falto.
0: Compadre, ¿cómo está usted? ¿De qué parte de Colombia?
8: Karinita sabe de dónde llamo. Karina sabe de dónde.
0: Pero yo no sé dónde llama usted, ¿de dónde llama, compadre mío?
4: Vivimos juntos.
8: ¿De dónde? Ya viene la feria bonita a Bucaramanga.
0: Eso, compadre, ¿cómo le está pasando? ¿Le está pasando bueno o le está pasando barro? Está aburrido.
8: Pasando van bien, con los breaks de Tropicana.
0: Eso.
8: Se vino. Septiembre, octubre, noviembre, diciembre, con Tropicana.
0: Aquí tenemos a otro de los artistas que estuvo con nosotros, el gran DJ John Marín. ¿Le gustó la mezcla que tiró? ¿No le gustó? ¿Hizo falta algo? Cuéntame. Oh,
8: bacano. Está bien, bacano, bien.
4: Hermano,
8: ahí lo sigo por ahí lo sigo a John Marín, yo lo sigo.
7: Bucaramanga presente, papá.
0: Oiga, compadre,
4: ver,
0: bueno.
4: Andrés,
0: sí, claro, también. Claro. Compadre, bueno, un abrazo, gracias. Más oyentes, 2 minutos.
8: Bendiciones, bacano, bendiciones.
0: Amén. 601-348-7601. O sea, también tiene notica de voz, Andrés, lo que tú quieras.
9: 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Bogotá, el Tropi Carnicero. Así se habla, caballito presidente. Vicepresidente Karina.
0: Lo que pasa es que me estaban echando lengua. No, y tal, que una daña y se no, señor. Aquí yo estoy sabroso, carajo. Cuida una vaina.
3: ¿Qué
0: más oyentes?
3: Con caballo a toda hora poniendo problemas. Eso no. Como, no.
0: Estaban poniendo problemas.
4: ¿Cómo era borracho?
0: Yo soy pesado. Estamos borracho,
3: no lo aguanta nadie.
8: Hoy estamos de bre, Tropicana Colombia. Aquí no me duermo. Karina Caballito y Tropicana Colombia. Desde Bucaramanga la pagamos. Estamos pasando bueno, Bucaramanga. Con alegría de Júpiter.
0: Más oyentes.
3: Escuche.
7: Al aire.
0: Hola, Tropicana, buenas, ¿con quién?
4: Aquí es que me vaya con
10: Jairo. Felicitaciones, los 50 de Solito, una buena agrupación y muy buena la programación.
0: ¿Y qué tal el DJ John Marín? ¿Bailó o no bailó, compadre?
10: Ah, no, también, todos. Mejor dicho, Tropicana, mi emisora preferida.
0: ¿Qué le dice usted, John Marín, a este oyente?
4: No. Mi hermano, muchas gracias por
10: que
4: estar todo, con nosotros.
10: La mesa de trabajo excelente. Luchi, la Karina, todos excelente. Hola, un favor, de paso, la dirección de mañana del evento de las 7 de la mañana.
0: Mi hermano, se la vamos a dar en interno, no se preocupe.
10: Ah, perfecto, bueno.
0: Listo.
10: Chao, saludos.
0: Chao, un abrazo.
10: Excelente programa, chao, gracias.
0: Claro. Vamos a la desconexión, vamos a la pausa, volvemos en instantes porque estamos recibiendo los bre como si fuera diciembre aquí en Tropicana, tan bacana como tú, bacanísima, DJ John Marín. Tú no te vas, tú te vas a quedar con nosotros en Tropicana, la más bacana.
4: Bacanísima.

No estamos locos. Estamos celebrando que llegaron los pre de Tropicana. Septiembre, como si fuera diciembre.

Seguimos, mi gente linda, mi gente bacana. Vean, por acá me están escribiendo, caballito, qué especial tan bacano, qué especial tan chévere. Y lo que nosotros hemos dicho siempre, nosotros no pedimos permiso, como decimos en la costa, somos sin agüero. Nosotros sí lo sentimos, lo hacemos. Y ustedes legitiman todo. Ustedes avalan absolutamente todo lo que hacemos. Le damos gracias una vez más a nuestra gente, al pueblo colombiano. Este pueblo sufrido, este pueblo luchado, este pueblo de gente guerrera, de gente amable, de gente pujante, merece situaciones como la que estamos viviendo hoy. De alegría, de emoción, de armonía. Y yo sé que tú, que estás lejos, a muchos kilómetros de distancia, de esta tierra hermosa, esta tierra que te vio nacer, donde están tus familiares, que estás haciendo un gran esfuerzo porque fuiste en busca de un futuro y aquí dejaste a tu familia, a tus hijos. Sé que cuando ves esto, se te pone el corazón arrugadito, chiquitico, te sale una que otra lágrima, y eso es bueno, porque te acuerdas, porque se te vienen esos momentos bonitos al lado de tu familia, y para eso está Tropicana, para tocar la fibra. Tropicana está para acompañarlos, para ayudarlos, y por supuesto, para ponerlos en ambiente, a gozar. Canciones como esta, ¡súbele, compadre! ¡Viva Colombia! Y de aquí yo salgo borracho.

0: Por ejemplo, Andresito, otra canción bien sabrosa, otra canción bien sabrosa, además de las cuatro fiestas que está sonando el papá de los pollitos de Diomedes. ¿Qué otra canción tienes por ahí para tirarla? Para que la gente diga, uy, cómo, qué agua tan helada, me gustó. ¡Joda! ¡Ajusta! ¡Cómo! Póngamela que voy a bailar. Mire, mire cómo baila un barranquillero.
1: A ver.
0: ¡Sa, sa!
2: ¡Eso!
3: ¡Eso!
2: ¡Vamos! ¡Voy!

0: Voy a saludar. Me dice por aquí que el 6 chorreado. 6 chorreado. ¿Será que lo tienes por ahí? ¿Será o no? Lo que tengas por ahí, suéltalo. Lo que tengas por ahí, lo suelta, viejo André.
1: Tengo esta que también es buenísima, sobre todo en esta época de la...

Él me dice, hola caballito, desde Fusagasugá, Cundinamarca. Darío Ochoa, desde Girardot, Cundinamarca. Saludos para la gente de Cundinamarca. Un abrazo bien grande. ¿Quién más? ¿Quién dice presente? Me dice Vladimir Blanco, caballito, Bolobonchi. Buena. ¿Llegaron qué? ¿Llegaron qué? ¿Llegaron?

0: Vea, si le estamos pasando bueno, me hacen el... ¡Uy! ¡Eso! Yo me imagino en este momento, en una esquina de Barranquilla, con una costeñita a mi diestra, así sentado.
1: Voy para esa.
0: Con una bermuda, las gafitas coquetas y sonando esta vaina que dice así, ¡súbele!

0: Saludos desde Bogotá, me dice Eli. Hola, Eli, ¿cómo estás? Para Vladimir Blanco dice, hola, caballito, buenas. Escuchando Tropicana, lo más bacana, también lo veo. Me encanta lo que están haciendo con los Bre. En A Que No Me Duermo de Tropicana, los meses más alegres del año. Si quieren alguna canción, de una la piden. Por acá voy a seguir leyendo a más de nuestros oyentes. Dice, hola, caballito, ¿cómo estás? Saludos desde Missouri. Missouri, analiza tú. Hola, caballo, ¿cómo se llama ese tema? Esa canción se llama...
1: Bomba de Navidad.
0: Bomba de Navidad. Y la anterior es Seis Chorrió, ¿no?
1: Señor.
0: Saludos desde Sabana Larga Atlántico, caballito. Para Kevin, un abrazo. Esteban Romero dice el Seis Chorriado, canción de Richie Rey y Bobby Cruz. ¿Quién más? Angélica dice, hola, buenas, desde Medina, Cundinamarca. Saludos para la gente de Madrid. Quiero escuchar una canción que se llama Farolito en el Cielo. Saludos para José Spitia, desde el departamento de Córdoba. Saludos, caballo, desde Sabana Grande Atlántico. Dígalo, compadre, ¿qué me dicen?
2: ¿Qué pasa, caballito? ¿Cómo vamos? Oiga, caballito. Maíz, estamos por acá en Bucaramanga, más enfiestados con los Bre de Tropicana.
1: Eso.
2: Pero comenzó a cantar Karina y una vez comenzó a llover por acá.
0: Lo que pasa es que Karina es terca. Yo le estoy diciendo, Karina, no cantes. Y se pone a cantar, qué vaina tan jodida ella, ¿no? Pero, vea, pelea con Karina es pelea perdida, compadre. ¡Óyelo! Más oyentes, 310-06-3302 y 601-348-7601 en cualquier parte del mundo. Me falta mi gente de Cali, me falta mi gente de
3: Tropicana,
0: Pereira.
3: Buenas noches, Tropicana, las estamos pasando muy chévere. Solo que falta lo que los 50 de Joselito canten, faltan 5 para las 12.
0: Sí, sí, sí, eso. Señor. Listo, más oyentes. 601-348-7601. ¿Qué dicen los oyentes de Tropicana, la más bacana? Como si fuera diciembre, esperando tantas fiestas, tantas celebraciones y Tropicana desde ya poniéndole el sabor a esta película.
4: Hola, buenas noches, soy Jennifer y los escucho desde la ciudad de Manizales. Y mi madre también está sintonizada con ustedes desde la Dorada Caldas. En el barrio de las ferias, mi madre María González. Algo chévere que me pasa cada diciembre es poder compartir el 31 a la medianoche alrededor de mi familia con las 12 uvas, con el pan, con el vino, hacer el brindis y por cada uva pedir un deseo. Gracias por ese programa tan bacano que en medio pues de tanta tragedia nos hace pensar en algo diferente y nos pone a gozar. Mil bendiciones.
1: Oyente al aire, oyente al aire.
0: Amor, amén, amén, amén. Me hacía falta mi gente de Manizales, mi gente de Pereira, mi gente de Armenia. Si alguien está por allí, yo quiero hablar con ustedes. Mi gente de Cali también. Hola, Tropicana, buenas. ¿Con quién?
5: Hola, Tropicana, buenas noches.
0: Mi querido amigo, ¿cómo está usted? ¿Cómo ha pasado? ¿Cómo es su nombre, compadre?
5: Luis Carlos León Suárez.
0: ¿De qué parte de este hermoso país?
5: Estamos aquí de Supía, Caldas.
0: Supía, Caldas, qué bueno, mi hermano. Por ahí me estaban diciendo ahorita, caballito, ustedes como siempre, dañando la fiesta, que no va a tener gracias, que no sé qué, no sé cuándo. Yo le dije, vamos a hablar con la gente para ver si le estamos dañando o qué. ¿Usted qué piensa? ¿Qué opina, compadre?
5: No, una elegancia de emisora, unos locutores, pero vea, con mucho ritmo y mucho ambiente.
0: Claro, compadre, vea, por eso el nombre de este programa está bien puesto, A Que No Me Duermo, y con nosotros no se duerme nadie, compadre, porque el que se duerma, lo trasquilamos, lo motilamos para que sea serio. Oiga, saludo para quien aproveche.
5: Es que no se duerme nadie.
0: Es correcto, papi, con este sabor, nadie se duerme, le cae la abuela. Saludo para quien, compadre.
5: Hay una preguntita, ¿cómo se llama la chica que habla allá?
0: Ah, ella se llama Karina, ¿por qué? ¿Le gusta?
5: Tiene una voz muy elegante.
0: Mi hermano, yo, vea, yo como... ¿Usted me acepta un consejo?
1: Por ahí no es.
5: Hey.
0: ¿Usted me acepta un consejo? Vea, mejor seque el mar a punta de trapero, o sea, a punta de mecha, pero ahí no se mete.
5: ¿Cómo así? Hay un guiso de mujeres hermosas.
0: Oiga, un abrazo, chao, más oyentes, más oyentes.
5: Dice... Dios lo bendiga, mi hijo, habla con Luis Carlos González, y aquí a su tía Caldas, para adelante, estoy como nuevo guerrero.
0: Claro, papi, claro que sí, un abrazo, mi Dios te bendiga, más oyentes, más de nuestra gente en toda Colombia, todo, todo el país en sintonía de la más bacana Tropicana, a la gente en Sincelejo, Montería, la gente en Cartagena, Barranquilla, Santa Marta, a nuestros amigos de Cúcuta, Bucaramanga, todo el departamento del norte de Santander, todos los santanderes, Santander, ¿dónde más nos escuchan? También la gente que no puede faltar, la gente de Villavicencio, Tropivillavo, siempre, siempre, siempre en sintonía. ¿Qué dice, compadre?
1: Por acá dice Viviana, hola, saludos caballitos de Pereira, la matica es el himno de diciembre. Claro que sí, claro que sí. Aquí está por acá también.
0: Dice Paolita, hola caballo, ¿cómo estás? Saludos. También para Ángela, dice hola desde Cauca. Saludos desde Cali, ve, mirá. ¿Cómo estamos de champú, bebé? ¡Suéltalo! Aquí seguimos, en la que no me duermo de Tropicana, saludando a todas las ciudades. Más de 17 estaciones de radio conectadas en la que no me duermo. Para los que van llegando a la sintonía, qué bueno, qué bacano, qué chévere que están con nosotros. Vamos hasta la 1:00 de la mañana, yo voy a estar con todos ustedes. Estamos en un tremendo especial con los 50 de Joselito, a quien agradecemos haber venido. A John Marín, que también lo tenemos por acá, vino con toda su gente, con todo su elenco, por supuesto, con la Mamá Noel, con el Grinch, también vino con la Máscara. Mejor dicho, un tremendo show que también hizo parte de este A Que No Me Duermo de Tropicana. Y vamos a seguir, vamos a continuar en esta oportunidad. Y ahorita vamos con llamadas al aire para preguntarle algo bien chévere a los oyentes de Tropicana. Ustedes, vamos a dividirlo. Me van a decir los oyentes de Tropicana, la más bacana, esa historia bien chévere con ese personaje, con esa persona de su familia que lo enseñó a bailar, con el que se emparrandaba o se sigue emparrandando, o de pronto eso que no puede faltar en su casa, esa tradición que en su casa siempre sí o sí se tiene que hacer, de pronto el 31, el 24, el 25, el 7 de diciembre, esas festividades, ¿cuáles son esas tradiciones? O también, como son todos los breves, usted me va a decir, ¿sabe qué, caballito? Yo en amor y amistad, yo no fallo a ninguna rumba y me tengo que vestir de este color para que me vaya bien en el amor. O de pronto, en el 31 de octubre, que es el día de las brujas, el día de las brujas.
1: Los niños.
0: De los niños también, los niños, usted me va a decir, yo hago esto, yo hago lo otro, yo me voy para tal parte, yo llevo a mis niños a esto, o yo los disfrazo, yo salgo a pedir dulce. Bueno, mejor dicho, ya ahorita ustedes pues van a comenzar a decirnos eso que no puede faltar, eso que siempre hacen, eso que ya se convirtió en tradición y hoy lo vamos a recordar a quienes que no me duermo de Tropicana. Pero Andrés, si de pronto tienes más oyentes, tienes más de nuestra gente ahí, ¡vamos para adelante!
1: Por acá nos estaba pidiendo la canción El Volador de los Alegres del Valle. Un saludo para Mari, conectada a esta hora con nosotros. También Rufina Franco ha conectado a esta hora con nosotros. Shirley dice, en octubre es mi cumpleaños, también lo celebramos el día de hoy. Saludo para Darío Ochoa, saludo para Wilmer Albeiro López, saludo para Homero, dice desde septiembre, claro que sí. Aquí estamos con Tropicana, buenas noches, caballitos, saludos. Saludo para toda la gente que está conectada a través de TikTok, arroba Tropicana Colombia. Saludo para Jairo Caicedo, saludo para Celina Ramírez. Aquí está Cari, buenos días a los que se acaban de levantar a esta hora de la noche. Saludos para Giselle. Bueno, ya llegó por acá Karin. Karin.
6: Hello, amor. ¿Cómo
1: contámelo,
6: vas?
1: Contámelo, ¿cómo vas?
6: Contámelo, informámelo, decímelo con, no sé qué.
1: Saludos a todos los oyentes que te estaban preguntando que cómo te llamabas, que por qué hablabas tan bonito, que a qué hora salías. Sí. Todo preguntaban. Bueno,
0: ajá, y entonces, ¿qué pasó?
6: Caballito, ¿usted qué dice allá mientras que yo converso aquí con Andrés?
1: Eso es.
6: Mucho gusto.
0: No, señor, ¿cómo así?
6: Déjame, pues.
0: Ah, pero ¿yo qué te estoy haciendo? ¿Cuál es el miedo?
6: Karina Uribe Agudelo. Soy paisa de un pueblito de Antioquia. Ordeñaba vacas estando más chiquita.
0: ¿Y toros no ordeñabas?
6: Mi amor, no, pero la experiencia continúa. Cuando quiera mi vida. Mentira, no.
1: Ahí llegó,
6: esa. Bueno, ¿qué más les cuento? todavía pertenezco a la población joven de Colombia.
1: ¿Qué edad tiene Karina?
6: ¿Cómo?
1: ¿Qué edad tienes, Karina?
6: Eso no le pregunta a una mujer.
1: No, mira. No.
6: Pues le estoy diciendo
0: todo. Papi, ya, para que ella no te vaya a echar mentira, Karina tiene 35 años ya.
6: Epa. Oigan, a este no. Ya, esos son adultos. Le estoy diciendo que la población joven de Colombia llega hasta los 28 años, desde los 14 hasta los 28. Y todavía pertenezco a la población joven. Listo. ¿Qué más les cuento? Mido. Yo soy grandecita. ¿Quién está metiéndolo por allá que me escucha aquí como que?
0: Yo no voy a decir nada al respecto. Yo solamente bueno, estoy haciendo esto. Caballo, cuando tú hables de esas cosas raras, yo hago esta vaina.
6: No, señor, estoy contando cosas interesantes que pueden
0: ser. Más bien, dime.
6: Espere, déjame.
0: Más bien, dime,
6: soy
0: Karina.
6: Soy grandecita, mido 1.71.
0: Resulta que yo le estaba poniendo en contexto a los oyentes de Tropicana para que tengan ustedes la oportunidad de llamarnos y contarnos. ¿Cuáles son esas tradiciones que tienen? Eso que no tienen que dejar de hacer, por ejemplo.
6: Acaba, se siente otro micrófono por allá. Sí.
0: Ah, bueno, ya los chicos ahí van a estar al tanto de eso. Los chicos de producción, bueno, a quien también agradecemos. Aquí estamos en este estudio muy bonito, que también hace parte de Tropicana, donde se graban tantas cosas. Y hoy, en el que no me duermo, recibiendo a grandes artistas invitados. Bueno, yo sí le quiero decir lo siguiente. A mi gente linda, a mi gente bacana de Tropicana. Y yo creo que está temblando. ¿Será?
6: Está temblando.
0: Creo. ¿Será? ¿No?
6: No,
0: ¿y qué es lo que está pasando? Cuidado.
6: No.
0: No sé, yo me siento como que trata. Cuidado, ¿ah? ¿Eh? ¿O será porque Tropicana hoy tiene ese vacile? No sé, yo me sentí así como raro, extraño. Y eso que no me he tomado ni siquiera un trago, de una vaina.
6: Ay, no, qué pereza con caballo. Me llaman aquí, mira.
0: Bueno, Karina, ¿cuáles son esas tradiciones? Ay, no. Por ejemplo, en amor y amistad.
6: Bueno, en amor y amistad, el amigo secreto. O ajá. Sea, amigo secreto, así uno termine tumbado.
0: El amigo secreto, ¿qué hace?
6: En el amigo secreto, usted reparte los papelitos. Usted primero pone el nombre en un papelito.
0: No, sí, sí, yo sé que es eso, pero ¿cuál es esa tradición que siempre hace en el amigo secreto? Por ejemplo, o en amor y amistad. O en amor y amistad.
6: Usted... Por eso, digamos, usted reparte los papelitos. Me tocó caballo. Se hace cada día, bueno, perdón, cada, digamos, lunes, ajá, un día a la semana, la endulzada.
0: ¿Qué es la endulzada?
6: Entonces usted lleva, la endulzada es un paquetico de mecatico, de cositas. Usted lo echa en una bolsita negra. Adentro echa el papelito del nombre de la persona, sí, que usted tiene.
0: Ajá.
6: Lo echa en una caneca con todas las otras bolsitas de los otros. Y después en la tarde, digamos, esta es la bolsita de caballo. Pum. Esta es la bolsita de Karina. Y usted ahí va intentando adivinar quién es el que te tiene.
0: Ah, ya, ok, esas son las pistas. Karina se habla enredada. No, esas son las pistas.
6: No, las pistas no, es la endulzada. Usted le da la endulzada y ahí mete un papelito con su
0: nombre. Bueno, vamos a hablar con los oyentes. 601-348-7601. 601-348-7601. En este momento los oyentes nos van a decir cuáles son esas tradiciones que no pueden faltar, que no pueden dejar de hacer. Si ya tenemos llamadita por ahí.
7: Buenas noches, Tropicana.
0: Lo dice de una.
6: Buenas.
7: Desde por acá, desde el municipio de Paipa, Boyacá. Yo gusto, John Freddy Rivera. Saulito, un saludo para la gente de Serinza, Boyacá. La más música que pedimos nosotros aquí en Boyacá son los 50, Joselito. Yo vi una araña con pelo. Yo vi una araña con pelo. En el nada de mi casa. Con rabo y con cuatro patas. Tropicana. A ver si me hacen el favor y me pueden hacer el favor de regalarme el número de la emisora de aquí de Duitama. Muchas gracias, Dios los bendiga.
0: Ok, claro que sí. Más oyentes, 601-348-7601 y 310-206-3302.
6: A ver.
8: Hola, caballito, ¿cómo estás? Mi negro super dippy, papacito rico.
6: Lindo.
8: ¿Cómo estás, amor?
0: Ey, cuidado, ¿eh?
8: Espero que llegue el 7 de diciembre para sopar tensa vela.
0: Ey.
8: Mi negro super dippy.
0: Opa. Rico, yo no sé, pero la gente se pone rara cuando llegan los breaks. Gente, ¿qué está pasando? ¡Cuidado una vaina!
6: Mi amor, si usted no está listo para esto, entonces arranque.
0: ¡Gasolina de avión! ¡Joda, que se metió en la oreja! ¡Ay!

0: ¡Ojalá!
1: A él le estaban dedicando esa canción, caballito.
0: ¡Yerda! ¡Ey, ey, ey, güey! ¡Ojo, que macho con macho da calor!
2: ¡Ey, ey, ey! ¡Se le moja la canoa!
0: ¡Macho con macho da calor! ¡Ojalá y se convierta en cuadro!
3: Conozco un amigo muy serio y bien presentado.
1: Trabaja en Tropicana.
0: ¡Yerda, cuidado! ¡Será Ronald, cuidado!
2: Míralo, míralo, míralo bien, míralo. Hoy sí, por allá está Ronald.
0: Yo no sé, estoy tomando. Yo metí esta vaina como si fuera agua, pero vamos a ver qué es guaro.
2: Usted es flojo, hombre flojo, no goza de mujer bonita, papito. Pero picar en la no.
0: ¿Qué dice? ¿Qué pero dice?
4: Picar en la más bacana, carinita, mamacita, buenas noches, yo la bendiga. Caballito.
0: Mi hermano, un abrazo, gracias, gracias por estar conectado. A que no me duermo de Tropicana. Los meses más alegres del año comienzan en Tropicana. Hoy.
5: De Cúcuta.
0: Ah, dígalo.
5: Muy bacano el programa, parce. Yo lo sé. El ausente de los 50 Joselitos.
0: ¿Cómo? El ausente de los 50 Joselitos será. Porque yo conozco el ausente de Pastor, ¿no? Pero no sé.
2: Yo conozco el ausente, es un amigo mío que está, véalo, ahí sentadito en Bogotá.
1: Tiene dos hijos, no aparece.
6: Tropicana la más bacana. Hola, caballito. ¿Cómo te extraño que en Barranquilla, caballo hermoso?
0: Hey, cuidado, vete, que la vaina.
1: Espere, un momentico,
0: Ahora ey, sí. ¡Ey, loco, qué está pasando!
1: Ahora sí.
6: Tropicana la más bacana. Hola, caballito. ¿Cómo te extraño que en Barranquilla, caballo hermoso? Para pasar esos tiempos lindos que vivimos aquí en Quilla. Caballo, te amo. Te extraño, guapo.
0: ¡Ey! ¡Deja de estar diciendo esa vaina!
1: No.
0: ¡Ey! ¡No!
1: ¡Dice la caballa!
0: ¡Esta vaina está rara! ¡Esto está raro! ¡Yo no sé qué está pasando!
2: Esto está, es más claro de lo que usted se imagina. ¿Listo?
0: No.
2: Clarísimo.
0: Yo quiero decir una vaina. Y a mí me gusta el público femenino, las féminas. Las niñas, las que huelen a splash de vainilla, ese es mi público objetivo y es lo que más me gusta, me encanta. Macho con macho da calor, el hombre pecho peludo, el hombre pecho plateado, esa vaina no va. No me gusta la gente de mi misma especie.
7: Karina, buenas noches. Caballito, por favor, casi me mata de un susto. Escucho que Caballito está diciendo que está temblando y en esas el gato me ha tumbado una tela y casi me muero.
2: Qué miedo.
7: No, ha temblado, caballito, que casi me matas. Un saludo de Villavicencio.
0: Villavicencio, ¿viste? Villavicencio Meta.
2: Caballito,
0: lo que pasa es que yo no sé, yo siento esta vaina que sí, que...
1: Oyente al aire, muchachos.
0: Dale, dura, viejo Andrés. Ey, también saludos a mi compadre Andrés. Gracias por estar con nosotros, viejo Andrés. Hoy todo el mundo se ha puesto en la misión de que no me duermo para los meses más alegres que comienzan hoy en Tropicana. Hola, Tropicana, buenas.
8: Mi caballín. Buenas noches, mi caballín.
0: ¡Oh! ¡Paisanito!
8: ¿Qué más, mi caballito? ¿Se come sancocho de cuy? Dijo el caballito.
0: ¡Qué vaina linda! Yo voy para esa. Sancocho de cuy.
2: Yo quiero.
0: Pero a mí me da la parte de la costilla.
8: Mi carinita, buenas noches.
2: Hola, mi amor. ¿Cómo estás?
8: Acá estoy con frío, esperando que alguien me abrigue.
0: Uy, ¿cómo?
2: Mi amor, yo voy, pero me espera un poquito porque la aterrizada ya es muy complicada.
8: Sí, acá es complicado. Aquí tiene que ser piloto el que viene para acá.
0: Compadre, yo le voy a decir una vaina. El día que Karina... Escúchame.
8: Bueno, pero nos están destapando, cabildo. Están destapando.
0: Ey, espérate, coge la suave. Primero yo te voy a decir una cosa. Cuando Karina vaya allá, lo primero que vas a hacer es levantar la cuy. Y lo segundo que vas a hacer...
2: Uy, ay, sí, qué rico. Levánteme así todos los días.
0: Y la otra cosa que te voy a decir es que esta gente, yo no sé, está como rara, está como extraña. Yo vine hoy con una promesa, es que los iba a poner a gozar y los estoy poniendo a gozar. Pero yo no sé qué pasa cuando escuchen estas canciones de los breques, se me comienza. ¿Verdad? Después de Mike Crispeta.
8: Caballito ha tenido su guardado. Y el 31 de agosto te
0: destapó. No. ¡Ey, paisanito, qué pasa, mi hermano! No.
8: ¡Ah, que no me duermo! ¡Una noche!
0: ¡Listo, mi hermanito!
2: ¡Mi vida!
0: Más oyentes.
2: ¡Gentil!
0: 601-348-7601.
7: Caballito, por favor, casi me mata de un susto.
0: Ya, ese ya. otro, compadre, otro. Lo que la gente
9: Hola,
0: diga.
9: Buenas noches, soy Jennifer y los escucho desde la ciudad de Manizales. Y mi madre también está sintonizada con ustedes.
0: Eso también ya lo escuchamos. Otro. Échelo para arriba.
10: ¡Ay, caballito! Salió rosca izquierda, cilindro de gas. ¡Ay, chochi!
0: ¡Ey, qué está pasando! Es que me estás dejando mal con mi gente linda de Colombia. ¡No, señor! Estos manes son raros. A mí no me gustan los machos. A mí me gustan son las mujeres.
2: Y me pone la canción que se llama Mari con todos. Entonces te empieza Mari con caballo. Mari con Andresito.
0: No.
2: Es que es una amiga que se llama Mari.
0: Entonces se volvió maricón.
2: Es una amiga que se llama Mari.
0: ¿Y entonces?
2: Y ella es muy amigable. Ajá. Entonces, por ejemplo, Mari con caballito. Mari con Andresito. Mari con John. Mari con todos, así se llama la canción. Se la busca. Se la voy a buscar, es muy buena.
0: Karina, la idea de este programa, Karina, es que la gente no se duerma. Con esos comentarios la gente se va a dormir.
2: Oiga, mi amor, antes es que se despiertan, a ver, busco la canción. ¿Qué? ¡Papito!
0: No. ¿Esa cuál es?
1: Buena la cava.
2: Muy buena. ¿Caballos, este año de qué se va a disfrazar?
0: De caballo.
2: No,
0: joda. De caballo apareador.
2: Yo quiero que me ayuden a inventar un disfraz lindo. O sea, por ejemplo, ¿qué disfraz me quedaría bien?
0: Pues no sé. Karina, mira, vamos a hacer algo. Vamos a recibir a los oyentes y yo les había comentado a ustedes que primero, en la última hora, vamos a hacer el top de canciones que no pueden faltar en las festividades colombianas, en los Bres. Eso va a ser en la próxima hora. Para cerrar. Pero ahora queremos que los oyentes nos llamen. Llamadas en vivo. 601-348-7601. ¿Para qué? Nos va a decir cuáles son esas tradiciones que usted tiene en los Bres. Ya usted sabe que viene pues la primera fiesta, que es Amor y Amistad. Después también viene el 31, que es Brujitas, y también la fiesta de los Angelitos. También, luego viene... También los grados, ¿no?
2: Karina.
0: Los grados también. Fin de año y las fiestas de fin de año.
1: Los bautizos, todo eso.
0: Entonces, que la gente nos llame ya de una y nos diga, ¿sabes qué, caballito, Karina, Andrés? Lo que nosotros siempre hacemos es reunirnos en tal parte o comprar esto o comer esto, no sé. Esa tradición que ustedes tengan. 601-348-7601. 601-348-7601. Cuando tenga llamadita,
2: bien, Andrés, eso va. Ahora es. Yo necesito que le pongamos sabor. A ver.
0: ¿Qué dice? Tenemos, dale. Tenemos. Hola, Tropicana Buenas, ¿con quién?
11: Hello.
0: Hermano, ¿cómo estás? ¿Cómo es tu nombre? Pero primero tienes que bajarle el volumen a tu radio. Escúchanos por el teléfono para que la comunicación sea óptima.
11: Listo, ahí estamos.
2: Bájale un trito.
0: Eso, mi querido amigo, bueno, ¿cómo es su nombre? ¿De qué parte de Colombia nos llama? ¿O el mundo?
11: Giovanni Luna, de Pasto Gaviño, la ciudad sorpresa.
0: Eso, bueno, Giovanni, ¿cuál es esa tradición? ¿Qué es eso que siempre haces cuando llegan los Bres?
11: La tradición que siempre se hace es, bueno, pues son cuando te...
2: Pone los alumbres.
11: Digo, amigos secretos. Otro es dejar ahí cuando hay los recesos, dejarle el cosecito ahí en el.
0: Ah, ok, listo. Y cuando llega octubre, ¿qué hace? ¿De pronto celebras, te disfrazas? ¿O no celebras Halloween, sino los angelitos?
11: No, se ha acostumbrado a tener los angelitos ahí en la casa, pero así como disfrazarme y eso, no, nada de eso.
0: Ok, y en diciembre, ¿cuáles son esas tradiciones de diciembre?
11: Ay, la de diciembre, no, lo de diciembre es lo mejor comer, siempre los postrecitos de la abuela, Sí,
0: sí.
11: También lo que dejan las galletitas.
0: Rico.
11: Las galletitas. Uy, siempre dura. Hace la mamá y tener esa dicha de reunirse en familia, ¿no?
0: ¿Y cuál es ese día donde usted dice, sí o sí tenemos que reunirnos, sí o sí tenemos que estar todos para darnos ese amor y ese cariño de familia?
11: Ah, pues te cuento que siempre lo hacemos el 24, ¿no? Pero no sé si tú has escuchado siempre sobre el avión.
0: Claro.
11: ¿Has escuchado algo sobre el avión?
0: Claro que lo he escuchado, compadre, claro que sí.
11: Ah, eso, entonces nosotros siempre que hacemos el avión, pues cada uno, ¿no?, coloca su cuota,
0: claro.
11: Digamos, 10.000, 50.000, 100.000, la sí, posibilidad sí. Pues que tenga cada uno.
0: Claro.
11: Nos reunimos entre todos y hacemos una reunión y a fin de año ya hacemos una visita bien chévere ahí con toda la familia.
0: El avión es la vaca.
11: Avión ¿Qué? Es la vaca. No. El avión es cuando, digamos, se reúne toda tu familia,
0: ¿sí?,
11: hacemos, reunimos un monto, digamos, 100.000 yo, 100.000 tú.
2: Sí, es una vaca. Ustedes, la vaca
11: y rifamos sí. Esa platica y para el que se la gane se la lleva. Y
0: Sí.
2: Eso en otra parte de Colombia se dice como una vaca, vamos sí, a hacer una vaca.
0: Pero resulta, o sea,
12: se reúne platica.
0: Pero ese monto... Después hacen, no sé, como lo de pronto una rifa, un juego o algo, y quien se gane la rifa o el juego, se le da esa plata. Si de pronto se recogieron $1,000,000, $1,500,000, esa platica se la gana esa persona que pues ganó en el juego o en la rifa, ¿cierto?
2: Chévere.
11: Sí, claro. Se la gana la persona y el próximo mes así, sucesivamente durante todo el año, y a fin de año pues ya todos colocamos nuestra gotica para la... Para la cena de fin de año y nos reunimos bien chévere, pero siempre
0: pero mira,
11: cada mes que nos estamos reuniendo, ¿no?
0: Pero eso es de pasto, ¿verdad? Ese avión es de pasto.
11: Sí.
0: De pasto, sí, de pasto.
2: No, de pasto no es, pasto es de ahí. Plata.
0: Sí. Eso lo hacen allá en Medellín, Karina.
2: Nosotros hacemos la vaca.
0: Okay.
2: Pero la vaca para comprar buñuelos y para beber, no para regalarla.
0: Mi amigo, un abrazo. Ah, gracias. ¿Qué tal? ¿Qué tal la está pasando con este a que no me duermo recibiendo los meses más alegres del año como si fuera diciembre?
11: No, excelente. Muy bien, muy chévere. Tienen un programa muy chévere, muy proactivo.
0: Oiga.
11: Muy eficiente todo lo que ustedes
0: usted
11: hacen.
0: Que...
11: Y no, lo más bonito de todo, ¿sabe qué es? Ese compañerismo que ustedes tienen.
0: ¡Compañerismo! ¡La Karina la quiero ahorcar!
2: Oh, ¡ay, qué rico!
0: Compadre, ¿y usted qué le dice a ese amargado que me dijo, caballo, quiten eso, que no se gana, no sé cuánto?
11: Claro. Y como dicen siempre acá en Pasto, caballo es caballo,
0: correcto, caballo es caballo, no. Mi hermano, un abrazo, gracias. Más oyentes, 601. Chao, mi hermanito. 601-348-7601. Más oyentes, ¿qué dice mi gente? Qué linda, mi gente
13: caballito,
0: bacana.
13: Caballito, tropicana, la más buena. Bacana, bacanísimo. Caballito, no se ponga a jugar con eso de los temblores, hermano. No, caballito. Uy, se la están botando todas, color rosita. ¡Que viva diciembre!
0: ¡Que viva, no joda! ¡Qué vaina bacana!
12: Oyente.
0: Hola, tropicana. Bueno, Kalina, dale.
2: Ay, Kalina.
0: Buenas
2: noches, Tropicana.
0: Estoy chupado ya, yo estoy chupado.
2: Qué rico. Buenas noches, Tropicana.
14: Buenas noches.
2: ¿Qué más? ¿Con quién hablo? Bienvenido. Hello. No me ignores, mi amor.
0: Tropicana, compadre, ¿cómo está usted? ¿Cómo ha pasado?
14: Bien, caballito,
0: excelente, mi brother, bacano, gracias a Dios. ¿Cómo es su nombre y de qué parte de Colombia nos llama, compadre?
14: Marlon, de la ciudad de Barranquilla.
0: Hey, viejo Marlon, ¿y de qué barrio, compadre?
14: Del barrio Kennedy.
0: Del barrio Kennedy, un barrio inmensamente popular en Curramba. Del barrio Kennedy, mi hermano, bueno, ¿qué tal le ha parecido este a que no me duermo espectacular recibiendo los pre?
14: Todas las noches los escucho siempre, de turno de madrugada que estoy trabajando siempre.
0: Qué chévere, viejo Marlon. Bueno, compa, ¿cuáles son esas tradiciones que tú haces con tu familia que no pueden faltar en lo pre? De pronto en Amor y Amistad, de pronto también en Brujitas, Angelitos y las festividades de diciembre, pues.
14: Bueno, caballito, normalmente en amor y amistad paso con mi familia y más que todo con mi esposa.
0: Sí.
14: Usted sabe, como dice el dicho, si uno clava la estaca, no se le va la vaca.
0: Sí, señor, porque después vas a aparecer el cacho del toro.
14: Exactamente, entonces hay que aprovechar estos momentos.
0: Sí, pues
14: viene Halloween, angelitos y todo eso, paso con mis hijos y paso todo el tiempo disfrutando con ellos. Eso es lo que más uno tiene que apreciar en esos momentos.
0: Verá que y en diciembre, de pronto el 7 de diciembre, el 24, el 31, ¿tienes Veritas. Algo por hacer, Veritas?
2: Oli.
0: Mi hermano. Te preguntaba que si de pronto el 7, el 24, el 25, el 31, primero tenías algo, no sé, sí, especial, sí. Nada, se nos fue.
2: Venga, caballo.
0: Dígalo.
2: Andresito. Pero
14: también 31 para primero.
0: ¿Cómo? ¿Cómo que dice, compadre?
14: Que nosotros normalmente ¿sí? 24 en familia y 31 amanecida y después de ahí para playa, como hacemos.
0: Qué bacano, el desenguayabe. Sí, eso es espectacular. Y el primero ya es una cita obligada en las calles con los pickups, con los turbos, que son los equipos grandes, que los ponen allí y hacen verbenas o se hacen fiestas en las cuadras. Y eso es un derroche de alegría, qué bacano. Un abrazo para mi gente de Barranquilla, más oyentes. 601-348-7601. ¿Qué dice mi gente linda, mi gente bacana?
12: Vamos. Sí. Hola, buenas noches.
0: Tropic. Buenas. Lo que pasa es que esto es rapidito, Karina. Aquí no le damos balache a nadie. 10, 27 minutos. Dale, Karina.
2: ¿Con quién hablo?
12: Con Juli.
2: Ah, Juli, bienvenida. ¿Desde dónde?
12: Desde Bogotá, Bosa.
2: Desde Bosa, qué
0: maravilla. Donde la gente goza, Bosa. Donde la gente goza.
2: Bueno, Juli pregunta, ¿qué vas a hacer en amor y amistad?
12: Jugar al amigo secreto con las compañeras del trabajo.
2: Bueno, ¿y no la han negriado con el regalito?
12: Sí, una vez me regalaron un peluche usado.
2: ¡No!
0: ¿Y a qué olía ese peluche?
2: No, usado.
12: Pues, a feo.
0: No. Quizás, bueno, ¿para qué utilizaban ese peluche?
2: Ay, para apretar.
12: De pronto se lo habrá regalado el amor, no sé.
2: Desquitarse, ¿vio? Juli, ¿de qué te vas a disfrazar?
12: Me tengo que quitar el disfraz.
2: No.
0: Uy, ¿cómo así?
2: ¿Por qué?
0: Juli, ¿cómo así?
12: No, mentiras. Yo la verdad no me...

0: No, mentiras, yo la verdad no me disfrazo. Disfrazaré a mi bebé y ya.
1: Ay, muy linda. Bueno, está bien, listo. ¿Y ustedes de las que arma Navidad, desde tempranito o prácticamente el día de velitas?
0: No, como principios de diciembre.
1: Principios de, bueno, sí, velitas, porque velitas es del 7, sí, principios. Bueno, una nota, qué bacano que estés conectada con nosotros.
2: Amor.
1: ¿Alguna canción que te guste de esta temporada?
0: De diciembre, una de Pastor López.
2: Ah, bueno, pero esa vamos la próxima hora. Uy, que goce con Karina, que la próxima hora vamos con las canciones.
1: Vamos poniendo ahí de bajito mientras tanto.
2: No te preocupes, que la gente tiene que... Mira, ahí está, dale. Esto es uno tras otro, vea, eso parece fila india. Hola, Tropicana, buenas, ¿con quién?
3: Caballito, buenas noches, Karina, a todos allá, buenas noches.
2: Mi querido amigo, ¿cómo está usted? ¿Cómo ha pasado? Primero, ¿cómo es su nombre y de qué parte de Colombia?
3: Alexander, y de acá de Villavicencio.
2: Villavicencio Meta. Compadre, ¿qué tal le ha parecido este gran especial recibiéndolo, Brena, que no me duermo, de Tropicana?
3: Uy, espectacular.
2: ¿Sí?
3: La verdad, todas las noches, todos los días los escucho y están mejor que todos los días.
2: Compadre, ¿y si vio a John Marín a los 50 de Joselito?
3: También, sí, señor.
2: ¿Y qué tal? ¿Qué tal?
3: Estaba ahí pendiente.
2: Disfrutó.
3: Claro, bastante, sí, bastante.
2: Esto solo lo hace una sola emisora en Colombia, se llama Tropicana. Tan bacana Tropicana, como su gente. Tropicana. Compadre, bueno, entonces estamos hablando de esas tradiciones del hombre. Primero, en amor y amistad. ¿Qué hace usted en amor y amistad?
3: Pues en amor y amistad, nosotros acostumbramos a jugar a amigos secretos.
2: Sí.
3: Allá en la empresa donde yo trabajo, ponen un tope del valor del regalo y cuadramos un día para la entrega de regalos.
2: Ok.
3: Salimos a algún lado a tomar algo, a bailar, así, a pasarla en grupo y hacemos la entrega.
2: Sí. Ok, y ahora para octubre, ¿se disfraza en brujitas o prefiere los angelitos?
1: ¿O prefiere una brujita?
3: Pues, no, yo salgo así como a dar una vuelta por la ciudad, todo eso. Pues cuando yo tenía a mi hija pequeña, les voy a contar una anécdota así cortica, cuando yo tenía a mi hija a más ver. Pequeña, sí. Sí me disfrazaba por salir con ella, yo me disfrazé muchas veces, me disfrazé de Mané Germán, me disfrazé de payaso, tantas cosas.
2: ¡Vaina! Compadre, pero
3: yo lo hacía.
2: Algo le voy a decir una vaina, cuando uno se disfraza y uno sale en brujitas, uno siempre corona al bollito, o sea, uno siempre se cuadra con otro bollito que está disfrazado de otra vaina, ¿o no?
3: Claro. Claro que sí, y inclusive ahorita la tradición de las brujitas, ahorita anteriormente no se disfrazaban los adultos, ahorita usted mira un 31, mucho adulto disfrazado,
2: claro, caballito. Ah, los nuevos 20, pues, después de viejo, sí, le gusta, sí, disfrazarse.
3: Sí. Todo el mundo se disfraza ahorita ya grande.
2: Sí, sí, está bien. Bueno, y ahora, venga, pasamos...
1: Espere, caballo, un segundo. Usted, oyente, fue de los que se disfrazó con lo que encontraba en la casa. Él no me escucha a mí.
2: No quieren hablar contigo, quieren hablar con el Yokaba. ¿Qué cosa con Karina?
1: Dale, pues,
2: no, pero lo que pasa es que ese micrófono está como bajito. Yo creo que está como bajito. Compadre, bueno, y en octubre ya pasamos a, no sé, las fiestas novembrinas. Por ejemplo, en Cartagena se arman unas fiestas espectaculares con las fiestas novembrinas. ¿Pasa algo de pronto en su tierra? O enseguida...
3: Sí, claro.
2: Dígalo.
3: Para diciembre, pues, ahorita ya uno, digamos, mayor, pues, uno trata primero los hijos, la familia, de que la comidita, el arbolito de Navidad, las luces navideñas, todo.
2: Ok.
3: Pues ahorita okay. Uno grande... Caballito, uno grande ya por el trabajo, ya uno puede hacer eso, porque cuando, créame que nosotros crecimos en una pobreza, de verdad que nosotros no pudimos, de verdad, nosotros éramos contentos con un carrito de esos de pita, con
2: uy, sí,
3: éramos
2: sí,
3: felices.
2: Con un caballito de palo también, ¿no?
3: Exactamente, ahorita que gracias a Dios nuestros hijos ya han tenido una mejor comodidad y se le ha podido dar lo mejor para ellos, sí. Porque ahorita las tradiciones y las luces navideñas, el arbolito de Navidad, los buñuelos.

0: la natilla, todo eso lo hacemos en la casa.
1: Oiga, y la tradición del 31 de diciembre para despedir el año viejo y recibir ese año, porque uno siempre lo dice, Dios mío, este año que se va, gracias por unas cosas chéveres, otras no, pero este va a ser el mío, el nuevo año. ¿Cuáles son esas tradiciones para recibir el nuevo año y despedir el año viejo?
0: Pues caballito, nosotros nos reunimos toda la familia, donde una hermana, nos reunimos todos, no falta ninguno, mi papá, la familia, mis hermanos, todos nos reunimos. Entre todos ponemos una cota y compramos la comida para todos, para todos.
1: ¿Cómo, pero?
0: Y nos reunimos todos, el traguito, la cervecita.
1: Dígame la verdad. Super. ¿Los cucos amarillos quién se los pone en la casa? ¿La mujer suya o usted?
0: Nosotros compramos una docena y nos la para todos.
1: Mi hermano, un abrazo. Gracias.
0: Venga, caballito.
1: Dígame, compadre.
0: Claro que en la otra hora si puede colocar vientos de Navidad.
1: Ah, bueno, listo. Ahí es de los diablitos.
0: De los diablitos.
1: Dale, Alex Manga. Listo, mi hermano, un abrazo. Gracias por escuchar a Que No Me Duermo.
0: Gracias por... Vale.
1: A usted, compadre. Caballito, más oyentes. ¿Sí?
2: Caballito, ¿cuál fue ese regalo de niño Dios que a usted no se le olvide?
1: El día que mi papá me regaló...
2: No, es que no están escuchando niños.
1: No, ya hasta ahora no, ya los pelos tienen que estar dormido. Vaya a dormir, carajo. Me regalaron unos patines. Ey. Ahí llega la vaina, Andrés. Más oyentes, reciba oyentes porque la gente está llamando.
2: Muy bien,
1: Andrés. 601-348-7601. Imagínate que una vez a un amigo mío le dijeron, aquí está el balón de la casa. El papá le dijo, aquí está el balón de la casa. Hijo mío, usted que es el balón de la casa, ¿qué es lo que yo le voy a dar? Usted pídame algo para yo dárselo. Pero yo quiero que usted me pida algo que sea de hierro.
3: De hombre.
1: Algo que sea una vaina así que usted diga, no jódete, este es mi primogénito. Y resulta que el papá, cuando le dijo eso, ¡ay, papi, claro que sí! Escuche, no joda lo que me va a pedir el hijo mío. Y adivina qué le pidió. Papi, me regalas una plancha.
2: Venga, y Andresito. Regalito.
3: A ver.
2: Ah, bueno, oyente primero.
3: Sí, ahí está.
4: Karina.
2: ¿Viste que ese sí me escucha?
1: Ah, no, pero. ¿Cómo estás, mi amor? Lo importante es dar la oportunidad a otros oyentes, mi hermanito querido. Pero dele, hable con Karina.
4: Iba a saber, pero para saber la cosa de todos los meses, ¿sabes, caballito, Karina?
1: Hable con Karina, bueno, compadre.
2: Despáchese, ¿qué es lo que más le gusta de estos 4 meses que se vienen?
4: Bueno, en septiembre, amor y amistad, los detalles, regalos que se hace uno. Aquí al amor y amistad, amigos secretos se juegan. Y... le celebro aquí en la cuadra con sonido y total y luces, les festejo a la gente, los vecinos. En octubre, igualmente festejamos aquí para los niños, se les da dulcecitos.
2: ¿Qué te disfrazas?
4: Se disfrazan aquí unos mayores y la pasamos bien bacano, todo así también chévere. Noviembre, bueno, los grados. Y diciembre, aquí se cierra la cuadra. ¿Y quién le toca poner el sonido de las luces? Este pechito, animando toda la cuadra.
2: ¡Ay!
4: El día de velitas, el día de novenas, el 24 y el 31.
1: Qué bacano, mi hermano. Oigo un abrazo, afirme, gracias. Ahí están escuchando la emisora diferente, la más bacana de toda Colombia, para los que van llegando a la cintura en cualquier parte de Colombia y el mundo. Recordarles que hoy estamos recibiendo los breaks como tiene que ser. Yo voy a estar hasta la 1:00 de la mañana, todas las estaciones de radio en Colombia, Tropicana, y también me dice Eduardo Muriel, caballito, no solamente en la ciudad de Bucaramanga está conectada Tropicana, sino que también está conectada Bésame está conectada, también está enlazada con el sistema Tropicana, así que la gente que nos esté escuchando en Bésame Bucaramanga, en cualquier parte de Bucaramanga, de verdad, gracias por seguir con nosotros, por disfrutar de estos hermosos meses que se vienen, Lopré. Y son las 10:38, Karina. Ya casi nos faltan...
2: Día 10:38.
1: 10:38.
2: Aquí la tendré.
1: Ah, eso me gusta.
2: Le tengo una trova.
1: Y cada vez falta menos. ¿Cuál es la trovita?
2: Oh, pues. Estos son los breves.

0: más de nuestra gente, más oyentes, más oyentes. 601-348-7601. 601-348-7601. ¿Qué dice nuestra gente? Nuestra gente bacana. Llamen ya de una porque estamos preguntando cuáles son esas tradiciones que usted, pues, hace, que nunca va a dejar de hacer en los BRE. Señorita Karina.
1: Acá ya se empiezan a ver, por ejemplo, en Medellín, alumbrados.
0: Ok, ok. ¿Qué otra cosa importante, pues, hacen en la ciudad de Medellín? Por ejemplo, tú, Karina.
1: No, acá sí comemos buñuelo todo el año. Ajá. Pero por esta época empiezan a verse más los buñuelos, las hojuelas y las cajitas navideñas, ¿cierto?
0: Perfecto.
1: El centro de la ciudad lleno de guirnaldas, lleno de arbolitos. Esa es la época precisa para comprar porque son baraticos.
0: Claro que
1: usted
0: sí.
1: Va okay. Usted, por ejemplo, ¿a usted le gusta de qué tamaño caballito? ¿Chiquito, mediano o grande?
0: Mediano.
1: ¿A usted le gusta mediano?
0: Sí, mediano.
1: No, a mí sí me gusta grande.
0: ¿Por qué?
1: Que me toque el techo.
0: Ok.
1: O sea, el arbolito pomposo.
0: Ok. Ajá.
1: No puede fallar.
0: Ajá, no puede fallar, ajá.
1: Listo. Ajá. Medellín prepara también sus tradicionales alumbrados del río.
0: Ajá.
1: Espectaculares.
0: Sí. Yo creo que uno de los mejores alumbrados que yo he visto ha sido en la ciudad de Medellín. El alumbrado del río, que todo el río se ilumina, es espectacular. Pero resulta, y esto yo sí lo tengo que decir, y es que ahora con el malecón y ahora con la luna del río, que es espectacular, ya te puedes imaginar cómo se va a iluminar Barranquilla, pues ahí en el malecón. Y esto también, pues para las demás ciudades, hay que iluminar a las ciudades, hay que iluminar y que no se pierda el espíritu y la tradición navideña. Hay que iluminarnos. Así que alcaldes, las personas encargadas de cada ciudad, así sea hasta con vaca, pero las iluminamos. Vaca. Claro que sí. Bueno, Cari, más oyentes, 601-348-7601, 10:41, solamente nos restan 9 minutos.
1: Venga.
0: Para la última desconexión. Dígalo, señorita.
1: Yo a Andresito no le cansé a preguntar, Andresito.
2: Dímelo.
1: ¿Cuál fue ese regalito que le dieron de Navidad, que recuerdes?
2: Miren que con nuestra familia siempre, digamos que fue en un momento muy humilde, y no, me dieron como un carrito de esos de control remoto. Y para mí fue muy especial porque, pues, no la estábamos pasando tan chévere. Digamos que con esos regalitos sí nos alegró un poquito el corazón. Éramos muy niños y por eso es que es tan bonito también todo lo que está pasando con Tropicana a nivel nacional, recogiendo regalos para llevarlos a los niños, porque sabemos, pues, que en este momento de dificultad, un regalito le puede sacar una sonrisa a los niños que no la están pasando tan bien esto por esta temporada. Entonces, por eso ese regalito me hizo recordar eso. Muy bonito en ese momento.
0: Y por eso
1: me contaba que una vez, caballito, perdón, le regalaron una cucharita y que ellos, todos los niños de la casa, los hermanitos, eran felices con la cucharita porque ya tenían su propia cucharita para los almuerzos.
0: La cucharita se me perdió.
1: ¡Ajo!
0: ¡Hey, Andrés!
1: ¡Que se le moja la canoa!
0: ¡Andrés!
1: ¡Que se le moja la canoa!
0: ¡Hey, Andrés! De por Dios, Andrés.
1: Ya, caballo, usted no tiene ya cómo negarlo ya.
2: Salen los oyentes.
0: Tropicana, buena, ¿con quién?
3: Caballito, buenas noches. Y Karina, silencio. Pablo.
1: Amor.
3: ¿Cómo van?
1: Mi vida, bien. Por acá conociendo un montón de cosas, de tradiciones de los oyentes, de las diferentes ciudades. Y preparando porque lo que se viene va a estar buenísimo. Cuénteme, a ver.
3: Hoy sí, vienen los mejores meses, tío, los meses de mágato. No, pues, ¿qué le digo? Acá, lo que es en septiembre, pues sí, el juego normal de amor y amistad. Que es lo normalito, la endulzada y todo, y el día de los premios. En octubre, pues sí, acá de por sí siempre se hace la fiesta que creo que más de uno la conoce, la fiesta de Halloween, los capachos.
0: Claro, claro que sí.
1: ¿En dónde es?
3: Es lo más popular que hay, Wichi, claro, acá es. O sea, hay dos fiestas grandes en Villavicencio, es
1: okay.
3: La Rumba Sana, que es en Semana Santa, y y la Halloween en Capachos.
0: Qué bacano, qué bacano, qué bacano. Bueno,
1: rumba santa en diciembre,
3: pues no había muchos recuerdos porque pues nosotros fuimos muy pobres. A nosotros éramos tan pobres que el bienestar nos quitó el divino niño.
0: Oh, qué vaina,
3: nos visitó Papá Noel y no le comimos el reno. No volvió.
1: Dice que solo comían pollo cuando el papá tenía gripa. Ay, no.
3: Ah, eso.
0: Qué vaina,
3: y el arbolito era un tomate de árbol y el estornillador de estrella.
0: Oh. pero este man, qué vacilador, usted vacilador, bacano, mi hermano. Qué chévere.
3: No, bueno, bien, no, excelente acá. Oiga. Las fiestas de diciembre son muy buenas. Más en mi tierra, yo lo que veo es que yo voy de llano adentro y el 24 se hacen la embarada. La embarada es una hoguera grande y se le mete como 40 varas de carne.
0: Oiga, compadre, otra cosa que también le quería preguntar era lo siguiente. Usted,
3: cuéntame.
0: Usted, en diciembre, el 31 de diciembre, ¿cuál es esa tradición que hace con su familia? Eso que no puede dejar pasar, eso que usted dice, si no lo hago, me siento mal. De pronto...
3: Yo me siento mal por decir eso, pero es que a las 11 de la noche, todos los 31 de diciembre, yo me desaparezco con mi esposa y volvemos a la 1 de la mañana.
0: Ya sé por qué.
3: Para que el amor no falte en el año.
0: Pero bacano, bacano.
1: Pero ese sí me apunto, sí. Ese no lo sabía yo.
2: O sea, yo lo voy a empezar a implementar.
3: Sí, claro. Claro, porque es que las mujeres son como las cejas. Si usted no las clava bien, van a parar donde el vecino.
0: Claro, compadre. Por eso, mi abuelo decía, hijo mío, las mujeres son como el pan caliente.
1: ¿Cómo?
3: ¿Cómo así?
0: ¿Cómo así?
1: ¿Cómo que pan caliente?
0: Cuando está frío, ni la muela la puede...
1: No, caballo. Más bien, los hombres con las mujeres son pues, como el aguacate. Sí. Si le mete el dedo, se lo come.
3: Pero no. Bueno, porque de verdad vienen los meses más bacanos, más alegres.
1: Rico.
0: Claro. Oiga, un abrazo.
3: Yo siempre estoy aterrado, caballito y Karina, que en diciembre uno se vuelve mago. Yo no sé de dónde saca tanta plata.
1: Total.
0: Sí, señor.
1: Rinde.
0: Compadre, ahora sí, mi querido amigo, un abrazo, gracias, chao, nos vemos, nos pillamos, señoras y señores, Andrés, vamos a ponerle algo.
1: Ponele otra vez.
0: Espérate, cógela suave. En este momento, Andresito, los oyentes de Tropicana se van a gozar esto que viene, porque la próxima hora vamos a sonar el top de canciones que tienen que ir en el playlist de la fiesta colombiana. Así que suelta.

0: Por ejemplo, ya son 47, tres minuticos para irnos a desconexión. Esa canción me gusta, me encanta, me encanta, me encanta. ¡Huepa! En este momento, ¿cuántas personas conectadas? ¿Cuántas personas dicen presente?
1: 329, sube eso, sube, sube. Entremos, entremos, toquen ahí, compartan, vayan, mírenle la bolita al caballo. Tiene un sombrero, pues, un gorrito que yo le digo, se tira para un lado y pum, pum, pum.
0: Si le están pasando bueno, si le están pasando bacano, me hacen el favor y vamos a llegar a 100,000 me gustas en el TikTok. 100,000 tap, tap, ya de una. Dale me gusta, dale me gusta, me gusta, me gusta, me gusta, me gusta, me gusta, me gusta, me gusta.
1: Ya va, ya va, ya sube, sube.
0: Van subiendo, van subiendo.
1: Poneme otra canción, así bien chévere, a ver, yo veo.
0: Puntéala, 10 de la noche con 48, 10:48 minutos.
1: Ojo con el...

0: vaya, mire, vaya.
1: En este momento, 30,000. 30,000 tap tap. 30,100. 30,100. Vamos a llegar a 100,000. Porque esta sabrosura no se detiene, no para. Tap, tap. Dale me gusta, me gusta, me gusta, me gusta. 30,600. 700. 800. Dale, dale, dale, Karina.
0: Vamos en desconexión, pero seguimos en el live. Vaya, vaya, vaya para el TikTok. Tropicana Colombia, como si fuera diciembre por todo lado.
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1: ¿Y eso es qué?
0: Diciembre, septiembre, diciembre, octubre.
2: ¡Ah, madrecito, ah, madrecito! Bueno, atención, señoras y señores, y en la próxima hora vamos a hacer el simulacro como si estuviéramos despidiendo este 2026 y recibiendo el 2027 como tiene que ser, con ánimo, con fuerza, con berraquera, con mucha, pero con mucha pasión, mi gente linda, mi gente bacana. En este momento, más de 600 personas conectadas, y dale, Andrés, sube.

0: Cuidado, 35 mil top top.
1: Poneme el farolito.
0: Pero súbele, súbele, súbele. Súbele, no le bajes la cortina. Déjala ahí, para que la gente se me meta. Se me meta en el corazón. Eso, eso. 37 mil top top en este momento. Vamos a llegar a los 100 mil, viejo Andrés. Oye, ¿qué tal, Andrés, si te sueltas una vaina ahí de vamos. Diomedes?
1: Caballito, saludo para Karen Montero, para Lini Castañeda.
0: No le voy a la cortina. Eso, eso, así, así, así, así.
1: Roberto Iván. Saludos, saludos, saludos.
0: Dale, Karina, dale.

0: Andresito, ¿a quién tienes por allá? Saluda Andresito, sin bajarle la cortina, Andresito, saluda.
1: También está por acá Andrea Penacos, Calcen, Carlos Andrés, saludo para Adriana, saludo para Mayoli, saludo para Zuli, un abrazo a esta hora de la noche, Quique Nanex. Saludos desde Cúcuta Presente, Giovanna dice por acá también, saludos desde Villavicencio, Juancho, un abrazo, profe Danit. También un abrazo también por acá a esta hora conectada, dice Raquel Tropicana, por favor colocar Diomedes. Ya le colocamos Diomedes, por favor, claro que sí, aquí está Diomedes, muchachos.
2: 700 personas.
0: ¡Viva, viva, mano, joda! ¡La que me parió! ¡Ay! ¡41,600! ¡Mocoa Putumayo también, gracias!

0: como si fuera diciembre, ¿eh? ¡Ahí! Se acaba el año. Se está acabando. Está viejo, está acabado, está arrugado. Tropicana despidiendo el 2026.
1: A la gente de Ecuador, Anita Rey, Viviana, a toda la gente. Es más, poneme una de Pastor.
0: De una, pero sin bajarle el sabor, Andresito.

0: Andresito, ¿qué tal si le zumbas otra, Andresito? Una... ¡Joda!
1: ¡Epa!
0: La gente puede pedir canciones en el TikTok. @TropicanaColombia, pero eso sí, dale tap.

0: en Bogotá, este sinvergüenza, Andresito, el que está ahí arriba,
1: señor,
0: tiene un programa que se llama El Chucuchuco de Tropicana Los Sábados. Papi, yo no sé, yo te voy a decir una vaina. Como tú me dejes salir a la gente del live, papi, yo más nunca le vuelvo a hacer publicidad y promoción al Chucuchuco. Así que tú verás, dale pues.

Tropicana Colombia. Aquí estamos. ¡Joda! Se acaba el 2026 y Colombia lo recibe el 2027 con Tropicana. Llegaron los breaks.

0: Puro chucu chucu de Tropicana. Llegaron los breaks. Oye, cómo me gusta esta vaina. Oye, pero qué sabrosura.
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62.000. 62.000. Hasta los 200.000. Tap, tap. Vamos para arriba. Para arriba. 1.100. 1.100. ¡Qué locura! Pidieron, damos y damos, llevaron.

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1: Yo le estoy diciendo a Andrés que él verá. Se me tienen que conectar 2,000 personas más, Andrés. Tú verás.
2: Tropicana.
1: Con la mano arriba. Arriba la mano, arriba. Arriba. Arriba. Arriba la mano, arriba. Baila, baila.

0: bien, no joda, dale, dale.
1: Lo que pasa ya no vuelve más. Hay que seguir mirando hacia adelante.
2: Me encanta.
0: 1500, 1500, Andrés, va bien, va bien.

0: Dominicana.
1: Y en este momento, Andrés, en este momento, escuchen, 11 y 3 de la noche, lo que pidan los oyentes en el TikTok, Andrés se lo va a sonar, porque llegó el momento del top de las canciones que tienen que ir en la parranda de fin de año con Lumbre. ¡Suéltalo!

Vamos por los 200 mil. 200 mil tap tap. Parranda vallenata también.

0: vamos, vamos, vamos.
1: Y ya lo saben, yo me voy a quedar con ustedes hasta la una de la mañana. Toda Colombia conectada hasta la una de la mañana. Se van a los radios, porque voy a armar el despelote, el arroz con mango, la sabrosura. Yo estoy sabroso, estoy sabroso.

0: Ana.
1: Ay, Andresito.
2: Andresito, dímelo. ¿Será que comenzamos a recibir oyentes para que nos digan qué canción y tú se la punteas?
3: De una, de una.
2: 601-348-7601, súbele al volumen. Y cuando el oyente esté llamando o haya nota de voz, tú nos dices de una.
3: Oyente en línea.
2: Hola, Tropicana, buenas, ¿con quién?
4: Caballito, ¿cómo estás?
2: Excelente, mi hermano. ¿Cómo es su nombre? ¿De qué parte de Colombia y qué canción?
4: Alexander.
2: ¿De qué parte de Colombia?
4: Villavicencio. Viento de Navidad.
2: Listo, viento de Navidad.
1: Ahí está, compadre.
2: Viento de Navidad. Le damos chancecito, Andresito. ¡Ay!
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2: ¡Ay, amor!
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2: ¿Cómo dice?
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2: ¡Ay, breve, Tropicana!
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2: todo,
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2: todo.
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0: 35.200. Dale me gusta. Vamos a llegar a los 300.000. En la última hora.
1: Quiero volver a bailar por Sabanero.
2: Yo escucho Tropicana, la más bacana, 95.7. Oiga, mi papá, su caballito de Estados Unidos haciendo Uber, ¿no? Siendo las 9:01 p.m. reportando sintonía, mi papacho. Venga, le digo, dele más suavecito con esos temas, oye, papi, porque es que acuerde de los que estamos por fuera del país. Yo,
0: ¡Angelito, mi papacho, no lo hagan! ¡Llora, llora, llora, llora! ¡Ay! A mí lo que me hace falta es una pareja aquí, ¿ves?

0: Oyente. Hola, Tropicana. ¿Con quién hablamos? ¿Cómo es su nombre?
1: Hola, mucho gusto, Juan Freddy Benavides desde Popayán.
0: Popayán, Cauca.
1: En línea.
0: Mi hermanito querido, para ti, ¿cuál es la canción que no tiene que faltar nunca en el playlist de Tropicana? ¿Qué canción
1: cualquiera,
0: te encanta?
1: Cualquiera de los 50 de Joselito, cualquiera. Les hace falta esa.
0: Compadre, va para esa. Aquí está Andresito. Cuando él quiera, se la suelta y se la recuesta, compadre.
1: Listo, amigo. Muchísimas gracias.
0: Un abrazo.
1: Tropicana,
0: un abrazo.
1: La más bacana.
0: Es un abrazo.
2: Chao, mi amor.

0: Y todo el mundo escribiendo en el TikTok. En el TikTok. Como si fuera diciembre, como si fuera diciembre para saludarlos.
1: Oyente.
0: Tienen que escribir así. Hola, Tropicana, Tropicana, Tropicana, Tropicana. Buenas, ¿con quién? Tropicana, ¿con quién? Tropicana, ¿cómo estás? Se fue. Como si fuera diciembre para saludarte.
2: Le falta lo melódico, le falta todo el Ficardi, le falta Afrosan, le falta Rica Arena, que tiene temas navideños, le falta Moisés Angulo, Farolitos con Gloria Estefani, mucho más, pégale, ande, pégale.
3: ¡Eso! Oh, ¡qué belleza! Apágame la vela, caballito.
1: Hola, buenas noches.
4: Oh, ¿qué tal, amigo?
0: Mi amiguita, esto es rapidito porque estamos para toda Colombia. ¿Cuál es la canción que no puede faltar en diciembre para que te la sonemos aquí en el Que No Me Duermo?
4: En esta Navidad quiero...
0: Pero ya te la pusieron.
4: En esta Navidad...
0: ¿Ya Andresito te la puso? Claro. Dicen. Sí, ya te la puso. Otra. ¿Qué otra? Otra.
4: Farolito,
0: listo. Vamos a darle un beso y un abrazo. Chao. Más oyentes, 601-348-7601. Mientras le damos chance a Andresito para que la busque. Y recuerden que estamos en este simulacro de decembrino. Estamos en este simulacro de decembrino recibiendo los meses más alegres del año. Comienzan en Tropicana con los Bre. ¡Óyelo!
3: ¡Ay, qué rico!
2: Desde Cúcuta. Muy bacano el programa, para que yo lo use. El ausente de los 50 vocelitos.
0: Buena, buena.
3: Farolitos en el cielo.
0: En este momento solamente nos separan 30.

0: Tropicana Bogotá, buenas noches. La canción de diciembre se llama Lloro de Rodolfo Icardi.
1: ¿Cómo, cómo?
0: La de
1: ya está Arturo borracho.
0: Gutiérrez, la camisa rayada.
2: ¿Qué?
1: Ya está borracho, que la vaina. Llevándome un traguito para acá, para tomar los ojos.

0: con Manuel de Bogotá. Les hace falta la perra de Anán. Les hace falta... Mamá, ¿dónde están los juguetes?
1: ¡Ey, ey, ey, ey, ey, ey! Sí, sí, sí, sí, sí.
2: ¡Y esa perra!
1: ¡Uy, cómo!
3: ¡Qué perra!
1: ¡Andresito! De aquí para adelante, Andresito, te voy a dar hasta las y 30. 10 minutos para que tú armes el desmadre, papi.
4: De una, de una.

0: Ay, no, ¿qué es esto?
1: Mientras que se la ponga, yo le hago una perrera.
2: Uy, ¿cómo? Ojo con la perra.
0: Ojo con la perra.
3: Caballito, caballito, buenas noches. Aquí escuchando Tropicana, la más bacana. La del hijo ausente. Ah, qué canción sota.
2: Ah, bueno.
3: Que está en Estados Unidos.

0: Gana el viejo del sombrerón. Habla con Juan Daniel Rubiano para que la coloquen ahí de la zona dinamita. Gracias.
1: Dale me gusta a la pantalla. Dale me gusta a la pantalla.
2: Una de la zona de por acá. Un parranderito de Medellín.
1: La camisa rayada, ¿no le estás escuchando?

0: saludarte de una. Como si fuera diciembre, escríbelo.
1: Fluya, váyase con el ausente de Pastor López y el que no puede faltar, cuatro fiestas de Diomedes.
2: Pero le suplico que venga.
0: ¡Basta, basta, basta, basta! ¡Basta, Karina!
3: Esa, esa, caballito, gracias. Me cae la más bacana, Karina.
4: El talibán, poneme el talibán, poneme una de Medellín.
0: Milena Suárez dice, como si fuera diciembre. Dani, la más viral también, como si fuera diciembre. Saludos para Andrés AM, como si fuera diciembre. ¿Quién más? ¿Quién más? ¿Quién más?
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5: Tus besos son...
6: También hace falta Loquito por ti, loco, loco, de Armando Hernández. Y Karina, los paisas se echaron fue a dormir.
4: Por eso le digo, es que no me están poniendo ni una de Medellín. Póngame una de Medellín.
0: En este momento vamos a seguir subiendo 1200 personas. Más, más. Andresito, dale, que estás en tu prime.

0: escucho ni una parrandera, ni una.
1: No se preocupe, que esto lo conocen en toda Colombia. Ahí están los paisas, velo, ¿eh? Cómo se abrazan los paisas, cómo se abrazan los pastuzos, los barranquilleros, los samarios, los cartageneros. Cómo se abraza la gente de Bucaramanga, cómo se abrazan los cucuteños, los caleños también.
0: ¡Estoy huepucha!
1: Se me va a dañar el oído.
0: Como yo soy ratariego. Mi amor, si no sabes música de Medellín, no venga por aquí.
1: ¿Esa canción cuántos años tiene?

0: Gilmour. ¿Me pone el farol borracho? Sí. No, pero ya está por ahí metida en qué CD.
1: En CD no, manda cacra. Esa vaina hace como un long play de hace 10.000 años. ¡Ay, no joda!
0: ¡No!
1: ¡Viva los mongólicos! Es mejor estar ciego para lo que hay que ver en esta vida.
0: No se vale.
1: Vivan las mujeres solteras, comprometidas, casadas, enviudadas, que vivan.
0: Cuidadito. Que vivan los hombres.
1: Vamos, Andresito, que estamos subiendo. Dale, dale.
2: Pereira.
0: Tropicana, ¿me puede poner el farol borracho? Bacana.
2: Saludos desde Pereira. La que me acuerda es Karinita, el apachurrao.
0: ¡El apachurrao! ¡El apachurrao! ¡Ponémelo, ponémelo, ponémelo! O tampoco está. No.
3: Ya lo consigo.
1: Y que el apachurrao.
0: ¿Viste? No, caballo. ¿Qué pereza, caballo? Mi Alvaría, Medellín, no vení.
1: El apachurrao es como añuñío.
0: No, caballo, usted a Medellín no viene, pues le digo, pues.
1: Yo he ido a Medellín, ¿sabe? Porque.
0: Como yo sí me sé todas las canciones de Barranquilla y eso,
1: no,
0: usted no
1: sabe
0: que el apachurrao. El apachurrao es un himno tradicional.
1: No, a mí
0: el apachurrao es como usted manejar carro. El apachurrao es tradición. ¡Esto, hijo de pucha! ¡Vea, vea! Mostrame ese apachurrao, caballito.
1: ¡Viva los paisas y sus canciones! Yo no sé, yo me siento por allá como en una cantina. Oye, Gómez Hedin.

0: buenos días, ya, ¿cierto? Buenos días.
1: No, todavía buenas noches.
2: Hola, buenas noches.
1: Mi hermano, ¿cómo estás? ¿Cómo es tu nombre? ¿De qué parte de Colombia nos llamas?
2: Brian de Popayán.
1: Papi, ¿le estás pasando bueno o no lo estás pasando bueno?
3: Diga que sí, obvio.
2: Claro, aquí juicioso, trabajando.
1: Eso, papi, ¿cómo estamos de sabor? ¿Está alto o no, compadre?
2: No, está súper bien.
1: Eso, compadre, para usted, ¿cuál es la canción que nunca tiene que faltar?
2: Hay una, que esa es canción paisa, creo yo.
3: ¿Cuál?
2: Se llama Como Aquí Está el Bobo. Creo
3: eso,
2: que llama
3: eso,
2: así.
3: Eso, vio que sí, sin falta. Álvaro, y me pone Como Aquí Está el Bobo.
2: Claro, eso es uno de los éxitos de diciembre.
3: Esa, ahí, vale un momentico. Andrés,
0: dímelo.
3: Dale un segundo. Ella dice es que, ay papi, yo quiero unos cacheteros. Y ella dice, ah, ¿para qué? Para Teresa los voy a quitar por la noche. Ponelo.
4: ¿Para qué

Y mi gente que está en el radio en cualquier parte de Colombia, 601-301-348-7601.

0: Tropicana, Tropicana, ¿con quién? Hola.
1: Hola. ¿Será que pueden colocar mi perro, Valcardi, por favor?
0: Claro que sí, no te preocupes. Claro, claro, claro. Un beso y un abrazo, gracias. Chao, mi amor. Chao, listo, cariñito, Rodolfo Icardi. Ya lo vamos a sonar, ya lo vamos a poner.
2: ¿Cómo quieres tú que te quiera, cariñito?
3: Saluden, saluden, saluden.
0: Hola, hola, hola, Tropicana. Hola, Tropicana, ¿con quién?
4: Buenas noches, Tropicana, desde Barranquilla.
0: Mi hermano querido, ¿cómo está usted? ¿Cómo es su nombre?

0: Dominicana, ¿con quién?
1: Buenas noches, Tropicana, desde Barranquilla.
0: Mi hermano querido, ¿cómo está usted? ¿Cómo es su nombre? ¿Cómo es tu nombre, papi?
1: Alberto Muñoz, Alberto Muñoz.
0: Tarita, ¿cuál canción? ¿Cuál canción tiene que sonar? ¿Cuál canción tiene que sonar? Dígalo de una.
1: Bomba de Navidad, Bomba de Navidad.
0: Bomba de Navidad. Ok, Richie Ray, Bobby Cruz, un abrazo, papá, un abrazo. Gracias. Eso. Listo, chao pues.

0: Tropicana, buenas, ¿con quién? ¿Con quién? ¿Con quién? Tropicana, Tropicana, Tropicana.
1: Buenas noches, gracias, mis saludos, en mi excelente programa.
0: Eso, papá, ¿cómo es tu nombre y qué parte de Colombia?
1: Sogamoso, Álvaro Sierra.
0: Alvarito, tíreme la plena, no me lo diga, no me oculte absolutamente nada.
1: Ahí,
0: padre.
1: Pachito del Che, ahí para ponerle sabrosura
0: Pero venga, al programa. ¿Le ha gustado? ¿No le ha gustado? Dígame la verdad, tíreme la plena.
1: No joda, pero sobrado el programa, calidad.
0: Entonces dígalo, no joda, que vaina linda, caballo, dígalo.
1: Que joda linda, caballo.
0: Eso va, mi hermano, para la joda. Un abrazo. Buenas noches,
2: caballito, Karinita, Andresito, bendiciones.
0: Mi hermanito querido, cántela, cuéntemelo todo. Oye, ¿Qué canción?
2: Oye, mi rey bello, papi, pero póntela. El 6 chorreado, papi. Eso Cuico. No puede faltar nunca, jamás.
3: Buenísima.
0: Buena.
2: El 6 chorreado.
0: Buena, mi papi, hermanito.
2: Pombray, mi rey.
0: ¿De qué parte de Barranquilla?
2: Pegadito siempre.
0: ¿De qué parte de Barranquilla? No, ¿qué papi, barrio?
2: De brinquipeo aquí.
0: Brinquipea. Brinca y pea, sí, señor. Chao. Buenas noches. ¿Con quién?
4: Con la Tropi Michelle, aquí de Cúcuta, mi amor, la más linda, la más bella aquí, la Tropi Michelle.
0: ¡Ay, Tropi Michelle! ¿Cómo está, nena?
4: Pues bien, mi amor, aquí con Aitaíto, mi amor, con Tropicana, mi amorcito, de aquí de Cúcuta.
0: Ya, verdad, cuida una vaina. Bueno, Tropi Michelle, ¿qué canción quieres? ¿Qué canción te gusta? ¿Y qué canción te pone a mover el bote?
4: Uy, amor, faltan 5 para las 12.
0: ¡Mierda!
5: Pero es ahorita.
0: Sí, esa ahorita. Bueno, se la tiro plena. A las y 40, dejo la peluca y me voy a cabina. Entonces,
3: hágale.
0: ¿O cómo hacemos? Porque entonces ya no me ven.
5: Okay, si buenas noches.
1: Buenas noches.
0: Buenas
1: noches.
5: ¿Con quién hablo?
3: Buenas noches.
1: Mucho gusto, mi nombre es Camilo Gutiérrez de Tocaima, Cundinamarca.
0: ¡Contámelo! ¡Eso!
3: ¡Cami!
0: Compadre, ¿qué canción quiere? ¿Qué canción le gusta?

0: gusta? ¿Qué esa canción que lo prende?
1: Cancioncita que no puede faltar cantar es de Navidad.
0: Uy, buena. Andresito, en este momento, 1,300 conectados y 216,200 tap-tap. Así que vamos por los 300,000, Andresito. Dale, súbelo.
2: Buenas noches.
1: Caballito.
0: Mi hermano querido, ¿cómo
1: Hola,
0: está?
1: Caballito.
0: ¿Cómo es su nombre, compadre?
3: Buenas.
1: Carlos Andrés Araújo.
0: Vea, ¿de qué parte de Colombia, Carlos?
1: De aquí de Bogotá, andando en las carreteras de Bogotá.
0: Compadre, ¿le ha gustado este especial? ¿No le ha gustado? Dígame la verdad, no me oculte nada. Suéltela.
3: Informes.
1: Excelente.
0: Bacano, mi hermano.
1: Farolito hace falta, farolito en el cielo.
0: Listo, mi hermano, un abrazo, gracias, compadre. Y sigo manejando con Tropicana, no se desconecte.
2: Buenas noches.
0: Más oyentes. Hola, Tropicana, esta vaina se volvió loca. ¿Quién por ahí? Hola, Tropicana, buenas, ¿con quién?
3: Buenas.
2: Ahí está, buenas
0: hola,
2: noches.
0: Tropicana, hola.
4: Buenas noches.
0: ¿Cómo está, mi hermano? ¿Cómo es su nombre?
4: De
0: Boyacá, viejo Freddy. ¿Qué canción le gusta? Lo Espeluca. ¿Qué canción es la que a usted le gusta, compadre?
4: Cuatro fiestas de Diomedes Díaz.
0: Buena. Un abrazo para mi gente linda de Boyacá. Un abrazo, compadre. Chao.
3: Dice que pongan la boquitrompona.
0: ¿Cuál es esa?
3: En TikTok. Ah, no, caballo, le falta mucho caballo.
0: La boquitrompona. Dale, pues.
3: Sí, poneme la boquitrompona.
0: Aló, hola, buenas. Dígalo.
4: Aló, compadre. Buenas noches, caballito.
0: Buenas noches, compadre, ¿cómo es su nombre?
3: ¿Qué más?
4: Mi nombre y la mamacita de Karina, de aquí de Villavicencio, Juan Trujillo Posada.
0: Juan Trujillo Posada, dígamelo de una, ¿qué canción le gusta? Sí.
4: Oiga, no, la sacaron ustedes del estadio.
0: Eso,
4: créame,
0: mi hermano.
4: Que se prendió ya la Navidad. La sacaron del estadio.
0: Eso, mi hermano.
4: Estamos ya con Tropicana, desde septiembre se siente que llegó diciembre.
0: Tropicana, que no me duermo, estamos recibiendo los tres.
4: Que no me duermo.
0: Como si fuera diciembre.
4: Como dice Costello, como dice usted, no joda, carajo.
0: Listo, un abrazo, mi hermano.
4: Y como dice mi Carilita Bella.
3: Oígame, como si fuera diciembre.
0: Listo. Andresito,
2: dímelo.
0: Ahora solamente musiquita, ya está bueno, musiquita.
3: El ron de vinola.
0: Hace un tutti frutti, Andresito, un tutti frutti. ¡Ay!

Como si fuera diciembre, escríbalo. Para que no se lo olvide, como si fuera diciembre con Tropicana. Mi gente bacana, gracias. Gracias por apoyar.

0: Vamos a llegar a los 300.000 compartidas.
1: Y Martín también grita,
2: compartidas van 700.000 caballitos.

0: El que esté cansado, que se acueste.
1: Ey, hacele un pantallazo, caballito.
0: Hace rato.
1: En este instante. Hacele en este instante.
0: Ah, ok.
2: Con alegría a Jorge Daniel Oñate.
0: Ahora sí. Mírame la carita.

0: están en Instagram y en todo lado.
1: Así, caballito Castillo, así tal cual.
0: Listo. Andresito. Andresito, ¿cómo
2: dímelo.
0: Te encuentran? ¿Cómo te encuentran en Instagram?
2: IM Andrés Pinzón, IM Andrés Pinzón.

0: eso me sabe a mi tierra, Barranquilla. Me sabe a Rebolo.
1: Una de Rodolfo, una de Rodolfo.
0: Llegamos a los 2000, Andresito. Dale, dale, dale. Hasta que huela caucho quemado. Dale duro.

0: Ah, yo no sé, pero... Yo no, yo, o sea, yo me siento aquí como si estuviera en una fiesta. Aquí, aquí, aquí, aquí.
1: ¿Qué?
0: Cha, cha, cha, cha.
1: Que saludo a la familia Forero Díaz, que está conectada, a David, a Ríos, a toda la gente que se encuentra también en Estados Unidos, en este momento escuchando Tropicana, la más bacana.
0: Mi gente. ¡Ay, ojoa! ¡Carnaval de Barranquilla! ¡Se metieron los bres! Se los cuento que vamos a hacer el simulacro aquí en Tropicana. Voy hasta la 1 de la mañana. ¡Sáquenlo de aquí!
2: En otra parte.

166 mil me gustas. 266.300. Dale, Andresito. ¡Ay, no joda! ¡Ay, mi carnaval! ¡Ay, mi carnaval! Paulo Muñoz, yo no sé cómo vas a hacer, pero yo me voy para los carnavales, ¿no? Agua que no me duermo desde Barranquilla. ¡Ay! Un saludo para Daniel Sala, Gustavo Jara.

15. 15 minutos para que se acabe el año. 15 minutos para despedir el 2026 y recibir el 2027 con Tropicana, la más bacana. ¡Vamos, Andresito! 2000, Andresito, 2000.

0: y Aníbal.
1: ¡Ay!
0: ¡2200, 2200, Andresito!
2: ¡Vamos!
0: Vamos a reventar esta vaina. ¡A que no me duermo de lunes a jueves desde las 8!

0: sufrir.
1: Así es la vaina, bebé.
0: Y me aguantó la tormenta. El mar estaba picado.
1: Ahí.
0: Y me aguantó la tormenta.
1: Y el mar estaba picado. Ahí.
2: Qué rico.

0: Amalaya. Porque las mujeres buenas hay que tenerlas preñadas o recién paridas.
1: ¡Cuidadito!
0: ¡Ay! Hasta las 15 de la mañana. Oro sólido. Hay que tener buena resistencia en la patata para bailar esta vaina. Ra, ra, ra, ra, ra. Saquí, saquí, saquí. Saquí. A que no me duermo como si fuera diciembre. Faltan 10 minutos. Faltan 10 minutos. Para acabar el año. Para acabar el año. Y en toda la cuadra, el vacío lo pone Tropicana. En la cuadra. En el bus, en el taxi, en el trabajo, en el colectivo. Tropicana, Tropicana, arriba, arriba, arriba, arriba, todos, todos, todos.
1: Diciembre,
0: todos.
1: Septiembre, diciembre, octubre, diciembre, noviembre, diciembre.
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1: Ah, no, esa yo sola no se vale.
0: Vamos, Andresito. 2.600 personas.
1: 2.700.
0: 3.700. 319.000. 319.000, Andresito, el más del chucuchucu, no joda.
1: Caballito, 3.000.
0: Déjame, Andresito, quieto, no me lo azares. Dale sabor, ¿cómo estamos de sabor? ¿Cómo está la nota?

0: Ya, voló.
1: Ahí.
0: Ya, ya viene.
1: Sa, sa. Se acerca, se acerca, se acerca y está cerquita, y está cerquita. Ahí en la esquina, está en la esquina. 3.000, Andresito, para arriba, para arriba. Duro, duro, duro.
0: No, muero.
1: Señoras y señores, solamente restan 8 minutos, 8 minutos.
0: 3.100.
1: Vamos a llegar a los 10.000, a los 10.000, a los 10.000, a los 10.000. Subiendo, subiendo. Estamos batiendo récord de sintonía en este momento, señoras y señores. El programa más visto, más escuchado en Colombia.
0: ¡A que no me duermo!
1: Y eso que apenas estamos comenzando, ¿ah?
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3: Para que sepa.
1: 3.300 personas conectadas en este momento. Y yo voy con ustedes hasta la 1 de la mañana.
0: Nos quedamos los dos hasta la 1. No joda.
3: A mí me gusta ver.
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1: Báilalo, báilalo, báilalo, báilalo, gózalo. A esta hora, la gente preparándose, la gente preparándose con las uvas, con las uvas, el arroz, las lentejas. Arroz, lentejas. Y en este momento también nos acordamos de las personas que están lejos de nuestro país, pero las tenemos aquí en el corazón. Y con Tropicana nos unimos, nos abrazamos. Un abrazo fraternal, un abrazo fraternal. Faltan 7 minutos para que se acabe. Se acaba, se acaba, se acaba.
0: Es Tropicana, Tropicana, como si fuera diciembre. Acá estamos para todo el mundo, para todo Colombia, para todos los que se conectan hoy desde su casa, desde su carro, desde su negocio, en otro país, en cualquier rincón del mundo. A que no me duermo es como si fuera diciembre.
1: ¡No pare, sigue, sigue! Merenguito bien sabroso.

0: momento tenemos 3.500 personas.
1: Cami, dígale a Cami que por favor haga un video.

0: Andrés.
1: No,
0: en este momento, párame la música. Párame la música. Solamente déjame la sirena. Déjame la sirena. Voy a ver a mi gente linda. Mi gente linda, mi gente bacana. Señoras y señores, ha llegado el momento. El momento que todos estaban esperando. La emisora más bacana en toda Colombia. La emisora diferente. Batiendo récord de sintonía. Señoras y señores, nos abrazamos con la mamá, con el hermano. Y si no tienes a la viejita, recuérdala. Cuántas cosas bonitas, cuántos años vividos. Agradecele, arrodíllate. Papito Dios, gracias, gracias. El cuco amarillo. En este momento las lentejas, las uvas. Y suena Tropicana. Porque faltan 5 para 12.
2: Arranque, vaya, denle el abrazo, denle el pico, zámpele un besito. Y aquí en Tropicana, ay Dios mío, le damos la bienvenida a los Bre, como si fuera diciembre.
0: Dios mío, ay, ay Dios mío, señoras y señores. En este momento, despidiendo el año, despidiendo el año, nos abrazamos todos. Búscame Aníbal Velázquez, búscame Aníbal Velázquez para ponerla, señoras y señores. Se acaba.

0: luchando en los últimos días, en los últimos momentos, hasta el final, a que no me duermo, Tropicana, por todo el mundo, por todos los rincones, llegando
1: y en este momento, Karina, medio millón de compartidas, 4.700 personas conectadas y subiendo, faltan tres minutos, señoras y señores, nos ponemos de pie. Levántate, Karina, levántate. ¡Ay, Dios mío!
0: ¡Oiga!
1: ¡Ay, Dios mío! Yo quiero que todo el mundo cante conmigo porque estamos partiendo récord de sintonía en la noche. El programa más influyente, el más importante, es que no me duermo, en toda Colombia y el mundo. Quiero que lo escuches. Siéntelo y cántalo. ¡Cántalo!
2: Año nuevo.
1: Vida nueva. Más alegre los días serán.
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0: Y en este momento
1: tenemos
0: 5.600 personas, toda Colombia vibrando. Toda Colombia vibrando.
1: Colombia.
0: Colombia. Dale. Dale. Dale. Dale. Dale. Dale. Dale. Colombia. Y vamos a entrar a un minuto decisivo. Vamos a entrar a un minuto decisivo en este momento. 11 de la noche, 58 minutos aquí en América del Sur, en Colombia. La capital del optimismo, la capital de las cosas bonitas. Y ya, ya, ya, vamos a acabar el año. Vamos a acabar en este momento. Señoras y señores, le voy a decir a mi gente linda, mi gente bacana, estamos batiendo récord de sintonía. En este momento tenemos 6.600 personas conectadas. 6.600 personas conectadas. Tenemos medio millón. Medio millón. En este momento, medio millón de me gustas. De tap tap. Y ahora sí, Karina. Venga, señoritas.
1: Ahora sí.
0: Vamos a abrazarnos.
1: Párense,
0: vamos a abrazarnos.
1: Párense.
0: Vengan, vengan. Vamos a abrazarnos.
1: Chicos. Los chicos.
0: Y prepáreme
1: Andrecito
0: el año nuevo. Prepáreme.
1: Andrecito.
0: Abrázase con su mamá, con su hermano. Sí. Abracémonos todos. En este momento, señoras y señores.
1: La mano.
0: Señoras y señores, va a llegar el nuevo año. Y toda Colombia recibe el año nuevo, el 2027, con la más bacana, bacanísima. Señoras y señores, Karina, contamos. 8, 7, 6, 5, 4, 3, 2, 1. ¡Feliz año! ¡Feliz año! ¡Feliz año! ¡Feliz año, mi gente! Batiendo récord de sintonía en este momento. 7.600 personas. El programa más importante en Colombia. En las noches. A que no me duermo de Tropicana. ¡Feliz año!
1: No
0: ¡feliz año!
1: Gracias, Colombia. Gracias a todas las ciudades. A la gente
0: vida nueva,
1: de otros países.
0: Más alegre los días será.
1: En su casita. A todos, gracias. Somos Tropicana, de lunes a jueves. A que no me duermo, conéctese desde las 8 de la noche.
0: ¡Súbale, súbale! Y ponga

0: Año nuevo, duro, vida nueva, más alegres los días serán. Lo llevamos en el corazón, los amamos. Entre pitos y matracas, entre música y sonrisa, el reloj ya nos avisa que ha llegado un año más. 7.400 personas. Y vamos a llegar.
1: ¿Cuántas?
0: 7.400.
1: Se me apagó el teléfono.
0: Arriba. Llegó el año. Llegó el 2027. Colombia con el 2027 y recíbalo con Tropicana.
1: Son los bre de Tropicana. Diciembre, septiembre, diciembre, octubre.

Colombia, no se vayan, porque yo sigo con ustedes hasta la 1 de la mañana, conectado con toda Colombia. Andresito, ponga música, que ya nos vamos.

Pasándola bueno, pasándola chévere, señoras y señores. Se vacilaron los Bregón Tropicanos hoy. Año nuevo. Estamos de simulacro de sembrino con Tropicana. ¿Cómo dice, familia? ¿Cómo dice? Un año nuevo, nuevas experiencias, expectativa renovada. Y recuerda siempre que la emisora que te acompaña se llama Tropicana, tan bacana como tú, Colombia.

0: año más, mi gente linda, mi gente bonita. ¡Feliz año, feliz año, feliz año!
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0: Y el que esté gozando con Tropicana me lo hace saber, caballito, que estoy yo todavía gozando con ese tremendo simulacro, porque llegaron, hombre, los meses más sabrosos del año y Tropicana te acompaña. Tropicana tirándola toda. Tropicana metida en el corazón de los colombianos.
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0: Tropicana. Mi gente linda, mi gente.

0: Musiquita sabrosa, porque estamos como si fuera diciembre. Llegaron, hombre, sabrosura. ¿Cómo está el level? ¿Cómo está el nivel? ¿Cómo está mi gente linda? Estamos calientes, estamos bacanos, estamos gozando. Le estamos pasando bueno y vamos pa' mejor con la emisora más bacana en toda Colombia Tropicana. Me lo hace saber, 310-206-3302. Me dice, caballito, aquí estoy gozando, papi, aquí estoy gozando. Y te voy a soltar esta que me gusta, que me encanta en Tropicana. ¡Ay, ay, ay! Y con ese es que me vas a salir. Oye, pero qué sabrosura.
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0: Esto me sabe a guarito, me sabe a cervecita, me sabe a...

0: ¿Qué te dijeron? Así la vaina. ¿Y cómo va a ser?
1: El otro día sabroseando con un señor.
0: Que no era yo. Sinvergüenza, carajo, pero sí te quiero.
1: ¡Tropi!

0: Se metió diciembre, se metió, sí señores, Tropicana. Llegaron los meses más bacanos, más sabrosos. Y aquí estamos nosotros, recibiéndolos como tiene que ser, el caballito hasta la una de la mañana, que en todos ustedes, con toda mi gente bacana en toda Colombia. Me dice, caballito, que estoy disfrutando, pero ¿cómo es tu nombre, bebé? ¿Cómo es tu nombre? Dígalo de una en Tropicana, la más bacana, pero antes esta. Me dice, hola caballito, buena, disfrutando tremenda parranda con los Bre. Tropicana también, gracias. ¿Quién dice presente? ¿Quién está conectado con Tropicana? La emisora diferente, la más bacana.
1: Caballito, iba con un sueño que no se imagina y con esa música me dieron fueron ganas de tomar cerveza.
0: Papi, vamos a mamar ron, que hoy es el día. Vamos a tomarnos una, vamos pa' esa, que eso va, mi hermano. Ya somos dos.

0: Navidad. ¡Ay, Tropicana! ¡Cómo me encantas, Tropicana!
1: ¡Tropicana!
0: La emisora que me da en la ñoña, la emisora que me encanta, me fascina, la que me pone a bailar, la que no me deja dormir.

están en toda Colombia. 310-206-3302. Mándame una nota de dos. Me dice, ¡ay, caballo! Papi, estoy chapeto, estoy tomando pura polita, pura fría. ¿Cómo está mi gente linda, mi gente bacana? Un abrazo para ustedes.

0: Mi gente linda, mi gente bacana, un abrazo para ustedes, recibiendo los pre con la más bacana.
1: Aquí presente, presente con ese rumbo, no, no.
0: Ay, entonces,
1: buena música, caballito, esa bacano. Es.
0: Papi, sin dejar la calle, no comemos de la bola de coco. Como decimos en la costa, de cabeza y sin casco, Tropicana.
2: Caballo, caballo, no, usted sí prendió el ambiente, ¿no? Acá en la tierra, acá en Paso, está un palo de frío. Ahora es... está haciendo calor, hombre. Prendió la rumba acá allá.

0: 310-206-3302. 310-206-3302. Dígalo de una. ¿Quién está por ahí? Tropicana.
1: Callito, muy buenas noches. Disfrutando de tremenda parranda. Como si fuera diciembre. Cordial saludo de un buen oyente, Edgar Arturo Rojas, en la localidad de Puente Aranda.
0: Mi hermano, un abrazo. Gracias. Este oyente me dice, caballito.
2: Aquí presente con ese rumbo, no.
0: Eso va, mi hermano. Gracias. La más bacana de toda Colombia. Tropicana. Me dice, caballito, aquí estamos desde Barranquilla. ¿Qué me dice? En la 098 de Sodis. El propio Elkin vacilando la noche y dando la bienvenida a Lupré. En la buena, mi hermano. Gracias, mi gente de Barranquilla. ¿Quién más? ¿Quién se reporta? Dígamelo de una en cualquier parte de Colombia. 310-206-3302. 310-206-3302. Completica.

0: La canción que viene ahora, la canción que viene a continuación, me la está pidiendo mi gente bacana. La canción que viene ahora, eso no es un batazo, eso es un palazo, carajo.
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0: Me dicen, ay caballito, suéltala, suéltala, suéltala. Llegaron, llegaron los pre con Tropicana. Señoras y señores, primero de septiembre, 12:38 y toda Colombia con Tropicana. Con sabor, con flow.

0: que estamos de fiesta. Estamos de fiesta, Colombia. Súbele, que está el caballito y no te deja dormir, carajo.
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0: Nadie se duerme, aquí nadie se duerme.

0: Dígalo, dígalo.
1: Tropicana, Juan Carlos, reportándose de Puerto Yacao, Yacá, Magdalena Medio.
0: Un abrazo, mi hermano, gracias. ¿Qué dice mi gente linda? ¿Qué dice mi gente bacana? 310-206-3302, dígalo, dígalo, dígalo, dígalo. Caballito.
2: Buenas noches, Tropicana. Mire, para que me complazca, para saludar a Kenny, que está cumpliendo 10 años. A Kenny José.
0: Claro que sí, mi hermano. Porque llegaron los breaks. Tenía que ser con la más bacana, Tropicana.
3: Hoy es primero de septiembre. Y en Tropicana lo celebramos.
4: Como si fuera diciembre.
0: Como si fuera diciembre. En Tropicana lo celebramos como tiene que ser. Porque llegaron los meses.

0: aquí sigo con ustedes. Esta vaina no es grabada, yo estoy en vivo. Es más, me dijeron hasta la 1 de la mañana. Yo me voy hasta las 2 de la mañana con mi gente bacana. Si ustedes me dicen, caballito, vete hasta las 2 de la mañana, me voy. Hasta las 2 de la mañana, porque en este momento estoy conectado con toda Colombia. Tropicana, Tropicana.
1: Excelente música la que están colocando. Tropi Amarillito, excelente, excelente todo.
0: Papi, Tropicana sin dejarla caer. No se ponga a estar inventando. Ponga Tropicana, que Tropicana es la emisora del goce, la emisora del vacile, la emisora del zapateo, del sucundum, del que te conté. ¡Andoñi!
2: Buenos días, caballo, buenos días, hermano. Por aquí, buenas noches por allá, desde Santa Cruz de la Palma, sintonizado, sintonizado.
0: Cógeme ese antropo con la uña, Wilfrido Vargas, recordando a Rubí Pérez, se llama Volveré en Tropicana. Llegaron los tres, como si fuera diciembre con Tropicana 102.9 y

métale sabrosura, mi gente, métale sabrosura. Hay que sonreír porque la vida es como el pegado, o sea, como el cucayo. Dura pero sabrosa.

0: quieres lo tienes, bebé. Sueña, sueña, sueña.
1: Volveré.
0: Viva la vida. Volveré. Y que mueran los pesares. Viva la vida, con tantas pruebas. Pero gracias a Dios tienes a Tropicana.
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0: Oye, que será la vida de los tropiamarillitos, ve. Quiero hablar con mi gente, los tropiamarillitos. Una notica de voz cortica. Caballito, aquí estoy yo.
3: Buenas noches, Tropicaballo, mi amor. Aquí de Tropimichela, en Cúcuta, mi amor. Ahí. Conmigo, mi amor. No me he costado dormir. Escuchando la buena programación que tiene, mi vida hermosa.
0: Y no te vas a dormir, no te vas a dormir. Como te duermas, te puyo la nalga, cuidado. Bonito,
4: mucho gusto. Aquí desde Armenia, Antonio Sánchez.
0: Eso, Antonio.
4: Estamos trabajando increíblemente ya para Navidad, preparando la Navidad, haciendo muchos almanaques para el 2027.
0: Eso,
4: muchas gracias.
0: Eso.
4: Feliz, feliz, feliz Navidad.
0: ¡Feliz Navidad! Mi gente bonita, mi gente bonita. ¡Viva Colombia! Dígalo, dígalo, dígalo.
5: Bendiciones, caballito, bendiciones.
0: Amén,
5: aquí
0: amén,
5: con
0: amén,
5: Tropicana,
0: amén.
5: La más bacana. Elegante, la música prendida. Que siga así hasta las 4 de la mañana.
0: Que sigue esa vaina, de aquí no me saca nadie. De aquí no me saca nadie. Es Tropicana, la más bacana, la emisora diferente, la emisora de los colombianos. Tropicana, bacana, bacanísima.
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1: Perdóname.
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1: Buenos días, good morning por la mañana, buenos días, un abrazo grande para todos. El Señor les bendiga, les deseamos como siempre lo mejor, de lo mejor, de lo mejor, de lo mejor, de lo mejor en este nuevo día, en este nuevo amanecer, en este nuevo comenzar.
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1: Ay, pero amanecieron muy estrenosos. Ay, pero es que están estrenando mes. Ay, es que es el mes número 9 de este 2026. Primero de septiembre de este 2026. Buenos días. Escuchas el ¿Cómo amaneció Medellín de Tropicana?
0: Una manera diferente de comenzar tus mañanas en Tropicana. ¿Cómo amaneció Medellín?
1: Que las noticias, que los reportes de movilidad, que las tropidenuncias y por supuesto que el devocional hacen parte del ¿Cómo amaneció Medellín de Tropicana? Y hoy comenzaremos una alianza bien bacana con los amigos del Sistema Informativo de Caracol Radio. Con don Sebastián Estrada, con don Juan Carlos Higuita, con los periodistas también, Laura San Pedro y todo el equipo de Tropicana 98.9, después de las 5 de la mañana, el ¿Cómo amaneció Medellín de Tropicana? La alianza de Caracol Radio y Tropicana 98.9, que arranca hoy, primero de septiembre.
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1: Buenos días, 4:47 minutos, es el ¿Cómo amaneció Medellín de Tropicana? ¿Desde dónde nos escuchan? Pues buenos días, ¿cómo amanece? Patricio Ledesma, buenos días, good morning por la mañana, Pato, buenos días.
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4: En Colombia tenemos las 5 de la mañana en punto, 5 en punto. Es el cómo amaneció Medellín de Tropicana, que ahora viene en alianza con el servicio informativo de Caracol Radio. Por eso le damos la bienvenida a nuestro director del Servicio Informativo de Caracol Radio en la ciudad de Medellín, don Juan Carlos Higuita. Buenos días, bienvenido a Tropicana, don Juan.
5: Jair, qué placer estar con ustedes aquí y a partir de hoy en esta nueva alianza del Servicio Informativo de Caracol Radio en Antioquia con Tropicana, tendremos este espacio para contarles esos detalles de todo lo que está pasando en Medellín, en el Valle de Aburrá y en Antioquia, esos detalles y esas noticias que impactan a nuestras comunidades, la información de servicio en los barrios, en las diferentes zonas que tiene esta zona metropolitana, el departamento de Antioquia, y también algunas noticias de nuestro país que impactan regionalmente a este departamento. A partir de hoy es un placer hacer parte de esta familia, de esta nueva alianza, y seguro que tendremos mucha información, como siempre la hemos tenido en Cómo Amaneció Medellín, de Tropicana, para todos los oyentes. Es un placer estar aquí y le damos la bienvenida. Van a escuchar voces muy familiares para ustedes, como la de Sebastián, por aquí estará Laura también, estaré yo, las estaremos acompañando, y por supuesto las tradicionales voces de Tropicana. Estará por aquí Ángela acompañando, Angelita, que nos place mucho también en esta alianza que esté acompañándonos, y por supuesto usted, Jair, que es también ese líder que ha tenido Tropicana durante tantos años y que nos alegra profundamente que podamos compartir esta nueva alianza informativa.
4: No, la verdad, el placer para nosotros aquí en Tropicana. Qué rico poder compartir con el profesionalismo de usted, Juan, de Sebastián Estrada, de los periodistas de Caracol Radio, de Laura San Pedro, de Angelita también en la cabina bacana de Tropicana. Y sí, arrancamos una alianza de 5 de la mañana a 6 de la mañana con noticias, con información, también con reportes de movilidad, con tropidenuncias también, porque eso hace parte de todo el equipo que tiene Tropicana Medellín y que ahora hacemos una muy buena alianza con el sistema informativo de Caracol Radio, don Juan.
5: Pues demos inicio a este nuevo espacio y le damos inicio con los titulares de hechos destacados a esta hora. Aquí en Cómo Amaneció Medellín.
6: Fue hallada sin vida la niña que estaba desaparecida desde hace 8 días en Boritica. El gobernador lamentó lo sucedido.
7: El ejército, en medio de combates, abatió en Andes, alias Perjuicio, jefe de sicarios del Clan del Golfo.
6: En Yolombó asesinaron a un hombre con arma de fuego y lo decapitaron.
2: Tropicana.
7: Dos personas que habían sido secuestradas la semana pasada por el Clan del Golfo en Anorí fueron asesinadas.
2: Tropicana.
6: Más de 10 años de prisión deberá pagar un sacerdote católico que fue condenado por abuso sexual en el sur del área metropolitana de Medellín.
4: ¡Qué joyita!
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7: Y fue judicializado un practicante de psicología que abusó de un menor en un colegio de Itagüí.
2: Tropicana.
6: Continúan las labores para controlar 3 incendios que son atendidos por el Cuerpo de Bomberos de Bello. Uno de ellos en el Cerro Quitasol habría sido provocado.
7: En Antioquia entregaron la primera vivienda reconstruida en tiempo récord tras el sismo.
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6: Vuelve y juega por tercera vez. Fue aplazada la audiencia de imputación de cargos contra Miguel Quintero, el hermano del exalcalde de Medellín, Daniel Quintero.
2: Tropicana.
7: Fue ratificada la condena contra un exalcalde de Envigado por nexos con grupos criminales.
2: Tropicana.
6: Ponga atención, les vamos a contar enseguida porque a partir de hoy cambian los lugares de dispensación de medicamentos de Sabia Salud en Medellín y el Valle de Aburrá.
4: Ah, ¿cómo así? ¿Los van a poner en otro lado?
6: Sí, señor. Ahorita le cuento.
4: Qué enredajo ese, por Dios. Pero si hay medicamentos para ir a reclamar.
6: Esa es buena pregunta.
4: Uno se pregunta eso, ¿cierto, Angelita?
8: Sí, señor, así es. Pero son unos puntos estratégicos, Jair y compañeros, Sebastián y Laura, que dicen ellos van a facilitar justamente la entrega de medicamentos. Van a estar ubicados unos en el centro, van a también a tener unos en centros comerciales y también va a ser un cambio para algunos municipios del sur del Valle de Aburrá, que les estaremos contando entonces en minutos aquí en Cómo Amaneció Medellín de
4: Hay
8: Tropicana.
4: Más titulares a esta hora, 5 de la mañana, 5 minutos.
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7: En otras noticias, la ministra de Trabajo lideró una junta directiva en Confenalco, Antioquia, y aseguró que no permitirá que intereses cercanos al expresidente Petro se queden con la entidad.
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6: Declararon como patrimonio cultural y material de la nación las tradicionales fiestas de Semana Santa del Festival de Música Religiosa de Marinilla. También fue declarada Marinilla como ciudad con alma musical de Colombia.
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7: Medellín refuerza los controles al turismo e impone más de 50 suspensiones a locales e inmuebles.
4: Ay, si ahora en día ya montan locales comerciales en cualquier lado.
6: Sí, señor.
4: O sea, cuando la razón social es una vivienda, ya usted ve ahí una discoteca. Pasa mucho en Medellín.
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6: Medellín renueva espacios de memoria para honrar a las víctimas de desaparición forzada.
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7: Y en deportes, tras la finalización de la fecha con la victoria del Tolima sobre el Cúcuta, Nacional quedó en el tercer puesto de la liga y Medellín en el cuarto.
4: Uy, pero es que la liga termina hoy. ¿Qué ligas tan largas?
6: Sí, señor.
4: O sea, la fecha comienza el viernes y termina el día martes. A mí me sorprende la manera de repartir los partidos como entre 4 y 5 días. ¿Ah?
6: ¿Verdad?
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6: 5 de la mañana, 7 minutos. Don Jair, apunte para que no se equivoque el pico y placa para la jornada de hoy.
4: Es tan amable, don Sebastián Estrada, por favor, y gracias.
6: Es para los dígitos 1 y 4.
4: Ay, ¿sí? Los que terminan en 4. ¡Ay! Bueno. No, me lo digo por Charlie, vos sabés. Sí. Los carros particulares, placas terminadas en 1 y en 4.
6: Sí, señor. Sí, bueno,
4: las motos de 2 y 4 tiempos, placas iniciadas en 1 y 4. Para los que las cumplen, pues, porque sabemos que hay unos que hacen maromas con tal de tapar la placa y no cumplir el pico y placa. Y para los taxis, don Sebas, que arranca ahorita a las 6 de la mañana.
7: Número 3.
6: Sí, señor.
4: Ok, escuchar el Cómo Amaneció Medellín de Tropicana en alianza con el Sistema Informativo de Caracol Radio en esta mañana de martes, 1 de septiembre.
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4: Tenemos las 5 de la mañana, 8 minutos, don Sebastián. Si tienen por ahí algún reporte de movilidad, cómo está el tema de las vías a esta hora y nos los quiere contar, ustedes son los ojos de Tropicana en esta mañana de martes en las vías de Medellín, para que nos lo regalen a través del Tropi WhatsApp de Tropicana, el 301-7422-989. Se lo repito, 301-7422-989. Vienen las noticias.
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6: 5:09, arranquemos con este recuento informativo y fue hallada lastimosamente sin vida la niña que estaba desaparecida desde hace 8 días en el municipio de Buriticá. Los detalles con nuestro compañero Norbey Valle David.
10: Andrés Julián Rendón, gobernador de Antioquia, informó mediante su cuenta de X sobre el hallazgo sin vida de la niña Michelle Dayana, de 6 años, en zona rural del municipio de Buriticá, occidente de Antioquia. Y en la red social escribió: las autoridades deben poner toda su capacidad para esclarecer qué ocurrió y determinar si hay responsables. Por Michelle, por su memoria, estos hechos no pueden quedar sin respuestas. El gobernante manifestó que la niña era buscada desde el pasado 24 de agosto, cuando se reportó su desaparición. De manera preliminar, se ha informado que fue hallada en el sector Aguacatala, a unos 3 o 4 kilómetros del área urbana, manifestó el coronel Luis Fernando Muñoz, comandante de la Policía de Antioquia.
11: Tanto SIJÍN y CTI se encuentran, pues, en el lugar, realizando los actos urgentes y la inspección técnica cadáver para determinar las causas de la muerte. La menor fue encontrada con cierto grado de descomposición, entonces estamos, pues, muy al tanto frente a la evolución y la verificación que hacen estos organismos judiciales.
10: El cuerpo fue llevado a la morgue municipal, donde se adelantará el estudio de las causas de la muerte, y de ser necesario será trasladado a Medellín para que Medicina Legal ahonde en el análisis. Por ahora no se informa si la menor tiene signos de violencia.
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4: Esas noticias que le arrugan el corazón a uno, Angelita, ¿cierto?
8: Sí, señor, muy doloroso. Incluso estaban ofreciendo 50 millones de recompensa para encontrarla con vida, pero lamentablemente el día de ayer el gobernador de Antioquia fue quien entonces, como lo contaban nuestros compañeros, dio la triste noticia. Son las 5 de la mañana, 11 minutos, es momento de más información con Laura San Pedro en Tropicana.
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12: Y estamos hablando de alias Perjuicio, que fue abatido en las últimas horas luego de intensos combates con el Ejército Nacional. Es señalado por las autoridades como presunto jefe de sicarios del Clan del Golfo en el suroeste antioqueño. El operativo se llevó a cabo en la vereda La Meseta, en el municipio de Andes, y contó con la participación de tropas del Gaula Militar del Valle de Aburrá, de la Cuarta Brigada del Ejército, en coordinación con la Fuerza Aérea Colombiana y la Policía. Los combates se sostuvieron con integrantes de la subestructura Edwin Román Velázquez Valle durante más de 5 horas. De acuerdo con información de inteligencia militar y policial, Perjuicio sería integrante del grupo armado y presuntamente estaría bajo las órdenes de alias Freddy Roca, señalado como cabecilla de esta estructura criminal. Las autoridades indicaron que el hombre llevaría más de 5 años vinculado a la organización y tendría a su cargo acciones sicariales en municipios como Andes y Jardín. Durante la operación fue incautada un arma de fuego corta junto con una munición. A propósito, el brigadier general Carlos Eduardo Caicedo Bocanegra, el comandante de la Cuarta Brigada.
13: Este resultado representa una importante afectación a la capacidad criminal de esta subestructura en el suroeste antioqueño y contribuye a mejorar las condiciones de seguridad en esta importante subregión de Antioquia.
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4: 5 de la mañana, 12 minutos en el Cómo Amaneció Medellín de Tropicana, en alianza con el servicio informativo de Caracol Radio, Laura San Pedro.
12: Y es que las investigaciones de las autoridades también apuntan a una posible participación de alias Perjuicio en varios hechos violentos ocurridos recientemente en el suroeste del departamento. Entre los casos bajo investigación se encuentra el homicidio ocurrido el 22 de junio, cuando fue asesinada una presunta integrante del grupo delincuencial La Terraza. También estaría relacionada con un homicidio registrado el 26 de agosto en zona rural de Jardín, así como otros 2 homicidios los días 27 y 30 de agosto en zona rural de Andes. Las fuerzas militares señalaron que continuarán realizando operaciones contra esta estructura en el suroeste del departamento.
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6: 5:13 minutos. Y por tercera vez fue aplazada la audiencia de imputación de cargos contra Miguel Quintero, el hermano del exalcalde Daniel Quintero Norbey.
10: La audiencia de imputación de cargos y solicitud de medida de aseguramiento contra Miguel Quintero y 3 procesados más en el caso de presunta corrupción en contratos del área metropolitana fue aplazada por tercera vez. La jornada judicial estaba programada para el 31 de agosto a las 2:10 de la tarde, pero comenzó pasada las 3 de la tarde, debido a que la juez 29 que había citado a la audiencia estaba incapacitada. Ante la calamidad, la audiencia fue reprogramada y por reparto le tocó al juzgado 31. Una vez iniciada, el abogado Santiago Tres Palacios, defensor de Miguel Quintero, solicitó que dicha reunión debía ser suspendida porque no se había cumplido con un trámite meramente formal por el cambio inesperado del juzgado.
14: Muy respetuosamente, a mi leal saber y entender, no se le dio el trámite correspondiente al artículo 10, literal A, incisos finales de este literal, de acuerdo con el cual, cuando una audiencia preliminar no se pueda llevar a cabo y esta tenga el carácter de programada, debe el mismo despacho fijar la nueva fecha y hora para la diligencia.
10: Una vez hecha la solicitud, la juez llevó a cabo la debida consulta y luego de escuchar la opinión del Ministerio Público y la Fiscalía, quienes manifestaron que debía llevarse a cabo la diligencia judicial y escuchar a los demás abogados, declaró la actividad como fallida y la suspendió.
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6: 5:15 minutos. Don Jair, ¿cómo le fue a usted? Ah, bueno, no sé si le tocó.
4: No, pero, Sebas.
6: Pero ¿cómo le habrá ido a los oyentes? De pronto, si nos quieren también mandar mensaje de voz, estamos pendientes. con los cortes de agua. Ayer se dio la primera noche de cortes de agua en la zona nororiental y centrooriental de Medellín.
4: Bueno, arrancaba a las 6 de la tarde, sí, señor, del día lunes, y el agua de regresar hoy a las 6 de la mañana.
6: A las 5 de la mañana regresaba.
12: Pero en este momento ya regresó.
4: Sí. Eso cree uno. Hay que preguntarle a los oyentes de Tropicana si ya le regresó el agua, porque en muchas ocasiones, aquí en el Como Amaneció Medellín de Tropicana, cierto, Angelita, que uno, el agua viene mañana a las 6 de la mañana y son no las llega. 9 de la mañana, o los oyentes encima, vean, vean, Jair, el agua por aquí no ha llegado. De pronto ya llegó por ahí en su casa, porque aquí no, ¿cierto, Angelita?
8: De pronto. Pronto es que a veces ocurre algún daño, se presenta alguna novedad.
6: Yo le tengo la explicación.
8: Sí, ¿qué pasó?
6: Es muy sencillo. Lo que pasa es que, diga, se habilita a las 5 de la mañana, ¿sí?, y la gente llega, abre todas las llaves porque, no sé, va a vaciar el baño, okay, y entonces también se va a bañar al tiempo y va a poner a lavar la ropa también. Entonces aumenta el consumo y los domicilios que están más alejados de los puntos de las uvas, o sea, de, sí, los grandes tanques de PM.
8: ¿Se les demora para llegar?
6: Se les va demorando. Entonces, como por ejemplo en los edificios Angelita, le va llegando el primer piso, el del primero, segundo y tercero empiezan a abrir todas las canillas, y el del décimo le toca sentarse a esperar un ratico hasta que le suba. Hay, o sea, una recomendación,
4: ¿sí, señor?
6: Para quienes tienen estos cortes, y es, por ejemplo, evitar lavar, utilizar la lavadora con la primera agua que llega, porque puede llegar con algunas, más que sucias, con unos minerales que puede generar unas manchas en la ropa.
8: Las prendas, ah, sí, caray.
6: Que son minerales propios, comunes del agua tratada, son, sí, necesarias para tratar el agua, pero cuando se dan esos cortes se sedimentan, entonces aumentan la presencia durante esos primeros minutos de entrega de agua, y por eso a veces puede generar manchas. Entonces, evite lavar la ropa con el inicio del agua que le llega a la vivienda.
4: O sea, y uno también, porque entonces también quedaría uno mal bañado, ¿no?
6: Que
8: no,
6: medio,
8: no, pero a usted no le van a quedar manchas, Jair, no se preocupe.
6: Ah, usted no le va a quedar manchas.
4: Pasar, es como cuando usted dijo que empezaba el agua a llegar del primer piso, segundo, el del último piso, queda mal bañado, porque le llegaron chorritos.
6: Pues le toca bañarse más tardecito.
8: Y
6: más
8: de pronto tardecito, a ese ya no se le mancha la ropa.
4: Ah, ok. Bueno.
8: Porque ya los otros han gastado mucha agua, los de los otros pisos.
4: También.
8: En fin.
4: Queremos saber entonces cómo les fue el día de ayer con el primer día de racionamiento de agua, que arrancó a las 6 de la tarde y que terminó a las 5 de la mañana de esta mañana de martes. Lo queremos saber a través del Tropic WhatsApp de Tropicana, que es el 301-7422-989. 301-7422-989. A esta hora escuchas el Cómo Amaneció Medellín de Tropicana, en alianza con el Servicio Informativo de Caracol Radio, Laura San Pedro y don Sebastián Estrada, a esta hora en Tropicana.
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6: 5:18, avanzamos con la información. Les contamos que el juzgado primero penal de circuito de Caldas condenó al sacerdote presbítero Luis Ernesto Valencia López por el delito de acto sexual con menor de 14 años agravado. Los hechos ocurridos en el municipio de Caldas generó como consecuencia la pena de 144 meses de prisión contra el sacerdote y además la inhabilitación para el ejercicio de derechos y funciones públicas, la prohibición de aproximarse a la víctima o integrantes de su grupo familiar o comunicarse con ellos durante todo el tiempo de la pena de prisión. Al procesado se le denegó también la suspensión condicional de prisión domiciliaria. Esta sentencia, esta condena, es de primera instancia y podrá ser apelada por parte del sacerdote condenado, que pertenecía a la diócesis del municipio de Caldas, al sur del área metropolitana. Y fue legalizada la captura de un practicante de psicología que abusó de un menor en un colegio de Itagüí, Laura.
12: Sí, Sebastián, la fiscalía judicializó a Santiago Herrera Quintero, de 24 años, señalado como el presunto responsable de un caso de violencia sexual contra un adolescente de 13 años, hechos ocurridos en una institución educativa de Itagüí, al sur del Valle de Aburrá. Según la investigación, los hechos se habrían registrado el pasado 26 de mayo, cuando Herrera Quintero realizaba sus prácticas de psicología en el área de orientación escolar del colegio. El ente acusador indicó que el procesado aprovechó aprovechando su función dentro de la institución educativa, habría llevado al menor de edad hasta uno de los salones con la excusa de resolver un problema de convivencia del adolescente. Allí, presuntamente, lo habría desvestido por la fuerza y posteriormente cometido actos de violencia sexual en su contra. Herrero Quintero fue detenido el pasado 23 de agosto en el municipio de Amagá, en el suroeste de Antioquia, donde se escondía precisamente de las autoridades. Durante las audiencias preliminares, la fiscalía le imputó el delito de acceso carnal violento agravado. El procesado no aceptó los cargos formulados por la fiscalía y, tras considerar la solicitud y los elementos presentados durante las audiencias, un juez de control de garantías ordenó imponerle medida de aseguramiento en establecimiento carcelario mientras avanza el proceso judicial.
6: 5:20 minutos y 3 incendios forestales han sido atendidos por los bomberos de Bello. Mire, uno de ellos en el Cerro Quitasol habría sido provocado, Norbey.
10: La alcaldía reportó que en la tarde de ayer lunes se inició un incendio forestal en el Cerro Quitasol y que al parecer habría sido ocasionado de manera intencional. En el lugar, 25 unidades de bomberos trabajaron hasta las 8 de la noche por razones de seguridad. La otra conflagración se reportó en el barrio París y la tercera en la vereda La China del corregimiento de San Félix. Según la administración municipal, estos ya fueron controlados. Desde la alcaldía de Bello le solicitan a la población respetar las zonas verdes protegidas y denunciar a las personas que generen los incendios, que ponen en riesgo no solo la fauna y la flora, sino también a la propia comunidad.
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6: 521. Preocupante el tema de los incendios. No sé, Angelita, si usted vio las ayer.
8: Las imágenes impresionantes.
6: Sí, yo vivo en Buenos Aires y la posición de mi apartamento da justo con toda la mirada del Cerro Quitasol. Pues el Cerro Quitasol está a 4 kilómetros de mi casa, 5 kilómetros de mi casa. Y se veía el incendio más o menos 6-7 de la tarde, de grandes proporciones sobre el Cerro Quitasol.
8: Sí, señor. Es que hemos tenido durante este fin de semana bastantes incendios en el área metropolitana y lamentablemente, Sebastián, es que hay manos criminales detrás de estos incendios.
6: Sí, estos incendios que son bastante preocupantes y que pues debe generar alerta para todos, porque además el fenómeno del Niño va a estar más fuerte. O sea, nos ha caído algunas lluviecitas durante estos últimos días, pero cuando no tengamos las lluvias, se nos va a volver más complicado ya ir.
4: ¿Sabes qué es lo que pasa? Y también algo muy preocupante, este fin de semana que veíamos el Cerro de las Tres Cruces incendiarse, el tema del acceso para el personal de bomberos es muy complicado y cada vez se vuelve más difícil.
6: Sí, señor. Bueno, y hasta ahora nos atiende Carlos Quintero, es el director de el DAGRES, el Departamento Administrativo de Gestión del Riesgo de Desastres de Medellín. Director, buenos días, bienvenido a Tropicana. Y bueno, cuéntenos primero cómo está la ciudad en temas de incendios forestales y ese mensaje también a los ciudadanos, porque entre todos tenemos que prevenir. Pues ya vimos lo que ocurrió el fin de semana, que fue bastante crítico en diferentes puntos de la capital de Antioquia. Buenos días.
15: Claro que sí, buenos días, televidentes, ¿cómo están? Efectivamente, tuvimos un viernes bastante complejo. En total fueron 6 incendios forestales reportados. Estos 5 de ellos correspondieron a zonas verdes, es decir, incendios forestales o de cobertura vegetal, y uno en una escombrera. Un total de 6 hectáreas afectadas. Esto fue bastante complejo. Desde las 4 de la tarde inició en Vereda Mazo, en Santa Elena. Allí tuvimos un incendio que consumió aproximadamente 800 metros cuadrados de vegetación y maleza. En Olaya Herrera, en la comuna 7, también se nos presentó un incendio cerca de las 4 y media de la tarde, aproximadamente a las 5 en La Hondanada, en la comuna 16. En un área de expansión en Pajarito, en la comuna 60, también un incendio complejo, pero quizás los más relevantes y más visibles desde diferentes perspectivas de la ciudad fue en la Loma de los Bernal y en el Cerro de las Tres Cruces. Efectivamente, un lugar complejo de llegar. Recordemos que el año pasado tuvimos un deslizamiento que afectó el Cerro de las Tres Cruces, y eso también reduce el área de giro de nuestras máquinas. Más de 50 bomberos atendiendo todos estos incendios, que requirieron pues cerca de las 11 de la noche la finalización, luego de una fuerte precipitación que nos ayudó a controlar. Estamos todavía en alerta naranja. Estamos presentando días con mucha insolación.
6: Sí.
15: Esto favorece las condiciones para estos incendios forestales.
8: Son las 5 de la mañana, 25 minutos. Señor Carlos, gracias por atendernos en Cómo Amaneció Medellín de Tropicana. Ustedes han anunciado, o esta semana conocimos, que algunos de estos incendios son provocados por manos criminales, porque incluso cuando ustedes llegaban al área se sentía un fuerte olor a gasolina.
15: Es correcto. El cerca del 95%, si no es más, de los incendios forestales son provocados de manera voluntaria o involuntaria por el hombre. Voluntaria cuando observamos estas mal llamadas quemas controladas, cuando también personas pirómanas utilizan combustible para hacer estas quemas. Y a veces de manera involuntaria, pues cuando salimos a campo y dejamos la basura, dejamos vidrio, uh-huh. Y esto hace efecto lupa y inmediatamente con los rayos del sol se ocasionan estos incendios.
12: Director, usted mencionaba que la ciudad está en alerta naranja precisamente por esas fuertes condiciones climáticas y el impacto de la llegada del fenómeno del Niño. ¿Cuáles son esas recomendaciones que hay que reiterarle a la ciudadanía para que entonces precisamente evitemos que estos hechos como los incendios forestales ocurran?
15: Sí, esta jornada nos deja una alerta importante. En pocas horas atendimos 6 eventos. Todos de incendios forestales. El llamado es el autocuidado y la corresponsabilidad. Pues en esta temporada seca, una acción puede convertirse rápidamente en un incendio de grandes proporciones. Evitemos las quemas, no arrojemos colillas ni elementos que puedan generar fuego. Reportemos inmediatamente cualquier conato de incendio a las autoridades. La prevención de los incendios es una responsabilidad de absolutamente todos.
6: Director, hace unos 10 días tuvimos el reporte de un incendio en la Loma del Indio, en la avenida Las Palmas, provocada por una persona que estaba quemando un cable. Esta persona fue procesada. Como este caso, ¿hay más personas que durante el último año hayan sido procesadas, investigadas por este tipo de delitos contra la naturaleza?
15: No, solamente tengo información de este caso. A veces es complejo ubicar a estas personas, identificarlas rápidamente y pues poderlas coger en flagrancia por las autoridades. Es por eso que la invitación a la ciudadanía es a reportar cuando vean personas en los pastos quemando llantas para sacar el metal o cables para sacar el cobre, pues reportar inmediatamente, que estas son una de las principales focos donde se presentan los incendios forestales.
6: Muy amable por estar aquí en Cómo Amaneció Medellín de Tropicana y en alianza con Caracol Radio.
15: No, es un gusto y siempre disponible para ustedes.
6: Es el director del Departamento Administrativo de Gestión del Riesgo de Desastres y pues haciendo este balance, Angelita, del tema de incendios en Medellín.
8: Mire,
6: ese dato, 95% de los incendios son provocados de manera voluntaria o involuntaria.
8: Pero todos tenemos la responsabilidad, como nos contestaba el señor, de tener estos cuidados cuando vamos a visitar los cerros, por ejemplo, que la gente va a caminar muy sabroso y todo, pero a tener cuidado con esas colillas de cigarrillo, a no dejar plástico, a no dejar vidrio, porque es precisamente también este tipo de elementos los que pueden provocar los incendios con las fuertes temperaturas.
6: 5 de la mañana, 29 minutos. Hablando de noticias que tengan que ver con desastres naturales, tenemos una buena noticia en Antioquia. Mire, Antioquia entregó la primera vivienda reconstruida tras el terremoto del 10 de agosto. Los detalles los tiene nuestro compañero Santiago.
16: El gobernador Andrés Julián y el empresario Orlando Duque entregaron en Guarne la primera casa reconstruida tras el sismo del 10 de agosto. Gracias a una alianza entre la Gobernación Viva, el sector privado y la Fundación Compasión, la familia de Janet Incapié pasó de vivir en una casa de bareque a una casa digna y totalmente adaptada para la discapacidad de su hijo. Paralelamente, Viva ha entregado insumos de banco de materiales a alcaldías para reparar cerca de 560 viviendas en municipios como Andes, Caramanta, Ciudad Bolívar Aguilar y Betulia, extendiéndose esta semana a zonas como Jardín, Tarso y Anza. Las obras se ejecutan mediante autoconstrucción asistida con acompañamiento técnico directo a los afectados. Para ampliar la cobertura en la región, la gobernación consolida alianzas con ProAntioquia, Confama y el Comité de Cafeteros de Antioquia. Este trabajo conjunto permitirá intervenir inicialmente otras 21 viviendas de familias caficultoras que resultaron damnificadas por la emergencia.
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4: Es el ¿Cómo amaneció Medellín de Tropicana? Martes primero de septiembre. Van comenzando los meses más alegres del año. Todo el mundo ya va pensando en ahoritica amor y amistad, mes de septiembre. El triqui triqui Halloween, el mes olvidado por todos, porque noviembre, lamentablemente para muchos, lo olvidan porque solo esperan la llegada del mes más alegre del año. Estamos hablando del mes de diciembre. Son las 5:30 minutos, ya regresamos en instantes con más noticias. 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

0: maravilla, que la natillita, que el buñuelito. Ay, qué rico. Que cierren la cuadra, que vamos a comer marrano aquí y allá. Que vamos a ir a ver alumbrados. Que para dónde vamos a ir a pasear este fin de año. Qué rico, ya todo el mundo va armando los planes para el fin de año, porque ya vienen los meses más alegres del año. 5:34, escuchas el Cómo Amaneció Medellín de Tropical.
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0: Le recordamos el Pico y Placa para el día de hoy, Angelita, a nuestros oyentes de Cómo Amaneció Medellín de Tropicana.
2: Con mucho gusto. Recuerden que para los Tropi Amarillitos arranca el Pico y Placa a las 6 de la mañana. Carros particulares, placas finalizadas en 1 y 4. Motos de 2 y 4 tiempos, placas que inician en 1 y 4, de 5 de la mañana a 8 de la noche. Y para los Tropi Amarillitos, de 6 de la mañana a 8 de la noche, placas finalizadas en el número 3.
0: Hay más noticias a esta hora en el servicio informativo de Caracol Radio, en alianza con el Cómo Amaneció Medellín de Tropicana, don Sebastián.
3: 5 de la mañana, 35 minutos. Mucha atención, Jair, porque a partir de hoy cambian los lugares de dispensación de medicamentos de Sabia Salud en Medellín y el Valle Aburrá. Juan Carlos Higuita.
4: Los cambios en los lugares de dispensación son para Medellín, pero también para esas 10 localidades de la zona metropolitana del Valle de Aburrá. Recordemos que hay 718 mil afiliados a Sabia Salud, un servicio farmacéutico que se busca sea más ágil, más cercano y también resolutivo para todas las personas que están afiliadas a esta EPS. Allí hay una información importante que entregan a María Medina Ramírez, que es la coordinadora de medicamentos y tecnología de Sabia Salud EPS.
5: La EPS está comprometida en la mejora continua de sus servicios enfocados en calidad y eficiencia que merecen nuestros afiliados. Es por eso que te contamos que a partir del 1 de septiembre nuestros puntos de dispensación de medicamentos para el Valle de Aburrá y Medellín cambian. Consulta las direcciones y horarios de atención en nuestras oficinas y redes sociales.
4: Como información de servicio, ¿dónde estarán ubicadas estas farmacias, estos lugares de dispensación? La de la calle 30 es en la calle 29, número 44174. También en el edificio VIC, calle 50, número 4803, en el quinto piso, allí en el centro de la ciudad. El centro comercial Premium Plaza, local 1135, y el centro comercial Mall Aventura, en el local 384. Para los otros municipios, para las personas que están en otras localidades, en Caldas, en la carrera 48, número 136 sur 31. En Sabaneta, el centro comercial Aves María, en los locales 105 y 106. En Envigado, será en la carrera 42, número 35 sur 62, interior 102. En Itagüí, el centro comercial Itagüí Plaza, carrera 52, número 53 63. Esto es en el local 304. Para el norte del Valle de Aburrá, en Bello, el edificio More, en la carrera 5A, número 54 a 25. En Girardota, en la calle 7, número 16 68, local 104. Y en Barbosa, la calle 16, número 13 13. Esos son los lugares donde se comienza a tener esa dispensación de medicamentos para los afiliados a Sabia Salud.
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3: 5:37 de la mañana y les contamos en otras informaciones que la Sala de Casación Penal de la Corte Suprema de Justicia confirmó la condena contra el exalcalde de Envigado y exsenador José Ignacio Mesa Betancur por el delito de concierto para delinquir agravado por nexos con grupos criminales. La Sala Especial de Primera Instancia le fijó una pena de 76 meses de prisión. En la sentencia hay un completo relato sobre la conformación de la llamada Oficina de Envigado, el nacimiento de las Autodefensas Unidas de Colombia y las actuaciones del dirigente político que se benefició del apoyo de una organización criminal para ser elegido y que puso a disposición de ese grupo su función como alcalde y senador. Mesa Betancur recibió apoyo de la Oficina de Envigado para su campaña política de la alcaldía de 1995 y luego en sus aspiraciones al Senado para los periodos entre 1998 y el 2004. A cambio, los jefes de la red criminal dispusieron del poder burocrático

0: técnico de la administración local del municipio. La sala además otorgó credibilidad a las declaraciones de Juan Carlos Sierra Ramírez, alias El Turco, y Diego Fernando Murillo, alias Don Berna, quienes declararon sobre las relaciones de la oficina con el hoy condenado. En otras noticias, dos personas que habían sido secuestradas la semana pasada por el clan del Golfo en Anorí fueron asesinadas. Norbey.
1: Los cuerpos habrían sido hallados en el corregimiento de Guarumo, en la población de Cáceres. Según la información de la comunidad y contrastada con la administración local, durante la semana pasada no solo fueron cuatro personas las retenidas por el clan del Golfo en el corregimiento de Liberia Charcón de Anorí, sino ocho en total. Cuatro ya fueron liberadas, incluido el presidente de la Junta de Acción Comunal, Heiber Alfonso Restrepo, quien llegó por sus propios medios al caserío. Según la información manifestada por la comunidad a Caracol Radio, de las otras cuatro personas se conoció que dos continúan desaparecidas, entre ellas una mujer, todos del comité de barequeros de la zona. Los otros dos, conocidos como William Pineda y Chichía, al parecer fueron asesinados y sus cuerpos dejados en la vía del corregimiento de Guarumo, bajo Cauca antioqueño, hasta donde habrían sido llevados por sus captores. Esta situación quedó evidenciada en un video grabado en el lugar en el que se observan los cuerpos de dos hombres. Esta información está siendo verificada por las autoridades consultadas, aunque desde el territorio manifiestan que las víctimas fueron reconocidas por la comunidad.
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3: Más noticias, más información. Si tiene reporte de movilidad, lo quiere compartir hasta ahora a través del Tropic WhatsApp de Tropicana, el 301-7422-989. Saludo para don Eduardo Agudelo, que nos escribe a esta hora. Janet Marulanda, buenos días. Oscar Arley Quintero dice: muchachos, corrijan por favor la dirección de donde se pueden solicitar los medicamentos de Sabia Salud en Bello. Dice él, es la 50A. Lo vamos a organizar y lo... Okay. Organizamos enseguida, don Oscar. Saludo también para don Ovidio Suárez, Albeiro Saldarriaga, Arbey Álvarez, Juan Luis Zapata, don Henry Celis, buenos días. Don Pato, buenos días. Si tiene algún reporte de movilidad, quiere escuchar alguna buena canción, pídala a esta hora a través del Tropic WhatsApp de Tropicana, el 301-7422-989.
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3: Hay sorteos y lotería jugados el día de ayer, Angelita.
5: Sí, señor, para todos los apostadores muy pendientes, pero antes, pues le quiero recordar al oyente sobre la dirección del municipio de Bello, es que nos confirman que es en el edificio Moore, o cierto, es sí, el edificio Moore, y confirmando la dirección es la carrera 57A, número 54A25, edificio Moore. Verificando la dirección es carrera 57A, número 54A25, para que quede ahí entonces la claridad para todos los oyentes que a partir de hoy van a reclamar sus medicamentos, los que son afiliados a Sabia Salud, en esta dirección. 5:41, arrancamos entonces. ¿Ustedes apuestan?
0: Poquito.
6: Sí. ¿Cómo están, apostadores?
0: Pero obviamente en la casa, papá, abuela.
5: Siempre es cierto.
0: ¿Eso? A diario.
5: Y entonces preguntan, ¿qué cayó por Cundinamarca? Pues el 3478 de la serie 085, Cundinamarca 3478 de la serie 085. También jugó la lotería del Tolima con el 9721, fue el número ganador, 9721 de la serie 168. Paisita 1, 2855. Paisita 2, 3357.
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5: Paisita, Antioqueñita 1, 1345. Antioqueñita 2, 9685. Tenemos también Cafeterito Tarde. El número ganador fue el 5223. Cafeterito Noche, 0391. Chontico Día, 4348.
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5: Chontico Noche, 7715. Dorado Día, 6784. Dorado Noche, 9220. PIC 3 Día, 403. 403, 403. PIC 3 Día. PIC 3 Noche, 025. PIC 4 Día, 3689.
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5: PIC 4 Noche, 7395. Astro Sol 7703 del signo Piscis, Astro Luna 8480 del signo Libra, Pijao 9943 Pijao y Paisita 23257. Son los resultados entonces de sorteos y loterías en Cómo Amaneció Medellín de Tropicana.
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3: Hay oyentes que nos saludan, don Sebas. Buenos días, don Oscar. Buenos días, don Oscar. Buenos días. Bienvenido al Cómo Amaneció Medellín de Tropicana 98.9. Don Oscar Castrillón, vea. Está por aquí en el Cómo Amaneció Medellín. 5:43. Hay más noticias, más información. A esta hora en Tropicana con Caracol Radio.
0: Vamos al municipio.
7: De la cara a toda la mesa Tropicana, buenos días. Con esta calle de mayo muy bacana, está mojadita pero chévere. Esta cancioncita, por favor, ¿cuál? La juventud.
3: La juventud,
7: uy. Tropicana más bacana, más popular. Me puede informar para reclamar los medicamentos aquí en Envigado. Carrera 42, no escuché bien.
0: Carrera 42.
7: Buen día.
3: Buen día, don
0: Buen Oscar. Día, aquí la tengo. Carrera 42, número 35, sur 62. Carrera 42, número 35, sur 62, interior 102, es para reclamar en Envigado, Sabia Salud.
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0: 5:44, vamos a Yolombó. Asesinaron a un hombre con arma de fuego y luego lo decapitaron, Norbey.
1: Según el reporte de la policía, un grupo de hombres armados, al parecer del autodenominado Ejército Gaitanista de Colombia o Clan del Golfo, ingresó al corregimiento Villanueva, barrio San Antonio, y habría asesinado a un hombre que está sin identificar. El cuerpo tenía impactos de bala y en la zona hallaron vainillas de pistola y fusil. Sin embargo, un hecho llamó la atención de la comunidad y fue la sevicia con la que los homicidas le causaron la muerte a la víctima. Según las autoridades, esta persona fue decapitada y su cabeza no fue hallada. En la zona, aparte del Clan del Golfo, hace presencia ilegal el grupo delincuencial Los Chatas, por lo que los hechos violentos son materia de investigación por parte de las autoridades.
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0: Dijo 45. ¿Cuándo fue la última vez, don Jair, que fue a Marinilla?
3: Hace por ahí un mes más o menos. Pasé por Marinilla y seguí hacia abajo, hacia Guatapé. Me demoré entre Marinilla y Guatapé 3 horas y media.
0: Imagínese. ¿Sabe que el alcalde de Marinilla habló en los últimos días y dijo que hay una falta de voluntad para poder construir esa vía? ¿Se acuerda que se había anunciado una APP, sí, una alianza pública-privada, para la doble calzada entre Marinilla y Guatapé? Y eso, eso anunció de hace 6 años, don Jair. Y nada, nada de nada. ¿Y los tacos? Se va un fin de semana a Guatapé, al Peñol. Y vea, llega más rápido a las playas de Urabá que a Guatapé.
3: Sí.
0: Una cosa...
3: No es fácil. ¿Sabes qué me sorprendió? Porque la entrada, cuando usted va a empezar a hacer, ¿sí?, el descenso hacia Guatapé, hay unas chicas ahí que venden como piña colada, venden manguito y todo eso. Muy bacano y todo. Y desde ahí comienza el taco para abajo.
0: Ah, bueno, entonces compre ahí usted, para que aguante el...
3: Para que soporte el taco y ahí para abajo.
6: Soporte el taco,
3: sí. Esa es la verdad.
0: Sí. Bueno, le preguntaba por Marinilla porque, sí, Angelita, no sé si lo ha escuchado, si sabe, tiene un festival de música religiosa muy famoso.
6: ¡Ay, qué bonito!
0: Es en Semana Santa, de música religiosa y música sacra. Y fue declarado en las últimas horas ese festival como Patrimonio Cultural Inmaterial de la Nación. Los detalles con nuestra compañera Carolina.
9: Las tradiciones de la Semana Santa y el Festival de la Música Religiosa de Marinilla, en el oriente antioqueño, fueron declaradas Patrimonio Cultural e Inmaterial de la Nación mediante la Ley 2606 del 27 de julio del 2026. La norma reconoce a la Semana Santa y el Festival de Música Religiosa de Marinilla, dándole importancia histórica, religiosa, cultural y musical a estas celebraciones que durante décadas han hecho de Marinilla uno de los municipios más representativos de Antioquia en materia de tradición religiosa y musical. La ley establece que el Gobierno Nacional, a través del Ministerio de las Culturas y las Artes y los Saberes, deberá trabajar con las autoridades y la comunidad para avanzar en la protección de estas manifestaciones culturales. Sobre este tema habló Francisco Cuervo, uno de los gestores de estas fiestas religiosas.
10: Estos dos acontecimientos o estas dos decisiones del Congreso son de vital importancia. Primero, porque Marinilla, su tradición musical, su tradición artística, ameritaba que fuera declarada como ciudad con alma musical de Colombia.
9: Con este reconocimiento, Marinilla recibe un respaldo nacional a una tradición que reúne fe, música, patrimonio e identidad cultural y que ahora tendrá como reto garantizar su conservación y transmisión a las nuevas generaciones.
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0: Y Medellín está reforzando los controles al turismo y también se impuso 50 suspensiones a locales e inmuebles. Santiago.
11: El Distrito de Medellín intensificó sus operativos de inspección y control al sector turístico entre enero y julio de 2026, realizando 161 intervenciones estratégicas en la ciudad. Estas acciones buscan combatir la ilegalidad, proteger tanto a residentes como a visitantes y garantizar un entorno seguro y competitivo. Como balance de estas jornadas, las autoridades intervinieron 63 viviendas de uso turístico o rentas cortas, aplicando 30 suspensiones temporales. De esta forma, paralela a las inspecciones a hoteles, hostales, agencias y gastrobares, derivó en el cierre temporal de otros 23 establecimientos por incumplir las normas vigentes. Para operar, los comercios deben cumplir con el Registro Nacional de Turismo, pautas de seguridad y protocolos contra la explotación sexual comercial de niños, niñas y adolescentes. Los controles, articulados con la Policía Nacional, continuarán de manera permanente en sectores priorizantes como Provenza, Parque Herreras, La Carrera 70, Plaza Botero, San Javier y Parque Arví.
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0: 5:49, aquí estoy viendo las cámaras de la Secretaría de Movilidad de Medellín, don Jair.
3: Sí.
0: Te cuento, hay una congestión a esta hora.
3: No te creo.
0: En la avenida paralela, sentido sur-norte, desde Niquía ya está el taco, y le digo, hasta el sector del Centro de Espectáculos La Macarena, la congestión bastante larga. La autopista norte está congestionada hasta el Parque Juanes. Después del Parque Juanes hay movilidad un poco más fluida, para que lo tengan en cuenta quienes vienen desde la zona norte de Medellín. Autopista sur, al frente de Coltabaco también, las dos calzadas están completamente colapsadas, así que es el tema de movilidad. Y ojo que el CIATA, don Jair, está informando que tenemos probabilidad alta de precipitaciones para los 10 municipios del Valle de Aburrá para horas de la mañana.
3: O sea, va a caer agüita por estos días, es lo que dice el CIATA.
0: Sí, en las próximas horas, por lo menos.
3: En las próximas horas. ¿Sabes qué? Es un dolor de cabeza el tema de la movilidad, los que vienen del sur del área metropolitana, de Copacabana, de Barbosa, de Girardota. Llegar a la glorieta de Puerta del Norte en Bello y avanzar hacia Medellín es un dolorcito de cabeza que a diario lo tienen que sufrir muchos de los conductores y de las personas que viven en el área metropolitana hacia el norte. Y recuerde también que continúan los trabajos ahí en soterrados del Parque del Río, Angelita, eso continúa, ¿cierto?
5: Sí, señor, continúa hasta el 14 de septiembre, así que a tener mucha paciencia y a programar sus recorridos, porque dice la alcaldía que, por supuesto, estos trabajos son muy necesarios para modificar o más bien actualizar estas rejillas que van a permitir entonces que cuando lleguen las fuertes lluvias, ojalá que sea muy pronto, entonces estemos preparados para eso y no se nos inunde ese soterrado.
0: Así es.
3: 5:51 en el Cómo Amaneció Medellín de Tropicana, en alianza con el Sistema Informativo de Caracol Radio, don Sebastián Estrada y Laura San Pedro.
0: Les contamos que Medellín está renovando espacios de memoria para honrar a las víctimas de desaparición forzada. Carolina Londoño.
9: Medellín renueva espacio de memoria para honrar a víctimas de la desaparición forzada en el marco del Día Internacional de las Víctimas de Desapariciones Forzadas. El Museo Casa de la Memoria de Medellín renovó el recinto de la memoria, una de sus experiencias dedicadas a preservar la historia de las personas víctimas de la desaparición forzada. La intervención realizada por la Alcaldía de Medellín incluyó la instalación de 60 nuevas pantallas y la actualización de la plataforma tecnológica con una inversión superior a los 70 millones de pesos. El recinto de la memoria funciona desde el 2013 y durante más de 13 años ha mantenido viva la memoria de las víctimas a través de fotografías familiares que muestran momentos cotidianos, celebraciones, paseos, reuniones, actividades comunitarias y actos religiosos. La renovación busca que este espacio continúe poniendo en el centro de las personas desaparecidas, no solo desde el hecho de la desaparición, sino desde sus vidas, familias, afectos y proyectos que quedaron interrumpidos por este crimen.
3: Es el Cómo Amaneció Medellín de Tropicana y reporte de movilidad.
12: ¿Qué pasará? ¿Qué accidente habrá? ¿Será que hay un choque?
3: Santi, ¿qué pasó, Santi? ¿Qué pasó? Buenos días, Santi.
13: Yael.
3: Señor.
13: Noto, Charlie, Angelita.
5: Señor.
13: Leito y todos los mis seguidores. Acá pasó un accidente ahí frente de coordinadora mercantil.
3: Coordinadora, ¿qué pasó?
13: Llegando al puente de la 33.
3: Ajá.
13: Ahí donde está el Metro Club, un accidente, un carro, una moto.
3: Sí.
13: Por favor, llamen una ambulancia y Elevo la inquietud. En Tropicana, la más bacana, la más popular.
3: Carro con moto.
13: Quiero mucho.
3: Pues queremos mucho, Santi, Santiago Baena. Dice que accidente de tránsito involucrado carro con motociclista y se hace el llamado a las ambulancias para que lleguen a atender la emergencia. Este es...
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3: Don Sebastián Estrada, Laura San Pedro, el ¿Cómo amaneció Medellín de Tropicana? En alianza con el servicio informativo de Caracol Radio, don Sebas. Se fue Messi.
0: Se fue Messi, sí.
5: Ay, no, qué tristeza. Señor,
0: se fue Messi. Dijo que no más. Y son varios los que se van a ir con él.
3: Son muchos. Dice. Muchos, es que ya necesita un cambio generacional la selección sí. de Argentina. A sus 39 años, Leo Messi, y luego de estar 21 años y haber debutado con la selección de Argentina en el año 2005, le dijo adiós a la selección de Argentina. Dejó una carta muy bonita, ¿quiere que le lea un pedazo de la carta?
0: A ver.
3: Dice, queda poco y se van cerrando etapas, y esta es una que me duele mucho. Amo, amé y amaré siempre estar en la selección. Me vacié. Yo no tengo más para dar y aparte vienen chicos muy grandes atrás que merecen estar. Gracias por todo el cariño de estos 20 años. Voy a extrañar mucho escucharlos desde adentro. Ahora voy a ser uno más de ustedes, alentando y bancando siempre desde afuera, en las buenas y en las malas, mucho más.
0: Vamos a ver por dos cosas. Jair, usted nunca ha vuelto con un ex. ¿Con una ex?
3: No.
0: Yo no le creo mucho. No. Porque recuerde que Messi ya había renunciado una vez.
5: Sí. Claro,
0: pues obviamente ya la edad está, pues, obviamente, mucho mayor. Pero además, recuerde que también hay historia en Argentina, porque a Maradona también lo hicieron devolver del retiro en cierto momento.
3: Uy, pero es que eran otros tiempos y otras edades.
0: No sé, Messi, pero Messi, pues Messi llegó a la final del Mundial.
3: Sí, no, y es que sí. Sigue siendo figura y es uno de los grandes referentes del fútbol y va a quedar para la historia, ¿cierto, Angelita?
5: Sí, señor, pues es que en el 2016 fue que se retiró cuando tenía 29 años y se fue porque él dijo que, o sea, estaba muy frustrado como por el trabajo que estaba realizando. Después regresó y dijo que lo iba a dar todo, con lo que lo confirma justamente en esa carta, que dice que él ya no tiene nada más para dar, que lo dio absolutamente todo y que esa carta la escribió el día siguiente de haber perdido entonces la final del Mundial, y que lo que sucedió pues con la muerte de su padre le confirmó la decisión que debía tomar precisamente para darle paso entonces a muchachos que tienen mucho más talento y que vienen, dice él, detrás con ganas de darlo todo por la selección, y que él ya cumplió ese ciclo.
0: Ahí está entonces.
3: Información deportiva en Tropicana 98.9 y en los 8.30 de la M. Ayer, partido de la fecha número 7. El Pasto perdió de local 2-1 frente al Deportivo Pereira. El Deportes Tolima de local le ganó 2-1 al Cúcuta Deportivo. Y hoy, a las 8 de la noche, va a jugar el equipo de los Amis, los amigos de Fortaleza, enfrentando al Blanco Blanco de la ciudad de Manizales. 5:56, escuchas el Cómo Amaneció Medellín de Tropicana, don Sebastián.
0: A las 5:57, don Jair, les actualizamos todas las noticias de Medellín y de Antioquia. Fue hallada sin vida la niña que estaba desaparecida desde hace 8 días en Buritica. El gobernador lamentó lo sucedido.
14: El ejército, en medio de combates, abatió en el municipio de Andes a alias Perjuicio, jefe de sicarios del Clan del Golfo.
0: En Yolombó asesinaron a un hombre con arma de fuego y luego lo decapitaron.
14: Dos personas que habían sido secuestradas la semana pasada por el Clan del Golfo en Anorí fueron asesinadas.
0: A 12 años de prisión fue condenado un sacerdote católico por un caso de abuso sexual en el municipio de Caldas.
14: Fue judicializado un practicante de psicología que abusó de un menor en un colegio de Itagüí.
0: Continúan las labores para controlar 3 incendios forestales en Bello. Uno de ellos habría sido provocado en el Cerro Quitasol.
14: En Antioquia entregaron la primera vivienda reconstruida en tiempo récord tras el sismo.
0: Por tercera vez fue aplazada la audiencia de imputación contra Miguel Quintero, el hermano del exalcalde Daniel Quintero.
14: Y fue ratificada la condena contra un exalcalde de Envigado por nexos con grupos criminales.
0: Y a partir de hoy cambian los lugares de dispensación de medicamentos de Sabia Salud en Medellín y el área metropolitana.
3: Las 5:58, a partir de hoy comienza la alianza informativa entre Caracol Radio y Tropicana en el Cómo Amaneció Medellín. Laura San Pedro, muchas gracias. Don Sebastián Estrada,
0: un gusto.
3: Feliz
0: un gusto.
3: Mañana. Ya venimos con más noticias, más información y, por supuesto, para hoy traemos un devocional en Tropicana.
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6: Buenos días, good morning por la mañana, buenos días. Martes, ni te cases, ni te embarques, ni te vas para ninguna parte. Quédate aquí en el cómo amaneció Medellín de Tropicana 98.9, que los reportes de movilidad, que las tropi denuncias. Saludo para los monos allá en toda la esquina del éxito de Colombia. Estamos escuchando el cómo amaneció Medellín de Tropicana. Robinson Cano, buenos días, papi, cómo amaneció.

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1: Escuchas el cómo amaneció Medellín de Tropicana. Buenos días, 6 de la mañana, 5 minutos. Charlie, buenos días, ¿cómo amaneció, bebé?
2: Ay, mon, lo más de bien, ¿tú qué estás?
1: ¿Cuál era la fan? ¿Ver a Sebastián o qué? Venías como en la carrera, pues venías como...
2: Ay, pues lo estaba saludando como se merece, don Sebastián Estrada.
1: ¿Ah, sí?
2: Sí, pero un saludito cortico. El saludo contigo puede ser más largo.
1: Hombre,
2: yo,
1: mujer ya tan melosa esta, ¿o no? ¿Tú
3: qué mujer dice el otro? Es que es como... Ahí donde dice uno, no hay nada que rescatar aquí ya.
1: No. ¿Cómo amanece usted, o no? Mar pico.
3: No, señor, es que a mí no me gustan, respete y fue
1: pedra. Claro, no, porque uno no sabe.
3: No, señor.
1: Una tan rara, uno
3: no
1: sabe.
3: Señor, no me gustan. Eso es para ustedes, los que pintan las uñas, arreglan las cejas, salen todos coqueticos y fue puerca, no, señor.
1: Pero ¿qué tiene que uno se pinte las uñas? ¿No? Es marica. Presentación.
3: Ninguna
1: personal.
3: Presentación.
1: Vea, bien afeitado.
3: Ninguna presentación. Necesita presentación. Llegué y se para aquí. Y las cejas arreglar.
1: No, cejas arregladas. Jamás.
3: Pues perra.
1: A mí las cejas, démelas así, no me las toque.
3: Necesita presentación, se paran la puerta, y aceptarán, y pues perra,
1: tarán,
3: y más
1: mucho
3: nada.
1: Gusto
3: y
1: con ustedes, y don Yair de las Casas.
3: Y tarán. Más nada, y pues puerca, uno se baña, bien estregado, y ya, sí. Para la calle prácticamente.
1: Vea que salude a John Jairo,
3: Yo Jairo, ¿cómo le amaneció, muchacho bendito?
1: Vea, que saludos también a don Rubén Darío, el de las almojábanas.
3: Rubén Darío, que le quede muy buena y que le crezcan.
2: ¿Qué?
3: Las almojábanas, porque sabe, las meten a pacharradas y ellas tienen que crecer. Claro.
1: Saludos a Maricel Gómez también.
3: Maricelita, ¿cómo amaneció?
1: Le gustó mucho el informativo, que qué rico escuchar a Sebastián a esa hora.
3: ¿Ah, sí?
1: Dice ella. Para los gustos, los colores, sí. ¿Sabes, cierto?
2: Ay, es que sale muy bueno.
1: Sí, a usted también le gusta a Sebastián, ¿cierto?
2: Sí, es eso. Sí, me gusta. Es ay, pero usted sí es celoso.
1: No pasa nada, chico.
2: Yo le dije que esto era una relación abierta.
1: Que Jesús, si quiere palito de queso, mandan a decir los monos del éxito.
2: Bueno, sí, mío le pague, acepto.
1: Saluda a Daisy Milena Agudelo también.
2: Daisy, sí. I love you, ¿cómo estás, bebé?
1: Robinson Cano en Copacabana.
2: Ay, Robin, aquí está toda ti, chica.
3: Ay, hombre, gas. Ese man no mandaba más saludos, hombre. Ya unos...
1: Qué miedo que lo saluden en esta emisora.
3: No, imagínese, hombre.
1: Yo en la casa relajado, ¿cierto?
3: Ay, ese bon levantándose una mona, sí, de pronto pues ahí.
1: Ajá.
3: Ahí se le enfría.
1: ¿Sí o no?
2: ¿Qué?
1: ¿Vos te imaginas que uno en la casa relajado bien rico? Ah, un saludo para Yair de las Casas y arranca Charlie.
3: Desbocada, tírale pico y sube perra.
1: Y lo calienta uno con la novia.
3: Queda uno como...
1: ¿Sí o no?
3: No,
1: lo calienta uno con la novia, maluco.
3: No, ni más faltaba un... Y a mi madre.
2: A ellos les gusta.
1: ¿Les gusta qué?
2: El saludo.
1: A esta hora mandan Autopista Sur, reporte de movilidad, que está muy chévere por ahí, dice don Robinson Cano. Está, papi, despacio para conocer, sí, por
3: favor. ¿A qué hora? ¿A las 2 de la mañana?
2: No, hombre.
1: No, en este momento.
2: Esto
1: sí es odioso.
3: No, pero
1: hace coger pereza.
3: Ya uno sabe que a esta hora se empiezan a armar los caqueros y pues entonces, ¿qué pueden esperar ellos? Que pronto una vía despejada, eso es lo que ahora es raro.
2: No, señor, hay muchas vías despejadas. Ante la invitación, para que maneje con moderación.
3: Ave María, y cómo no ha manejado uno moderadamente, tipo de puercas con puercas trancones, que no hay para dónde andar, ese taruguero es gente tan berriondo, hermano, y entonces se ve la gente embalada para avanzar aquí o avanzar allá.
2: Pero de todos modos, así todos se ven los incidentes de tránsito, y nosotros siempre desde Tropicana tenemos el mensaje y la invitación para que usted se comporte bien en la vía, se comporte bien en la calle, maneje con cuidado para que llegue a su destino. Gracias.
1: ¿Y sabía usted que los accidentes a veces se producen a poquita velocidad? También.
3: Es que el que maneja despacio también estorba. ¿No es cierto? Hay que saber por dónde hay que avanzar un poquito más rápido. Pero dígame uno por la regional o por la autopista sur, después de que haya espacio, uno a 20. No, eso también produce un incidente, un accidente de tránsito.
1: ¿Puedo avanzar, por favor? ¿Puedo ir
3: sí, pero
1: ni muy, devocional, gracias.
3: Ni muy rápido ni muy despacio porque si quiebra es un día?
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1: Es el Cómo Amaneció Medellín de Tropicana en este martes a través de la emisora más bacana que tiene Medellín. Esa emisora se llama...
0: ¡Tropicana!
1: Y vamos con nuestro devocional, Don Otto, ¿cierto?
3: Sí, señor, porque ese es el principio, es el inicio del día, muchachos. La invitación de un buen mensaje, ¿no es cierto? No necesariamente lo tiene que tomar religioso. Si usted no es una persona así religiosa, puede tomarlo de una manera espiritual, ¿no es cierto? Ah, no, es que yo no creo en nada. Hombre, pues se le respeta, ¿no es cierto? Pero un buen mensaje también desde la espiritualidad le puede también a usted dar una lucecita y encenderle el camino. Usted también necesita luz en el camino y llegar a algún lado, ¿no es cierto? Entonces... Párenle bolas, el devocional, con todo gusto y cariño, de parte de Tropicana 98.9, para todos ustedes.
1: Pregunta a mi amigo Walter González, dice Yair, buenos Walter. Días, envíamele un saludo a mi pana José Gregorio Rugeles, que está en los Estados Unidos escuchándolos. Pregunta para don Yair, ¿van a hacer hoy devocional? Estamos esperando a que...
3: Téngales paciencia, téngales paciencia, que estos aquí son muy demorados. Además, ¿qué hace este man mandándole la luz a otro man en mano?
1: No sé, pero es un
3: buen blandito.
1: No.
2: Son amigos, se quieren.
3: No.
1: Saludo para Lina Montes en La Milagrosa, don Pedro Misas, buenos días. Lina. Jonathan Muñoz, buenos días. ¡Lili!
2: ¡Lili!
1: Buenos días, mi Lili, ¿cómo está? ¡Rey! ¿Cómo vas?
2: Ay, rey, aquí está tu rey.
1: Este rey en Quinta Linda, si está el otro rey en la panadería en Laureles.
2: ¿Sí? Son varios castillos.
1: Saludo también para Rafita en la panadería arriba. En
2: Rafa.
1: Manrique el Raizal. ¡Tati! ¡La Tati. De las arepas!
2: ¡Ay, Tati! El punto del chocolo.
1: ¡Qué rico!
2: Por la estación hospital. ¡Buenísimos!
1: Esmeralda Díaz, buenos días.
2: I love you,
1: Tani. ¿Cómo estás tú? Vamos con el devocional ahora.
3: Mejor.
1: Sí, en el Cómo Amaneció Medellín de Tropicana.
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1: Bueno, como siempre lo iniciamos dándole gracias a Papito Dios, decir que hay tampoco que pedir. Y tanto que agradecer. Gracias, Padre Celestial, por las bendiciones que derrama sobre cada uno de nosotros. La verdad, yo ofrezco disculpas porque a veces soy un malagradecido, como si están mucho malagradecido, Yair. Así dice mi mamá, ¿cierto? Porque tenemos un pocotón de cosas bacanas, somos bendecidos, afortunados, pero siempre a veces como que nos falta ese pedazo, ese pesito ahí como para ir sumando, ¿no? No sé si me hago entender, pero es verdad. A veces yo siento que soy muy malagradecido con Dios, con la vida, porque ese pocotón de bendiciones que derrama día tras día sobre cada uno de nosotros, y a veces se nos olvida reconocer esas bendiciones que tenemos. Este devocional va dirigido a aquellas personas que no desfallecen, que aún a pesar de la adversidad siguen luchando. Y también se lo quiero dedicar a las otras personas que cree que todo gira alrededor de ellos y solo importa lo que ellos digan, como ellos los digan, y ya. Y se les olvidó tener esa empatía que necesitamos tener con nuestro hermano, con nuestro prójimo. A la muestra un botón. Ayer se cumplieron, eso fue el 10 de agosto, ayer fue 31 de agosto, estamos hablando casi de 20 días de la tragedia en Colombia, del terremoto que afectó gran parte del eje cafetero, el Valle del Cauca, en su ciudad Cali, que afectó el Chocó. ¿Sí o no? Escuchaba a alguien del eje cafetero decir que el tema de las ayudas había mermado considerablemente.
3: ¿Verdad?
1: Don Otto, sí. No, pues. Sí, ya no vemos los camiones repletos para mandar para allá. Tengo por aquí todavía unas cosas en un camión para mandar, ¿sí o no? Pero el oyente del eje cafetero levantaba la mano y decía, y me decía, don Yair, las ayudas han bajado considerablemente. Y hoy pedimos desde el corazón que eso no pase, que eso no siga pasando, que sigamos ayudando, que no se nos vuelva solamente un impulso y ya de una semana, de dos semanas y ya. A veces puede seguir ayudando, de muchas formas. A veces no es solo lo material lo que necesita la gente. A veces necesitan que usted sienta empatía por ellos, que los comprenda, que se sienta a escucharlos. ¿Por qué lo digo? Porque tenemos compañeros, yo tengo muchos amigos en el Eje Cafetero en Cali. Ayer hablaba con uno de ellos y él me decía: siento cansancio mental, porque él está tratando de volver a una normalidad que no ha podido, pues porque perdió su casa, igual que otros compañeros, y entonces ahora están buscando dónde trasladarse, dónde irse a vivir y demás, pero no ha sido fácil por el problema que tiene Pereira, porque más del 50% de la ciudad quedó con afectaciones. Así usted no la vea en la televisión y a usted solamente le muestren las mismas imágenes todos los días, pero sí, hay mucha gente en Pereira, en los municipios del departamento de Risaralda, también muy afectados. Y entonces hablaba con esta persona y me decía: hermano, es que yo siento como ese cansancio mental, necesito tener un poquitico de paz mental y de no cargarme tanto, de estar pensando qué voy a hacer, qué pasó, porque a mí todos mis ahorritos se fueron en ese apartamento, en esa casa, ahora me toca a mí volver a empezar desde cero. Pero él dice: no ha sido fácil. ¿Sí o no? Entonces mire el contexto donde va. Uno a veces, nosotros, gracias a Dios, como siempre lo hemos dicho, pues a la ciudad de Medellín no le afectó tanto como a otras partes de Colombia, pero nosotros pudimos haber sido los afectados, ¿sí o no? Y entonces el llamado es a tener un poquitico más de empatía con esas personas, a no exigirles tanto, porque a veces arrancan a exigirle. Sí, es que la vida tiene que continuar, sí, la vida va a continuar y sé que para ellos va a continuar, pero ¿a qué precio? ¿A qué precio? Porque no es fácil despegarse no solamente del tema material, de los recuerdos, de las historias, del sacrificio con el cual usted puede ir consiguiendo las cosas y en un abrir y cerrar de ojos las pueda perder. Hoy invitarlos a tener más empatía con nuestros amigos que lo han perdido todo en este terremoto. Y hay un complemento para el devocional, claro, lo trae Angelita a esta hora en el Cómo Amaneció Medellín de Tropicana.
5: A veces estamos tan ocupados en nuestro mundo, en nuestras propias vivencias, y eso está bien, pero a veces olvidamos que otras personas pueden estar cargando con pesos que los puede sobrepasar. Y es que a veces incluso podemos sentir que alguien nos está olvidando o que alguien está raro o está distante, y se nos olvida que los demás también a veces están librando batallas que nosotros no conocemos. A veces pensamos, por ejemplo, ve este, ¿por qué no me llamó? ¿Por qué no me contestó? ¿Por qué está como tan distante? ¿Por qué no hizo lo que yo esperaba? Me habló como raro, como frío. Ay, quién sabe, tan raro. Pero, ¿y si en lugar de preguntarnos qué nos está haciendo esa persona o por qué está raro, o pensar que la persona está cambiando de actitud con nosotros porque dejó de querernos, porque dejamos de importarle, porque ya no es mi amigo, porque ya no es mi buena amiga? Y si en lugar de eso nos preguntamos qué puede estar viviendo esa persona, o sea, qué le puede estar pasando, por qué cambió, no solamente porque puede decir, ay, tan voluble, quién sabe qué le pasó. No necesariamente. A veces esa persona puede estar librando con algo de lo cual no quiere hablar, porque no todo silencio es indiferencia, no lo es. No toda distancia es falta de amor. No toda respuesta fría significa que alguien dejó de querernos. Hay personas que están cansadas, preocupadas, heridas, y aún así siguen intentando sonreír y ser amables con nosotros. Por eso, antes de juzgar, tengamos consideración. Antes de exigir, tengamos empatía. Y antes de pensar solamente en lo que sentimos nosotros, recordemos que el otro también siente. Y hoy, ojalá Dios nos permita tener un corazón capaz de mirar más allá de nosotros mismos. Un corazón que no pregunte solamente qué necesito yo, qué siento yo, qué hizo el otro, que yo viví, sentí tal cosa, sino también que por un momento podamos preguntarnos qué estará pasando Charlie, ve, qué le pasó a Don Otto, qué tendrá hoy Jair en su mente que lo tiene un poco diferente, qué le estará pasando a Caballito, en fin, a alguien que tú conozcas. Y también preguntarnos, ¿será que yo puedo hacer algo para aliviar un poquito la carga de esa persona que es importante para mí? Y que no siempre debo juzgarla y no siempre debo esperar que esté al 200%, sino que también hay días difíciles para esa persona y que yo tal vez puedo ayudarle, aliviarle un poco su dolor y su carga. Porque quizás hoy alguien no necesita que le demos una lección. No, quizás simplemente necesita que lo comprendamos. Porque nunca sabemos cuánto puede cambiarle el día a alguien una palabra amable, un poco de paciencia o simplemente sentir que alguien lo mira con amor y le dice, hey, te entiendo, estoy con vos. Para lo que necesites, aquí estoy. Porque a veces también de pronto somos un poco imprudentes y queremos forzar a la persona para que nos cuente lo que está pasando y no es sencillo. Pero si tú dispones de tiempo de calidad para sentarte al lado de esa persona, traer bonitos recuerdos del pasado y poder ir entrando como en esa confianza, en esa tranquilidad, que la persona sienta, hey, me están prestando atención, me están acompañando, están conmigo, y que en medio de esa conversación le des tanta tranquilidad, tanta paz, que esa persona en un momento dado te pueda decir, hey, te quiero comentar esto que me está pasando. Porque a veces no es sencillo y no es que uno sea egoísta con lo que está viviendo, con lo que está pasando, sino que hay cosas que no es fácil contarlas, incluso es difícil recordarlas. Pero cuando veas que alguien sabe si sientes, porque conoces a esa persona y sabes que algo importante le está pasando, pero que no es como muy sencillo de contar, simplemente comparte, dedícale tiempo. Y una frase sencilla puede darle toda la confianza y la libertad de que esa persona en un momento dado pueda soltar esa carga y que tú le puedas ayudar a cargarla simplemente con escucharlo. ¿Y qué le vas a decir? Hey, para lo que sea, aquí estoy. Ya. Sin necesidad de estar forzando la información. Y, hey, pero contame, entonces ya no soy tu amigo, pues, o ya no soy tu pareja, o ya no soy tu mamá. Hay cosas tan complejas y tan difíciles que a veces nos cuesta decírselo a papá, a mamá, incluso a la pareja, incluso al mejor amigo. Pero déjale saber que tú estás ahí, que le entiendes, que no está solo, que no está sola y que en el momento que lo decida, ahí vas a estar para escuchar sin juzgar, que ahí vas a estar para que se desahogue y para que sepa que tiene un amigo, una amiga, un esposo, una esposa, una mamá, un papá, un hermano, un amigo que está presente y que siempre va a estar para apoyarlo, sin importar la circunstancia, y que juntos, si es necesario, van a encontrar la mejor solución. A veces el acto más grande de amor no es hacer algo extraordinario, es tener en cuenta que el mundo no gira solamente alrededor de nosotros, sino que hay alguien que de pronto tiene una carga más pesada que la nuestra, y con nuestro amor, nuestra empatía, nuestra solidaridad y nuestra comprensión, podemos alivianar esas cargas de quienes son importantes para nosotros. Este es el devocional de Tropicana, la más bacana, 98.9.
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0: Así es el devocional.
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2: Es que es una manera diferente para comenzar las mañanas. Agradecido con Papito Dios por el pocotón de bendiciones que derrama sobre cada uno de nosotros. Hay un devocional para cada día muy especial. Lo tenemos en YouTube, están en YouTube, Tropicana Medellín 98.9, ahí busca Devocional Tropicana y le aparece. También está en Spotify, ¿cierto, Charlie?
3: Ay, sí, en Spotify y nos encuentra igual, Tropicana Medellín. Y usted dice, ah, no, pero pues, ¿para qué el devocional de hace 4 años? ¿Para qué? Ah, póngalo y verá, ponga uno al azar todos los días y verá que hay siempre un buen mensaje que le puede dar una idea, una lucecita de recapacitar un poquito, porque uno hay veces se desvía. No es que eso nos haga mala gente ni más faltaba, sino que uno se desvía y uno dice, verdad, y sí, yo estoy haciendo esto, y yo estoy haciendo lo otro. Uh-huh. Siempre un buen mensaje que le puede cambiar un poquitico la forma de pensar o que le dé una idea distinta a lo que usted trae en la cabeza, que de pronto es una idea equivocada. Usted puede hacerse y prender esa lucecita recordando alguno de nuestros devocionales a través de YouTube o Spotify.
2: Y hay complemento para el devocional. ¿Quién lo trae, don Otto? ¿Quién lo trae?
4: Sí, señores. Viene a punta de verso, a punta de trova y nos lo trae Caballito en Tropicana.

0: el trabajo o el hogar. A veces no hablan, pero un abrazo puede hablar más que una palabra.
1: Gracias, caballito.
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1: En Colombia son las 6 de la mañana, 28 minutos, 6:28. Recuerden el pico y placa para el día de hoy. Los carros particulares, placas terminadas en 1 y en 4. Las motos de 2 y 4 tiempos, placas iniciadas en 1 y 4. Y los taxis, los tropi amarillitos, las placas terminadas en número...
3: 4.
1: No, 3, Charlie, 3. Vamos con los titulares en Tropicana.
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5: Encuentran sin vida a Michelle Dayana, la niña que había desaparecido en Antioquia. El gobernador Andrés Julián Rendón dio la trágica noticia este lunes 31 de agosto. Ya serán las autoridades quienes determinen las causas de la muerte de la niña de tan solo 6 años, por la que estaban ofreciendo 50 millones de pesos de recompensa para encontrarla con vida.
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5: Oigan esto, Dios mío. Mujer estranguló a sus 3 hijos y aseguró que una voz le ordenó hacerlo.
6: Ay.
5: ¿Qué es la psicosis posparto? El caso de esta mujer que enfrenta un juicio en Estados Unidos por la muerte de sus 3 hijos volvió a poner sobre la mesa una grave condición de salud mental.
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5: Atentado en los patios Cúcuta, carro bomba explotó frente a estación de policía, dejó un muerto y 11 heridos. El hecho ocurrió hasta las 11 y 15 de la noche de ayer 31 de agosto y provocó daños en la infraestructura policial, vehículos y motocicletas, mientras las autoridades avanzan en las investigaciones para esclarecer lo sucedido.
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5: Capturan a un adulto y aprenden a un menor por extorsión en Don Matías. El extorsionista exigía 3 millones de pesos bajo amenazas directas contra la vida de los hijos menores de la víctima.
6: Ay, ay, ay.
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5: Madre denuncia que hija de 13 años desapareció mientras estaba bajo protección del ICBF aquí en Medellín. La madre de la adolescente denuncia haberla visto bajo red de explotación sexual en el centro de la ciudad.
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5: Investigan fallecimiento de joven tras accidente laboral en una empresa avícola de San Antonio de Prado. Investigan el fallecimiento, esto porque dicen que limpiaba la máquina mientras esta, una máquina cortadora, mientras estaba encendida. La hermana del operario expuso públicamente una serie de inconformidades sobre el manejo de la situación por parte de la compañía, mientras que la compañía manifestó que activó los protocolos correspondientes para este tipo de casos e indicó que las causas y circunstancias de lo sucedido se encuentran en proceso de investigación.
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5: 2 hombres fueron capturados en medio de intento de hurto en el estadio, cerca ahí al estadio. Ya habían robado una cadena de oro. Según el informe oficial, los uniformados que adelantaban labores de patrullaje observaron a los 2 sujetos intimidando a un ciudadano para despojarlo de sus pertenencias. Al notar la presencia de la patrulla, los presuntos delincuentes emprendieron la huida y dispararon contra los agentes. ¿Ah? Estos reaccionaron de inmediato con sus armas de dotación y evitaron la fuga.
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5: Suspenden 7 obras sin licencia en Robledo Kennedy. La administración distrital advierte a quienes estén interesados, oiga Don Otto, en comprar o construir en este sector que primero deben comprobar la legalidad del terreno y los permisos requeridos para evitar que las familias inviertan en predios donde posteriormente puedan presentarse restricciones de construcción.
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5: Dieron de baja a hombre de confianza de alias Mordisco y Abelardo de las Priella, el presidente, dice que están cerca del objetivo mayor. Según el presidente, van 27 integrantes de la estructura Carolina Ramírez del Estado Mayor Central de Iván Mordisco afectados tras la operación militar Azarías.
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5: Vieron el video del brutal accidente en Buga, un motociclista que terminó al interior de un bus tras violento choque, pero yo creo que el haber ingresado justamente al bus, o sea, haberle atinado a la puerta del bus fue lo que le salvó la vida.
6: Lo salvó si no se estampa contra el carro.
5: Dios mío, a pesar de que intentaron ayudarlo, el hombre se levantó y se fue por sí solo luego de pedir disculpas. Ay, discúlpeme.
6: ¿Cuál disculpas? Si además sí, el bus también lo dañó.
1: Viste, pero el hombre estaba en sano juicio.
5: Ah, no, yo no sé.
1: Es que esa manera en que pasó ese party ahí borrado, iba, y cuando se bajó del bus parecía...
6: Torolito,
1: no, que se después deje
6: el cimbronazo.
5: Uno, ¿sí? Pero yo creo que es la misma adrenalina, ¿no?
6: Sí, sí. Y el mismo cimbronazo, eso lo revolcó y fue puerca.
5: Adrenalina, heroína. ¿Quién sabe qué más cosas puede tener?
6: Y estupefacientes y azulinol.
0: Ay.
5: Pero le digo, paciente. Pues, que... Pues este... O sea, eso es un milagro.
6: Sí, ese man que juegue la lotería porque se salvó.
5: Con el número del bus.

0: que juegue la lotería porque se salvó.
1: Con el número del bus, de la placa del bus.
0: Jesús bendito. Por estar manejando distraídos.
1: Parecía sin frenos.
0: Parecía sin frenos. Se lo bogó del todo y fue
1: puesto. Ay, María, qué susto.
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1: Mujer golpeó violentamente a vigilante que le reclamó por la evasión del pasaje en Transmilenio en Bogotá. La mujer fue capturada, obviamente. La vigilante habría llamado la atención a una usuaria por no pagar el pasaje y esta respondió golpeándola.
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1: Una muy buena noticia. Antioquia entrega la primera vivienda reconstruida en tiempo récord tras el sismo. Es que eso fue el 10 de agosto y ya a la fecha se entregó la primera vivienda reconstruida. Gracias a Dios para esta familia. Un esfuerzo conjunto entre el sector público, donantes privados y fundaciones le devuelven un techo seguro a damnificados en Antioquia.
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1: En un 40% avanza la reconstrucción del puente de la Iguaná como parte de las obras del metro de la 80. Se espera que esta obra sea entregada en el primer trimestre de 2027.
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1: Corte Suprema confirma condena contra el exalcalde de Envigado, José Ignacio Mesa, por nexos con la oficina de Envigado. La Corte Suprema de Justicia confirmó la condena contra el exalcalde de Envigado y exsenador José Ignacio Mesa Betancur, quien deberá cumplir una pena de 76 meses de prisión por el delito de concierto para delinquir agravado debido a sus vínculos con la estructura criminal conocida como la oficina de Envigado.
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1: Y en deportes, el mundo del fútbol asimila la despedida de Messi de la selección albiceleste. Dice que ya lo ha dado todo, que no tiene más para dar y que también le va a dar espacio a las nuevas generaciones para que lleguen a jugar. Una de las que se pronunció fue Antonella, su esposa, quien dice: qué orgullo verte cerrar esta etapa así, Leo Messi. Fueron tantos años, tantos momentos, tantas alegrías y también tantos golpes. Te vi sufrir, caer y levantarte. Te vi seguir cuando las cosas no salían bien y volver a intentarlo siempre. Y después de tantos años, tuve la suerte de verte cumplir tus sueños y vivir alguno de los días más felices de nuestras vidas. Pero hay algo de toda esta historia que me emociona especialmente, que nuestros hijos hayan crecido viéndola de cerca, que hayan visto a su papá luchar por lo que quería, no rendirse y seguir creyendo hasta el final. Y que después hayan podido estar ahí para verte conseguirlo todo y levantar la Copa del Mundo. Quizás algún día entiendan realmente lo enorme de tu historia. Hoy simplemente están orgullosos de su papá. Y yo estoy orgullosa de vos, de tu camino y de todo lo que superaste y sobre todo de la persona que estuvo detrás de cada uno de esos momentos. Qué privilegio haber vivido esto a tu lado. Te amamos infinito. Es el mensaje entonces de Antonella despidiendo esta etapa de su amado esposo Leo Messi.
3: Tras 21 años de estar en la selección de Argentina, Leo Messi, el día de ayer, 31 de agosto, le dijo adiós a la selección. Llegó en un mes de agosto del año 2005, tras acumular éxitos, máximo goleador de la selección de Argentina en toda la historia. Muchas personas tristes, muchos compañeros de la selección tristes. Cristiano Ronaldo se pronunció, Mbappé se pronunció. El técnico con el cual tuvo mucha rivalidad también se pronunció, que es el técnico del Real Madrid. Por estos días.
1: ¿Y qué dijo ese señor?
3: No.
0: ¿Y ya para qué iba
3: perro? Pero es que lo que pasa es que es una rivalidad en la cancha, que mucha gente la trasladó fuera de la cancha. Lo mismo pasó con Cristiano Ronaldo y demás, pero que Ronaldo también dejó un bonito mensaje donde todo realmente fue dentro de la cancha. Fuera de la cancha, nada que ver de eso. ¿Cierto? Bueno, le dice adiós Leo Messi, uno de los grandes exponentes del fútbol mundial. Algunos dicen que el mejor es Messi, otros que Maradona, otros que Pelé, otros que Cristiano Ronaldo. Pero la realidad es que se le va cumpliendo el ciclo de jugar al fútbol a Leo Messi y es el guayabo que le va a dar a más de uno por esos días porque la manera, la forma de jugar, lo inesperado que era, de la nada te hacía uno, dos y hasta tres goles. La constancia, como bien lo dicen por ahí, la perseverancia para alcanzar lo que tanto anheló y deseó.
0: Ingeniero,
1: sí, porque no siempre ganó.
3: No, es que perdió varias Copas Américas, perdió dos Copas del Mundo también. Cuando volvió ganó dos Copas América y ganó el Mundial. Pero no se puede desconocer cuando que perdió la final en el 2010, en el 2014 frente a Alemania. Eso fue algo bravo para

0: para Leo Messi. Cuando perdió la final de la Copa América con Chile también, le partieron el corazón, que él tomó un tiempo y dijo que no iba a volver a la Selección Colombia y después volvió.
1: A la Selección Argentina.
0: A la Selección Argentina. Sí. Y después volvió y ganó dos Copas América y ganó una Copa del Mundo con la Selección Argentina.
1: Escribió esa carta que publicó el 21 de junio, un día después, dice él, de haberse terminado la Copa del Mundo, y que esa decisión que había tomado ese día la confirmó después de la muerte de su padre, que ya es hora de dejarle el espacio a otros jugadores, es lo que dice Leo Messi. Y otro de los que se pronunció fue también este muchacho Enzo Fernández, que dijo, hoy me cuesta imaginar la próxima concentración sin vos, fue lo que le dijo entonces el volante y pieza clave de la Selección Argentina, que le dedicó unas emotivas palabras al astro argentino tras anunciar su despedida de la selección.
0: 6:39, de eso y más hablaremos hoy en el Cómo Amaneció Medellín de Tropical.
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1: Saludito para don Luchito, hombre, el del JYY, que tiene hasta ahora reporte de movilidad en el cómo amaneció Medellín de Tropicana.
2: ¿Qué pasará? ¿Qué accidente habrá? ¿Será que hay un choque? ¿Qué pasó?
1: Luchito, el del JYY. Buenos días, Luchito. ¿Qué pasó? Buenos días.
3: Familia Tropicana, buenos días. Saludos. Tropicana, yo por acá reportando accidente a la hora. Por ahí 3 kilómetros antes de llegar, 2 kilómetros antes de del Alto de la Virgen, hay un accidente de moto con el bus de Río Negro, como pueden ver en la foto. Hay una congestión siempre bastante ahí, para que tengan cuidado los que suben hacia el aeropuerto, hacia Medellín, Bogotá. Allá nos bacana escuchando Tropicana. Muchas gracias, Angelita. Bendecida mañana para todos.
1: Bueno, Camino, que tenga ahí paciencia, Charlie. Ay, entonces, sí, ahí con la movilidad, los que van hacia el aeropuerto José María Córdoba, mucho carrito hasta ahora.
4: Sí, señor. Se va a encajar el cuento, entonces, para que se invadan de paciencia, muchachos. Ay, bendito.
1: Ve, otra cosa, ¿o no? A ver. Van a decir los del CIATA que posiblemente, sí, hoy caiga agüita.
4: ¿No fregues?
1: Sí, señor.
4: Bueno, y fue puerca. Ojalá, pues, porque ante tanta escasez, ¿no es cierto?, se va necesitando y fue puerca que caiga agüita, y a ver si empiezan a nutrir estos embalses que ya han empezado a mostrar que le está faltando no poquita agua y fue puerca.
1: Sí.
4: Entonces esperemos. ¿Y será tormentosa la cosa o serán aguas poquitas?
1: No es que sea tormentoso, no, pero al parecer hay alta probabilidad de que caiga agüita.
4: Bueno, ojalá, hombre.
1: Listo.
4: Y la verdad es que encapotado sí está el cuento. Pues no sé si de llover ya, pero sí hay mucha nube, ¿no es cierto?
1: Sí, señor.
4: Entonces esperemos que caiga agüita y que empiecen, como decíamos hace un momento, a nutrir esos embalses que ya ven poquitos. Pues,
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1: Qué vaina la despedida de Messi, me le ha dado muy duro,
6: sí,
1: a la gente.
6: Sí, que te diga.
1: 39 sí, años sí, de edad, sí, y luego de 21 años del debut con la selección argentina, el astro argentino, pues publicó un emotivo mensaje donde dice que renuncia a la selección de Argentina. Y se queda poco tiempo y se van cerrando etapas, y esta es una que me duele mucho. Amo, amé y amaré siempre estar en la selección. Me vacié, ya no tengo más para dar, y aparte vienen chicos muy grandes atrás que merecen estar ahí. Gracias por todo el cariño de estos más de 20 años, voy a extrañar mucho escucharlos desde adentro. Ahora voy a ser uno más de ustedes, alentando y bancando siempre desde afuera, en las buenas y en las malas, mucho más. Gracias a mi familia por estar siempre, por acompañarme en ese viaje tan hermoso, pero difícil. Gracias a cada uno de los entrenadores, compañeros y dirigentes que me tocó compartir. Me llevo recuerdos y momentos inolvidables vividos, escribió Leonel Andrés Messi.
7: Ay, qué pesar.
6: El mundial que se jugó.
7: Ese mundial que jugó a lo bien.
6: Parecía un culicagajo, como decimos nosotros. ¿No acuerdas del partido contra Inglaterra? Que llegó Harry Kane, gigante.
7: Qué montón de
6: hombres. No, como entre tres, y no lo pudieron tumbar. No lo podían tumbar. O sea, una técnica excelente, a pesar de sus añitos.
8: Pocos son solo 39.
7: Apenas. Pero es cuarentón.
1: Todos los compañeros de la selección de Argentina se pronunciaron.
7: ¿Verdad?
1: Todos hablaban, sí.
7: Tanido.
1: El presidente de la AFA, Claudio El Chiqui Tapias, le dedicó una sentida carta al el capitán de nuestros sueños. Ese pibe, esa pulga, ese extraterrestre que hizo posible lo que tantas veces parecía imposible. ¿Qué más se puede pedir, Leo? Quizás solamente una cosa. Que seas eterno.
7: Ay, qué pecado. Sí, a mí me da mucho pesar, parce.
1: Pero hasta no le gusta el fútbol, que así hablando de él.
7: Ah, pero Messi. Messi, ¿qué más? Aplaude.
1: Allá lo lleva, ¿ve dónde lo lleva él?
4: Yo.
1: Todo lo vuelve recocha.
4: ¿Cómo le parecía a usted?
1: Todo lo vuelve recocha. ¿La escuchaste o no?
4: La gente aburrida, remangada, porque va el muchacho y está con Messi.
1: No, pero ¿con cuánta plática se va Messi?
7: ¿Qué?
1: ¿No?
7: ¿Vos te imaginas?
1: Tiene, sí o no. Es como decía por ahí, no. Es que no es la plata, es el corazón.
6: para pagar el arriendito en Miami, como es de caro.
7: Ay, qué pecado, no tendrá con qué.
8: Y tan joven y ya pensionado, qué maravilla.
7: Y con ese billetico, haceme el favor.
8: Pero pues, es que se lo merece.
7: Una cosa es pensionadito, otra cosa es pensionado.
8: Pero es que se lo merece. Pues es tan grande que merece justamente ya a sus 39 años poder tener la libertad de irse para la casita.
1: ¿Pero vos crees que sí se vaya para la casa o comience a hacer curso de entrenador y a entrenar?
8: Pues debería. Imagínese todo lo que él le puede enseñar a las nuevas generaciones. Sería mundial eso.
6: Pero muchas veces las glorias, Jair, mire, por ejemplo, Maradona, quien fue pues el ídolo y que también ha sido considerado uno de los mejores jugadores del mundo, no tuvo los mejores ciclos como entrenador. Entonces, obviamente como jugador se le respetó toda su vida, pero vieron que como entrenador, por más cancha que tuviese, no tuvo el mejor desempeño. Obviamente sabemos por ciertos comportamientos extradeportivos, pero yo siendo Messi me retiraría siendo la gloria que es. Acompañaría como Falcao en la selección.
7: Hola, soy Falcao.
6: Pero ya, yo no me iría a entrenar.
4: ¿Y se va a poner a quemar la olla, hombre? A rascarse la cabeza, llega estresado en la casa cuando ya no tiene necesidad y fue puerca con los desagradecidos que es ese puesto de técnico. Ah, no se va a ganar nada en lo mismo, porque no le van a dar la misma plata, ¿no es cierto? Entonces le toca que dice por una bicoca a llegar a decirle a esa la pobre Toña todos los problemas que traen del equipo.
8: ¿A quién?
4: A Toña.
8: Antonia.
1: Por eso Toña.
4: Toña, ese bonde de Jair no corre. Metieron ese, y las directivas me metieron el bonde de Jair, que es un tronco.
1: Eso
4: que
1: fue
4: perra, voy a hacer con el weón. Eso no avanza y que no sé qué fue perra. ¿Qué necesidad ese pobre bonde pone a mariquear con eso? Ah, uno picho en plata, hombre. Ese mantiene más plata que mi Dios, paciencia, hombre.
6: ¿Cómo tendrá de plata Messi? Que no mete la plata debajo del colchón.
8: Ah, no.
6: Mete el colchón debajo de la plata.
8: Ay, qué pecado.
1: Pero han visto por ahí los videos virales que hay negándole guita a los hijos, plata a los hijos, ¿no?
7: ¿Verdad?
1: Al mayorcito, yo, ya en la casa hay. Comió.
7: En la casa hay sopa.
1: En un estadio, no, ya comió, ya comió en la casa.
7: Ay,
1: no hay
7: sí.
1: Plata, sí, así es.
6: Pero tiene ahorro.
1: Ahorro.
7: Ahorro.
1: O sea, aquí uno creería pues que es de los que dan, o que pide al niño que le lleve. No, este se controla un poquito con eso.
7: Ah, no fregué.
1: En un supermercado también lo mostraron donde llevaba, donde el niño de la mitad le decía que sí podía llevar ese. El papá lo mira así, sí, ese sí lo puede llevar, man. O sea, no es que van poniendo lo que quieren ahí.
4: No, es que a los muchachos hay que ponerle freno porque no quedan así como la chali.
7: Ay, pero mira, nada es.
4: Ya, sí, si ya. Volvite salso con cada salida, los toca de entrar rodando.
6: El mejor del mundo, pero mercando la que manda la señora. ¿Puedo llevar esto? No duerme en la noche.
1: No. 6:52 en Tropical.
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10: 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En Tropicana son las
1: 6:56 en Tropicana.
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1: 6.55.
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19: 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Son las
1: 6:56 en Tropicana.
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0: 7 de la mañana, 4 minutos, es el Cómo Amaneció Medellín de Tropicana, una manera diferente de comenzar las mañanas. Recuerden el pico y placa para el día de hoy, los carros particulares, placas terminadas en 1 y en 4, las motos de 2 y 4 tiempos, placas iniciadas en 1 y 4, y los taxis, las placas terminadas en número 3. 7 de la mañana, 4 minutos, es hora de las noticias con Angelita, que no son muy buenas las noticias.
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2: Ayer lunes 31 de agosto, el gobernador de Antioquia, Andrés Julián Rendón, informó que fue encontrada sin vida la pequeña Michelle Dayana Henao Chavarría. Con profundo dolor, informamos que Michelle Dayana fue encontrada sin vida en zona rural de Buriticá. A su familia, que durante estos días mantuvo la esperanza de encontrarla y tenerla de regreso, toda mi solidaridad y condolencias. Este fue el mensaje del mandatario. La niña de 6 años desapareció el pasado lunes 24 de agosto en Buriticá. La última vez que la vieron fue sobre las 10 de la mañana cuando se encontraba jugando en el vivero familiar en el barrio Cristo Rey. A través de las cámaras de seguridad se conoció el video con el momento en el que desapareció. La mamá contó que ese día la dejó en la casa y cuando fue a llevarle un agua de panela no la encontró. Las autoridades pusieron en marcha la búsqueda a lo largo del departamento con ayuda de los voluntarios y los propios habitantes. Incluso habían ofrecido 50 millones de pesos de recompensa para quien informara sobre el paradero de la pequeña. Paralelamente, la familia hizo una grave denuncia al indicar que hubo llamadas extorsivas en las que exigieron dinero a cambio de supuestas pistas para dar con su paradero, la gente aprovechándose del dolor de esta familia. El gobernador Rendón sostuvo que las autoridades deben poner toda su capacidad para esclarecer qué ocurrió y determinar si hay responsables. Por Michelle, por su memoria, por estos hechos, no pueden quedar sin respuestas. La Secretaría de Seguridad de Antioquia había informado que si una persona tenía pistas, podría comunicarse a una línea que habían dejado disponible para estas denuncias o al 123, y pues estaban ofreciendo esa recompensa de 50 millones de pesos, pero nunca llegó. Más bien, fue la familia la que recibió llamadas extorsivas, supuestamente para dar con el paradero de la niña. Pero finalmente el triste desenlace llegó y fue encontrada el día de ayer sin vida. Ya serán entonces las autoridades las encargadas de dar a conocer los detalles del fallecimiento de la pequeña de tan solo 6 añitos.
3: No nos merecemos los niños que tenemos, hermano. Qué cosa tan triste. Apagar la luz de los ojos de una princesita apenas 6 añitos con toda la vida y la inocencia por delante y en manos de nosotros que debíamos estarla cuidando, dejar apagar la lucecita de la vida de una princesita.
2: La niña sufría, Donoto, trastorno de espectro autista y sufría también de epilepsia, condición pues que le provocaba crisis convulsivas periódicas. Además, debido pues a su condición, no podía hablar.
3: Ay, Jesús bendito.
4: Mucha maldad.
3: No, hermano.
4: O sea, y obviamente abusaron de la vulnerabilidad de ese ser. O sea, por epilepsia les afecta muchísimo porque la epilepsia son sobrecargas de voltaje para tu propio cerebro. Y fuera de eso, con una condición de autismo, que son personas que es muy difícil que se comuniquen, que no saben, a pesar de que ya estaba, digamos, en una edad donde podía hablar mentalmente, podían ser 2 años de vida, porque es un retraso en el neurodesarrollo, entonces para comunicarse, muy complejo, o sea, de verdad, muy desgraciadas las personas que hicieron esto.
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2: Son las 7 de la mañana, 8 minutos, continuamos con más información en Cómo Amaneció Medellín de Tropicana. Otra de las noticias con las que nos despertamos hoy fue el carrobomba en los patios norte de Santander, un atentado que dejó un muerto y varios heridos. La Policía Metropolitana de Cúcuta confirmó los detalles sobre el grave atentado terrorista registrado frente a la estación de policía del municipio de Los Patios Norte de Santander durante la noche de ayer 31 de agosto. La explosión de un artefacto acondicionado montado en un vehículo causó momentos de pánico y daños de gran magnitud en la zona. Balance de las víctimas: un ciudadano fallecido, dos uniformados heridos y 9 civiles afectados que fueron trasladados a centros asistenciales. Hay afectaciones severas a la infraestructura policial, al parque automotor y la incineración de múltiples motocicletas que estaban ahí en la zona. La Policía Nacional y la Fiscalía General de la Nación adelantan labores de inteligencia para identificar y judicializar a los responsables. Las autoridades mantienen el despliegue de sus capacidades institucionales para restablecer el orden y garantizar la seguridad en el área metropolitana de Cúcuta después de esta noche en la que se vivió este atentado con carro bomba.
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2: 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Están investigando las autoridades la retención y robo a caminantes en el Parque Ecológico El Salado de Envigado. Es que un grupo de ciudadanos reportó haber sido víctima de un asalto y retención temporal el pasado sábado 29 de agosto en zona rural del municipio de Envigado. Los hechos habrían ocurrido en el sendero que conduce hacia la Cueva del Higuerón y la Cascada de las Golondrinas en inmediaciones del Parque Ecológico El Salado. Según las denuncias presentadas ante las autoridades, 3 personas armadas con objetos cortopunzantes y gas pimienta habrían abordado a los transeúntes en el camino hacia el Alto del Escobero. Los implicados habrían obligado a los caminantes a desplazarse unos 50 metros hacia el área boscosa alejada de la vía principal, donde al parecer ya se encontraban otras 4 personas retenidas. Durante el hecho, los agresores habrían despojado a las víctimas de sus objetos personales como teléfonos móviles, joyas y relojes. Asimismo, habrían exigido las claves de acceso a los dispositivos para realizar transferencias de dinero hacia otras plataformas financieras. La permanencia de las personas en el sitio habría variado entre 40 minutos y casi 3 horas, según el momento de interceptación de cada grupo, que uno, recordemos, ya estaba ahí cuando llegaron estas personas que están haciendo la denuncia. El suceso habría concluido cuando los individuos abandonaron el lugar en dirección al Alto del Escobero tras percibir la proximidad de otros visitantes en el sendero. Al parecer, las personas afectadas habrían descendido de la zona hasta recibir asistencia de un grupo de jinetes que transitaba por el sector, quienes notificaron a la Policía Nacional sobre la situación. Están investigando entonces, pues, porque la forma en que los abordaron y las armas con las que los intimidaron, pues son algo caseras, y quieren investigar entonces quiénes son los sinvergüenzas y delincuentes que están aprovechando que hay personas que les gusta salir a caminar por allá por el Parque Ecológico del Salado y les están quitando sus pertenencias.
0: Ya no puede salir ni a caminar.
2: Ya no es saludable.
3: Y uno dice, no, pues no llevo sino el celular.
2: Y vea.
3: Pero resulta que es que en el celular maneja sus cuentas bancarias, tiene una cosa y tiene la otra, le vacían las tarjetas de crédito, haciendo avances y toda esa bonada, lo dejan a uno con el susto y con la deuda.
4: Y es una zona que tiene senderos ecológicos muy tradicionales y que está bien vigilada, porque hay algunas cajas de compensación que tienen por ahí sus... incluso pues sus parques y...
2: Pues ahí no estaba vigilado porque...
3: Sí, va a tocar reforzar la vigilancia en este tipo de lugares y fue puerca. Y pues, qué sé yo...
0: Pero ¿cómo vigilar eso por allá o no?
3: Entonces, echar mano en la tecnología ya
0: irá. Es que
3: soy
0: muy arriba o no. Entonces, pues ¿usted qué hace ahí con la tecnología?
3: Pues no sé, con una huevonada que vuela, no aparatito, hermano. Esa huevonada.
0: ¿Para vigilar? ¿Y eso qué o qué?
3: Pues por lo menos para que avise. Pues,
2: que mande una alerta.
3: Al menos 3 horas que tuvieron esta gente ahí atarzanada contra un rastrojero, hermano.
2: ¿Sí? Con arma blanca y gas pimienta.
3: Con un hijo de perra. Imagínese. Es que con quien no le coge miedo a una puerca navaja, hermano. Pero mientras eso, 3 horas ahí atarzanado en un rastrojero, un bron de estos, dron. Un bron de estos avisa.
0: ¿Pero avisa a quién? Cuando llegue a
3: ser. Pues no sé, ya hay que se juegan el fundillo con las dos manos y emberraquen para arriba, hermano, a coger esos hipueperras y los enguandoquen, hermano. Es que, porque no le dan cárcel a los ladrones, hermano, diciendo, es que menor cuantía. Va, diga y verá cuánta plata le dejaron a esa gente de las cuentas bancarias y fue puerca. ¿Acaso era solo lo que llevaban en el bolsillo?
2: Pero es que la situación en esa zona no para ahí. Resulta que hallaron un cuerpo de una mujer en una carpa en límites entre Envigado y El Retiro.
3: Oiga eso.
2: Uh-huh. Un grupo de caminantes que transitaba por la vereda El Vallano en el sector de las Cuevas del Higuerón alertó a las autoridades sobre el hallazgo de una persona fallecida dentro de una tienda de campaña o de carpa. La zona ubicada en los límites entre Envigado y El Retiro es frecuentada para actividades de senderismo y se encuentra a una distancia aproximada de una hora y media pues a pie desde el punto de acceso más cercano. Integrantes de la Policía de Carabineros de Envigado acudieron al sitio para adelantar las verificaciones iniciales. En el lugar, los uniformados localizaron pertenencias y documentos de identidad que permitió establecer de manera preliminar que la persona fallecida correspondía a Edith Janet, de 39 años. El comandante de la Policía Metropolitana del Valle de Aburrá, Brigadier General Henry Bello, confirmó que el cadáver se encontraba en estado de descomposición. Por eso, servidores del Cuerpo Técnico de Investigación, CTI, de la Fiscalía General de la Nación, realizaron la inspección técnica al lugar y el levantamiento del cuerpo. Los restos de la mujer fueron trasladados a las instalaciones del Instituto Nacional de Medicina Legal y Ciencias Forenses, entidad encargada de practicar la necropsia para precisar la causa, la fecha de la muerte y determinar si el deceso obedeció a causas naturales, un accidente o una acción violenta. Las investigaciones continúan para esclarecer las circunstancias del hecho y sería bueno también preguntar si los familiares de esta señora no habían puesto la denuncia de la desaparición porque el cuerpo ya estaba en avanzado estado de descomposición.
3: Ay, Jesús bendito.
2: En una carpa.
3: Cosa como tan escabrosa, tan miedosa.
4: Pero sí, hay toque investigar si pudo haber sido por el tiempo que ha pasado, pudo haber sido por muerte natural, por un infarto, o si tiene...
2: Y entonces nadie la buscó.
4: Y si tiene también indicios de abuso, o qué es lo que está pasando, porque como confían, aparecieron los medicamentos...
0: Es que a veces la familia se confía, no, esa está bien, y dejan de hablar con ella por una semana, 15 días, no. Ella dijo que iba para tal y tal, nada más que está bien por allá.
3: Pero ella, ¿en cualquier momento aparece?
2: Dejémosla descansar.
3: Lo que preocupa es que, por ejemplo, para acampar, generalmente la gente, pues no sé, es raro que salir a acampar solo. No.
0: No.
3: Uno sale acompañado.
0: No, pero hay veces que sí salen solos por ahí.
3: ¿Será?
0: O solo.
2: Al estilo ermitaño, pues.
0: Claro, no, hay gente que le gusta eso solo.
3: ¿Verdad?
2: Solo con su soledad.
0: Solo.
3: Ay, no, uno no es capaz de estar solo.
0: Usted, pero hay gente que sí. Por ejemplo, ir a cine solo.
3: Ah, pues que eso es aquí, devolvés, hecho paso por bueno, devolvés. Pero acampar.
2: En la montaña.
0: También.
3: Ay, no, que
2: de pronto les gusta el estilo ermitaño.
3: En todo caso, muy complicado y seguramente si estaba acompañada, gente con respuestas que dar.
2: Pero allá estaba sola y tenía sus documentos y tenía todo, estaba dentro de la carpa muerta.
3: Ay, Jesús bendito.
2: Ya las autoridades determinarán cuál fue la causa de su fallecimiento.
3: Mi pregunta para el doctor Mejía. Llega un punto de pronto en el que un cuerpo, ya por mucha autopsia y necropsia que se le haga, no es capaz de pronto determinar cuál fue el motivo de muerte por el grado de descomposición.
4: No, ahí sí se puede notar y en caso tal de que estén, miren que están los documentos, entonces se puede ir, no del todo, pero descartar algo de hurto. Pero sí puede haber indicios de abuso sexual y por eso hay pruebas de ADN. ¿Cuál es el punto? Es un poco más demorado y tienen que indagar muy bien. Y a veces hay casos que avanzan, pero conocemos como la justicia colombiana.
2: Por ejemplo, cuando hacen una exhumación para rectificar una investigación, entonces, ¿cómo hacen para investigar si ya están prácticamente los huesitos?
4: Ahí depende si ha pasado cierto tiempo. En este caso han sido como semanas en estado de descomposición. Hay que mirar cuánto tiempo por medicina legal llevan para poder hacer la extracción correcta de ADN. Después de 10 años, ya es muy difícil mirar.
2: Entonces, por ejemplo, ¿para qué hacen una exhumación? ¿Qué verifican si ya los huesitos no tienen casi información, como lo dice usted, de ADN?
4: Cuando hacen las exhumaciones, los huesos sí cargan cierta información, sobre todo cuando hay fracturas o cuando hay mineralización. Y tienen que mirar en técnicas mucho más avanzadas y ya es con extracción de ADN. No tradicional, sino que es desde la médula ósea y ese es un poco más complicado y requiere mucha más investigación científica.
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0: ¿Qué horas tiene, don Otto, por favor?
3: Sí, señor, cómo no, son las 7:18 a.m. por la mañana, 7:18.
4: El chocolate para ese bizcocho.
3: Ay,
2: bizcocho, ¿cuál bizcocho?

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1: Bueno, amaneció con problemas de movilidad en algunos sectores de la ciudad. Cae agüita, por favor, la recomendación de siempre, despacio para conocer, ¿cierto?
2: Ay, sí.
1: En otro lado ya escampó también Charlie, pero el piso está húmedo. Y el llamado que siempre se hace es a la precaución, a manejar
2: espacio.
1: Con precaución, a bajarle el acelere que mantienen a toda hora.
2: Ay, sí.
1: ¿Sí o no?
2: A manejar con cuidado. ¿Para qué? Cuidado, pues. A manejar con cuidado, despacito. Acuerde que el piso mojado es más riesgoso y es más difícil frenar.
1: Así es, Charlie. Charlie, ya noto que salude por acá a Harrison Marín.
3: Harrison, ¿cómo le amaneció, sí, muchacho?
1: Y
3: bendito.
1: Salió otro Harrison en los Miami, Florida.
3: Harrison.
1: Dice, a esta hora hay un caquero para entrar a la 8:26. ¿Mm? Se pasa todo Miami escuchando Tropicana.
3: ¿Verdad?
1: Picos para Charlie y el homosexual, que él ya sabe quién es.
3: El amigo homosexual, usted también, buen día, ¿no es cierto? Allá en la 8:26 con la Oriental.
1: No, eso es Miami.
2: Miami,
1: ¿qué?
2: Eso es Miami.
1: ¿Qué 8:26 va a haber por allá en los Miami?
2: Ay, qué belleza. Ay, qué pecado. Me encanta.
1: ¿Cómo la ve, pues, Charlie?
2: Tan bobo, cierto.
1: Sí.
2: Qué belleza.
1: Es correcto.
3: Vea, aquí, entonces, reportando hasta los cajeros internacionales y fue perra. Mucho lo bueno. Buen día, por ahí en Orlando, Florida. A Orlando, a Florida, a todos
1: está
3: los de la
1: Miami,
3: casa.
1: Está en Miami, está
3: en Miami. En Miami, Miami, sí, la tierra, sí, de los mayas.
4: ¿Qué?
1: Bueno, la otro de los reporte mayas, de movilidad por acá. Henry, buenos días. ¿Qué pasa en las vías?
2: Qué amor,
1: Henry,
2: ¿cómo estás?
1: Buenos días, don Henry Suárez. ¿Cómo va todo?
2: Bonito.
5: Muchachos, muy buenos días. ¿Cómo van? Ve, ahí le reporto.
1: ¿Qué pasó? A ver.
5: Autopista sentido norte-sur.
1: Sí.
5: Desde acá eso ya, mijo, eso está imposible. Está muy lenta, para que sepan.
3: No pegues.
5: Está más lento que lavar la ruana del homosexual.
3: Bueno, ¿qué fue, pues?
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3: Es al que le tocara lavámela a esta hipueperra.
1: Calmado, hombre. Ya. Vamos con noticias, por favor. Información a esta hora en el ¿cómo amaneció Medellín de Tropicana, Angélica?
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7: Una mujer estranguló a sus tres hijos y aseguró que una voz le ordenó hacerlo. El caso de Lindice Clancy, que es una mujer que enfrenta un juicio en Estados Unidos por la muerte de sus tres hijos y volvió a poner sobre la mesa una grave condición de salud mental. El juicio contra esta mujer, una enfermera estadounidense de 36 años, ha generado conmoción por la muerte de sus tres hijos pequeños, pero también abrió una conversación sobre una condición de salud mental y es la psicosis posparto. Clancy no niega haber estrangulado a sus hijos, Cora de 5 años, Dabson de 3 y Callan de apenas 8 meses, en su vivienda de Duxbury, Massachusetts, en enero de 2023. Sin embargo, su defensa sostiene que la mujer atravesaba un episodio de psicosis posparto y que en medio de ese estado escuchó una voz que le ordenaba matar a sus hijos. La psicosis posparto es una emergencia de salud mental que puede aparecer después del nacimiento de un bebé. Se trata de una condición poco frecuente, pero potencialmente grave, en la que la persona puede perder el contacto con la realidad. Según los expertos, puede presentarse aproximadamente en una o dos mujeres por cada 1,000 partos. A diferencia de los cambios emocionales conocidos como baby blues o de una depresión posparto, la psicosis posparto puede provocar alteraciones mucho más profundas en la percepción y el comportamiento. La persona puede presentar alucinaciones, delirios, confusión, pensamientos desorganizados y cambios extremos en el estado de ánimo. Por eso no debe considerarse simplemente como una etapa difícil de la maternidad ni como un problema que pueda solucionarse únicamente con descanso y apoyo familiar. Es una urgencia médica y requiere valoración profesional inmediata. Pero ¿cuáles son esas señales de alerta? Uno de los principales retos es reconocer que la persona está atravesando una crisis. Entre las señales que pueden generar preocupación se encuentran, escuchen muy bien, escuchar o ver cosas que otras personas no perciben, tener creencias o ideas que no corresponden con la realidad, presentar una confusión intensa o comportarse de manera muy diferente a la habitual, mostrar cambios extremos y repentinos en el estado de ánimo, tener pensamientos extraños o difíciles de explicar, presentar una conducta desorganizada o inusual, mostrar una pérdida evidente de contacto con la realidad y, en este caso de esta señora, escuchar voces que supuestamente le daban órdenes de hacer cosas tan horribles, tan atroces como matar a sus hijos. Las alucinaciones y los delirios son especialmente importantes porque pueden hacer que la persona interprete situaciones de manera completamente diferente a quienes están a su alrededor. Y si después del parto una mujer comienza a escuchar voces, presenta alucinaciones, está profundamente confundida, tiene ideas delirantes o parece haber perdido contacto con la realidad, la situación debe tratarse como una emergencia, doctor Mejía.
4: Angelita, muy buena. Perdón la información que diste. Aquí es muy importante distinguir entre la depresión posparto y la psicosis posparto. Muchas mujeres presentan esta depresión posparto, que como bajan efectivamente todas esas hormonas, la progesterona, todos los estrógenos, eso les afecta a su estado mental y pueden tener, digamos, una tristeza normal. No sienten ni siquiera como rechazo a su criatura, pero muchas sienten que les cambió el cuerpo, que les va a cambiar la vida, que ya no van a ser la misma. Pero eso es una depresión posparto y que es un comportamiento que, a pesar de que requiere tratamiento, es más normal. ¿Qué pasa con una psicosis? Cuando hay una psicosis ya sí hay una alteración mental. ¿Cuál es el problema? Que como puede aparecer un poco antes del parto, las primeras 6 semanas son vitales, o sea, no es algo que tiene que ser ahí mismo. Puede aparecer hasta 6 semanas después, y como Angelita misma lo dijo. Entonces, ¿qué pasa? Alucinaciones. Las alucinaciones son alteraciones en la forma en que usted siente las cosas. Es muy común que sienta voces, y que no solo sienta voces que no existan, que esas voces le ordenen hacer cosas. Son esquizofrenias temporales, o sea, locura. Literalmente es una esquizofrenia temporal y requiere de manejo, porque muchas veces en esa psicosis posparto se busca no solo lesionarse esa persona, sino que también sienten que o su hijo o su criatura antes la veneran como si fuera la más grande, y unos antes lo ven como acabé de tener un enviado de Dios, otros tienden a hacerle daño. Muchas veces no es la muerte, sino que los apretan, los asfixian, los atosigan, pero en este caso en particular vemos que se enfrentó con la muerte y por un ahorcamiento. Entonces, ¿qué pasa con estas personas? ¿Qué son las alucinaciones? Escuchar voces, ver cosas que la gente no está viendo. ¿Qué son los delirios? Sobre todo los de persecución, de me van a matar, o delirios de grandeza. La gente se siente como si fuera un enviado de Dios en ese momento. O sea, son locuras que hay que manejar y que se trabajan como si la gente tuviera un trastorno afectivo bipolar. ¿A qué me refiero de esto? Una depresión posparto puede ser un poco más tolerable y usted no ve que hay cambios como en el discurso de la persona, usted la ve triste, pero en una psicosis posparto vos ves que hablan incoherencias, o que aunque hablen coherencias hablan muchísimo más rápido, las ideas son desorganizadas, y más vemos en este caso que es una profesional de la salud.
7: Enfermera.
4: Entonces, si hay antecedentes de enfermedades mentales, sean usted o en su familia, o si usted está bajo un periodo de estrés, su cerebro, aunque no tenga antecedentes, puede presentar estos casos de psicosis posparto.
7: Pero tengo una, o sea, hay algo que me genera mucha inquietud, es sí, que, pero si la señora ya tenía otros hijos, uno de 5 años, otro de 3, y entonces entiendo que la depresión le dio por ese que tenía apenas 8 meses, entonces, ¿qué pasó? O sea, si ya tenía otros hijos, ¿por qué ha estado, pues después de tanto tiempo, le da por acabar con la vida de los 3? Es lo que no entiendo.
4: Ese es el problema, que hay niveles de psicosis posparto. Hay niveles que usted alcanza a mostrar sus síntomas. O sea, la logorrea es cuando empiezan a hablar como más rápido, pero no tiene ningún sentido. Las autolesiones, o incluso agredir a las demás personas, pero sin buscar la muerte. ¿Qué pasa? En algunos casos, tristemente, como con esta enfermera, el episodio es súbito, el cambio hormonal es muy grande, bloquea literalmente la alucinación y el delirio que está teniendo, y puede durante este momento, aquí sí, en una etapa de demencia temporal, producir la muerte de los, imagínense, de los hijos.
7: Por eso, pero entonces, ¿qué pasó en los otros partos? O sea, ¿esto puede dar solamente una vez en la vida?
4: Exactamente. Uno de los partos se lo pudo haber detonado y le vuelven todas y no le importa la vida de nadie. O sea, es que es un episodio de locura temporal. No se lo desencadenaron los otros hijos, pero en este sí pasó y terminó tristemente en este.
3: Eso no es progresivo, eso apareció así como una papeleta que está.
4: Puede aparecer súbitamente. O sea, si hay antecedentes de enfermedad mental, el porcentaje de que haya una psicosis posparto es más alto. Venga, pero no puede aparecer súbitamente.
1: No puede ser provocado también, es decir, el comportamiento de la pareja, con quien comparta, con quien viva.
7: Los papás de los hijos o el papá de los hijos.
1: El papá de los hijos puede avivar más esta condición, o es simplemente amaneció así y ya.
4: Ese es el problema con la psicosis posparto, que no siempre tiene un desencadenante. O sea, o es que el esposo le estaba tratando mal, o es que le estaba yendo mal en el trabajo. No, pasa después del parto unas alteraciones hormonales y de neurotransmisores tan grandes que la persona literalmente, así no tenga antecedentes, puede enloquecer. Hay que tener mucho cuidado precisamente con estos síntomas.

0: puede enloquecer. Hay que tener mucho cuidado precisamente con estos síntomas, que hablen como más rápido, que tengan delirio, que tengan alucinaciones y que usted la vea. Esto se ve muy común, usted los puede ver o depresivos, pero generalmente en la psicosis postparto vos los ves antes todo lo contrario, vos los ves maníacos, vos los ves mucho más activos, vos los ves como, no, este antes está contento, antes no le pasa nada. A diferencia de la depresión postparto, que vos sí le ves el estado de melancolía permanente, en la psicosis postparto antes se caracteriza por tener más estados maníacos, como todos hemos conocido a alguna persona con trastorno bipolar, que son muy tristes o son muy alegres. En la psicosis postparto se caracteriza mucho más porque estas personas no dan mucha sintomatología, porque vos los ves antes contentos, vos los ves más alegres y de un momento a otro pueden presentar alucinaciones, delirios y tristemente desenlace fatal.
1: Pues dicen los expertos, así como el doctor Mejía, que no es recomendable dejar sola a la persona ni esperar a que los síntomas desaparezcan. Eso se le pasa. La prioridad debe ser buscar atención médica urgente y explicar al personal de salud cuáles fueron los cambios observados cuando comenzaron y si existe algún riesgo para la madre o para el bebé. También es importante que familiares y personas cercanas no minimicen expresiones como estoy escuchando voces, alguien me está persiguiendo o cualquier otra afirmación que pueda indicar una alteración de la realidad.
0: Muy claro.
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3: Ya vamos a regresar con más noticias. Si tiene algún reporte de movilidad, ¿lo quiere compartir? Envíelo a dónde, don Otto.
4: Sí, señor. A través de Tropic WhatsApp, pare bolas, que es el 301-74-22-989. Se lo retiño. 301-74-22-989.

0: Oye esa.
1: ¿Cómo se llama esa?
0: Ay, ¿cómo se llama esa?
2: Dejaría todo, muchacho.
0: Sí, por mí.
2: Pero no, la canción.
0: Ah,
2: no,
0: ya,
2: la canción,
0: ah, me entré,
2: ya, la canción se llama así. Dejaría todo, ¿cierto? Ay, aprovechando que Chayanne viene sí, para el mes de noviembre a Medellín, yo sí le preguntaría qué se echa, hermano.
1: ¿De qué? ¿Dónde?
2: No sé, marica, no le pasan los años a
1: Angelito. ¿Cómo que, Mari, cómo le va a decir eso?
2: No, no, no le pasan los años.
1: No es Ricky Martínez, Chayanne.
2: No, por eso. Pero pues tampoco le pasan los años.
0: No le pasan los años.
1: Está diciéndole que se...
2: No, no, es que no le pasan los años, ¿cierto que no?
3: Ay, ¿has visto el hijo, Char?
0: Hoy. Ay, sí.
1: ¿Ah, sí? Yo no le conozco el hijo.
0: No, no sabe uno si decirle a Chayanne amor o suegro.
1: Pero Chayanne está muy lindo. Sabía que por allá hace años él intentó coquetearle a Claudia Bahamón y ella le dijo, ay, no. Y se quedó con ese otro mechudo que de todas formas ya se divorció de él.
0: Ahí
2: sí.
1: Estaría Claudia Bahamón con Chayanne.
2: O ya, quién sabe cuánta velera ha puesto los cachos también.
1: No, Chayanne es un caballero.
4: Ay, María, ese es el Diomedes.
1: O sabe hacer las cosas porque hasta el momento nunca se le ha conocido escándalo alguno. No. Jamás.
2: Pero conoce la esposa de Chayanne.
1: Por eso, él es muy reservado con su vida privada, precisamente por eso.
2: Ay, ¿por qué la esconde?
1: No la esconde. Es un hombre que dice una cosa, es el personaje como Chayanne, otra cosa es la vida privada. Y mire que por eso le ha durado la relación justamente.
2: Ajá. Pero no la esconde, ¿no?
0: No la esconde.
1: Oh, ¿qué tal?
0: No. No salga en esta foto.
2: Bueno, pero los cantantes sí quieren a alguien, ¿o no?
0: Sí, claro, sí. Yo encoña mucho.
1: Al manager que les consigue los...
2: los toques.
1: Los presentaciones. Y eso pues si no le roba.
0: No, porque con ellos es que terminan peleando.
4: Buen hombre.
2: Ay, no me pero verdad, siempre me echan a preguntar a los cantantes que... Pero lo digo por el tema de Julio Iglesias. Porque Julio Iglesias por ahí en los 70 y los 80, eso... parecían huracanes.
0: Como el Puma también.
2: Como el Puma, como el Diomedes Díaz. Tú me preguntas, los cantantes.
4: Arranda tumba loca, hermano.
2: Los cantantes si quieren a alguien o no.
0: Pues además que sí.
2: ¿Será?
0: Sí, claro.
1: Bueno. Pregúntele a Donoto, que es un cantante exitoso.
4: Y mi buen enamorado de Angelita.
1: Ah.
0: Pobre Bob. Ay,
1: cordial saludo, Donoto.
2: Hablemos que viene Chayanne a Medellín hoy. Viene con Bailemos Otra Vez Tú. Será una noche que los fans van a disfrutar como nunca, viendo a Chayanne en vivo y en directo en el Davi Arena, Charlie, 19 de noviembre, para que no se lo pierda.
0: Ojo pues, 19 de noviembre, Davi Arena. Ay, qué dicha. Va, estrena el Davi Arena y disfruta de concierto con Chayanne.
2: Ay,
0: qué dicha.
2: ¿Pero por qué habla así?
0: Con Chayanne, porque tiene que ser sexy la cosa. Aquí.
2: ¿Usted habla así?
0: Sí, Chayanne.
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2: 7:43, hay noticias a esta hora en Tropicana.
1: En un 40% avanza la reconstrucción del puente de la Iguana como parte de las obras del metro de la 80. Y el gerente de proyectos de infraestructura del metro de Medellín dijo que tienen un avance muy importante porque durante las últimas semanas han podido realizar obras previas como la relocalización de servicio público, instalar unos pilotes y avanzar en la demolición de la antigua infraestructura del puente para continuar avanzando en los frentes de trabajo. Fue lo que señaló Jorge Ramos, gerente de proyectos de la infraestructura del metro. Además, que ya también dice que mandaron a fabricar las vigas prefabricadas que servirán como soporte para la estructura y que se espera que esta obra sea entregada en el primer trimestre del 2027. También se instaló ahí un puente provisional para el paso de los peatones que atraviesan la avenida 80 y así pues evitar accidentes. Ojalá que la gente lo utilice.
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1: La Policía Nacional, a través del GAULA Antioquia, logró la captura de un adulto y la aprehensión de un menor de edad en flagrancia por el delito de extorsión. El operativo se desplegó en el municipio de Don Matías mediante un procedimiento de entrega controlada previamente coordinado con la víctima. Es que durante la acción policial se incautaron dos teléfonos celulares y dinero en efectivo, elementos que pasaron a disposición de la policía, de la fiscalía. La víctima venía siendo presionada para entregar la suma de 3 millones de pesos tras recibir múltiples intimidaciones de forma directa. Según las investigaciones, el delincuente se identificaba falsamente como integrante o líder del grupo criminal Los Pacelli. Para forzar el pago de la exigencia económica, realizaba amenazas directas contra la vida y la integridad de los hijos menores de la edad de la víctima. Tras la denuncia, el GAULA activó sus capacidades de inteligencia y acompañamiento profesional a la persona afectada, y esto permitió estructurar el operativo de entrega en un punto estratégico y detener a los implicados al momento de recibir el dinero. ¿Qué irán a decir? No pueden declararse inocentes porque fueron capturados en flagrancia.
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1: En el sector del estadio, la policía capturó en las últimas horas a dos hombres de 23 y 22 años, señalados de varios delitos en la zona. Según el informe oficial, los uniformados que adelantaban labores de patrullaje observaron a los dos sujetos intimidando a un ciudadano para despojarlo de sus pertenencias. Al notar la presencia de la patrulla, los presuntos delincuentes emprendieron la huida y dispararon contra los agentes. Estos reaccionaron de inmediato con sus armas de dotación y evitaron la fuga. Los dos hombres fueron trasladados a un centro asistencial para recibir atención médica y posteriormente quedaron a disposición de la Fiscalía General de la Nación.
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1: Nos vamos a devolver a la época de los 90. El gobernador de Antioquia, Andrés Julián Rendón, propuso adelantar una hora los relojes en Colombia para aprovechar la luz natural y reducir el consumo de energía en las horas de mayor demanda. La medida revive la iniciativa implementada en los años 90 durante el gobierno de César Gaviria para enfrentar una crisis energética. Disminuir la presión sobre el sistema eléctrico nacional, especialmente en la franja horaria crítica entre las 6 de la tarde y las 9 de la noche, es el objetivo principal. ¿Qué se quiere? Pues un ahorro, según cálculos preliminares respaldados por el mandatario y el sector energético. El cambio permitiría un ahorro de entre 2% y el 5% en la demanda de electricidad. El contexto de toda esta situación es que la propuesta surge como una medida preventiva ante el riesgo de escasez de energía, la llegada del fenómeno del Niño y la necesidad de optimizar las reservas del sistema. Es entonces lo que propone el gobernador de Antioquia, Andrés Julián Rendón Donoto, que propuso adelantar una hora los relojes en Colombia para aprovechar la luz natural y reducir el consumo de energía en las horas de mayor demanda, que es entre las 6 de la tarde y las 9 de la noche.
4: Pero si funcionará eso...
1: No sé, entonces uno a las 4 de la mañana con que va a iluminar la casa para salir.
4: Porque es que en los,
1: hay que prender la luz también.
4: Es verdad, porque es que, recuérdese usted que en los años 90 que se implementó la hora Gaviria, en ese entonces le
2: sí,
4: puso...
2: Sí, señor.
4: ¿No es cierto? Pues hombre, en ese entonces la vida útil de la gente arrancaba a las 6 de la mañana, cuando sí, ya había iluminado la tierra, ¿no es cierto? Uh-huh. La gente empezaba más luego, porque todo empezaba como muy formalmente a las 8 de la mañana, entonces la gente empezaba a desplazar desde las 6 y todo eso, pero hoy en día la cosa ha cambiado mucho. Si uno sale a la calle a las 4, 5 de la mañana, ya ve un gentererío de gente. Entonces, si queremos evitar una hora de por la tarde, pero la vamos a trasladar para la madrugada, pues entonces en la madrugada se tiene que iluminar la gente, igual van a gastar luz más temprano.
1: A menos que se levanten no, a punta de vela.
2: Yo lo que veo es que para estos tiempos somos más.
4: Sí, exacto.
2: Mucho más.
4: Súmele eso.
2: Consumimos más energía por el ventilador que hay en la casa.
4: Hay más, más aparatejos.
2: Los que tienen los celulares para ir, para pegarlo aquí, pegarlo allá. El que usa el horno microondas cada ratito para calentar y demás.
4: Sí, señor.
2: ¿Sí o no?
4: A diferencia de los años 90,
1: no había eso.
4: Exactamente, mija.
2: Acuérdese, se me olvidó la air fryer, ¿se acuerda? Esa olla que está de moda.
4: Eso, hombre.
2: Una olla ahora donde usted hace ahí todo... Oiga. Como a vapor y demás, la air fryer se llama.
4: Y en los 90 nosotros a punta de fogón de petróleo. Y los emputadores. En los 90,
1: no había tantos emputadores,
4: eran poquitos.
2: Tienes toda la razón, Donó.
4: Bueno.
2: Ahora también cargando el tema de los carros eléctricos también.
4: Hágame el favor.
2: Eso también.
4: Debes ya estar los rodados.
2: Oigan, ¿sí o no? Y lo prende en segunda para
4: pues,
2: que
4: claro,
2: rodadito en segunda prende uno.
4: Ave María.
2: ¿Sí o no?
4: Sí. Y uno viviendo, por ejemplo, en un alto en Manrique, en Buenos Aires, lo tira rodado por todo Ayacucho para abajo y no.
2: Ahora prepárese, Don Otto, para comer arepa con olor a petróleo. ¿Te acordaste que comíamos
4: sí,
2: arepa
4: señor,
2: con olor a
4: petróleo? Sí, señor, todo sabía petróleo.
2: Y uno iba allá a las 2 cuadras de la casa y le vendían a uno la botellita así de petróleo. Ah, véndame.
4: Hombre, no.
2: 500, demandame tanto, y le vendía uno petróleo, ¿acuerda?
4: Sí, señor.
2: Embotellado así en las botellas de gaseosa normal.
4: Exactamente. ¿Sí,
2: uh-huh.
4: Nos incendiaba uno, hermano.
2: ¿Cierto que sí?
4: Y fue perra.
9: Nos intoxicaba.
4: Ponía a los niños a prender el fogón de petróleo. Vaya prendiendo el fogón de petróleo, yo ya ahí voy con la olla.
2: Este no hace...
4: Este sonso.
2: Capaz de prender ese
4: petróleo, sí. Atembao y le van a uno en la frente.
2: Este no sirve para nada.
4: Este no sirve para nada.
2: Va traigado huevo de la tienda para salir una vez.
4: Ya arriaba mulas y fue perra. Pero bueno, ahí está la propuesta del señor gobernador. Yo no sé si funcione porque la vida ha cambiado mucho y ya empezó más temprano. Entonces no sé. Amanecerá y veremos.
2: Bueno, que nos lo diga el caballo entró, ¿o qué?
4: Arrimpújele.
9: Ah, bueno.
2: ¿Sí o no?

0: 9:50 con mi problema. 7 de la mañana, 38, 7:38. Escucha.
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0: 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Recuerde que al Davi Arena viene Chayanne, Charlie. Escucha,
2: me
0: escucha.
2: Hoy.
0: Va a estar en noviembre, ¿sí o no?
3: No llames la atención y sigas provocándome.
0: Ay, pero vela cómo se pone.
4: Mira.
0: Ya fue la bobada, de la bobada.
4: Me encanta.
0: ¿Ah? ¿Te gusta la música de Chayanne?
4: ¡Oh!
0: ¿En serio, Charlie?
4: ¡Oh!

0: fue de bus. Uno levantase así, pues, igual gasta la misma luz. Yo levanto más temprano y ya, pues.
1: No le sirve nada
2: a
1: esta gente.
2: 7:50, ya regresaremos con más noticias en este martes. 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
1: Ya son las 7:56. 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
3: Sí, mor, 7:58 de la mañana en Tropicana, es hora, vamos a reírnos, vamos a reírnos, vamos a reírnos. La pelada que llama a la suegrita, ¿no es cierto? Y dice, suegris. Suegris, es que se está acercando el cumpleaños del monito, ¿no es cierto? Y entonces yo quería saber si le podemos hacer una fiesta sorpresa. ¿Usted me puede ayudar? Le dice la muchacha. ¿Pero usted quién es? ¿Usted es Natalia o usted es Manuela?
4: ¡Ay, fue pucha! No. Y hablando de Chayanne, que salió del Davi Arena. 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Cuando hay un man vendiendo memorias con discos de...
5: ¡Memorias!
3: ¡No fregues!
4: Y Chayanne todo bravo, le va diciendo, venga, pero yo no lo he autorizado. Yo no lo he autorizado para que venda mi música. ¿Usted quién es? Y llega el maestro y le dice, tú pirata soy yo.
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6: 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En Tropicana son
5: las 7 de la mañana, 59 minutos.
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5: 8 de la mañana, un minuto.
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10: 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Son
5: las 8 de la mañana, 2 minutos.
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9: Fue la canción sota tan berrionda de buena hombre, por Dios. Ese Darío Gómez, y es que canta mucho, así que fue puerca, hombre.

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1: Bueno, 8 de la mañana, 8 minutos, 8:08 en el cómo amaneció Medellín de Tropicana. Saludo para David. Está escuchando Tropicana el viejo David, hombre, ¿ah? ¿Eh?
2: Ay, Tanino.
1: ¿Dónde estará escuchando David cómo amaneció Medellín?
2: Ay, yo
1: de
2: no
1: Tropicana?
2: Sé. David, en todo caso, David, ven y Goliat.
1: Ah. No me ponga así, hombre.
2: ¿Cómo no? Uh-huh. Invitando a David. Venga, y gole. Qué belleza. Me encanta.
1: Bueno, dice por acá, Henry, que hay un trancón de desde Copacabana hacia Girardota. Un camión.
3: Verdad.
1: Sí, lo noto. Dos motos quedaron a 200 metros del camión. ¿Choque entre camión y moto o qué? Parece
3: ay,
1: ser.
3: Ay, ay, ay. No fregué, chomp.
1: Y entonces tiene la movilidad maluquita y llegando a Confama de las ballenitas. ¿Te acordás? Confama las ballenitas.
2: Ay, qué dicha. Pues a mí no me tocó, pero me contaron.
1: ¿Qué?
2: Ay, que uno
1: si todavía va la gente a Confama las ballenitas, como si yo sé que no fue que le contaron.
2: A comer bandeja paisa.
1: Más
4: rico. Ay, oye, don Otto, que a cualquier Confama que usted vaya es de las ballenitas.
2: A María.
4: Ay, me lo dijo él.
3: No, no dije nada, hijo de perra. Agárreme usted, hijo de perca.
5: Ay, qué venga. Bobaron, pues.
2: Anodiosos. Ay, qué dicha.
1: Bueno, 8 o 10 minutos. ¿Será que podemos dejar que Angelita nos actualice con
2: ah,
1: las
2: sí,
1: noticias?
2: Perdón. Que disculpe. Okay. Sí.
1: Gracias, Charlie.
2: Gracias.
1: Preséntala tú si quieres, dale.
2: Amor, siendo las 8:11 de la mañana en Tropicana, más noticias, más acontecimientos, situaciones de las que debemos estar informados en la voz de Angelita Orrego en cómo amaneció Medellín de Tropicana.
5: La Corte Suprema de Justicia confirmó la condena contra el exalcalde de Envigado y exsenador José Ignacio Mesa Betancur, quien deberá cumplir una pena de 76 meses de prisión por el delito de concierto para delinquir agravado debido a sus vínculos con la estructura criminal conocida como la Oficina de Envigado. La decisión fue adoptada por la Sala de Casación Penal, que resolvió el recurso de apelación presentado contra la sentencia de la Sala Especial de Primera Instancia. De acuerdo con la Corte, las pruebas permitieron establecer que la Oficina de Envigado financió las campañas políticas de Mesa Betancur y puso a su disposición su estructura criminal y dominio territorial para favorecer sus aspiraciones electorales. Según la sentencia, la organización respaldó su candidatura a la alcaldía de Envigado para el periodo de 1995 a 1997. Así como sus aspiraciones al Senado para los periodos de 1998 a 2002 y 2002 a 2006. A cambio, los jefes de la estructura criminal habrían obtenido influencia y poder burocrático dentro de la administración municipal. La Corte dio credibilidad a los testimonios de Juan Carlos Sierra Ramírez, alias El Tuzo, y Diego Fernando Murillo Bejarano, alias Don Berna, quienes declararon sobre la relación entre la oficina y el dirigente político que ahora deberá responder ante las autoridades. Para la Corte, las pruebas demostraron que el apoyo de la organización criminal no solo fue económico, sino también electoral y político. El fallo señala que la oficina utilizó su dominio territorial para garantizar votos a favor de las candidaturas de Mesa Betancur. Con la decisión de la Sala de Casación Penal, quedan firme la condena de 6 años y 4 meses de prisión contra el exalcalde de Envigado y exsenador.
3: Ay, Jesús bendito. Pero bueno, muy bueno siempre, bienvenida sea la justicia cuando se ejerce sobre la corrupción y todo esto. Uh-huh. Pero qué tristeza también que pase a la vuelta de tantos años de los periodos que se están hablando ahí. Uh-huh. Es que estamos hablando de finales de los 90, principios de los 2000, pues puerca. Aplaude uno que llegue la justicia, pero estamos hablando de 20 y piola años después y fue puerca. Bueno que llegue, pero madrugue más, porque es que hay muchas cosas y se puede desdibujar el trabajo de la justicia al paso de más de casi 13 décadas en las que las versiones de la gente pudieron haber cambiado, gente que ya de pronto tampoco está. Muy largo esos procesos definitivamente. Hombre.
1: Pero mucho.
3: Ave María, mano.
1: ¿Por qué a unos se demoran tanto y otros no tanto? ¿En qué va eso?
3: Porque llegan las órdenes y dicen empecueque con eso y fue puerca.
5: No, y hay abogados que tienen la habilidad a veces muy negativa de poder darle larga al asunto, irse pausando los procesos, como lo que está pasando con el hermano de Daniel Quintero, que eso han aplazado las audiencias y que porque lo, no fue, que porque no pudo, que porque esto y que lo otro. Entonces esos procesos se van alargando y también entorpecen el, la labor, ocultando pruebas y demás. Entonces, en este caso, por ejemplo, se había apelado la decisión y eso tiene un proceso que mire todo el tiempo que lleva.
3: Y entonces ya en una de estas cogen los mismos abogados y dicen, no, pero es que eso ya prescribió, que eso prescribió, que eso ya se venció.
5: La cosa es que en este caso, como hay pruebas tan contundentes y testimonios de los mismos que se supone hacían parte en esa época del grupo delincuencial, que lo echaron al agua, como decimos popularmente, ahí ya esos testimonios no caducan y fue precisamente por eso que después de tanto tiempo se le sentencia a este señor la prisión.
3: Bendito por Dios.
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5: Colombia no se arrodilla, dijo el presidente Abelardo de la Espriella tras atentado en Cúcuta. El presidente se pronunció sobre el atentado terrorista ocurrido durante la noche de ayer 31 de agosto contra la estación de policía de Los Patios en el área metropolitana de Cúcuta, norte de Santander, y anunció la convocatoria de un consejo de seguridad con la cúpula de la fuerza pública, al que aseguró que contará con su presencia. Dijo, a raíz del atentado terrorista ocurrido en Los Patios, área metropolitana de Cúcuta, he convocado un consejo de seguridad con toda la cúpula de la fuerza pública, al que asistiré personalmente, afirmó el mandatario tras conocerse la explosión registrada frente a las instalaciones policiales que dejó un civil muerto, 11 personas heridas, entre ellos dos policías. En su pronunciamiento, el jefe de Estado aseguró que el gobierno mantendrá su presencia en las regiones donde se presenten acciones de grupos terroristas y señaló que la respuesta institucional no estará limitada. Dijo, vamos a dejar solo a una sola región, no vamos a dejar sola a una sola región de Colombia. Todas tendrán la presencia del gobierno de la fuerza pública, donde los territorios pretendan o los terroristas pretendan sembrar miedo, allí estará el Estado con toda su fuerza, fue lo que sostuvo Abelardo de la Espriella después de este atentado en Cúcuta.
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5: Noticias en Cómo Amaneció Medellín de Tropicana. Charlotte Palacio Porto, una adolescente de 13 años que se encontraba bajo protección del Instituto Colombiano de Bienestar Familiar, fue reportada como desaparecida por su madre el pasado 13 de agosto en Medellín. Según el relato de Magali Porto, después de recibir información de la protección y restablecimiento de derechos de la menor, recibió una fotografía en la que reconoció a la adolescente en las calles del centro de Medellín. Luego de una intensa búsqueda, logró ubicarla en un lugar donde presuntamente operaría una estructura dedicada a la captación de menores de edad mediante el suministro de sustancias con el propósito de someterlos posteriormente a explotación sexual en el sector conocido como el Bronx. Tras poner la situación en conocimiento del ICBF, se le informó que la menor había sido recuperada y trasladada a uno de los programas de restablecimiento de derechos, lugar en donde no le habrían confirmado la permanencia de su hija. Ante la denuncia y una solicitud relacionada con la ruta de atención a víctimas de trata de personas de la Subsecretaría de Derechos Humanos y Construcción de Paz Ciudadana, el ICBF informó que la adolescente se encuentra con vida y bajo una medida de protección. En una respuesta dirigida a la opinión pública, la entidad señaló que la menor de edad se encuentra en buen estado de salud y bajo medida de protección, adoptada de manera preventiva por una defensoría de familia como parte de las acciones encaminadas a garantizar su integridad y el restablecimiento de sus derechos. Se explicó además que la situación fue puesta en conocimiento de la comisaría de familia, que actualmente tiene a su cargo el proceso administrativo y le corresponde brindar la información relacionada con las actuaciones adelantadas, las decisiones adoptadas y el estado actual de la menor. Pero es que nos explica entonces qué pasó con esta niña de 13 años que estaba bajo protección del ICBF y terminó en el centro de Medellín. Dice la mamá, denuncia a la mamá que bajo el dominio de una banda que se dedicaría a la trata de personas. Es entonces lo que ahorita tiene que explicar el ICBF, qué pasó y si la chica se había pues como volado del sitio donde la tenían, pues esto porque no se le había informado a tiempo a la mamá. Pero también hay que preguntar por qué le quitaron la chica a la madre. Hay muchas cosas ahí que...
3: muchos tornillos
5: están por verificar.
3: Exacto, por eso. ¿Cuál es el motivo de razón y circunstancia? Si
1: estaba a cargo del ICBF.
3: Sí, señor, porque de pronto la mamá no podía, no estaban las condiciones. Pero también tiene razón en estar pidiendo que le den respuesta de por qué. muchos cabos sueltos hay.
5: Y la mamá dice que aunque el ICBF señala que la adolescente ya está bajo una medida de protección, la madre asegura que aún necesita pruebas concretas sobre el estado y la ubicación de su hija, pues señala que continúa recibiendo reportes según los cuales la menor permanecería en las calles del centro de Medellín bajo una estructura de explotación sexual, versiones que, según dice, no han podido ser esclarecidas por las autoridades. La madre reclama que las autoridades le informen de manera clara dónde se encuentra actualmente la adolescente y bajo qué medida de protección permanece y qué actuaciones se han adelantado para garantizar su seguridad.
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1: Ya regresaremos con más información. Si tiene tropidenuncia, hágala llegar a donde, don Otto.
3: Sí, señor. Todo lo que le esté tallando, incomodando, nos lo puede compartir a través del TropiWhatsApp 301-74-22-98-9.
1: 8 de la mañana, 20.

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1: 8 de la mañana, 23, en el cómo amaneció Medellín de Tropicana, 8:23 en este martes. A través de la emisora más bacana que tiene la ciudad de Medellín, la emisora se llama Tropicana 98.9. ¿Qué pasa con el Muri? Muri, buenos días.
2: O sea, Charlie, sí es chismosa.
1: ¿Por qué?
2: Que no le tocó que se convoma las ballenitas, sabiendo que las ballenas ya sacaron el molde fue el cuerpo de Charlie.
3: Ay, parce.
1: Es que estábamos hablando ahora de que Charlie dice que no le tocó con fama las ballenitas. El que queda yendo para Girardota, ella dice que a ella no le tocó eso.
3: No me tocó, pero me contaron cuando eran famosos, pues, los paseos del colegio.
1: Todavía son famosos, todavía
3: son
1: van
3: del colegio.
1: Del colegio de paseo para allá, para las ballenitas.
4: Y ese, perdón, buenos días nuevamente.
1: Don Sebastián, buenos días, bienvenido a Tropicana.
4: ¿Cuántos años tiene, pues?
1: Porque no sé, según ella.
3: Ay, es jovencita, amor.
1: Según ella es pichoncita.
3: Ay, sí, también.
5: No, pero ni siempre.
4: Me tocó las ballenitas.
1: Sí.
4: Que otra cosa es que ya luego de que fuera Charlie fueron las ballenotas, pero...
3: ¡Ay! ¿Pero qué es esto? Venga,
6: ¿qué pasó ahí?
3: Ay, gracias, Angelita, porque no estoy mejorando.
1: Don Sebas es más joven que usted, Charlie.
4: ¿Qué piensas al respecto?
1: Don Sebas nos regaló su edad aquí y era más joven que usted y él ha ido a las ballenitas.
3: Somos contemporáneos.
4: ¿Sí?
1: Ok.
4: No, yo creo que sí. Ay, te veo y sí es como
3: cierto que sí, contemporáneos. Posiblemente yo
4: ha dado más duro la vida, otra cosa, pues.
1: O sea, usted es treintona.
3: Más o menos, sí.
1: No, usted parece más veterana.
3: Ay. ¿Cuánto y le muestro la cédula, pues?
1: No.
7: Ah, en la cédula sí da cuenta y fue puerca.
1: ¿Cierto que
7: Ave
1: sí?
7: María.
1: ¿Cuánto pesa y todo?
7: ¿Cuánto pesa y cuál es el actor?
4: Con la cédula no aparece cuánto pesa.
6: Pues.
4: La cédula aparece la altura y si es F o M.
7: Por eso.
6: En caso tal de que apareciera el peso, yo no creo que pese lo mismo que cuando tenía 18.
4: Aparece F o M.
7: Por eso, FM, aparece si es eléctrico manual y fue puerca.
5: Pero no, tú no tienes cédula y no carne de gladiador, por ahí dijeron.
7: Quedó pues ya.
5: En la cédula vieja salía feo y en la nueva viejo.
3: Tiene un papiro.
1: Bueno, ¿por qué se alborotan cuando viene don Sebastián?
6: Yo no sé.
3: Él nos pone locos.
1: Ah, él te enloquece a ti.
3: Así, a mí sí.
1: Ok, ya. Oiga, eso, ¿no? También lo enloquece.
7: No, a mí no. No, señor, porque yo lo saludo como es debido.
1: O sea, presente usted, el periodista de Caracol Radio, que
7: sí,
1: ya
7: señor.
1: Está madrugando aquí a las 5 de la mañana, llega, mani vacío.
7: Está ojeroso, pues usted.
4: Oh, estoy vea.
7: Le dio duro esa madrugada.
3: Él está acostumbrado a madrugar. Él está.
4: Ay, no se puede decir así en radio.
1: No, en radio sí. No, pues aquí, bueno.
3: Aquí
1: no.
3: Se puede hacer lo que tú quieras.
1: En el espacio de 5 a 6 de la mañana, no, de resto, sí.
3: ¿Eh? ¿Por qué? ¿Eh? Ay, qué dicha.
6: Que a esa hora estamos un poquito más serios.
4: No, estamos cagados de sueño.
7: Cagados de sueño, claro. Póngale seriedad a esto, hermano, porque usted sabe que estos jiquerones empiezan a molestarle la vida. Yo voy bregando a sacarlo de ese hueco. Buenos días, ¿cómo le amaneció?
4: Hola,
7: otra vez, don
4: Otto, ¿cómo has estado? ¿Bien o no?
7: Lo más de bien, ¿usted qué tal?
4: Bien, señor, muy bien.
7: Sí, lo atendieron con desayuno esta mañana en el informativo.
4: Puñuelo me dieron.
6: No le han podido traer las empanaditas, tráigaselas usted o no, Otto.
7: Sé
6: que llega un poquito más tarde. Es que cuando nosotros venimos a las 4:30, todavía no hay empanaditas por ahí.
7: Ah, pero van a mover la hora, una hora antes para que las puedan traer ustedes. A ver, cuente a ver qué ha acontecido, don Sebastián.
4: Bueno. Actualizamos la información. El presidente de la República, Abelardo de la Espriella, anuncia que va a viajar entonces a los patios norte de Santander tras este atentado que dice del ELN responsable de este explosivo que deja un muerto, 7 policías y 8 civiles heridos de un carro bomba en el municipio de los patios norte de Santander.
7: Eso es bendito.
4: Complicado, muy complicado el asunto. Esta mañana van a entregar un balance del primer día de suspensión de agua potable en el nororiente y centrooriente de Medellín. Hoy le corresponde a la otra mitad de las instalaciones afectadas por la medida adoptada inicialmente por un mes.
7: Sí, señor.
4: Inicialmente por un mes. Eso va a continuar, don Otto. Prepárese porque también le va a tocar a usted.
7: Ay, Jesús bendito.
4: También le va a tocar a usted. También, en otras informaciones... del departamento del Tolima está completando un mes de los incendios forestales y las cifras son 51 mil hectáreas de vegetación destruidas.
7: Ay, Jesús, ¿cuándo vamos a recuperar eso, hermano?
4: Esta mañana aquí en Cómo Amaneció Medellín de Tropicana con el servicio informativo, el director de el DAGRED, el Departamento Administrativo de Gestión del Riesgo de Desastres de Medellín, dijo que el 95% de los incendios forestales son provocados.
7: Ah, no fregues.
4: De manera intencional o no intencional.
7: ¿Y cómo es de no intencional?
4: Por ejemplo, notó usted que se va con una botella de vidrio.
7: Ah, y la deja
4: por ahí
7: sentada.
4: Una gaseosa, que porque está dando mucha calor, por ahí la deja. Y eso genera un efecto lupa. Uh-huh. Llega el sol, el rayo del sol, calienta mucho una hoja seca.
7: Sí, señor.
4: De manera accidental, y eso inicia el incendio forestal.
7: Bendito.
4: Eso es no intencional.
7: Eso es no intencional.
4: Intencional muchas veces no es que uno diga, es que yo quiero ver quemar el morro. Sino que les dice, no, es que voy a hacer una quema controlada porque voy a sembrar.
6: O a ir a sacar cablecito.
4: Sí, lo que ocurrió hace 10 días. Que un señor estaba, que por sacar el cobre de un cable, lo incendió y eso se le salió de control y quemó gran parte de esa zona le daña a la Loma del Indio en la Avenida de Las Palmas.
6: ¿Qué te parece? Justificando un delito con otro.
7: Sí. ¿Le parece?
6: No, yo no iba a quemar, yo estaba robando cablecito nomás.
7: Ojalá y lo hayan castigado por los dos.
6: Hayan.
7: Por eso, a donde lo hayan cogido.
4: Ay, sí, no, lo cogieron y lo mandaban para la cárcel.
7: Por eso, pero como en Colombia somos tan guapos, y entonces cuando cogemos un ser humano que está cometiendo dos delitos, lo castigamos y es que por el más grave, en vez de estarlo castigando por los dos. Si hizo dos huevonadas, pues dos cosas hay que cobrarle.
4: Sí, señor.
7: Ah,
4: pues le pillo al tipo. A propósito de esto, el Cuerpo de Bomberos de Bello, pues dice que tiene información con la Policía Metropolitana, que ya se tiene información que son dos jóvenes, dos menores de edad, los responsables de uno de los incendios en el municipio de Bello, en el Cerro Quitasol.
7: Y entonces, ¿qué pasa si son menores de edad?
4: Pues hay una ley que los juzga de manera diferente.
6: Aunque la nueva directora del ICBF dice que hay que castigarlos si cometen delitos de adultos como adultos, pero eso apenas es pues una declaración, no, sí, claro. Es una norma, no hay nada.
4: Y obviamente no responsabilidad de ella ni decisión de ella.
6: Exacto.
7: Y el grado de responsabilidad de los taitas. Otrora hay ciertos delitos que castigan a los taitas por lo que hacen los hijos.
4: Imagínese que la primera versión es que simplemente estaban jugando a quemar el morro.
7: Juguemos candelita.
4: ¿Sí? Hasta que lo quemaron.
7: Hasta que le fue la mano.
4: ¿Te ha hecho la candela del diablo?
7: Candela del diablo, sí.
4: Claro. No, Jair sí es una papeleta, pues, seguramente.
8: Pecado. Tampoco.
4: Pues de chiquito.
8: Don Sebastián, usted me está pensando que yo soy qué o qué. Bueno, sí.
4: El diablo.
3: Mi mamá también creía.
6: Era el diablo.
3: Mi mamá también creía, por eso. Ay,
8: nos decían Caín y Abel, a mi hermano y a mí, Caín y Abel.
7: ¿Cómo serían? ¿Cómo serían los angelitos?
4: El dúo vernáculo.
6: No, uy, no. Es Sebas.
8: No. No, don Sebas.
7: No, yo no voy a ser el otro ni por el berrío.
3: Ay, qué pecado. Ay, qué diez.
4: Bueno.
7: Muy bendito.
4: Ahí está entonces la actualización de las informaciones más importantes, sí, de Medellín y de Antioquia.
7: Bueno.
4: Y del país.
7: Nos volvemos a ver y a escuchar mañana, madrugados también.
4: Señor.
7: En 5 de la mañana. ¿Cómo amaneció Medellín de Tropicana? En la alianza con el servicio informativo de Caracol Radio y Fuepuerca. Muy bueno. Y Dios le pague el cielo.
8: ¿Le gustó o no? Que madrugue.
7: Hombre, sí, hombre, que lo pongan, que lo ocupen en huevonada de mano.
6: Le informo que él siempre llega para las 4:30 aquí a trabajar todos los santos días.
7: Si estos muchachos no se ocupan como es debido, se vuelven marihuaneros y se pierden, ¿no es cierto? ¡Qué homo! Se descarrilan, se vuelven ovejas negras del camino, entonces es mejor ocuparlos.
6: Pero si este muchacho juicioso, responsable,
3: hecho y derecho ya.
6: María, que gracias. Va a poner con unas boadas.
3: Y estudio más
4: que usted. Por la defensa.
3: Amor, yo a usted lo defiendo a la hora que sea, me llaman, yo caigo ahí mismo.
4: Marca personal.
3: Ah, yo sí, a marcar territorio.
7: Oigan, a este
6: ya lo acompaña llegando. A caminar con el perrito, ¿cómo se llama el perrito?
4: Max.
6: Ay, veo.
5: No, también.
3: Ay.
4: Bueno, se llama Máximo, pero le dijimos Max.
6: Bueno.
5: El amor por el mío es Máximo también.
7: Y se le encharcaron los ojos a los dos. Ya, vean.
8: Deberían de salir los dos con los Max a dar la vuelta.
5: ¿Qué raza en Max el tuyo?
4: Es un schnauzer.
6: Y es peludito como Sebas.
7: ¿Es grande o es chiquito?
4: Medianito.
7: Mediano.
4: El asunto.
7: ¿Qué es el asunto?
4: Es intenso.
7: Intenso.
4: Es intenso, pero no se deja tocar. Él es muy intenso, pero es no como le gusta yo,
6: como Don Otto. Sí, no. Es intenso, es cansón, pero le dicen los oyentes que papi, que saludos, que un besito. Bueno, y ya no, bueno,
8: se deja tocar.
7: Así a ver, pues ya me están comparando con
4: y,
7: un Smaus.
4: Y en diciembre, diciembre es difícil.
7: ¿Por qué?
4: Porque...
7: ¿No le gusta ponerse el gorro?
4: No. Ah. Se come muy bien el cuento del árbol de Navidad.
6: ¡Ah!
4: Orina.
6: ¿Lorina?
5: Ah. ¡Ay! Es un varonil Yorkie. Ah. Cuando salgo yo con él, ¡ay, tan lindo el perrito! Y yo, y la mamá nos abandonó.
3: ¡Ay! Pues míralo.
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8: Don Sebas, feliz mañana.
3: Yo le pago.
4: Oiga. ¿Sí? No, no es chiste. La primera vez que lo traje a Caracol fue orinó el árbol de Navidad que había en la cabina de la básica.
8: A mí no me olvida.
4: A las 5 de la mañana, 2 minutos, estaba orinando el árbol de Navidad.
6: Puntualito.
7: Y además, no le dé agua en 2 días para la próxima vez que lo traiga, hermano, a ver si lo trae seco.
4: Ya de estos.
7: Eso es que tiene mala la manguera botando agua.
3: No, ya.
6: Pero es súper lindo el perrito. Max.
3: Max. Hay que ir.
1: 8:34, buenos días. Ya en instantes más noticias en...
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1: 8 de la mañana, 38 minutos, 8:38 en el como amaneció Medellín de Tropicana. ¿Dieron cuenta por ahí que el gobierno piensa apagar los celulares que hay en Bellavista para frenar el pocotón de estafas que hay en el país, don?
2: Ah, pero apenas cayeron en cuenta, ¿ok?
3: Tense.
1: Pero el gobierno se acaba de sentar a negociar con las empresas de telefonía móvil del país para instalar bloqueadores de señal efectivos que corten de raíz las comunicaciones ilegales, las cuales diariamente desde los centros penitenciarios hacia los municipios antioqueños, buscando frenar el flagelo de la extorsión que tanto atormenta a nuestros comerciantes.
2: Muy bueno. Sí, señor, y si no me escucharon, muy bueno. Y que estaban demorados para una de mano. Es una alcahuetería, mano, que estos manes tengan la posibilidad que uno ahí ve, se ven con problemas de señal para llamar a cualquier parte y que esto...

0: Tengan toda la señal allá para poder hacerlo de ellos.
1: No, pero se van a quedar son las empresas de celulares porque todos allá tienen plan ilimitado.
2: Ah, caballo.
3: Bueno, las autoridades y las diferentes compañías telefónicas firmaron un compromiso técnico para desarrollar plataformas que inhiban la frecuencia de manera sostenida y sin fallas, con el objetivo central de fortalecer la seguridad en las calles y proteger el patrimonio mientras avanzan las reuniones periódicas para vigilar el estricto cumplimiento de este apagón.
0: Muy bueno, muy bueno. Sí, señor, porque es que, hermano, no sé, se dan de cuenta dónde están, se dan de cuenta de dónde salen las llamadas. Más fácil hay identificadores de llamadas que ya le anuncian a la gente.
4: ¿Por qué no les quitan los celulares? ¿Cómo hay que los van a pagar? ¿Y por qué no entran y les quitan todo eso?
0: Pues, mija, se supone que eso hacen. Se supone que eso hacen, bien. Pero pues es que nos hemos dado un de cuenta que hay muchas falencias en el tema de la vigilancia a esta gente. El personal no alcanza, la disposición tampoco. Y yo digo también que el riesgo es mucho. A esta gente que cuida a la gente en la cárcel les debían tapar los cachetes de mano.
4: Sí.
0: A toda hora mostrando quién es y los otros hueones se les saben la vida, obra, conocen el papá, la tía, la hija, el hijo, saben dónde viven, estudian, dónde trabajan, qué hacen, etcétera, etcétera. Eso es un riesgo muy complicado para esta gente también, ¿no es cierto? Es un paso y vamos adelante, mucho lo bueno. ¡Ajualá! Y no les dejen la endijita por donde ellos de todos modos hacen la trampa, porque echa la ley. Echa la trampa, ¿no es cierto? Entonces ellos sacan la ley y empiezan a extorsionar por teléfono fijo. Ahí encuentra uno ya conectado después, apunta el teléfono fijo, extorsionando. Son capaces de ir, Andrés. Pero al no tener señal de pa' afuera, entonces les pasan por un cablecito por el lado de la reja y conéctese ahí.
3: A este no le sirve.
0: No es que no me sirva, sino que no dejen las endijas en mano.
3: A este mano no le sirve.
0: Que no dejen las endijas.

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1: Ya regresamos, hay más reporte de movilidad en instantes en
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1: ¿Qué las tiene, por favor?
2: Sí, señor, como no, son las 8:46 a.m. de por la mañana. 8:46.
3: Qué bien das la hora, mi rey.
2: ¡Ay!
3: Era para que rimara, era para que rimara. Era para que rimara. Yo se la rimo otra vez.
4: Le digo, pues, don, no te preocupes.
2: No.
4: Ese mal le saca cría.
2: No, ningún saca cría, pues usted póngale seriedad.
3: ¿Por qué te preocupas? Estás joven todavía, pero cuando empiecen los achaques, yo le hago la filita en el pe.
2: Bueno. No, señor, a mí no me interesa.
3: Tengo amigos especialistas.
2: No, señor, no me importa. No, pues perra, ay,
4: hay reporte de movilidad. Adriancito, buenos días.
5: Adrián,
4: ¿qué pasa en las calles? Buenos días.
6: Señores de Tropicana. Mire, hacia Girardota. Yo creo que llegamos mañana, más o menos.
2: Jesús sacramentado.
6: No hay afán. Miren ustedes mismos. Bueno, feliz día, Dios me lo bendiga.
4: Feliz día,
6: don Roto, homosexual.
2: El amigo homosexual, usted también.
4: La ignorancia.
7: Qué vergüenza con este señor, Pat.
4: ¿Cuándo era que cae en cuenta el señor que por ahí no es? ¿Cierto?
2: Por ahí sí es, claro, toda la vida.
3: Pero si es homosexual, cae porque cae.
4: Pero por ahí no es.
2: Claro, como no va a ser, pues no es para usted, porque usted es de los heterosexuales, que gusta, le gusta devorarse a los otros enteros también, y fue puerca, como el caballo.
4: No, pero no.
2: El resto, sí, como el amigo, somos homosexuales.
4: Ok.
7: Somos.
2: Ya quisiera usted ser como yo, y fue
4: perca. Bueno, más inmovilidad, buenos días, Tropicana, el Muri.
8: Muchachos, con los buenos días, Santander, Río, sentido... Norte, sur, siempre muy complicadito, muy complicadito. Ay, María, ¿hasta cuándo vamos a aguantar esto, muchachos? María, qué berracos tacos. Donoto,
2: el amigo.
8: Cuidado que ese unicornio rosado lo quiere sacar cría, le quiere sacar un salto.
2: Cacho, hombre. No, por mí que le quiebre el cacho, a mí no, hijo de perra.
3: No, donde Donoto salte, se fractura.
2: ¡Ah!
4: Ay, otro accidente maluquito.
2: Ah. No, fregué yo.
4: No, ¿dónde es? Buenos días, Tropicana. Buenos días,
9: Tropicana. Tropicana, la más bacana. Para reportar un accidente bajando de acá, del alto de...
4: La Virgen.
9: La Virgen. Subiendo hacia el alto de la Virgen. Yo estoy en condición baja. Un ciclista con un motociclista.
2: No,
4: ciclista con motociclista en el MO. Eso es la Medellín-Bogotá en el Alto de la Virgen.
2: No puede ser, hermano.
4: Mira, si yo le digo, montar en bicicleta aquí es muy peligroso, hermano.
2: Hermano, sí, porque además las vías son muy angosticas.
4: Sí.
2: Entonces, están los dos carriles ocupados, en el caso de Las Palmas, bien se hace subiendo y los dos bajando, uh-huh. ¿No es cierto? Y, entonces, los dos carriles y hay tramos en el que el espaciecito para el ciclista, que es muy angostico, hermano. Ah.
4: Tiene toda la razón.
2: No,
4: por ejemplo, esta subida de Las Palmas en bicicleta debe ser un susto.
2: Muy guapos estos manis.
4: Debe apretar uno más.
2: Bien hacen los muchachos que tienen como esta escolta, ¿no es cierto? Un carro escolta o
4: una moto escolta.
2: Que los ayude y los acompaña a que los otros vayan distinguiéndolos más. Ay, hombre, bendito Dios, a cuidar la vía y la vida en la vía, muchachos. Qué berriondera.
4: Bueno, 8 de la mañana, 50.
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4: Hay denuncia por acá. ¿Qué es la denuncia de esta hora? Buenos días, Tropicana. ¿Cuál es la denuncia? No te creo, en serio.
2: Ay, qué peca.
4: Ah, no. Mentira, aquí está la denuncia.
11: A ver, buenos días. Para hacerles una tropidenuncia.
2: A ver.
11: Eso llega un link para hacer unos préstamos rápidos.
4: Ah, ya.
11: Yo, vamos a coger un préstamo de 150,000. Lo cogí.
4: Cuidado.
11: Y lo paga en 8 días.
4: Ajá.
11: Y mire lo que hay que pagar en 8 días, 80,000 pesos de más. Y no pague, verá que le empiezan a llamar a los contactos, porque como a mí me llamaban de puros spam, ya estaban llamando a contactos que José Restrepo, que un crédito que no lo ha pagado. Entonces, para hacer la tropidenuncia, pues que la gente no caiga en eso. Eso es un gota a gota muy bien estructurado. me llamaron por allá de Perú para que la gente no caiga en esos créditos rápidos. Ahí les mando el loguito de la empresa para que no sigan estafando. Muy bien estructurado eso, y no para que verá que lo boletean, le montan un video que usted violó a alguien, no, para pagar. Y cae uno huevonamente por 150 mil pesos y hay préstamos más grandes. Entonces quiero hacer la tropie denuncia para que la gente aquí conozca esa empresa y no caiga en eso. Buen día.
4: Buen día.
11: Escucho Tropicana, la más bacana.
4: La empresa se llama, dice por acá, que se llama Rapicrédito. ¿La empresa se llama o
2: no? No puede ser, hermano. Ah, y entonces, claro, cogen la gente desesperada, necesitando un prestamito por cualquier cosa, ¿no es cierto? La gente, por desbarase, ¿no es cierto?, coge y queda bien engrapada y lleva al berriondo con esto fascineroso.
4: Pero es que todo lo que le cobran de más, ¿viste?
2: Sí, señor. Fuera de eso, y fuera de los intereses abusivos, el riesgo de extorsión al que se ve uno sometido hay. Y fuera de eso, lo dejan a uno involucrado en deudas en las que uno no se metió. Vea, este pobre hombre lo están llamando hasta el Perú.
4: Vea, donde vaya.
2: Ay, Jesús bendito, hermano.
4: Y a ver.

0: El cacique Diomedes Díaz con Si te vas, te olvido. 856 en Tropicana viene Chayán a la ciudad de Medellín.
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0: Algo para no perdérselo, disfrutar de Chayanne en vivo en el Davi Arena el próximo 21. Próximo 21 de noviembre, ¿sí o no, Charlie?
3: Ay, qué dicha.
0: Ah, no, es el 19 de noviembre, tenía la duda ahí.
3: 19 de noviembre.
0: De noviembre, así, el Davi Arena.
3: Ay, qué dicha.
0: Con Chayanne, es que el 21 va a estar el Rubén Blades, ¿cierto?
3: Parce, es que hay muchos parches, sí, en el Davi Arena.
0: En ese mes de noviembre, que es la inauguración.
3: Sí.
0: Recuerda, la inauguración arranca con Juanes.
3: Juanes.
0: ¿Cierto? Y hay una cantidad de eventos durante ese mes de noviembre. Entre ellos, pues tendrán la posibilidad de disfrutar de Chayanne
3: el
0: 19 de noviembre en el Davi Arena. ¿Dónde puede conseguir las entradas? 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
3: 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Ya. Y uno cree que eso está muy lejos, pero noviembre está aquí.
0: ¿Sabes cómo se llama?
3: ¿Cómo
0: Bailemos
3: llama?
0: Otra vez Tour.
3: Bailemos otra vez Tour. Me
0: con
3: encanta.
0: Chayanne.
3: ¿Cómo baila bueno?
0: ¿Cuántos años tiene Chayanne? 28.
3: 28, guajua.
4: Aparenta de 28.
0: Sí, aparenta
5: de 28. Coyuntura.
3: Ay, no. Tiene como 58 pasa. Años.
0: ¿Tiene 58 años allá?
4: Sí. Sí, efectivamente. Lo sí, cumplió el 28 de junio.
3: Ay, le atiné, ¿viste?
0: Está muy joven,
3: chico. Ojo de loca, no equivoca, mija.
4: ¿Cómo así? ¿Qué tiene que ver eso?
3: Con la edad, le atiné a la edad. No.
4: ¿O de los 68?
0: Del 68.
3: Del 68.
5: Casi.
3: 58.
0: Ok, ay, ya dos de los 60, Charlie, ¿eh?
3: Ay, ve.
0: Y parece de 25.
3: No, parce.
4: Y nació un 28, todo con el 8.
3: Ay, todo con el 8, ah, pues.
5: Y lo miran y que han vuelto un 8 con ese hombre.
3: Ay, yo no lo
4: ay, caballo, por
0: uy,
4: Dios.
0: Este santísimo. Caballo qué hombre.
3: Chayanne, mostraje pino.
5: Bueno, no, ya, hombre.
0: Llega Chayanne a Medellín el 19 de noviembre en el Davi Arena.
3: Me encanta.
0: Para no perdérselo.
3: Ay, qué.
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6: 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En Tropicana son las
0: 8 de la mañana, 59 minutos en Tropicana, 8:59.
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0: 9 de la mañana en punto, 9 en punto en Tropicana.
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15: 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Son las
0: 9:02 en Tropicana.
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1: Claro que también hay servicios sociales en el cómo amaneció Medellín de Tropicana. Nos escribe por acá Adriana Ortega. El día sábado se extravió una billetera en un trayecto de Caldas a San Cristóbal con la cédula y la licencia a nombre de Luis Carlos Sánchez. Y entre ellos se extravió también una tarjeta de propiedad a nombre de Adriana Ortega. Pido el favor que si en alguien ha encontrado los documentos, le escriba al 312-603-7829. 312-603-7829. Está urgente que encuentren los documentos. Una billetera que se perdió en el trayecto de Caldas al corregimiento de San Cristóbal con la cédula de ciudadanía del señor Luis Carlos Sánchez y la tarjeta de propiedad, me imagino que es de una motocicleta, de Adriana Ortega. Si alguien se los encontró, le puede escribir al 312-603-7829. 312-603-7829. 9 de la mañana, 11 minutos, 9 a 11. ¡Eh! En este martes primero de septiembre, esta vaina va volando, Charlie. Charlie, ¿sí o no?
2: Sí, parce. Primero de septiembre, me encanta. Cada vez más cerca al mes más esperado, al mes más añorado, al fin de semana del año. ¡Ay, hija! ¡More! Arrancó septiembre. ¡Ay, qué dicha! Y con él, una cercanía con nuestro mes más esperado, diciembre.
3: ¡Ay, qué delicia!
2: ¡Me encanta!
3: Natillita, buñuelos.
2: ¡Cállate esos ojos!
3: ¡Ay, qué rico!
2: ¡Ay, qué dicha! Siquiera hicimos dieta ya el resto del año. ¡Ay, qué dicha! ¡Me encanta! ¡Mor! ¡Ay, qué dicha! Que lo que resta del año lo disfrute. Para eso está dispuesta Tropicana 98.9, para acompañarlos en lo que resta del año. ¡Arrancamos! ¡Estamos estrenosos en septiembre! ¡Me encanta! ¡Ay, qué dicha! ¡Halo, y para todos! ¡Ay, me encanta!
1: Septiembre, el mes de los enamorados, Charlie, el mes de jugar el amigo secreto. Vamos a estar escondiendo por acá a ver a quién nos toca de amigo secreto por estos días. Dicha, ¿sí o no?
2: Me encanta.
1: ¿Te gusta jugar amigo secreto?
2: Sí, claro, vamos a jugar aquí. Ay, qué, ay, pero qué pereza que le toque a uno o no, por ejemplo.
1: Sí, no.
2: ¿Por qué?
1: No, no. Hay que repartir bien los papelitos. ¿Usted qué le gustaría de amigo secreto o no?
4: No, no. A mí nada, esa es buena. No, no, no.
1: ¿A usted no juega amigo secreto?
4: No, no. Ojalá y no, porque es que uno se embala con eso. Uno se embala con eso, porque es que a duras penas le da lidia a uno conseguir cosas para uno mismo. No es cierto. Sí. Ahora para salir a comprar cosas con gustos ajenos.
1: Están de malas que a usted le toca el jefe.
4: Imagínese.
5: Pero yo sí sabría quedarte.
4: A mí. Sí. Ah, pues que a mí es muy fácil. Dame mi hija.
5: Y facilito, le doy una ruana nueva y quedamos los beneficiados, le cuento.
4: Y a mí con que me dé su corazón, quedo yo espero ganado, le digo francamente.
2: Ay, qué pobre bobo.
5: Está lindo.
4: A Yair André, le toca uno a Yair André, entonces le da un esmalte.
5: ¿Cómo?
4: Ah, pues un esmalte. Claro, así usted que
1: pinta. Yo para que un esmalte.
4: Pues que pinta las uñas de mano.
1: Es que me las pinta, yo no me las pinto, pues me las pinta.
4: Llega usted armado con su esmalte, muy bueno.
1: Una esmalte. ¿Qué me esté hoy?
4: Eso. Hombre, no. Llega con un esmalte, uno a Yair Andrés le da un esmalte y un brillito y a María se le hincha.
3: A un hombre que le dan esmalte y lo usa, es un hombre transparente.
2: Me encanta.
1: Ni que fuera pecado, ni que sea pecado.
3: Claro.
1: Usar las uñas.
3: Una cejita depiladita.
1: No, sea depilado. Así no, ahí sí no.
4: Pero se le anilla la ceja de mano.
1: No, el que se depila la ceja se depila.
4: Ave María.
1: No, pues ya sabe
4: que
1: cómo es.
4: El que se pinta las uñas también ya se trasquila las líqueras.
1: No, señor, jamás.
5: No, no. ¿Y por qué no?
2: ¿Cómo que no, Jair? Sí.
3: Será en la espalda.
2: Será en la espalda.
1: Será en la espalda. Sí.
5: ¿Y por qué no?
1: ¿Por qué no qué?
5: Para que queden así lampiñitos muy rico.
2: Muy lindos, sí.
5: Sí, muy lindos.
1: Será, no
4: sé, si
1: no.
4: Los
5: mucho
4: pelos,
5: mejor.
4: Si los pelos salen ahí es porque ahí se necesitan.
5: No, no.
4: Hay que dejarlos.
5: No.
4: Por alguna razón los pusieron ahí, mija. Ah.
5: No estoy de acuerdo.
3: No, y además no son pelos en la espalda. Son alas de queratina de un ángel caído.
2: ¡Todo!
5: Bendito sea Dios.
1: Ah, ese caballo está loco.
4: No, esto sí, este sí es un ángel
5: caído. Alucinando ya.
4: No, pero este sí es un ángel caído.
2: Ay, sí.
4: Vea cómo me dio duro en la cara.
3: ¡Ah, ay, yo no, ay, que lo quiero!
5: ¡Ah! Qué gente, sí.
4: Jesús sacramentado.
3: Ay, María.
4: No, pero ¿por qué estamos ahí otra vez?
3: Los pelos empiezan a hundirse y le salen a uno hasta por los dedos de los pies.
1: Pero ¿por qué estamos hablando de pelos?
4: Ahora,
1: pero ¿por qué estamos ahí?
5: ¿Quién le importa si se las depilan o no?
4: Pues no sé, precisamente, madre.
5: Pero usted fue la que empezó, el que empezó.
4: Yo no,
5: perdón,
4: estoy hablando de las jícaras tuyas, mija.
3: ¿Eh?
4: Pues sí, que se tuchan las jícaras. Yo no tengo
1: ni. O sea, el güey calvo, pues.
4: Exactamente. No, ¿para qué, hijo de perra? Además, uno corre el riesgo de estarse pasando cuchillas por ahí, a que de pronto va y se le vaya la mano y se tumbe una güey. No.
3: Otra rayita menos que.
4: No, ni más faltaba, hermano. Ah, además el tamaño de encorvada de uno para poder ver dónde viene. No.
3: ¿Con un espejito?
4: No, yo no. No, hermano.
5: ¿Cómo le dice a alguien que le ayude?
4: No.
3: ¿Obdulio?
4: Imagínese, va a dar uno para Santa Elena, al oriente antioqueño, que lo coja uno ese frío con las jícaras descobijadas,
1: pero
4: hermano.
1: Pero porque estamos hablando de esas cosas a esta hora. O sea, a lo bien, pero porque estamos metidos ahí.
2: Ay, no sé a qué hora me metieron ahí.
4: No, yo no voy a descobijar la jíquera.
3: No.
4: Por una moda, no.
3: No, no. Pero no, o sea, le da para hacer crochet.
2: Ay, no, gas. Ay, gas. No.
1: Avancemos, Mario. Ya viene Angelita con noticias en el Cómo Amaneció Medellín de Tropicana.
4: Sí.
1: 9:16. Recuerde, este fin de semana venimos.

0: Ay, Dios. Uno mira ese chat de Tropicana y se encuentra un pocotón de preguntas. ¿Será que nos da tiempo para responderle o no?
1: ¿A quién?
0: Es que pregunta un oyente de Tropicana antes de ir con noticias con Angelita. Dice, buenos días, no digan mi nombre. Ok, Joana, no decimos tu nombre.
1: Ay, no, si así en usted.
0: Dice, no digan mi nombre para preguntarle al doctor Mejía. ¿Qué recomienda para los calores de la menopausia y para todos esos malestares? Muchas gracias.
2: Bueno, con la menopausia primero tienes que saber si estás en menopausia o si estás en perimenopausia. La perimenopausia es cuando empiezan a aparecer los famosos calores de queta, pero no tan intensos, sino que son por oleadas de bochorno. Ya la menopausia es cuando está más de 6 meses la ausencia total de ciclo menstrual. ¿Qué pasa con estos calores? Generalmente los estrógenos, que son las hormonas femeninas, van bajando y eso hace que aumenten estos calores. ¿Qué es lo que ocurre? Y también, aparte de los calores, la falta de lubricación vaginal, el mal genio, a veces sientes como depresión también. Entonces, debes de hacer un abordaje integral. Primero, entender que es parte normal de la vida cuando van acabándose los óvulos, la vida reproductiva, digámoslo así, pero no dejas de ser mujer, ya eres mucho más experta. Tienes que utilizar lubricantes para cuando vas a tener relaciones, obviamente también utilizar mayor lubricante también para tu propia piel, porque al tener menos estrógeno, la piel va a lubricarse menos. Y sí tienes que tener tratamiento con tu médico y ojalá con tu ginecólogo, porque hay reemplazos que son las isoflavonas de soya. Pero ¿cuál es el punto? Tienen que saberse manejar, porque este reemplazo hormonal protege de ciertos tipos de cáncer, pero puede aumentar las posibilidades de otro. Entonces depende de su historia clínica personal, si ha tenido antecedentes con problemas de menstruación, si has tenido o no has tenido hijos, cuántos hijos has tenido. Entonces esos reemplazos hormonales se deben hacer con la historia clínica y ginecológica de cada paciente. Pero lo que sí te recomiendo es usa lubricante, no solo para tu piel, sino para evitar la resequedad vaginal y entender que es parte de la vida, parte del proceso, y que no estás sola con eso. Entonces, reemplazo hormonal con isoflavonas de soya y con estrógenos, pero con todo el cuidado y con exámenes clínicos para no pasarnos de la raya tampoco y meternos antes en otra enfermedad.
0: Gracias, doctor Mejía.
2: Con mucho gusto, Yair.
0: Vamos con las noticias.
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4: ¿Te gustaría charlicharle unos días para descansar si no te sientes feliz?
1: Sí, acepto.
4: Pues, ¿cómo te parece que entonces te debes ir a trabajar a una cadena de supermercados china que permite a sus empleados tomarse hasta 10 días de vacaciones adicionales pagadas al año bajo el llamado permiso por infelicidad?
1: ¡Cállate!
4: ¿Cómo te parece?
0: ¿A dónde dan ese permiso?
1: ¡Acepto!
4: Y los jefes no pueden rechazar la solicitud ni exigir un certificado médico, nada. El presidente de la compañía declaró que los jefes que niegan este derecho cometen una violación, pues allá en su empresa, porque el dueño fue quien precisamente sacó esta norma. La empresa implementó turnos de solo 7 horas diarias y fines de semana libres. Además, da 40 días de vacaciones al año. Y el día que usted no se sienta feliz, entonces no venga a trabajar. Si no está feliz, no venga. Es lo que decide esta empresa china, que da días libres remunerados por infelicidad.
1: ¡Cállate!
4: El objetivo, dicen, es priorizar la salud mental frente al agotamiento laboral extremo. ¿Qué te parece esta decisión de esta empresa china?
1: Acepto, estoy de acuerdo. ¿Dónde firmo?
4: Tiene que ir a vivir a la China.
2: ¿Pero eran verdad o cuentos chinos?
4: No, es una empresa china que permitió eso porque hay personas... Es que sabían ustedes que en China hay pues altos índices de enfermedades mentales. Sí, señor, pues en palabras suyas, aburrición, en depresión, sí, señor. Entonces, cuando las personas no se sientan bien, dicen ellos que les dan esta oportunidad. Dice, tómese 10 días libres porque no se siente feliz para cumplir con sus labores. Esa es la innovadora propuesta que ejecuta la cadena de tiendas Pang Dan Lai en China. Su fundador y presidente Yu Dong anunció que sus empleados pueden solicitar vacaciones adicionales por salud mental. Dice, todos tenemos momentos en los que no nos sentimos felices, así que si no estás feliz, no vengas a trabajar. Estas políticas se suman entonces a la jornada laboral que les acabo de mencionar de 7 horas diarias, fines de semana libres y además 40 días de vacaciones anuales y 5 días adicionales durante el año nuevo lunar. El objetivo de la compañía es claro, no queremos ser grandes, queremos que nuestros empleados tengan una vida sana y relajada.
1: Me encanta.
0: Qué rico.
1: Acepto.
0: Vámonos para la China, ¿no?
1: En el bosque de la China, la chinita se aburre.
2: Aplica para los circos también, ¿eh? Es que yo soy el payaso. Venga a trabajar igual.
1: Ay, qué pecado. Ay, parce, muy bueno. Aquí uno pide, de pronto uno en Colombia pide una cosa de esa, lo van desechando.
4: Lo que pasa es que también hay que tener en cuenta que si usted tiene un empleado, por ejemplo, en una tienda, estamos hablando de supermercados, y una empleada o un empleado que esté mal geniado ese día le echa la clientela. Entonces, para la empresa tampoco es buen negocio tener una persona ya, como diría Don Otto, estirando trompa.
5: Tirando churumbela ahí, atendiendo de cualquier manera a la gente.
4: Le dije, ay, no, si va a venir aquí a hacer mala cara, mejor no venga.
5: Fue perra, hombre.
4: Pero en este caso, pues él sí se está yendo yo un poquito más, pagando esos días que le está dando de permiso a las personas. Vea, tómese 10 días y cuando vuelva bien, por favor. Pero aquí no me venga a echar la clientela. Eso está bueno.
5: Capaz que en Colombia se aburre cada que hay puente. Okay. Es que démelo por cuotas, ¿sí? Démelo por día a día o 2 días y cada que haya puente y fue puerca.
4: No.
5: Ya con un par de días.
4: No. Así no vale.
5: Que perdió en 2 semanas.
2: Ay, María, me
1: por favor.

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2: ¿sí o no? Ay, sí, amor. 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Me encanta. Ay, me encanta.
1: Hay humor, ¿no, Charlie?
2: Hay humor.
1: ¿Sí o no?
2: Hay humor en Tropicana 98.9.
1: Es que, antes de continuar, Charlie, es que estamos aquí organizando a
2: sí,
1: ver
2: señor,
1: si,
2: vamos a
1: si nos empatamos con Bogotá.
2: Ay, qué rico.
1: ¿Te gustaría estar empatada con Bogotá?
2: Ay, sí.
1: ¿En serio, bebé?
2: Ay, sí, con los de Bogotá hay uno empatado.
1: No,
2: venga,
1: no,
2: empate,
1: no.
2: Si aquí venga. Venga, conéctese aquí con él.
1: Pero venga, ay, pero no lo ve así.
2: ¿Cómo no? Pues no, conectado es conectado. Conectado es cuando uno mete una cosita en otra jugada. Sí. Ay, no me
1: y
2: hagas
1: empatado.
2: Y se empata uno, ¿no es cierto? Cuando usted conecta es porque mete una cosita en otra cosita. Eso no es conectar, pues, claro. Y entonces uno conecta y así quedamos.
1: ¿Cómo así? Ya me enredaste vos.
2: ¿Cómo no?
1: Sí, me enredaste.
2: Cuando usted conecta, ¿qué hace? Meter una cosita en otra cosita, ¿no?
1: Sí, eso es cierto.
3: ¿Conecta o con la sí. otra?
2: ¡Ah!
1: No, con la misma.
3: Ah, bueno.
2: Donde sea, pero con la misma. Ay, qué dicha. Ay, quedamos ahí enchuflados. Me encanta.
4: No, hombre, pero no lo pinten así, que es que así queda como muy maluca la cosa, hermano.
1: Es que se enreda uno con eso.
4: No,
1: ¿sí
4: no,
1: no,
4: no, no, no, no, no, no.
1: Este comienza a hablar así, como que lo enreda uno.
4: Y queda uno como todo empatado en un, pero en un problema el berriondo, la gente mal pensando las cosas, hombre.
5: Pensando, y qué
4: no,
5: lindo.
4: No.
1: Sí, por ejemplo, a mí me da pena cuando Charlie habla así, a mí me da pena de Angelita porque... Sabemos que Angelita es una mujer un poco más tranquila con esas cosas.
5: Recatada. Un poco más tranquila.
2: O sea, no se salva del todo.
5: No se salva del todo.
2: Pero ella es más juiciosa. Le ibas ayudando, pero la estrujaste.
5: Sí, yo ni supe. Ahí como en la mitad, pues.
1: No, no es para que quede en la mitad, Angelita, sino que uno sí como que...
2: No, hay que decir que Ángela María Orrego es una mujer impoluta.
6: Hágame el favor y respeta también.
3: Ay.
1: ¿Cómo así que impoluta?
5: Defiéndame, Donoto, defiéndame.
2: Tiene mancha, que no tiene tachón. Es una mujer intachable. Impoluta.
5: Gracias.
4: Está insultando la niña,
1: ¿no? No, Charlie, no, aclare qué es eso, porque es que sí, yo también escuché algo raro.
2: ¿Pero sí, por qué? No, señor, impoluta es una palabra que hace referencia a algo que es impecable.
5: Cristino.
1: Vamos con Medallo. Ay, vamos para Bogotá, Charlie, ya.
2: Vamos a Bogotá.
1: Nos no vamos a empatar a esta hora.
2: Pero vamos por tierra, vamos por aire.
1: No, vamos aquí.
7: Por aire, por satélite.
1: Por satélite.
2: Por satélite.
1: Nos pegamos a esta hora a Tropicana Bogotá. Vamos a hablar un ratito con los amigos de Tropicana.
2: ¡Me encanta!
1: Bogotá. Desde aquí, desde la ciudad de la Eterna. De la Eterna. Ah, de la Eterna.
2: Gozaera, pachangueaera.
1: No, yo iba a decir otra cosa.
7: Tan pretencioso, Yair, tan pretencioso.
1: R.I.R., un abrazo, papi. ¿Cómo va?
2: Ay, maldito bueno.
8: Buenos días, muchachos, ¿cómo están?
1: Uy, cosita rica. Esa es Luchi.
2: Luchi. Maldita.

0: muchachos, ¿cómo están?
1: Muy cosita rica. Esa es Luchi, esa es Luchi.
2: Luchi, I love you.
1: Cogerle...
2: No, bueno, respete a Luchi, carajo.
1: Métele uno, métele dos, métele tres.
2: Hágame el favor.
3: Chistes.
1: No, porque yo ya me operé. Chistes, vamos a meterle chistes.
3: Chistes.
0: ¿Cómo reciben este septiembre?
2: Ay, lo más de bien.
1: Dígale, Charlie, que una cuca, dígale.
2: Una cuca.
1: Bueno, muy bacano.
2: Mejor, más bacano, sí. Muy bacano. Muy bacano, muy pachangosos, con mucha expectativa de pachar bien rico.
4: Pachar bien rico.
2: Ay, me encanta. Ay, qué dicha. ¿Cómo lo reciben en tierras bogotanas? El recibir a septiembre, uno de los meses que nos deja más cerquita al mes más esperado, como si fuera diciembre. Ay, no, qué
5: pues la gente creerá que esto acá, que por el frío, que sí, qué pereza, que no hay que... Uy, la gente, el ambiente que tiene el bogotano, el ambiente que se vive aquí en el centro del país, es una locura. Además, porque hay mucho costeño, ¿sabía?
3: Exactamente.
2: ¿Verdad?
3: ¿O no?
5: Se pone vaina. No pillo mucho paisa, pero sí hay mucho costeño de la costa.
1: ¡No joda!
3: ¡Hola, amigo! ¡Me han venido, no joda!
5: ¿Cómo está la vaina, primo? ¡Un saludo!
2: ¡Primo!
3: ¡Neido! Gran amigo, gran hermano, compañeros de batallas, pero batallas artísticas bonitas. De verdad, una amistad muy, muy hermosa desde el humor. Nos conocimos en un reality, ya aparecemos en un reality desde que nos casamos. Cada 8 días echando.
1: Se conoció a Naito en un reality.
4: Pero se despachó, véalo, sí, pues, se inspiró.
1: Pero son pareja o qué.
4: Sí, por eso.
3: Amigos de atrás, pues de hace tiempo.
4: Ay, ay, ay.
1: Ok. Ok, nosotros tenemos amor
4: para darles.
1: Como se merecen los meses más calientes, más alegres, más divertidos para rematar este 2026. Y aquí en Tropicana, pues jugamos al amor. ¿Les parece, muchachos?
5: ¿Cómo es?
0: ¿Cómo es eso?
1: Va, póngale pues cuidado. Va.
2: ¡Párele bola!

0: me encanta. Aquí,
1: un saludo a Medellín.
0: Oílo,
2: Eva.
1: Hermosa mañana. Ajá. En la que me gusta a mí, que se llama Tropical. ¡Sí!
0: Me encanta.
3: Tengo que presentar al tío Poncho, Yair.
0: Ay, tío Poncho.
4: Ah, tiene a Poncho. Muéstrame a Poncho.
3: Tío Poncho y Charlie, Charlie y Caballo. Ay, me gusta este gran personaje, el Charlie.
2: Ay, caray.
0: ¿Qué hay? Ay, a mí también me gustas tú.
3: Un abrazo, mi amor. Te mando un beso.
0: Ay.
4: Ay, ese es el Poncho Chuleta,
0: ¿sí? Ah, sí, ese.
3: Tú no eres una fruga, Charlie. Oye. Tú eres un barrilete.
0: Ay, qué hicha. Chúpele, chúpele.

0: súbele. Ay, qué hincha. Ay, perdón, me pasé.
1: Cuidado, Charlie.
2: ¡Nos van a echar!
0: Me pasé a vivir con el Poncho. Ay, qué belleza.
3: A mi Charlie, Charlie, lo básico.
0: Ay, gracias.
3: Tienes que venir, Charlie, Charlie, ¿oíste?
0: ¿Cómo, cómo?
3: Tienes que venir aquí a Bogotá.
0: Ay, sí, claro. Yo me voy y nos venimos juntos.
3: Sí, claro, nos venimos por tierra.
4: ¿Cómo así que se viene juntos?
5: Bueno, ya el cuerpo de nevera lo tiene. Pero...
0: Ay, bueno, no, ¿qué hubo? Ay, qué.
1: Pero al aire sale bien.
0: Ay, qué dicha.
2: Muchachos, ¿qué actividad van a hacer? ¿Van a salir a las calles con la Navidad?
1: Bueno, no. Luchi, nosotros estamos en Navidad como desde junio, más o menos.
0: A bajano.
1: En junio hicimos simulacro de como si fuera diciembre. Okay. Llegó Feria de Flores. Antes de Feria de Flores, pues que hay un festival de sancocho en Santa Elena. También jugamos mucho con la música de fin de año de diciembre. Y siempre hacemos el como si fuera diciembre. Nosotros escondemos el niño Dios de Tropicana, porque en la época dorada, cuando estábamos ahí chiquiticos, pichoncitos así, que los hijos nos olía leche, nosotros escondíamos o nos escondían el niño Jesús. Aquí en Medellín se usaba mucho que escondían el niño Jesús dentro del pesebre. Y usted arrancaba al niño Jesús y se lo entregaban con premiecitos, con cositas, con regalitos. Y aquí hacemos lo mismo, lo escondemos. El fin de semana pasado salimos y entregamos natillita con buñuelo, y de aquí para arriba, este como si fuera diciembre, los meses más alegres de este fin de año, pues vienen cargados con muchas sorpresas desde Tropicana, Medellín, para Colombia y Du Mundo.
4: Du Mundo, y venimos como el trineo de Papá Noel. ¿Cómo? Con todos los juguetes.
0: Ay, qué belleza, me encanta.
2: Bacano, bueno, saludos a toda la gente de Medellín.
5: A Medellín es una
2: los
5: cosa loca,
2: mucho
6: vida. Bienvenidos siempre.
2: Hermosa, qué ciudad tan maravillosa. Y su gente, Dios de mi vida, Dios bendiga a los paisas.
6: Gracias, Luchi.
2: Qué cosa tan linda la gente. Es que ustedes son maravillosos, mi amor. ¿Cómo estás? Bienvenida. No te hemos dejado hablar.
6: Va, esta gente aquí.
0: Esta gente no deja.
1: Qué pena. Ah,
6: me están acallando.
1: Me quieren acallar, pero no han podido.
6: Compañeros, muy buenos días desde la ciudad hermosa de Medellín, enviándoles un abrazo a nuestra capital, a ustedes allá en Tropicana, Bogotá. Somos Tropicana Colombia, con esta alegría súper chévere que, chicos, pues después de tantas cosas que ha vivido nuestro país, qué mejor que nosotros poderles brindar alegría con toda esta música, que sí o sí usted escucha todas estas canciones de como si fuera diciembre y usted sí o sí quiere moverse, quiere bailar, quiere cantar, y eso es lo que queremos transmitir en Tropicana Colombia a todas las personas que nos escuchan y que se conectan con nosotros con esta alegría de fin de año.
3: María, qué mujer tan
2: bella. Las mujeres de Tropicana, las mujeres de Tropicana, mi amor, sacando la cara por esta emisora, mi vida.
0: La hormona femenina en pleno bebé.
1: Uy, pero Charlie, usted no aplica.
6: Sí, como que no, la niña, no, sí. Claro.
0: Yo le hice un descuentico, pero yo traigo hormona femenina, amor.
6: Ah, como le crece ese pelo de bonito.
0: Mira, me ve, se me atraviesa la masculina.
6: No, yo decía el cabello, pues.
0: Ah, este sí.
6: Ah, ok.
0: Ay, me encanta.
1: Niños, ¿y ustedes cómo van?
3: No, pues bien.
6: No, pues, ¿ya desayunaron?
1: No han desayunado, ¿sí?
2: Regalamos buñuelito y natillita a todos los oyentes que llegaron hoy a saludarnos. Nos dimos abrazos, estuvimos con el Grinch. Estamos con toda la indumentaria y con todo el ánimo. Nos sentimos ya bastante animados, bastante alegres con estos 4 meses que vienen.
4: ¿Qué tienen
2: para
4: esa
2: pasarnos,
4: bolsa, compadre?
0: Para... Vean, ¿qué
6: pelo,
0: buñuelos? ¿Le pillaron la bolsa,
1: papi? Buñuelos, vea, meto, vea. Véalo, míralo bien, vea.
4: Oh.
1: Vea. Ahora, ahora lo ve, ahora no lo ve.
0: No sea así, hombre. Como es de rico comer buñuelo, uno les ayuda a parquear y después se los come.
6: ¡Charlie!
0: Ay, qué.
4: Y los bebés de 6 meses son como los buñuelos porque voltean solo, así que cuidado con María, cuídenlos.
5: Oiga, muchachos, Dios los bendiga. Gracias por ese buen ambiente que ustedes le ponen allá en la ciudad de Medellín, la ciudad de la eterna primavera.
6: Es ese tico de RR, pues. ¿Qué pasó ahí?
2: Hagamos dueto de Charlie con chiste y Neito.
4: Uy, chévere.
6: Ay, sí.
2: Chiste y Charlie.
6: Me gusta.
5: Ustedes ya van acabando y nosotros también. Entonces hagamos.
6: Hagámosle. Humor.
0: En Tropicana 98.9 y en Tropicana Colombia a nivel nacional
6: e internacional.
0: ¿Quién arranco?
6: Primero las damas.
0: Gracias.
6: Dama Charlie.
0: Ay, qué dicha.
4: Charlie Neito.
0: Charlie Neito, me encanta.
4: Como los quiere.
0: Mor, ¿qué? ¿Cómo le parece, pues, que estaba la parejita en el baño, se estaban bañando porque hay que economizar agua. Nosotros aquí estamos en racionamiento de agua y todo eso, entonces ellos se bañaron
6: juntos. ¿También va a empezar con racionamiento?
0: Sí, entonces se bañaron juntos que para ahorrar agua. Pero resulta que como era agüita caliente y todo eso, se calentó el momento. Y entonces llega la nena y le dice al man, amor, hazme cositas malas. Así le dijo.
4: Familiar,
0: Charlie. Cositas mal. ¿Y sabe qué hizo el man?
4: ¿Qué?
0: Le echó champú en un ojo.
4: ¡Oh, Charlie!
6: ¡No, no!
4: A ver, pues, Neito, a ver, Neito.
7: A ver, hombre. Uy, uno cállate. Paisa, hombre, uno paisa, que es que llegó un paisa. Llega un paisa, hombre, a una iglesia a confesarse donde el cura.
0: ¿Verdad?
7: Y llega y le dice: vea, padre, yo tengo una duda, padre. Dígame, pues, mi hijo. Y es que, padre, yo quiero preguntarle si es pecado decir chimba.
0: ¡Ay!
7: Y dice, padre, ¿sisas?
0: ¡Ay, qué mejor!
4: ¡Otra oportunidad!
0: ¡Otra oportunidad!
4: ¡Otra oportunidad! ¡Otra oportunidad!
0: Voy yo.
6: Tú puedes, Charlie.
0: Llega el man que iba por la calle, ¿no es cierto? Y ve un man trepado en un árbol.
8: Sí, señor.
0: No, es cierto. Sí. Él le para al lado y le dice, oiga, ¿usted qué está comiendo ahí? Y entonces le está diciendo el otro, me estoy comiendo las guayabas. Pero eso es un palo de mangos. Ah, sí, pero las guayabas las traje de la casa.
1: Estamos acabando con el humor.
0: Ay, pero
1: intro.
0: ¿Por qué ven a
8: este? El último que llega una señora, llega un tipo al psicólogo y le dice, doctor, lo que pasa es que yo vengo aquí porque mi esposa canta en la ducha.
0: Ay, qué hincha. Pero,
6: muy rico.
8: Sí, señor, eso es normal, que la gente cante en la ducha. Dice el tipo, sí, pero ella canta con todo y músicos.
1: Coro.
0: ¡Ay, qué hincha!
4: ¡Chao, familia!
0: ¡I love you!
2: ¡I love you!
0: ¡Ay, tan lindo! ¡Me encanta!
1: ¡Qué bacano, parce, viste!
0: ¡Qué juca, parce!
1: No, no, no, es como nos empatamos de rico, Charlie.
0: ¡Ay, sí, qué hincha!
1: Usted no me quería empatar, ¿vio?
0: ¡Venga,
6: bueno, Charlie es la que más quería empatar!
0: Ay, sí, a mí me hablan de empatarme y me organizo. ¿Ah? ¿Qué es?
6: A Charlie.
0: Con razón. A mí me hablan de una empatada.
1: Y usted se empata.
6: Ay.
1: Bueno, regálame la hora, por favor, Charlie.
0: Amor, son las 9:49 de la mañana en Tropicana, 9:49. Decime alguna cosita.
1: No, sabes que yo no.
6: Que si pasa, tiene mal humor.
1: No, yo paso al guachado. No, el humor aquí es caballo y Charlie, Don Otto, pero acabaron con el humor Neidu y Charlie.
0: Ay, pero ¿por qué?
1: Destrozaron el humor.
0: Mira,
1: a
0: qué
1: nivel
0: buena
1: Colombia.
0: Dupla hicimos.
1: No, si no me imagino, qué duplota, ¿no?
0: Me gustó el de los músicos en el baño.
1: Ustedes sí serían parceros, porque lo de los Neidu también es así.
6: Pero esa no está ahorrando.
0: Ay, ¿cómo no?
6: No, conté poco de gente cuánta.
1: Estaba ahorrando vos.
6: ¿Cuánta agua iba a gastar allá?
4: De pronto estaba cantando con pista y estaba solita.
0: Ay, qué hincha. Amor, una conexión con nuestros compañeritos de Bogotá. Qué bacano compartir con ellos un rato de esta energía que tiene Tropicana a nivel nacional. ¡Qué hincha! Me encantó. Hoy.

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1: 9 de la mañana 52, antes de ir con humor, invitación para los amantes de la música de Chayanne.
2: Ay, ¿sí o no? Sí, qué dicho.
1: ¿Ustedes no pusieron tiempo de vals, Charlie?
2: Tiempo de vals.
1: Cuando cumplió los 15, no.
2: Ay, no, me la quedaron debiendo para cambiarme las... lo que le cambiaron a uno.
3: Los
2: las
3: tenis sandalias. Por taconcitos.
1: Ah, sí. ¿En serio? ¿No te cambiaron?
2: No, nada.
1: ¿No te hicieron? ¿Papá no dejó o qué?
2: No, dejaron. No.
4: Imagínese esta con el guanete para ponerle... No.
3: ¿Cuál guanete?
2: Ay, ojalá y me conociera los pies, mijito, para que viera cosa linda.
1: Pero usted es el de patica grande.
2: Sí, yo calzo 41.
3: Virgen del Carmen.
2: Para que veas que tienes mucho de qué perderte.
3: ¿Cómo así?
4: Es un sacramento.
3: Pues que se pueden prestar los zapatos, ¿o qué?
2: Sí,
3: ah,
2: claro,
3: no, porque Jair calza muy poquito.
1: No, Ángela, no, yo calzo 37 y medio.
3: ¿Por eso poquito?
1: ¿Te parece poquito?
3: Claro.
1: Ay, no.
2: Nosotros vamos, compramos los míos.
3: Yo calzo más que vos, Jair.
1: No sé cuánto calza, Angelina.
3: 39.
1: ¿En serio? Ay,
3: o sea, yo, pero es que yo soy muy grande, soy alta. Grande,
2: lo bueno de Jair es que disfrutamos las promociones de niños.
3: No, ¿sí? Así.
2: Sí, los dos por uno de los niños.
5: Lo bueno es que bueno, le den el pie pequeñito y ya no se hacen falsas ilusiones, ya saben a lo que.
3: No, el problema es que eso no se cumpla.
2: Ay, qué
3: publicidad.
5: Ay, a favor, no, entonces.
3: Qué vergüenza, estamos hablando de Chayanne.
4: Otra vez van a hablar encima de este muchacho, hombre.
1: Qué pena con Chayanne.
3: Ay, qué pena con Chayanne.
2: Qué rico no hablar encima de Chayanne.
3: Oh. En una entrevista, ¿ok?
2: Pues sí.
5: No, la señora a mí abraza a Chayanne y yo le digo que no me vaya y me abrace a mí.
3: Pues vaya, abrácelo usted, caballo. Vea, mandemos a caballo con Sebastián a ver a Chayanne.
2: Chayaro.
1: No, pues Sebastián dijo que Chayanne no.
3: Ah, no.
1: Que prefería a Rubén Blades que Chayanne.
3: Sí, él sí. Él sí es un varón.
5: A Charlie le tocó fue tiempo de vals.
4: Varón, es que la
3: entonces a vos te iban a cambiar sandalias o los tenis.
2: No, los tenis.
3: Es lo mismo, sí.
2: Sí, los tenis.
3: Da igual.
5: Bajo en taconada, pero de tenis.
2: En taconada, pero de tenis.
3: Yo le entendí, caballo de María.
2: María. Tan odioso. Ay, me encanta.
1: ¿Puedo hacer la publicidad?
2: Sí, sí, sí.
1: Me da pena con el señor Chayanne, porque aquí es muy difícil, don Chayanne.
2: Me encanta.
1: Don Chayanne, hablar aquí de usted es muy difícil. La una se
2: maldito
1: escoce,
2: pues. Bueno, joda bien hecha.
1: Cuidado, cuidado. Oh. Que Angelita dice que Chayanne es muy serio.
3: Sí, es un caballero.
2: Y muy lindo.
3: Decente.
2: Ya quisiera Yair llegar a los 58 como está Gemán, parce.
3: Oh. Pero para allá va el monito, se conserva
1: los 40 y ya
2: mira, mira cómo está. Se ve más viejo que Chayanne.
3: Oh,
1: no. Yo soy más viejo que Chayanne.
2: Sí, parce.
1: No, pero si Chayanne ya como
2: es
1: casi
2: más, Chayanne tiene más pelo que usted.
1: Ah, no, eso sí.
3: No, monito, se ve joven todavía.
1: Y la caída del cabello mío es culpa suya, Charlie.
2: ¿Y mía por qué?
1: Leo noto y hasta de Ángela también.
3: Hoy sí lo reconozco, ay. Hoy sí.
1: Bueno, viene Chayanne a la ciudad de Medellín. Va a estar en el Davi Arena con el tour Bailemos Otra Vez Tour. Una noche inolvidable para sus fans, los amantes de la música de Chayanne, para no perdérselo. Ay, por nada lindo. Del mundo. El próximo 19 de noviembre en el Davi Arena.
3: Vamos, Charlie.
1: Chayanne.
2: Vamos.
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7: PAG 415.
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1: Hay humor, Charlie, hay humor.
2: Hay humor en Tropicana 98.9. Hay humor.
5: Infaltable grupo.
2: Caballo loca.
3: Lindos, tan lindos.
2: Bueno, ¿cómo les parece? Pues que hoy es el día de la dactiloscopia.
5: ¿Qué?
2: Sí, la dactiloscopia, o sea,
3: eso.
2: La identificación que tenemos todos en el mundo a través de nuestra huella digital.
3: Ah, ok.
2: Es muy particular que hoy, primero de septiembre, sea día de la dactiloscopia, porque recordemos que es el mes del amor y la amistad.
5: Ay, María.
2: Y hay mucha gente que quiere que no que huella esos actos.
3: Ay, caray.
2: Sí, por eso su grupo Caballo Loca trae unas situaciones en las que la gente quiere borrar las huellas. Y dice una cosa como esta.
8: que no quede huella.
2: Ay, que
8: seguro que no.
2: Me encanta.
5: Ay, ay, ay.
2: Por ejemplo.
5: Así cuando está llegando a la casa, parquea el carro y le dice al amante: amor, acabé de llegar a la casa, borre los mensajes y las llamadas para que su esposo no sospeche.
2: ¡No!
3: ¡Ay!
8: ¡Que no quede huella, que no, y que no! ¡Que no quede huella! Porque estoy seguro que tú, mi amor.
2: Ay, cuando eres alguien así, toda fitness como yo. Ay,
3: ¿cómo?
2: Sí, alguien así, fitness, que se cuida, ¿no es cierto? Y le invitan a uno a comer una hamburguesa triple carne. ¡Ay, qué dicha! Y después coge uno todo arrepentido a hacer ejercicio como si no hubiera mañana para poder bajar esa hamburguesa.
8: Que no quede huella, que no, y que no. Que no quede huella. Porque estoy seguro que tú, mi amor, ya ni me recuerdas.
5: Cuando le compras a tu amante el mismo perfume de tu esposa.
2: Cuidado.
5: Eso sí, el de tu esposa, que sea original, para que ese sí dure todo el día.
2: ¡Ay, parce!
3: ¡Ave María!
1: ¿Cómo sabe el caballo?
2: ¿Cómo sabe el caballo?
1: ¿Cómo sabe el caballo?
8: Estoy seguro que tú, mi amor, ya ni me
2: cuando
8: recuerda.
2: Uno está por ahí, en algún lugar, en cualquier parte, y por accidente tumba algo, ¿no es cierto? Y hace un daño al berraco. Uno con mucho cuidado y con mucha curia vuelve y lo acomoda y lo vuelve a armar para que el próximo que lo coja sea el que lo haya tumbado.
5: Ay.
8: Ay.
5: Como el mes del amor y la amistad,
2: ¿sí?
5: Cuando te vas a motelear con tu amante,
2: ay,
5: le dices que lleve el tarrito de champú, de ese mismo que vos usas en tu casa, y el mismo jabón, para que no vayan a sospechar que hay olores diferentes.
2: ¿Qué?
5: Ay,
2: María.
1: Pero este man, ¿cómo
2: este
1: sabe?
2: Caballo,
5: un
2: que
5: trabajo de campo muy duro.
3: Sí, claro.
2: Cuando pretendes que con un termadito de tinto y unos buches con Listerine puedas disimular la prueba de alcoholemia de media botella de guaro que se tragó.
8: Ay, que no quede huella, que no, y que no, que no quede huella, porque estoy seguro que tú, mi amor, ya ni me recuerda.
5: No, estas cosas que mandan los amigos trovadores de uno.
2: Sí, sí, será.
5: Le consigna plata al amante para que ella sea la que pague la cuenta del motel. Por si la señora revisa los estratos de la tarjeta, no le aparezca restaurante y centro de diversiones Ibiza.
2: ¡No! ¡Cuidado!
1: ¿Pero cómo sabe?
2: Ya lo estoy anotando. Ay, qué belleza.
1: Que diga el amante. Pero...
2: el amante. Y el Pirnos. Esta sí me sale. Sí. Me ha pasado con Yair.
3: Ay, oye.
1: ¿Qué le ha pasado conmigo?
2: Que uno se va para una cabaña por ahí con un prohibido. Cabaña con el prohibido. Y uno se encarga de las fotos y ese día no usa gafas para que el otro no se vea en el reflejo.
5: Ay.
2: ¡Ah!

0: Le preguntan si es usted, usted dice, pero ¿por qué se va a llenar la cabeza, mamá?
1: Saque el libro, caballo, El amante perfecto.
2: ¿Cómo se va a llamar el libro?
1: El amante perfecto.
3: El amante
1: escrito
3: perfecto.
1: Escrito por Jován Mejía.
0: Otra pregunta.
2: Sabe Mejía Cuartas.
3: ¿Sí, sabe decir mentiras? De lo otro no sabe, pero decir mentiras sí.
2: Eso sí, experto.
3: Ay, qué belleza.

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3: Son las 10 de la mañana en punto, 10 en punto en Tropicana.
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5: 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En Tropicana son las
3: 10 de la mañana, 2 minutos, 10-2 en Tropicana.
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0: Son las 10:03 minutos en Tropicana, 10:03 minutos.
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0: poquito rico para bailar así, apretadito, macizadito, rico, así sin dejarlo caer. Wow. Juan Luis Guerra y su 440 con tú. En Tropicana son las 10 de la mañana, 42, 10:42 en este martes. Ni te cases, ni te embarques, ni te vas para ninguna parte. Quédate aquí en Tropicana porque tenemos por estos días a Tropicelular, ¿sí o no? Van a estrenar celular a los oyentes de Tropicana.
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0: ¡Qué bacano, parce! ¿Usted cómo está de celular, ah? ¿Cómo lo tiene? Muéstreme a ver cómo lo tiene, a ver. Estoy muy aporreado, mi amor. Estoy muy toteadito, parce. Ah, inscríbase, WhatsApp de Tropicana, al 301-7422-989. ¿Usted por dónde nos escucha? ¿Por dónde escucha usted Tropicana Medellín 98.9? Cuéntenos, háganoslo saber. Y puede participar para que lleve un Tropi celular con Tropicana 98.9.
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0: Ya regresaremos a registrar más oyentes. Esta próxima semana se vaya el primer Tropi celular de Tropicana. Vallenaticos para cantar a grito de río en Tropicana con...

0: escuchas Tropicana 98.9. Saludo por acá para nuestro amigo Deimer. Está escuchando Tropicana, dice, desde el municipio de Caicedo, vereda San Juan. Ahí está escuchando el hombre Tropicana. Saludo para doña Rocío Dávila también. A esta hora escucha
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2: Hoy tarde. Ay,

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2: 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En Tropicana son
3: las 10 de la mañana, 53 minutos en Tropicana.
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3: Tenemos ya las 10 de la mañana 54, 10:54 en Tropicana.
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3: 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Son las 10 de la mañana, 55 minutos.
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14: 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Son las
3: 10 de la mañana, 57.
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0: Es Tropicana, la más bacana, 98.9. Qué buenas canciones para este martes. Martes. Ay, ya estamos a primero de septiembre.
1: ¡Me encanta! ¡Arriba los corazones! Ah, bueno, no, todavía no, pero ya casi. Pero ya casi.
0: Es verdad, sí, es verdad, mi Charlie hermosa. ¿Cómo vas?
1: Lo más de bien, ¿tú qué tal?
0: Súper bien, ya después de uno desayunar se siente...
1: No, ya eso es otra cosa.
0: Barriguita llena.
1: No, parce.
0: Corazón contento.
1: La vida con hambre no tiene rumbo, parce.
0: No, ni dirección, no, ni justificación, nada.
1: Ay, no, yo sentía el ombligo más profundo ya. Como un vacío gigantesco.
0: Ay, vea, adelgacé.
1: Adelgacé. Ay, qué pecado.
0: 11 de la mañana, 13 minutos. Tenemos invitados a esta hora en la cabina bacana de Tropicana porque el fin de semana tuvimos una actividad muy bacana y es que disfrutamos de como si fuera diciembre.
1: Como si fuera diciembre.
0: Y ese como si fuera diciembre siempre viene acompañado de regalos para los oyentes.
1: Ay, sí. Y en este caso, pues pusimos a nuestros oyentes a que buscaran el niño Dios de Tropicana. Oílo.
0: Lo trajo. Pero sigue llorando. ¿Qué pasó ahí, Brian?
1: No, es que Brian no le da comidita a mi hijo. 11 de la mañana, ¿y cuántos teteros le ha dado?
0: Vino a reclamar el bono para poderle
1: dar tetero. Ay, qué belleza. Viene usted. Brian, bienvenido a Tropicana. ¿Cómo estás?
2: Muy bien, muchas gracias. ¿Y ustedes?
1: Muy bien, muchas gracias. ¿Eres Brian qué?
2: Restrepo.
1: Brian Restrepo. ¿De qué barrio?
2: Juan 23, San Javier, Comuna 13.
1: ¡Ah, qué dicha! Comuna 13, San Javier, aquí está tu hijo. ¡Ay, qué dicha! Mor, ¿cuándo ganaste?
2: El sábado.
1: Sábado. ¿Y qué tecla nos hundió en el Niño Dios de Tropicana?
2: El 1.
1: ¡Ah, qué dicha! Y ahí mismo, vea. ¡Ay! Casi le hice a papá, vea. ¡Qué dicha!
0: ¿Pero es que él es papá?
2: Sí, sí.
1: ¿Papá de cuántos?
2: De uno.
1: ¿Cuántos años tiene?
2: 5 añitos.
1: Ah,
0: no, pero tiene experiencia.
1: Ya cargó. Bueno, ¿y para cuándo el hermanito? Da la pregunta para todos los primerizos. ¿Para cuándo el hermanito?
2: No.
1: Ah, pero sigue haciendo intentos. Para eso sí dice sí. ¡Qué belleza!
0: Para eso sí.
1: ¡Ay, qué belleza! Brian, ¿a qué te dedicas?
2: Manejo taxi, soy taxista.
1: Tropi amarillito, qué cuca que ganen nuestros tropi amarillitos. Ay, qué dicha. Bueno, y ahora hay que saber en qué vas a invertir el tropibono que te llevaste. Que no lo vamos a gastar.
2: En el carrito,
1: en el carro.
2: Invertirle para la gasofa.
1: Para la gasofa, eso. El tropibono de 100 mil, ¿para cuántas tanqueadas alcanza?
2: Hoy en día para una.
1: Para una. Ay,
0: bueno,
1: sí.
0: Bueno, pero siempre ayuda.
1: Pero le libra la jornada, que es esa dicha. Ay, Brian, pues parce, muchas gracias por participar, por seguirnos la corriente y hacerle bulla, que vea que uno escuchando Tropicana sí gana amor, ¿no es cierto?
2: A ver, ahí le mandamos el saludito a Brian, el del 058.
1: 058, ojo pues, vea, aquí está el tocayo. ¡Ay, qué dicha! Brian, muchas gracias por participar y a seguir conectado con Tropicana, porque la vida es más bacana
2: escuchando Tropicana.
1: ¡Eso!

0: ¡Qué buenas canciones suenan en Tropicana, la más bacana 98.9, estrenándonos este noveno mes del 2026!
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0: Charlie empieza a oler a sopita, a sancocho, a sudado, a pastas.
1: Ay, qué dicha. No llames cosas que qué hambre.
0: Atajaditas de maduro, así recién.
1: No, parce, porque los que almuerzan a las 12 del día, así muy en punto a esta hora, están que timbran, parce.
0: Sí, ya están.
1: No, están.
0: Ay, Dios.
1: Es que todavía faltan 20 minutos para las 12. No, puede ser. Qué angustia, sí. Qué agonía. Me va a comer esta solitaria.
0: Ay, Dios mío. Pues bueno, empiezan a oler delicioso las cocinas de las casas. Las cocinas o cocineras.
1: De las casas de mi marido.
0: No, o sea, de las de los hogares de nuestra hermosa ciudad. Exactamente, de Colombia. Y además, los restaurantes. A esta hora están alistando ya las mesas, alistando cubiertos,
1: sí.
0: Alistando juguitos ya servidos, porque cuando se llena el restaurante tienen que tener todo así súper facilitado.
1: ¿Cómo que
0: si
1: arroz le falta media hora? ¡Apúrele!
0: Van a ser las 12 y el arroz no está.
1: Me van a dejar quemar las tajadas.
0: Pero sí, ¿qué pueden adelantar? Ir sirviendo los juguitos.
1: Los juguitos.
0: Porque la sopa no, porque llega uno a comer la sopa fría, qué horror.
1: No, ni ríes.
0: Entonces pueden ir alistando los juguitos, pueden ir alistando los cubiertos ya.
1: Sí, también.
0: ¿Cierto? Las servilletas.
1: Sí.
0: Y ya.
1: Sí. ¿Qué más? Bien lavaditos los cubiertos y los platos para no terminar comiendo babas ajenas.
0: Entonces ya está lista la ensalada.
1: Me encanta.
0: Ahí van haciendo tajaditas por tandas para que no estén muy frías tampoco. Y ahí van haciendo deliciosos almuerzos en este ya martes primero de septiembre. Y a esta hora nuestros oyentes son muy queridos y nos van contando lo que ocurre en las calles y nos van contando entonces que encuentran documentos de identidad. Como
1: no,
0: es horrible perder los documentos de identidad.
1: Ay, sí, qué susto. Dios. ¿A quién se le perdieron?
0: A un familiar de Don Otto.
1: A un familiar de Don Otto. Sí,
0: porque es Edison de Jesús Henao Martínez.
1: De Jesús Henao Martínez.
0: Edison, por acá Camilo encontró tus documentos. Edison de Jesús Henao Martínez.
1: Canino.
0: Camilo encontró tus documentos. Dice que por el Jardín Botánico y que puedes comunicarte al 324-567-0795.
1: Otra vez.
0: 324-567-0795. Ahí Camilo con mucho gusto le va a entregar el documento de identidad a Edison.

0: son de Jesús Henao Martínez, que lo encontraron por el Jardín Botánico.
1: Listo. Listo. Mor, hágale, ya aparecieron los papeles, falta que aparezca usted.
0: Ay, qué pega. Debe estarlo buscando, pero
1: no te imaginas.
0: Lo bueno es que como todo Medellín escucha Tropicana, entonces facilito, él ya se va a comunicar.
1: Va a aparecer.
0: Y va a tener su cédula nuevamente. Son las 11 de la mañana, 42 minutos, ya venimos con más invitados.
1: Con más invitados ganadores, enseguida venimos a saludarlos. ¡Qué dicha!

0: 11:48, escuchas Tropicana, la más bacana, y hoy sacando al aire a esos oyentes maravillosos que ganan premios con Tropicana, y en este caso más ganadores de El Niño Dios de Tropicana, porque lo encontraron escondido en la tecla de su teléfono.
1: Y entonces se vino la ganadora y se trajo los escoltas.
0: ¿Cómo te parece? Oiga, claro.
1: Vamos a saludar primero a la ganadora. Mor, bienvenida a Tropicana. ¿Cómo se llama tu nombre?
2: Lady Morales.
1: Lady Morales. Ay, qué dicha. ¿De qué barrio?
2: De Belén Rincón.
1: Ay, qué dicha. Felicitaciones, Mor, por ganar.
2: Gracias.
1: Tanina. Y vamos a saludar los escoltas, los hombres
0: por
1: de
0: supuesto,
1: la casa.
0: Por supuesto, mi Charlie,
1: es
0: adelante.
1: Belleza. Por este lado tenemos a...
3: Jesús Alberto,
1: así, determinado el hombre.
4: Chucho está cumpliendo años.
1: No fregues. Sí. Enseguida saludamos a Chucho con cumpleaños y todo. Y por este otro lado tenemos...
5: Héctor David.
1: Ay, qué dicha. ¿Quién es el mayor, Héctor o Jesús? Arrímese ahí y me dice. ¿Quién es el mayor?
5: Yo.
0: ¿Cómo se llama yo?
1: Yo, Héctor David.
0: Héctor David.
1: ¿Cuántos años tiene Héctor David?
5: 12.
1: Ay, es seriote el hombre, no va a creer que, que el hombre salió papachangas y todo eso, no, señores, a él le gusta la vida seria, para que sepa. ¡Mor! Y vamos a aprovechar esta oportunidad porque Jesús está de cumpleaños. ¿Cuántos años está cumpliendo Jesús?
5: 11.
1: ¡Ah, no, ya está grande este tipo!
0: ¡Ay, qué
1: es esa belleza! ¡Happy birthday to you, pa' Jesús! ¡Que los cumpla muy feliz! Que hoy lo festeje mucho. Para eso va la mamá con tropibono en el bolsillo y todo.
0: Ay, qué dicha. Ya la comprometió usted.
1: Le voy a comprometer el regalo a la mamá para que festeje la vida de Jesús.
4: Pagar el arriendo. ¡Ay!
1: Ah, pero ¿para qué arriendo si primero hay pachanga?
0: ¡No! Bueno, sí,
4: que hable la mamá.
1: Que hable la mamá. No. Unas palabras de felicitación para Jesús, sí. Primero.
2: Bueno, deseo un muy feliz cumpleaños y le doy gracias a Dios porque tengo un hijo espectacular. Mis hijos son espectaculares. Son muy juiciosos, bonita. Son lo mejor.
1: Ay, qué dicha.
2: De verdad, no sé qué sería de mi vida sin ellos.
1: ¿Qué es esa hermosura?
4: Estaba a llorar, Luz.
1: Ya a ver, se le encharcaron los ojos ahí mismo.
4: Claro. Lloré, Lady, que eso va a
1: rechuchar.
4: En las novelas ve uno que cuando llora la protagonista da rating. Lloré, Lady.
0: Así se puso. Una novela.
1: Así volvió famosa Thalía, camine.
4: Llorando.
0: Con María la del barrio.
1: María la del barrio. Qué forma de chillarla esa pobre muchacha ahí. Ay, more, Ladycita, felicitaciones. Bueno, ¿en qué horno vamos a gastar el tropibono?
2: Ay, quería, no sé, es que me falta para pagar el arriendo justamente.
1: No fregues, no puede ser.
2: Justamente eso es lo que me falta, entonces.
0: Ay, gracias.
1: Ahí estamos juntando.
0: Gracias a Dios.
2: Ahí estamos,
1: sí. Ahí estamos juntando, eso se trata. Además de pasar bueno, pues tener la oportunidad de con gotica a gotica irle ayudando a nuestros oyentes también en todos esos pendientes que tienen. Tanina, te ganaste el tropibono buscando el niño. ¿En qué número lo encontró?
2: Pues si supiera que temprano, antes de salir de la casa a trabajar, mi hijo Héctor buscó en el número... ¿Cuál fue el número?
5: En el 5.
1: Y no era.
2: Y cuando yo llegué al semáforo a trabajar, volví, llamé y me cayó la llamada.
1: ¡Ay, qué esa belleza!
2: Y en el número 8 lo conseguí.
1: En el número 8, vea qué hermosura, así de fácil... Se gana en Tropicana 98.9, jugando, pasando bueno, pero sobre todo buscando la oportunidad de ayudarle a nuestros oyentes, a los más que podamos, ¿no es cierto? ¡Qué dicha! A Ladycita, a Héctor, a Jesús, gracias por venir a visitarnos, gracias por participar, a seguir escuchando Tropicana, porque la vida es más bacana.
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1: ¡Ay, nos amo! ¡Qué belleza!

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3: 11 de la mañana, 56 minutos.
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3: En Tropicana, ya tenemos las 11 de la mañana, 57 minutos.
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0: señor, sí, señorita, somos Tropicana, la emisora más bacana. 12 del día, 11 minutos, 12:11. Saludándolos a todos ustedes a esta hora y sobre todo saludando a mi bebé.
1: ¡Bebé!
0: No, voy a ir, buenos días.
2: Ay, qué belleza. Venga, yo no soy su bebé.
1: Ay, qué belleza.
0: Pero yo tengo entendido que usted aquí es el bebé de todos.
1: ¿De todos?
0: Sí.
2: Yo soy su patrón.
0: Además de eso,
2: jefe,
0: es mi patrón bebé.
2: Su patrón líder. Bebé. Ah, sí. Que si se maneja mal, lo castiga.
1: Con el rejo, chiquito.
0: ¡Ay!
2: Charlie, cuando yo esté regañando a uno de estos muchachos, usted se queda callada.
1: Bueno, señor.
2: Se quita. Yo estoy regañando aquí.
1: Listo.
2: Llamando la atención a uno de estos de acá, a estos súbditos que tenemos.
0: Ay, qué tal atrevido.
1: Se los lacayos que hay.
0: ¿Qué tal?
2: En el momento se queda callada mientras yo lo castigo.
1: Ay, qué hecha.
0: Con el látigo.
1: Ay, el latiguito.
2: Porque ¿qué pasa? Cuando uno está regañando a uno de los muchachos que los conoce y usted sale con esa burla ahí
1: arriba. Yo no me lo estoy burlando.
2: Nadie se toma el regaño en serio.
1: No,
2: todos
1: no,
2: creen que están charlando.
1: Serio.
2: Pero yo estoy serio, hombre, serio.
1: Es más, le voy a decir a Pino.
2: Dígale.
1: Digo pues una de las cosas.
2: Dígale.
1: Es en serio.
2: Eso.
1: Es en serio.
0: ¿Es en serio qué?
1: Es en serio que es un rejito. Porque 37 y medio. ¿Qué se puede esperar de 37 y medio?
2: Estamos hablando del regaño, llamado de atención.
1: Sí, también, sí.
2: Háganme un favor, pásele esto al señor, por favor.
1: Sí, pásele. A este señor.
0: Ey, no, esa carta no, esa carta yo ya la había visto.
2: Arrancamos
0: con la carta. No.
2: ¿Cuánto lleva el señor?
1: Pico pa' Memo. ¡Mua! Memo, vea. Llegó Memo.
0: Y memorando como por qué carajos.
2: ¿Por qué sí?
1: Por buscona.
2: ¿Y por qué no? Así funciona.
0: Uy, no,
2: aquí.
0: Uy, qué atrevimiento, Charlie. Defiéndame, Charlie.
1: Una dictadura. Ay, tranquilízate que la hora con un masajito de calma.
0: Ay.
1: Y le echamos aceite Johnson y Johnson y...
0: Ya usted sabe cómo contentarlo.
1: Sí, a él no le gusta el Jefferson.
2: Pero ya. Qué pereza esta gente, esta emisora.
0: Señores, ya son las 12 del día, 13 minutos.
1: Aquí las tengo, Pino. ¡Eso!
0: 12 del día, 13 minutos. Bueno, acaba de cambiar el digital, 12 del día, 14 minutos.
3: ¿Qué es esa gritería tan hipoterra, mano? No.
0: Llegó don Amargue.
1: Ay, ya llegó.
0: Llegó.
1: Amargura, señores, que a veces me ha...
2: Ay, yo.
0: ¿Qué?
3: ¿Qué la veo? Nada, mano, no. A mí lo que me extraña es considerar...
0: ¿Qué?
1: Uy, no. Se le desinfló la llanta.
0: Ese señor, por hablar bien, termina hablando
1: peor. Ay, qué belleza.
3: A mí lo que me extraña de sobremanera es que el huevón de Jair Andrés esté aquí. Yo es que iba de entrada a decir, le voy a poner la queja a Jair Andrés, pero resulta, sucede y pasa que el huevón de Jair Andrés está siendo parte de la fiesta.
2: No,
3: mariqueando aquí el día de rato.
0: No, ¿Jair también?
2: No, Jair
3: es muy blandito, hermano.
2: No,
0: yo lo creía.
3: No.
2: Yo soy un varón, yo tuve un varón.
0: Macho.
3: Varón el que le ha hundido al rey, eso no.
2: Pues yo entré aquí porque mira el memorando para tu compañerito de programa.
0: Hey, Charlie, no, hoy no vamos a salir del aire porque cuando salga al aire me va a tocar firmar ese memorando.
2: Tiene que firmar eso.
0: No.
1: Yo lo cuadro, yo le parco esa buceta.
0: Dice que estos manes no respetan al patrón. Póngale un memorando.
1: ¡Llegó Memo! ¡Mua! ¡Vea!
0: Señores, son las 12 del día, 15 minutos. Arrancamos este mediodía sabroso en la más bacana, Tropicana 98.9. Saludándolos a todos ustedes. Feliz día, feliz mediodía, feliz martes,
1: feliz
0: primero
1: almuerzo.
0: De septiembre. Arrancan los meses que terminan en breve. De aquí para abajo, ustedes saben que se va la cosa muchísimo más rápido. Esto es como las niñas cumplir 15 y los pelados cumplir 18. De aquí para adelante, la vida, mejor dicho, el año se va corriendo.
1: ¡Ay, qué hincha! Estamos a un triqui-triqui del Ben-Ben.
0: ¡Me
1: encanta!
0: Por eso, recibiendo este mes, espero que sea un mes muy bendecido para usted, un mes cargado de muchas cosas positivas, un mes cargado de muchas bendiciones, que el mes que se acabó sea la oportunidad para usted dejar ahí lo que ya no sirve, lo que ya no necesita, y que este nuevo mes que empieza nuevecito, que empieza limpiecito, pues ponga las cosas que verdaderamente necesita. Esto es como un trasteo. cuando usted se trastea, usted no lleva toda la basura. Usted dice, ¡eh, María, qué montón de basura la que yo saqué!
1: Ay, sí.
0: ¿Por qué? Porque usted para un apartamento nuevo, para una casa nueva, usted no se va a llevar esa basura. Lo mismo pasa con la vida. Ya las cosas que no se dieron, esas cosas difíciles, esos momentos que nos ayudan también a crecer, a ser diferentes en la vida, esas cosas dejémoslas en el mes que se acabó. Y las cosas buenas, las positivas, como queremos pintar este nuevo mes, las vamos a empezar a sacar desde ya, señores, porque arrancó septiembre, el mes número 9 del año 2026, y aquí estamos para acompañarlos a todos ustedes. Antes de irnos con historias,
1: sí,
0: yo quiero hablar de algo muy especial.
1: ¿Qué será?
0: Y es que a mi alrededor, las personas que me rodean, llegó una historia de alguien que la está pasando muy mal.
1: No fregué.
0: Y sé que también acá en Tropicana han llegado mensajes donde las personas ya se sienten ahogadas, sienten que no pueden con el peso de la vida, se sienten ahogados, el pecho no les da. Y yo sí les quiero decir algo. A veces nos cuesta muchísimo pedir ayuda, sobre todo a los hombres. A los hombres nos cuesta muchísimo pedir ayuda, a los hombres nos cuesta muchísimo alzar la mano y decir, parce, no estoy bien. Uh-huh. A los hombres nos cuesta, después de un partido de fútbol, sentarnos con los parceros y decirle, marica, estoy mal, estoy pasando una situación muy maluca. Nos cuesta, ¿por qué? Porque la sociedad nos enseñó a los hombres que nosotros no podemos llorar, que nosotros estamos es para resolver. Y yo le quiero decir a los hombres, y no solamente a los hombres, a las mujeres, a todo el mundo, hay que pedir ayuda.
1: Sí.
0: ¿Por qué será que esperamos a estar completamente mal para decir, necesito a alguien que me ayude? No podemos llegar a ese momento como si tuviéramos que tocar fondo para tener derecho a decir que no estamos bien. La invitación es esa porque las cosas no tienen que ser así. Si usted empieza a sentir que algo cambió por dentro, que usted ya no está disfrutando las cosas como antes, que cargar con todo en silencio le está pesando demasiado, hable, busque a alguien, llame a esa persona de confianza, cuéntele lo que le está pasando y si de pronto ni siquiera sabe cómo explicarle a esa persona que las cosas no están bien, con solo decirle a alguien, mira, parce, no estoy bien y necesito que me acompañes, con eso es suficiente para abrir esa puerta a la ayuda, al diálogo, a que alguien nos acompañe. Pedir ayuda no significa que usted sea débil, y eso nos pasa mucho a nosotros los hombres, que creemos que pedir ayuda, que van a decir, tremenda flor. Eso no significa eso, al contrario, a veces significa que toda la valentía de reconocer que uno está mal es lo que verdaderamente nos hace verdaderos hombres y verdaderos seres humanos. Así que no espere a tocar fondo, no espere a estar mal, no espere a tener el agua en el cuello para pedir ayuda. Si algo no está bien, hable. Usted también merece que alguien lo sostenga. Usted también merece que alguien lo acompañe en este proceso, pero eso sí, sepa a quién le va a decir las cosas, porque no a todo mundo se le puede decir lo que uno está sintiendo. Hay gente que simplemente dice, ¡ay, deja bobada! Y no es una bobada. ¡Ay, deje la tristeza! No es solamente una tristeza, es simplemente esos dolores y esas angustias y esas emociones que uno a veces no sabe manejar. Así que a todos ustedes, a todos los que nos están escuchando en este momento, porque está pasando a mi alrededor y sé que a su alrededor puede estar pasando, no espere a tocar fondo para decirle a alguien que no puede con la vida. Es necesario y no es de débiles, señores.
1: ¿Cómo habla?
0: 12 del día, 20 minutos. Están escuchando Tropicana 98.9. Está la más bacana con historias. No sé si bacanas. Con historias.
1: Para ayudarle a alguien.
0: Sí, prepárense.
3: O acabarle la vida a alguien también. No, señor.
0: Entonces ya venimos con historias, ¿no?
1: Ay, sí, ya traemos historia en Tropicana 98.9. ¡No te muevas!
0: Porque ya regresamos.

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1: Sí, señores, Tropicana 98.9. Son las 12 del día, 24 minutos, 12:24. Aquí estamos para acompañarlos en este mediodía donde la historia, mucho Donoto diría que esto es chismes, donde la historia,
2: puro chismes,
1: son los, la historia es la protagonista de esta hora, ¿o no, mi Charlie bebé hermoso?
3: Obvio, bis. Ay, sí.
1: Ustedes pueden enviar sus historias también.
3: 301-7422-989. Si usted está pasando por una situación que se dice y se pregunta a usted mismo, ¿yo qué hago acá? Yo, ¿en una de estas uno qué hace? Pues, parce, no se ahogue solo, tontijo, tontija. Nos comparte su historia. Si quiere, no comparte su nombre. No es necesario ni obligación. Nosotros le cuidamos su integridad.
1: Su identidad.
3: Su identidad. Sí, sí. ¿No es cierto? Nos comparte su historia a través del Trovihuasa 301-7422-989. Y conversamos, le preguntamos a nuestros demás oyentes y que ellos con su infinita sabiduría nos digan cuál es el camino que ellos consideran.
1: Muy bien, señores. Así que preparados porque arrancamos este espacio de historias, de experiencias. Recuerde que usted también se puede ver reflejado o reflejada en este tipo de situaciones. Quizás usted supo salir de ahí. Usted sí lo supo trabajar en el momento.
3: Tramitar.
1: Exactamente. Y usted le puede hablar desde su experiencia a esas personas que nos comparten la historia. Así que preparados porque a esta hora llegan las historias en Tropicana, la más bacana. ¿Estamos listos? Nos damos play. Vamos a ver qué dicen. Hola.
4: Mira, te cuento que conviví 16 años con alguien y nos separamos por conflictos. Se volvió muy celoso y muy narcisista. Y yo conocí a otra persona y está con los detalles. Me fue enamorando, luego me separé de él porque tenía 16 años, nos dejamos de ver y hace 4 meses nos volvimos a ver, a encontrar, y la verdad, he estado saliendo a escondidas con él.
1: ¿Qué?
4: Y él tiene otra pareja y pues yo todavía estoy con mi otra persona, pero convivimos juntos y mi ex aún me pide que volvamos, que vivamos juntos, pero no vayan a decir mi nombre, por favor. Sí. La verdad, no sé qué hacer, puesto que no sé qué siento por mi ex, pero me encanta verme a escondidas con esta persona porque tengo mucha adrenalina.
1: Pero la tiene muy guardada.
3: ¿Pero qué?
1: Pero la tiene muy guardada.
3: Hazme el favor.
1: Noté, sentí un tono de descaro en esta historia.
3: Y si le gusta lo de la clandestinidad, ¿qué hacemos?
1: Sí, pero es que ya pasó. O sea, hoy sí. Ayer estábamos hablando que no, que repetir no, que con los ex no, que para qué repetir, que la minita repetida no llena el álbum.
3: Sí.
1: ¿Cierto? Entonces estamos hablando de eso.
3: Sí.
1: Esta historia también está hablando de que la niña está cangrejeando. Ella ya tiene pareja.
3: Tiene pareja.
1: Tiene, su ex también tiene pareja.
3: El otro también tiene pareja, sí.
1: Pero entonces la está buscando el ex, se está viendo con el ex a escondidas, que eso le genera adrenalina.
3: Como que no estoy segura, pero qué rico. Sí.
1: Ay, no.
3: No estoy segura, pero qué rico.
1: No. Yo siento que no. Primero dejo...
3: Pero porque es muy rico.
1: No, cangrejear.
3: Ay, pues sí,
1: pero rico. Pero cangrejear, ¿dónde? Quizás fue bonito en su momento. Pero en este momento, donde nos contó que la persona...
3: Saborcito.
1: No. Es narcisista, celoso, manipulador, fastidioso. Lo dejó después de 16 años por eso. Ahora, ya estando con otra persona que le hablaba bonito y quién sabe también cómo es esta persona, llegó el ex, llegó esa persona del pasado, llegó el narcisista, llegó el celoso, llegó el manipulador, le endulzó el oído y se está viendo a escondidas con él. ¿A son de qué el ex le quiere dañar el corazón a otra persona? ¿A son de qué le quiere dañar el corazón a una persona que en este momento le está así, por lo menos le está acompañando en su vida? Si no quiere estar con esa persona, pues entonces déjelo.
3: Ay, pero es que puede estar en una encrucijada, en una sin salida, porque ella puede que no esté dispensando o diciendo que ya no quiere ni no le gusta la pareja actual. Puede que le guste y quiera a su pareja actual. Ay, pero extraña.
1: Pero no.
3: Ese pasadito. Ay, qué.
1: Pero por eso, entonces, la pareja actual no merece que le hagamos ese daño. No merece eso. ¿Qué tiene que hacer? Hablar las cosas como son y decirle, uy, Jair, le vi hasta el pasado. Y decirle, míralo bostezando, míralo. Ay, se le vio hasta el pasado. Pero qué pasado tan oscuro el de Jair, ¿no?
3: Ay, me encanta.
1: Sí, yo me desvié el tema con el bostezo.
3: Me encanta.
1: ¿Qué tiene usted para decirle a una persona que en este momento tiene pareja? Luego de 16 años terminó con su ex, sí. Ya tiene a alguien, ese ex apareció, la niña decidió cangrejear, le está recayó. Ocultando a su persona, a su pareja actual, que se está viendo con su ex, pero le encanta la adrenalina. A mí me parece que no está bien hecho para la persona que está con ella.
3: Ay.
1: Eso no se hace.
3: Ay, pues es que, ¿qué te digo yo ahí? Que de pronto es por un ratico nomás.
1: No, es que no se trata de eso, o sea...
2: No, Donoto,
1: dígame usted, porque yo creo que usted y yo hoy estamos de acuerdo.
2: No, es que, ¿para qué se dicen entonces que están en una puerca relación y que donde debe estar primeramente el tema de la fidelidad, ¿no es cierto? Uh-huh. Si no va a haber fidelidad de por medio, entonces no me metan
1: claro,
2: con nadie.
1: ¡Claro, exactamente!
2: Y a todo mundo le dicen, yo estoy solamente para bailar y pues perra.
1: Eso, Donoto, te amo.
2: No.
1: ¿Cómo que no?
2: No, pero tampoco me pongas con esa maricada de madre.
1: No, es que no son maricadas.
3: Respete, pero
1: lo quiero, estoy queriendo.
2: No, señor, no hay ninguna razón por la cual un hombre quiere otro hombre.
1: Pero no, bueno, el caso es que estoy de acuerdo, estoy totalmente de acuerdo con usted.
3: Diga, estoy con Donoto.
1: Si usted quiere estarlo repartiendo por ahí, usted está en todo su derecho. Eso es suyo. Ese
2: cada
1: chécher.
2: Quien hace ese, un fundillo, un florero, si quiere.
1: Exactamente. Ese chécher es suyo. Usted verá a quién se lo da. Pero recuerde que esas acciones que usted hace en la vida no afecte a la otra persona. Ah, que yo quiero estar con mi ex, con el vecino, con la vecina, con el uno. Que como dice la canción, que usted quiere estar como un picaflor. Usted está en todo su derecho. Hágalo. Pero sí. Entonces esté solo. Esté sola, no le dañe la vida a otra persona, no le dañe la tranquilidad, porque ¿qué va a pasar con esta persona que es su pareja actual? Resulta que algún día, porque entre el cielo, la tierra y redes sociales no hay nada oculto, un día esa persona se da cuenta que esta mujer le dañó el corazón y va a ser una persona que va a quedar lastimado para toda la vida con un montón de vacíos y con un montón de cosas por sanar.
3: ¡Ay, qué pecado! ¡Me fallaste!
1: ¡Me fallaste!
3: ¡Ay, qué dicha! ¡Mor! ¿Cuál es tu opinión acerca de este tema del día? Tenemos una gran historia, como siempre, y esperamos la, como dice Angelita, infinita sabiduría de nuestros oyentes, sintetizada en una nota de voz que les vamos a solicitar que en lo posible sea cortica para que nos quepan más, ¿no es cierto?
1: Exactamente.
3: Que nos quepan hartas. No. Mor, 301-742-2898. Enseguida bautizaremos a nuestros protagonistas de la historia del día de
1: que
3: hoy.
1: Son tres.
3: Mientras tanto, usted va pensando su opinión y nos la comparte. 301-742-2898.

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2: 12 del día, 37 minutos, están escuchando Tropicana y hoy con una invitación sabrosa.
3: ¡Ay, qué rica!
2: ¡Deliciosa!
3: ¿Qué vamos a hacer?
2: Como nos

0: nosotros, jugar bingo.
1: Ah, oh, 69.
0: Bingo. Tenemos que calmar esas ganas, hombre, Charlie.
1: Sí, acepto. ¿Dónde? ¿Cuándo? ¿Dónde? ¿A qué horas?
0: En Puerta del Norte, bebé.
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0: que amueble la casa, amor.
1: ¡Qué dicha! Ah, ¡ay, me encanta!
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2: Siempre hace cositas.
0: ¿Qué?
1: ¿Qué?
0: ¿Qué?
1: ¡Ay, me encanta!
0: La amueblo completa, completa.
1: ¡Ay, qué dicha!
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1: ¡Mor!
0: ¡Mor! Están llegando, pero... en manada.
1: Mensajes en manada. Cantidades industriales.
0: No, no, en cantidades alarmantes.
1: Listo, entonces rápidamente la vamos a solicitar al registrador nacional de Tropicana en cabeza de mi marido.
0: ¿Tu marido?
1: Sí, mi marido.
0: ¿Quién es su marido?
1: Yair Andrés de las Casas.
0: No, no. Ay, pero yo pensé que usted era soltero.
1: Yo soy de todos, pero no de ninguno.
0: Ah, ok.
1: Así es la cosa.
0: Me encanta.
1: Porque yo, a diferencia de la chica de la historia de hoy, sí les digo a todos, parce, sí, pero no en serio.
0: Sí. Eso, es que eso a mí me parece muy bien así.
1: Cierto.
0: Yo también pienso que las cosas deben de ser claras. Pues. Mor, yo no estoy para una relación en este momento.
1: Imagínate yo esperando a las 6 de la tarde a que llegue el otro de trabajar para tenerle todo organizado. Mor, yo para eso no.
0: Yo tampoco.
1: Pero pues las cosas claras desde el principio.
0: Exactamente.
1: Es que las cosas no es mal que se hagan, sino cómo se hagan.
0: ¡Eso! Dios. Toda la reason.
1: ¡Ay, Dios!
0: Toda la reason.
1: Entonces uno,
0: resulta,
1: por ejemplo, señor.
0: Ah, no, señor.
1: No, no, dale.
0: No, dale tú.
1: No, no, tú primero.
0: No, dale
1: no, no,
0: tú.
1: No, no,
0: no. No, tú primero.
1: No, de pronto tú tienes más hormonas femeninas que yo y entonces...
0: ¿Qué tal este atrevido? ¿Qué tal este atrevido?
1: ¡Atrevido! ¡Ay, qué
0: hicha! No, yo iba a decir...
1: Sí.
0: No, que el registrador nacional no está...
1: Ah, se nos abrió el...
0: Pero nos dejó un E.
1: Un E.
0: Registrador E.
1: E.
0: Encargado.
1: Encartado.
0: Encartado.
1: El cargo en propiedad lo tiene nuestro compañero de cabina... Bombillo. Bombillo, iluminate, bebé. ¿Cómo estás?
3: Prende, muy bien, ¿no? Yo estoy prendido. Mírame la pinta del día de hoy. Estoy prendido. Estoy prendido.
1: ¿Cómo estás?
3: Charlie.
0: ¿Qué quieres decirle hoy a Bombillo?
3: Al grano. Al grano, sin tanto
1: vamos,
3: rodeo.
1: Sí, sin rodeos.
3: ¿Qué quiere?
1: Yo le caigo sin rodeos, ¿no?
3: No. Dígame, ¿ah?
0: Date, Charlie, date.
1: Si el colagenito de la cabina le dice a uno que vamos al grano sin rodeos...
3: Yo no quería...
1: Estás invitando a algo.
3: Pero es que yo no quería que se fuera por ese lado, sino que por el otro.
0: ¿Vio? ¡Ah!
1: ¡Te puso mejor esto!
3: ¡Oh, no me han hecho! ¡No me ha hecho!
1: ¡Mucha ropa!
0: ¡Mucha ropa! ¡Mucha ropa! Bueno,
2: se lo llevó el santo a patas, hermano. ¿Cómo sacarlo uno de ahí?
0: Registrador encargado.
1: Ay, qué pecado.
0: Tenemos una historia.
1: Tenemos una historia,
0: donde
1: sí.
0: hay tres integrantes.
3: Tres protagonistas.
0: Sí, tres protagonistas.
1: Pero
0: sí,
1: ¿y por qué tres?
0: No, hay dos cuatro, protagonistas y un antagonista. Porque la de la historia es la antagonista, la mala.
1: En la
0: pa
1: mala.
0: Para mí. Para mí es la mala.
1: Sí.
0: Sí. Para mí es la mala.
1: Sí. Tal vez ella no tiene mala intención, pero la jugada no le está saliendo bonita.
0: Y le va a salir peor.
1: Y sí, se puede quemar. Eso es jugar con candela, bebé.
0: Bueno.
1: Pero entonces ahí, a los que vamos a bautizar son los protagonistas de la historia, que es quien la cuenta.
3: La chica.
1: La chica. Y tenemos el novio.
3: El novio.
0: El oficial.
1: El oficial y el exnovio.
3: Y el exnovio.
1: No, pero ¿por qué? Pues es que las parejas... Tal vez no tienen... Sí tienen velas en el entierro.
0: Pero exacto.
1: Pero son las víctimas.
0: Exacto,
1: bauticemos...
0: Exacto.
3: Tiene dos velas.
1: A los dos.
3: Para ese entierro.
1: Al exnovio y a la nena protagonista.
0: Sí. El exnovio es el con el que está cangrejeando.
1: Con el que está cangrejeando. Y la nena que cuenta la historia.
3: Pues nada más son dos.
0: Sí.
1: Sí. Disculpanos, pues...
3: Listo. La mujer, la chica...
1: Sí.
3: Se llama Yasuri.
0: Yasuri.
1: Patrocinio al Bombillo Mor, para que sepa, vio.
0: Yasuri de apellido Yamilé.
1: Yasuri Yamilé.
3: Y el ex, Yasuri Yamilé. Yasuri Yamilé.
0: Yasuri Yamilé.
3: Yasuri Yamilé.
1: Perdón, la Yasuri, perdón, la Yamilé. El problema no es ni siquiera Yasuri.

0: Ni el problema es el Yamilé. El problema es que vengan juntas. Yamilé.
1: Además le sacaron canción.
0: Sí,
2: y el ex. Canción, ya, listo. Y el exnovio se va a llamar Víctor.
0: Víctor. Oh, conozco un Víctor muy cercano.
3: No. Yo también conozco muchos Víctor. No me miren.
0: No me miren porque no.
3: No, porque si no tiene nada que ver conmigo.
0: Si
3: uno
0: dice Víctor y Pino y Mimi, ¿qué? ¡Eh! Hey. No. Patrocinio al bombillo usted también.
1: Listo, bombillo. Listo, el registrador bombillo. Encargado.
0: Listo.
1: Tenemos la historia de Yasuri Yamilé.
0: Y Víctor.
1: ¿Qué opina usted de la historia el día de hoy? Recuerde enviarnos su nota de voz al 301-2422-989.
0: ¡Ay, qué dicha!
1: Dale paso a la gente.
0: ¿Qué dijo? 301-7422-989.
1: Ah, ya, como estaba esperando a que me siguieras, pero no.
0: Ah, sí, culpa mía.
1: No.
0: ¿Qué va? Idiota.
1: Dale pues paso a la gente, Charlie.
0: Las opiniones de nuestros oyentes, que no hay que hacerlas esperar porque ya llegaron. ¡Ay, qué dicha! Mor, bienvenido a Tropicana.
4: Hola, Tropicana, buenas tardes.
0: ¿Cómo estás?
4: Charlie, muñecota hermosa, Pinito. ¿Qué más,
0: el amigo?
4: Lo que yo pienso es que la pelada ahí está solo por la adrenalina.
0: ¿Cierto?
4: Si ella llega a terminar la relación que tiene y se mete con la expareja, va a quedar en las mismas.
0: No le sale
4: y va
0: tanto.
4: Con todo a buscar más adelante con quién sentir esa adrenalina.
0: Estoy de acuerdo.
4: Entonces, lo ideal es que la muchacha se decida con quién estar o, como ustedes dicen, quedarse sola y comer a la carta.
0: Bien.
1: Es que sería lo más viable.
0: Por ahí la cosa.
1: Se puede quedar solita, puede comer a la carta, puede abrir el menú, se come lo que quiera y no le hace daño a nadie.
0: Y yo quiero hacer una aclaración antes de darle paso a más oyentes porque estamos cogidos del día. Ay, siquiera algo nos cogió ya.
1: Ay, no, Charlie.
0: Perdón.
1: Oh, no.
0: Pienso yo que no debíamos satanizar a la muchacha. Yo sé que queda muy mal parada, pero no es que ella sea mal pa.
1: No,
0: hay una claridad aquí para hacer, y es que en realidad hay etapas, momentos de la vida en las que uno no está para una relación seria.
1: Exacto.
0: Y eso no lo hacía a uno fufurufo.
1: No.
0: Simplemente son momentos de la vida. Y dice, ay, parce, yo ahora no quiero como nada en serio, yo quiero como salir para changuear, pasar rico un ratico, conversar, reírnos, que me saquen de vez en cuando así, pero hasta ahí.
1: Exactamente.
0: ¿No? Y nada serio, me quiero dar un espacio, me estoy desintoxicando de una relación del pasado, en fin, cualquier cantidad de cosas, eso no lo hace malo a uno. Esto es como para que no tampoco
1: no,
0: van
1: exacto,
0: a incendiar a Yasuri Yamilé, no, por favor.
1: No, es que no, ella no está haciendo nada malo, ella simplemente está viviendo. Y como cualquiera de nosotros, a veces mientras vivimos, nos vamos por el camino que no es. Y necesitamos
0: que
1: a
0: se
1: alguien.
0: Esté equivocando,
1: exactamente,
0: sí.
1: Necesitamos a alguien que nos diga, hey, parce, ¿sabes qué? Por ese camino no es león, sí, vení que por aquí es otra cosa.
0: Vení,
1: y eso
0: pasa.
1: Es lo que estamos buscando.
0: Exacto.
1: Que le abramos un poquito los ojos a nuestra oyente el día de hoy y pues le digamos...
0: ¿Cómo resolver? ¿Cómo hace las cosas para que no quede como tan mal parqueada, no es cierto?
1: Exactamente. Ay, vamos a ver qué más dicen nuestros por acá. Oyentes.
5: Buenas tardes, Tropicana. Hola. Mi Pino, te
1: amo. Mi amor,
5: amo.
1: I love you too.
5: Bueno, yo opino. Que son un par de perros sinvergüenzas.
0: Ouch.
5: Y que deberían de estar juntos y dejar las otras dos personas sanas y tranquilas.
0: También es cierto, sí.
5: Yo escucho Tropicana, la más bacana.
1: Qué bonita, Diana. Concisa, al grano, dijo lo que tenía que decir,
0: y razón,
1: no se tardó mucho.
0: Y razón que tiene, porque si en realidad le está haciendo tuntún y de pronto lo que quiere es darse una nueva oportunidad con el man con el que en algún momento no funcionaron las cosas, pero hoy vienen funcionando, pues parce, apague el bombillo de la otra pieza, porque entonces muy maluco con los otros dos, convencidos de que están en una relación y usted aquí en otro partido.
1: Toda la razón, estás tan profunda.
0: Estamos tan sabios.
1: Estás muy profunda hoy. Está pero profundísimo.
0: Ahí sí, ven y verás que no encuentra fondo.
1: Cuidadito. Vamos con más oyentes.
4: Pino. Charlie Donoto. Ah, no, Pino, pero no jodas.
1: ¿Cómo que qué?
4: Como es de bueno, hermano, la adrenalina.
0: Oílo.
4: Ahora, yo me hago una pregunta, Pino, y ustedes, muchachos.
0: Señor.
4: Dios lo bendiga. Oscar Vanegas con Tropicana, la más bacana, ahora la más popular.
0: Al obvio.
4: ¿Existe la fidelidad hoy en día? Si es que la infidelidad de hoy en día está en un 50-50.
1: Jesús,
4: ¡viva la adrenalina!
6: Hermana, haga lo que quiera. Para ser rico. Encanta. Eso sí, no sé cepillar. No. Dios lo bendiga, un abrazo. No.
0: Ay, ¿qué es eso? Me encanta.
1: Mor, pues la van a pillar.
0: Muy sinvergüenza, pero me encanta.
1: Pero igual la van a pillar.
0: Ay, pero porque eso es así, no le eches sales.
1: ¿Cómo así, Charlie?
0: Ay, no, no.
1: No, pues es que entre el cielo, la tierra y redes sociales no hay nada oculto.
0: Ay,
1: nada.
0: Uno arrancar por el centro comercial y decirle, no te quité las gafas.
1: No, hoy no. Y yo entiendo lo de la adrenalina.
0: Ay, sí.
1: O sea, yo lo entiendo perfectamente. Qué rico es adrenalina. Qué rico eso que le causa a uno quizás el estar con la otra persona. Pero ¿por qué no hacerlo mientras estamos solos? No le hagamos daño a los demás. Yo voy es por todo lo que tiene que vivir una persona después de darse cuenta de una traición amorosa. Porque ahí es donde empiezan los vacíos. A uno no creer en la gente o la gente no creer en uno. Y un montón de citas con el psicólogo para uno poder sanar un vacío y un dolor que le dejó otra persona que no supo actuar, que está equivocado un poquito, pero que al fin y al cabo tiene que mirar para dónde coger, Michel.
7: No noto, mi hijo, pero déjese querer. No. Pino lo quiere y yo también lo quiero como imagínese. Mi abuelo.
0: Ah, fui perra, oiga eso.
7: No. Y estoy con Don Roto, ese homosexual.
0: No está. No,
7: y yo sí soy muy hombrecito.
0: El amigo homosexual. ¿Vio? Qué pecado. Pero estoy con Onoto, digo.
8: No, conmigo no está ese weón.
1: Eso dijo el que
0: eso
1: está con
0: dijo él.
1: Y Onoto, pero venga.
0: ¿Qué crees?
1: Mirando las cosas en serio.
8: ¿Qué?
1: Usted tiene muchos hombres detrás de usted.
8: Por eso, un montón de maricas que hay aquí de mano.
0: No se ha...
1: ¿No se ha dado cuenta toda la cantidad de hombres que quieren con usted, Onoto?
8: No, pero yo no quiero con Naidish.
1: Sí, no.
0: Pero Onoto sí es serio con las relaciones, mira.
1: 12:49, siga mandando su opinión.
0: Me encanta.
1: Ahí estamos en vivo y en directo en este mediodía en la más bacana Tropical.

0: Si te molesta, Donoto, no te voy a volver a cantar. No te voy a volver a cantar.
1: No me cante, no me hable, no me invite a huevonadas. No, no, hermano, a mí me trata como todo un homosexual o no me trate.
0: Por eso, así, bueno, lo, está así lo está tratando. Lo, lo que pasa es que usted es muy resabiado.
2: El embolatadito es usted,
0: mejor. Oyentes opinando en este mediodía en Tropicana, hola.
3: Ay, María, señora, por Dios, si es que así se le puede decir.
0: ¿Qué pasó?
3: Por eso es que a nosotros las mujeres nos dan tan duro.
2: Auch.
3: Y como que nos gusta, porque es que, o sea, vos misma decías que es un machista, que es esto, que es aquello. ¿Usted qué espera en esa persona?
0: Ay.
3: Y que luego llegó otra persona a hablarte bonito y a estar bien con usted, y entonces usted viene y vuelve con la persona que te maltrató. O sea, definitivamente nosotros las mujeres no nos entienden. Y usted como mujer no se está valorando. Y dígale a su actual pareja que usted quiere estar sola, no le haga ese daño ni a él ni a usted, pues porque usted a la final también se está haciendo daño y a la final te vas a sentir vacía en algún momento de la vida. Te lo digo yo como mujer.
0: ¿Vio?
3: Valórese, amiga, valórese.
0: Consejos de mujer.
2: Ay, sí.
0: A mujer.
2: De mujer a mujer.
0: 12:53 minutos. 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
3: Sí, señores, 12 del día, 56 minutos en Tropicana.
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6: 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En Tropicana son las
3: 12 del día, 57 minutos en Tropicana.
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0: señores, es Tropicana la más bacana. Ya es la 1:14, 14 minutos. Como avanza de sabroso, de delicioso este día, pero muy rápido, muy rápido.
1: Parce, vamos al soco. Mérmele.
0: A mí me parece que el mediodía se me va súper rápido. El único momento donde puedo brillar, porque en la tarde Bombillo a mí no me deja brillar.
1: No fregué.
0: No, Bombillo, a lo que es a J y a mí nos quiere opacar con su luz.
1: Cállate.
0: Imagínate. No, así es. Y este mediodía donde uno puede brillar, esto va muy rápido, muy rápido. Sí. Que nos dejen hasta las 5 de la tarde usted y a mí.
1: Acepto.
0: Listo.
1: Acepto. ¿Dónde le firmo?
0: Ay, porque no pueden ver la cara de Charlie. Acepto, pero te mato.
1: En los años 1600, cuando el tirano mandó.
0: Charlie, pero es que, ¿qué es de un ser humano que llegue a las 5 a un lugar a trabajar y que se vaya a las 5 de la tarde?
1: Ah, no, nada, no es cierto. Ay, siquiera no sos patrón, querido.
0: Por eso la vida no me ha puesto de patrón.
1: Ay, sí, silencio. Qué dicha. Amor, feliz almuerzo a quienes están ahí cascándole la cuchara y gracias por darnos la oportunidad de ser nosotros los que le decoremos, le amenicemos lo que es el mediodía y la hora de la almorzata. ¡Ay, qué dicha!
0: La hora de la almorzata se hace mejor con Tropicana.
1: ¡Obvio, Bobby!
0: La hora de la almorzata se hace mejor con el mediodía de Tropicana.
1: ¡Ay, sí!
0: La hora de la almorzata se hace mejor con Charlie y
1: obvio,
0: Pino.
1: Bobby.
0: Bueno, y Donoto también.
2: Bueno, eso es sacramental. Ah, aquí sí. Bregando el isquia, soluciona la vida a la gente por no haber sin un Dylan más, ¿no es cierto?
0: No, un Dylan no. No, aquí no
1: ya
0: está.
1: Ya quisiéramos estar hundiendo gente aquí.
0: ¡Charlie!
1: Ay, perdón, pero es que... ¡Ay, qué belleza! ¡Pensamientos! ¡Ay, qué dicho!
0: Vámonos con notas de voz, que están opinando mucho, pero vamos a hacer el resumen, ¿qué es?
1: Resumen administrativo. Exacto. De nuestra historia del día de hoy. Resulta, sucede y pasa que se comunica con nosotros una nena, ¿no es cierto? Y nos dice, parce, tuve una relación con alguien... Durante muchos años, ¿no es cierto? Hubo convivencia de por medio incluso, ¿no es cierto? Uh-huh. Y terminaron, ¿no es cierto? Ella volvió a rehacer su vida con alguien y está viviendo con alguien, ¿no es cierto?
0: Terminaron, es importante decirlo, señor. Porque este personaje, su ex, sí. Era una persona celosa, complicada, narcisista, una persona complicadita.
2: ¿Y qué fue perra si es que uno sea marmisista?
0: ¡Narcisista!
2: ¿Eso es de un partido político o qué?
0: No, señor.
1: Es alguien que se quiere más de la cuenta a sí mismo. Ajá. Uh-huh. Que no le importan los demás, que solamente él y él.
0: Mire, y se lo va a poner básico para que de pronto usted lo mire a su alrededor. Todo lo que pasa alrededor de ustedes, esa persona lo hace o la hace sentir culpable a usted, de que usted tiene la culpa.
1: Sí.
0: Porque la persona, el narcisista, nunca tuvo la culpa.
1: No, nunca.
0: ¡Jamás! Pues, ¿qué tal? La culpa la tuvo usted, así la haya tenido la otra persona.
2: O sea, como dos hueones manejando en la calle.
0: ¿Cómo así?
2: Pues sí, porque es que el que se baja del taxi y baja del bus, la culpa fue tuya y fue perra y que no sé quién, y se bregan a abrir la cabeza a punta de crucetazo.
0: Ah, eso, pero no. Bueno, y entonces.
1: Bueno, y entonces terminó la relación con el man porque ya estaba cansada de su narcisismo y demás. Pero resulta y sucede que pasados los años, después de que ella rehizo su vida, después de que el otro también rehizo su vida, pues el hombre apareció, le hizo tuntuna a esta muchacha, uh-huh. Y se han estado viendo a escondidas. Uh-huh. Ella dice que le gusta la adrenalina, ¿no es cierto? Que le gusta lo que está pasando, pero que no sabe qué camino coger, no sabe qué tan grave es lo que le está pasando. Y quiere saber la opinión, la infinita sabiduría que le entregan nuestros oyentes. A ver ella qué hace, qué está haciendo mal, qué está haciendo bien. Si eso es normal que le esté pasando, ¿qué camino coge?
0: Exactamente.
1: Y como lo dije en la hora anterior, parce, no es para que le demos hasta con los tarros a esta nena, porque así usted no lo crea, parce, eso pasa. Y pasa de un lado, claro. Y pasa del otro. Porque a ella le está cogiendo el saborcito de la adrenalina de que tengo mi pareja, pero me estoy volando porque se está viendo a escondidas con el exnovio. Y eso tiene un saborcito que le falta a las parejas. Que se son fieles la una a la otra y le termina haciendo falta como ese sazoncito, como el riesgo, como la adrenalina. Esa adrenalina se la tiene usted que poner a su propia relación sin necesidad de estar buscando a alguien.
0: ¿Vio?
1: No estamos juzgando no estamos juzgando, y pienso yo personalmente, no estoy juzgando a... Ay, ¿cómo fue que le pusimos?
0: Yasuri Yamile.
1: Los nombres han sido abruptamente cambiados para proteger su identidad. Yasuri Yamile, yo creo que lo único que se está equivocando es en no ser franca con su pareja actual, porque uno...
0: Exacto.
1: Yo, pues, parce, uno tiene épocas en que... Parce, yo no estoy para nada serio.
0: Y eso tiene uno que...
1: Y eso está normal también.
0: Lo que pasa es que nos da mucho miedo, Charlie, la soledad. A veces, no estoy diciendo que a Yasuri Yamile le esté pasando eso, pero quizás a muchas personas que lo estén viviendo es porque les da miedo la soledad. Todavía no han experimentado lo que se siente vivir en soledad. Les da miedo, les da pánico, no les gusta y pretenden tapar... El sol con un dedo, como dicen por ahí, o más bien pretenden sacar un clavo con otro clavo, y así no funciona. Uno tiene que primero sanar la relación, sanar lo que pasó y sentirse completamente bien para iniciar, en este caso, una relación amorosa. Y esa es la invitación a Yasuri Yamile. Está normal, o sea, es normal lo que usted está viviendo, mujer. Es normal lo que está pasando. Que si está bien, hombre, no está muy bien.
1: No.
0: ¿Por qué? Porque al final hay una persona de por medio que va a terminar siendo afectada por esta decisión que usted tomó.
1: En y este caso dos, porque el otro man también tiene, claro, su pareja.
0: Claro, dos personas que van a terminar siendo afectadas por una decisión que no está bien. No, es normal que usted sienta eso, porque nada más rico, volvámoslo a aceptar. Todos en algún momento hemos querido sentir esa adrenalina cuando de pronto besamos a esa muchacha cuando los suegros no vean. Venga, mi amor, démonos un besito por aquí. Cuando de pronto después de la fiesta y en las escaleras del edificio. Bueno, muchas cosas. Hay muchas cosas, muchas cosas para no entrar en detalle. Imaginación. Para no entrar en detalles. ¿Cierto? Hay cosas que generan adrenalina. Y eso, amor, eso está bien. Eso está bien. Lo que pasa es que aquí hay dos personas de por medio que no merecen estar viviendo esta situación en el momento que se den cuenta. Los oyentes están llegando a esta hora con su infinita sabiduría y vamos a ver qué quieren decir. ¡Hola!
3: Lupicano, buenas tardes. Para final del tema del día, hombre.
0: ¿Quién va? Hablalo.
3: León, no tú. Bien, ¿qué
0: es?
3: A ver, yo qué digo la palabra, hermano. Es que yo vi esa vida.
0: ¿Sí?
3: La verdad es que uno, cuando uno está en esa adrenalina, uno piensa solo en uno. No piensa en la pareja, pero cuando las cosas cambian, ahí usted ya se quiere arrancar lo que ya sabemos, ¿no? Entonces, la pelea, amor, que parta cubillas, y no, como dijo el actual oyente, el otro oyente, que no, que sigue sola y que sí viva su vida, su linda línea, pero que no le haga daño a nadie, porque es que eso es muy doloroso. Yo lo viví.
0: Es doloroso.
3: Cuando yo lo hice, sonaba bueno, pero cuando la cual el. Se voltearon de otra manera, todo cambió y así fue sufrimiento. Es mejor que se quede sola para que haya esa adrenalina. Cuando ella le pase lo mismo, me lo va a gustar. Yo escucho lo picano, va bacana.
0: Un abrazo, parcero.
1: Cuando ella le pase lo mismo, no le va a gustar. Y es verdad.
0: Y eso lo decíamos, muchas de nuestras historias se parecen a la historia que usted quizás en algún momento vivió, y basados en su experiencia, en lo que usted vivió, en lo que usted pudo apreciar de la situación, lo puede hablar como lo habla en este momento Luis Carlos, que también lo vivió a esta hora. Más oyentes con nosotros. Hola.
4: Buenas tardes por participar en el programa. Bueno, con mucho respeto a Yasuri.
0: Yasuri Yamile.
4: Quiero decirle que le haga, que lo disfrute, que lastime a las personas, que de lo que uno da, uno recibe. Llamando para que la ayuden, porque está quemando adrenalina. Vamos a ver cuándo llama para que la ayuden, porque la quemaron a ella como adrenalina.
0: ¡Ay! ¡Claris! Te fuiste profundo, ¿no?
1: ¡Ay, sí!
0: ¡Pero muy profundo!
1: ¡Ay, qué pecado!
0: Pero es verdad, o sea, lo que ella dice es muy cierto. También hay que tener en cuenta, muchachos y muchachas, que la vida es como un restaurante, nadie se va sin pagar. Y en cualquier momento, la vida a uno le devuelve tanto las cosas buenas como las cosas no tan buenas que uno hizo en la vida. Y aquí a nuestro oyente Yasuri seguimos insistiendo, es normal lo que usted está viviendo, mi amor, la confusión, la emoción y eso, pero como nosotros estamos desde otro punto de la gradería y estamos viendo las cosas desde otro punto, y muchos la están viendo desde la experiencia, es decir, en algún momento todo esto se puede devolver corazón y tú vas a ser la principal afectada de esta situación. Entonces también tienes que mirar, es normal lo que estás viviendo, pero no quizás estás tomando las mejores decisiones. ¡Hola!
5: ¡Yay! Tropicana, la más bacana, como Aro el Tropiescovita.
0: ¿Qué más, mi socio?
5: Para participar, yo le digo una cosa, un consejito a la señorita P. Ay. Bueno, Yasuri Yamile, aunque debería ser la señorita P. Eso que está haciendo, eso es lo más normal ahorita, lo más natural, lo más común, pero no es lo, no es el deber ser, como dice Don Otto, no es lo derecho, no es lo correcto.
6: Exactamente.
5: Entonces, si lo está haciendo, disfrútelo, disfrútelo al máximo, para que después no se arrepienta, porque con toda seguridad que eso le va a pasar a ella también. Ay. Porque la vida es un boomerang y lo que uno da, ¿Dion? Recibe. Y si da bueno, recibe bueno. Y si da malo, recibe malo.
0: ¿Ve?
5: Así de sencillito.
0: Ve, el Escobita.
5: Para Tropicana, como Aro el Tropiescovita.
0: El Tropiescovita. Mauro. La tiene clara el Mauricio Jaramillo.
1: Ay, qué tan bello, gracias.
0: Un abrazo, hombre, Mauro. Tiene mucha razón también. Es normal lo que usted está viviendo. Es rico sentir la adrenalina. Pero aquí el problema son a las personas que les están haciendo daño. Y son tu pareja. Y la pareja de tu ex. ¡Hola!
7: Mores, hola, ¿cómo están? No me aguanté las ganas de opinar.
0: No, pues ¿cómo te vas a aguantar?
7: Una cosa, ni está bien ni es normal. No está bien porque están dañando dos seres que hasta bien sinceros eran con ellos.
1: Sí.
7: Y bien entregados de pronto a la relación. Y no es normal porque ella misma manifiesta que el hombre es un narcisista. Entonces, si logró salir de una relación narcisista, ¿por qué regresar a ella? Necesita terapia esta muchacha. De verdad necesita terapia, pero urgente. Y mientras se hace la terapia, quédese solita para que no esté dañando a nadie.
0: Muy bien.
7: Se les quiere gratis.
0: Gracias, mi amor hermosa.
1: Ay, I love you, amor.
0: I love you. Ay, tiene toda la razón también. Aquí todos tienen la razón.
1: Invadidos.
0: ¿Sí o no? No hay verdad absoluta, como dicen por ahí. Aquí siempre simplemente estamos opinando basados desde nuestra experiencia y desde el punto de vista donde estamos ubicados, escuchando la historia. Hola.
8: Una Tropicana para participar del tema, yo se la voy a poner bien cruel para la muchacha siga con la adrenalina y con todo. Mi Dios le va a mandar un castigo, que le va a mandar una enfermedad venérea.
0: Ajá,
8: para que aprenda, para que aprenda a respetar, porque es que uno con los sentimientos no se juega. Chao, Tropicana.
0: Chao, mi amor.
1: Sandrita no tiene... con nosotros, que nosotros no la mandamos a ella.
0: Sandrita, ¿por qué se enoja?
1: Se enojó con nosotros.
0: Y recomendación, aunque estas historias son casos de la vida real, no nos tomemos nada personal. No hay necesidad de tomarnos las cosas personales y quizás se nos dañe el día, como a nuestro oyente que quizás se toma las cosas personales como
6: no,
0: cualquiera.
6: ¿Cómo no?
0: ¡Ay, señores, si el mensaje para usted!
6: Un taruguero y uno es el que queda en la mitad de hijueperra de toda esta historia. No, mucha sinvergüenza,
0: no,
6: hermano.
0: No, sinvergüenza, no, pero...
6: Sinvergüenza de lo que son, hermano.
0: No hay que tomarse las cosas personales.
6: No, yo no me estoy tomando nada personal.
0: ¡Ay, no! ¡Ya!
9: Buenas tardes, Tropicana. Les habla Joan Rendón del barrio Oso. Pues yo opino el tema. Con el ex, con una persona pues que ya no tenga nada que ver en relación sentimental con uno, nada que ver. Con un ex no se vuelve jamás. Jamás y nunca. Y eso no deja sino vacíos espirituales. En el corazón y muchos traumas mentales, entonces no, primero la paz mental y la tranquilidad.
0: ¿Vio?
9: Así de sencillo, cada quien por su lado. Los cosas Tropicana, además bacana.
0: Es que el parcero tiene razón en que por algo se denominan ex, o sea, ya fue, ya no es, simplemente es el ex.
1: Ay, qué pecado.
0: Y repetir a veces es como yo lo pongo de esta manera. Si usted fue a cine, se gastó 120 minutos de su vida, 160 minutos de su vida en una película.
1: Sí.
0: Y no le gustó.
1: Sí.
0: ¿Qué carajos va a ir a pagar otra vez cine? Las sillas más chimbas del cine, las que se acuestan a pedir la comida más cara, si ya se vio la película y no le gustó.
1: Ya
0: de eso se trata.
1: Lo que pasa.
0: Entonces, mi amor, si terminaste con una persona celoso, machista, narcisista, todo lo que tú dijiste, manipulador, todas las cosas negativas que puede ser, ¿A son de qué? Pues quizás le gustaba mucho la parte íntima, quizás eso sí la tenía, quizás la parte íntima le gusta mucho, pero mi amor, está bien, ok, que te gustó la parte íntima y estás, como dicen los pelados, en coñain, quizás eso está bien, pero mi amor, solita.
1: Sí.
0: Termine la otra relación, no estoy para estar con alguien, no estoy en este momento para estar en una relación seria. Y siga encontrándose con su ex, ya que le gustó tanto, pero no forme una relación.
1: Porque pegándose una voladita de vez en cuando. La cosa más maravillosa, van y caminan en chanclas.
0: ¿Cómo? ¡Ahí!
1: Chacalán, chacalán, chacalán. Y Charlie. Listo. Y en esos días hablamos. ¿Cuándo volvemos a hablar? Como es de rico cuando uno está despidiendo. ¿Qué hubo, Pino? ¿Entonces qué? ¿Cuándo volvemos a hablar?
6: Bueno. Ya no sean así.
0: ¡Ay, hombre! Mediodía con la más bacana, Tropicana. 1:29 minutos. Venimos con más porque esto no se ha acabado.

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3: Avanza la tarde de este primero de septiembre de 2026. Ya es la 1:34 p.m.
4: ¡Ay, qué dicha!
3: Ya está como arrugada Ibiris, ¿no te parece?
4: Ay, yo veo. Sí, parce.
3: Está haciendo bochornito, pero está...
4: Pero mucha nube, mucha nube, mucha nube.
3: Pero rico, no, rico, me rico. Encanta. Rico porque... recuerden que estamos en racionamiento de agua.
4: A bañarnos juntos.
3: Charlie.
5: Bueno, hombre.
3: Para ahorrar. Pero es muy buena idea.
4: Claro. Claro, pues que a veces se complica.
3: ¿Por qué?
4: La bañada juntos, ¿por qué?
3: Porque se demora
5: ya
3: más.
5: No, queremos más detalles y fue perra.
3: Ay, don Otto nunca se ha bañado con nadie.
5: No, señor, uno se baña solo y uno no tiene por qué andar metiendo gente al baño. Imagínese usted de pronto bañando con Parra.
3: ¡No! No.
5: Ahí revisando las espinillas de la espalda. No.
4: Ay, no, ya, no.
3: ¿Y Charlie con Jair?
4: Ah, eso sí cada rato.
3: ¿Sí? ¡Ay!
4: Sí.
3: ¿Y quién le agarra el jabón a quién?
4: ¡Oso! ¡Ay! ¡Jair, se me cayó el jabón! ¡Ja,
5: bueno, ya no más, pues perra, no.
3: Ya, Donoto, ya, tranquilo.
4: Ya, cálmese usted, pues. Llegó el... Ay, qué pecado.
3: Un día de estos el médico Donoto nos va a regañar porque le estamos generando muchísimas emociones.
4: Ay, sí.
3: Y a la edad de él ya...
4: Ya, sí.
3: No es que ya dice que el abuelito de los oyentes de Tropicana, que coma horrible, hombre.
4: Lo único que tiene riesgo es que le pare el corazón.
3: ¡Ay, no!
5: Bueno...
4: Ay, pobre, pecado, ¿no?
3: Pobre,
4: sigamos con los oyentes más bien.
3: Sigamos con los oyentes más bien porque la están dando toda.
4: Ay, sí.
3: Con la historia del día de hoy, muchas notas de voz y como lo dijo Charlie ayer, perdónennos las personas que de pronto no alcanzamos a pasar.
4: Perdón, sí.
3: Sus notas de voz, pero es que es mucha gente.
4: Es ya. Mucha la gente, parce, afortunadamente. Y, ay, qué dicha.
3: Y Don Otto habla mucho mío.
5: Vea, pues, la culpa es de yo.
3: Él no deja,
5: ponga
3: él no deja.
5: Los oyentes más mejor, hombre.
3: Vea, salúdelos.
6: Ay, no, pero qué pereza, ¿por qué tanto drama?
4: ¿Verdad?
6: ¿Por qué tanto drama?
4: Ay, ¿para dónde vas? Me
6: se
4: gusta.
6: La está pasando chévere.
4: Ay, me encanta.
6: Que la disfrute.
4: ¿Verdad?
6: No pasa nada. Yo digo que tal vez las personas que están con ella ahorita portándose bien, esas personas ya se portaron mal.
4: ¡Ay!
6: Entonces ahí les están dando con la misma moneda.
3: Mi amiga no cree en el ser. Mi amiga en este momento está... creyendo cero en el ser humano.
4: Ay, qué pecado.
3: Pero mi amiga se parece a mí.
4: Sí.
3: Nadie es fiel.
4: Nadie es
3: pa
4: fiel.
3: Para mí nadie es fiel.
4: No, hombre, no. No. Ay,
3: parce, o sea, es que somos seres sociables.
4: Ay, Oli, mucho gusto.
3: Nadie es fiel. O sea, para mí nadie es
4: fuertes
3: fiel.
4: Fuertes declaraciones en Tropicana.
3: Me va a negar que usted teniendo comida en su casa... la nevera llena. A usted a veces no le da por decir, vamos a comer en la calle.
4: Ah, sí, claro.
3: Ah.
4: Pues que yo no hay referencia, pues, pero sí tenía
3: fe. No, pero es que
4: sí
3: nos pasa.
4: Fe, ¿verdad?
3: Nos pasa. Queremos volver a seguir comiendo en la casa, obvio. Obvio, queremos volver a seguir gastando el mercadito de la casa. Ay, pero a veces nos dan ganas de ir a comer a la calle.
4: ¿Verdad? Qué dicha.
3: Por eso, para mí... Vamos más bien con Glorita. ¡Glorita!
7: Buenas tardes, Tropicana. Para opinar sobre el tema de hoy.
3: Opina.
7: Pues, yo quisiera decirle a la joven que expuso el caso...
4: Sí.
7: ...que me va a perdonar la expresión, pero tanto ella como él, muy sinvergüenzas, porque uno lo que deja o no... Si a mí me dejan o yo dejo, uno lo que deja no lo vuelve a recoger. Y es más... Y si se ha portado mal con uno, si ha sido bien déspota, bien grosero, bien celoso, es mejor que esté, pero bien, bien lejos de uno.
4: Ouch.
7: Para uno tener una buena vida después. Y con respecto al que la pareja que tiene, que se ponga en... Que se ponga a pensar que fuera si eso le pasara, si estuviera pasándole a él, que le estuviera saliendo con otra persona.
3: ¡Uy, fuerte!
7: Y ella se dé cuenta que no, que deje de ser sinvergüenza y que

0: que deje de ser sinvergüenza y que se ponga los pies sobre la tierra y que deje esa relación tan boba y tan pendeja que tiene, que no lo va a llegar, no la lleva a nada. Buenas tardes, Tropicana, ahora más popular. Muchas gracias.
1: Tan linda, Glorita. Un abrazo, Glorita. Gracias por estar con nosotros.
2: I love you.
1: Y por opinar también del tema del día, todos. Recuerden, estamos opinando desde el punto de vista de donde vemos la historia. Imagínense la historia en una placa de un polideportivo y todos estamos regados en las gradas. Cada uno ve la historia totalmente distinta y tiene derecho a opinar, porque después de que la historia pues se haga pública en Tropicana, como en este momento, todos tienen el derecho a comentar. Es como si usted sube a redes sociales cosas.
3: Sí, claro.
1: Usted ya pierde el derecho a que nadie opine de su vida, porque su vida usted la está volviendo pública. Nos vamos con más oyentes. Yeah. Hola.
4: Tropicana, buenas tardes. Para opinar sobre el tema.
3: Dale, amor.
4: Yo opino. Que esa muchacha debería de aprovechar.
1: ¿Qué?
4: Que aproveche su cuartico, que aproveche sus aventuras. Como dijo el Tropiscovita ahorita, a que después no se vaya a arrepentir de lo que hizo. Yo escucho a Tropicana.
1: ¿Vio? Que disfrute. Ahora, porque quizás la vida en algún momento le va a cobrar esto que está haciendo. Esperemos que no. Esperemos también que reflexione ante la situación y que tome mejores decisiones. ¿Por qué? Porque como somos seres humanos, erramos por naturalidad.
3: Sí.
1: Eso hace parte también de nuestra forma de ser, cometer errores. Para eso están las personas cercanas, para decirle a uno, pana, por ahí no es,
3: ahí
1: pana,
3: no es.
1: La situación no es así, porque es que nadie es perfecto. Si fuéramos perfectos, fuéramos Dios, y no somos Dios.
3: Ay, sí.
1: Entonces tampoco se trata de juzgar y tampoco de creernos pues los jueces de la República. Se trata de mirar y de opinar desde nuestro punto de vista, porque aquí nadie, ni usted ni yo, mi amor, somos perfectos. Aquí todos cometemos errores. Hola.
5: Hola, Tropicana, buenas tardes. Para dar mi humilde opinión, yo creo que esta niña no sabe lo que duele una traición. Yo creo que esta niña nunca se ha enamorado y no, nunca la han engañado. Yo desde mi humilde opinión les puedo decir que una traición duele muchísimo y que los que están engañando en este momento no se alcanzan a imaginar el daño psicológico que le pueden provocar a la otra persona. Y que a mí me tocó ver cómo esta persona que me engañó a mí la pagó. Y me tocó verlo llorar.
3: ¿Verdad?
5: Entonces, todo en la vida se paga. Todo se devuelve y el doble. Entonces, yo no le deseo unos cachos ni una traición ni a mi peor enemiga. Porque lo que se siente es algo indescriptible. Uno no quiere comer, no quiere dormir, uno no quiere trabajar. Uno siente que le entierran puñales por todas partes. Eso es un dolor que no se puede describir, que solo las personas que hemos sido engañadas y traicionadas sabemos lo que es. Entonces las personas que ponen cachos y que están engañando en este momentico, piensen bien a quién están engañando. Si realmente quieren a esa persona, no le hagan el daño que le van a hacer cuando ella se dé cuenta, porque bajo el cielo y tierra no hay nada oculto. Tarde o temprano todo se la va a descubrir a esta niña, y el daño que le va a hacer a ese muchacho es muy grande. Y tarde o temprano lo va a pagar también, porque
1: ay,
5: eso
1: Mary.
5: No se lo merece nadie.
1: Ay, Mary.
3: Ay, qué susto.
1: ¿Vio? Lo dijo una persona que ya pasó, que ya probó las mieles del desengaño, que ya probó las mieles de un corazón partido.
3: Y desde el lado que duele. Lo que duele, lo que causa, lo que produce y las consecuencias.
1: Es que es duro. Es duro, por eso seguimos insistiendo. Es normal que usted quiera ser un picaflor. Es muy normal, pero hágalo solo o sola. No esté con nadie, no daña a nadie. Bueno, buenas tardes.
6: Tropicana, la más bacana. Hola, muy buenas tardes.
1: ¿Cómo estás?
6: Nada, para opinar sobre el tema. Eso de la relación con el ex o con la ex es como la relación con el tabaco. Uno deja el tabaco y lo dejó porque le hace daño. Entonces, si lo dejó porque le hace daño, sí, es muy difícil y te vuelve y te tira para que fume.

0: meses otra vez, pero te hace daño. Si lo dejaste fue porque te hace daño. No tienes que volver. Y la respuesta es muy sencilla.
1: ¿Qué?
0: ¿Sabes lo que no haría?
1: ¿Qué no
0: lo
1: harías?
0: Que no quieres que te hagan a ti, yo no lo haría. Tropicana, la más bacana.
2: Veombi, este oyente toca un punto muy importante, mano, que de pronto se nos ha venido olvidando con el tiempo, ¿no es cierto? Porque aquí, listo, muy folclórico, muy bueno, y que no, que tenemos derecho a sentir cosas y hacer las cosas, y que uno no se, una cosa y que la de más allá, ¿no es cierto? Pero ¿hasta dónde está uno dispuesto a recibir lo que otras personas le hacen a uno? Cuando uno está haciendo las cosas, tiene todas las justificaciones del universo, pero cuando va y se las hacen a uno, entonces ya les sabe el agua oscura y fue puerca, y entonces ya ahí sí no le gustó. Pero cuando usted las cosas las hace, usted mismo se da el permiso de hacer las cosas mal hechas. Cuando las hacen a usted, le sabe a cuero.
3: Don Otto, vea, yo voy a decir algo aquí.
2: Que me quiere mucho a mi hija.
3: No, lo voy a decir a usted,
4: no,
3: que lo quiero mucho.
4: No se ha convencido, Narciso.
3: No, narcisista, no, mentira. Me escribe la dueña de la historia.
4: Ah, no te creo, ¿verdad que dice?
3: Me escribió y dice lo siguiente.
4: Yo opino.
3: Es que a ella ya la traicionaron también.
4: Ah.
3: O sea, no es justificación. Voy a poner la nota de voz. Voy a poner la nota de voz. Ella me dice, ¿yo lo puedo sacar al aire? Ella me dice, sí, claro. Listo, sí, claro, que quede, ¿no? Que quede legalmente que todo quede constituido para que después no nos metamos en problemas.
4: Listo.
3: Esto es lo que dice la dueña de la historia.
4: Yasuri Yamile.
5: A ver, yo les opino.
4: Sí.
5: No es que no sepa que es una traición. Yo sé que es una traición porque es que yo ya lo viví. ¿Sí me entiende? Yo simplemente le estoy retribuyendo a las dos personas lo mismo que me han dado. Simplemente eso. Porque el uno, estando conmigo, me fue infiel. Y el otro aún todavía estando conmigo, tiene otra. Entonces yo les estoy poniendo a que paguen lo mismo, que sufran cuando se den cuenta lo que yo ya sufrí. Por causa de uno.
2: Ay, María.
3: Ah.
2: No, es que esto se nos va a volver ahí mamorra y gorrona.
3: Sodoma y Gomorra, esa, señor.
4: ¡Ay, qué susto!
3: ¡Ay, qué miedo! Cosas que pasan en el país del Sagrado Corazón. Y en Tropicana.

0: pasando rico, sabroso.
1: Me encanta.
0: Compartiendo, ay, sí, hablando de cosas que pasan cosas en el barrio pasan. Fino.
1: Ok, hincha.
0: Cosas que pasan en el país del Sagrado Corazón.
1: Me encanta.
0: Y que a esta hora se vuelven tema del día en Tropicana. ¿Cierto? ¿Qué?
2: Con el permiso de ustedes, con el vuelco que dio la historia con el mensaje de la muchacha. Hombre, yo sí tengo para decirle a la muchacha, hombre, si este huevón es lo que han hecho con usted es hacerla sufrir, usted, en vez de estar ahí huevoneando con el uno y con el otro, lo único que tiene que hacer es apartarse de ahí, ¿no es cierto? Hacer una vida con una persona que usted, en vez de estarse desquitando y no sé qué, no sé cuántas, esté construyendo algo, ¿no es cierto? Esos desquites no llevan a ningún Pereira. Eso no lleva a uno a ningún lado, ¿no es cierto? Uno no llega a ningún lugar cuando está buscando que el otro se lice y el otro se caiga. Ya se portaron mal con ustedes, que la paguen en silencio por ahí cuando la vida les cobre, ¿no es cierto? Pero usted, hombre, consígase a alguien que usted en realidad se merezca y que se la merezca usted y hacen, construyen algo bonito. Hay que volver a hacer de la relación algo que valga la pena, hermano.
0: Ave María, señor.
1: ¿Quién
0: aplauso.
1: Es usted y qué hizo con Onoto?
0: Devuélvanos
1: al viejito cascarrabia.
0: Aplauso de pie para Donoto. Aplauso de pie. Oiga, tiene toda la razón. Vale la pena.
2: Seriedad, mano, a las relaciones, mano.
0: Vale la pena esos 70 años de vida que usted tiene, Donoto, de experiencia.
1: Uy.
0: No, pero.
1: Esa reserva arqueológica.
2: No, pues, estos jiquerones no fue nada en serio.
0: No, no, Charlie, no.
1: Perdón,
0: lo haga enojar.
1: Perdón, es verdad.
0: No lo haga enojar.
1: Tiene la razón a Onoto, es verdad.
0: Pero tiene toda la razón. Hay una invitación es a sanar. ¿Por qué? Porque ya ella probó las mieles del desengaño y quizás por eso está pensando de esa manera. Porque, ay, es que yo tengo que pagar y tengo que pagar con la misma moneda. Así no funciona la vida. La vida no funciona de esa manera. La invitación de Onoto es muy concreta. Hay que sanar, hay que estar tranquilos, en paz conmigo mismo para poderle dar entrada a otras personas. O si no, va a terminar pensando como piensa ese man de Pino que dice que todo mundo es infiel.
1: ¡Ah!
0: ¿Por qué? Porque lo único que ha hecho ese man de Pino es chocarse con gente que lo único que es
1: hacer sufrir ahí.
0: A ese man de Pino. Entonces ese man de Pino ya no cree en la fidelidad. ¿Por qué? Porque en algún momento no sanó esos temas de cacho.
2: Y además, es más mejor que digan...
0: Pues, es mejor.
2: Por eso, sí, es más mejor que digan, vea lo que me perdí, a estar diciendo, vea, esta hipueperra fue la que me la hizo, hipueperra.
0: Donoto, un aplauso de pie.
1: Donoto, no, que siga con hambre.
0: No.
1: Donoto con hambre es un sabio.
0: No, Dios mío, padre, devuélvanos a Donoto. Hola.
3: Hola, mi bello grupo de Tropicana.
1: Sí, Omar, ¿cómo estás?
3: Yo opino. Yo lo único que le digo a ella, que tenga mucho cuidado y la tenga clara. Y después no vaya a terminar por allá en un potrero, en un hotel.
0: No,
3: porque como ella misma explica, lo narcisista que era el tipo, la vaya a salir matando el día menos pensado
0: y ya termine con un
3: homicidio más,
0: feminicidio.
2: No es necesario.
3: ¿Por qué? Por andar de culicaliente, único malo. Cuando uno ya se la han hecho y uno ha vivido tanto, uno ya que le importa el daño que pueda causar o cómo
0: así
3: le pueden causar. Lo único que me da tristeza, sí, es que termina uno, pero está jugando con candela, termina por ahí descuartizado.
0: No hay cachos que justifiquen cualquier cosa.
3: Pero el resto, que viva y disfrute su vida. De igual manera, como dice Pino, todos somos infieles.
2: No hay justificación para llevarse a Naides por delante por unos cachos.
0: No, tampoco. Hay necesidad.
4: Yo opino. Los estás dejando utilizar. No es que ella los está utilizando a ellos, muy boba. Pues el hombre, como donde le sirvan. Ella es la que se les está prestando para el jueguito de ellos dos.
0: Ouch.
4: Entonces la están es utilizando a ella. Que deje de ser boba y que se valore, que se respete. ¿Cómo así? Es que uno con una no tiene nada que volver a hablar y mucho menos a cangrejear, ¿a son de qué?
0: Ouch.
4: Pues si ya lo dejó y no sirvió para nada, pues ¿qué va a hacer ahí ya, por Dios? No, estás perdiendo el tiempo, pues la están es utilizando. Amiga, abra los ojos.
0: Oiga, que abra los ojos. Y para ir terminando, escuches esto.
5: Ya, ay, más veo. Fácil que hagan mutuo acuerdo y se vuelvan de una vez una pareja swinger.
6: ¡Dios!
2: ¿Por qué no insultó?
0: No.
6: Swinger es una... ¡Ay!
0: ¡Ay, no! ¡Ay, no!

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3: En Tropicana es la 1:58 p.m.
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0: Comienzo, que es una de mis canciones favoritas. Ahora, el problema es que no tengo a quién dedicársela, la verdad.
1: Porque de otras no hubiese podido.
0: 10 razones para amarte. El maestro Martín Elías en esta tarde con Tropicana 98.9. Son las 2 de la tarde, ya 19 minutos. Hombre, un feliz inicio todavía de semana, martes primero de septiembre. Aquí nos estamos acompañando en la emisora más bacana de Medellín. Es que la vida es más bacana escuchando Tropicana.
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0: ¡Tropicana! Acompañándolos, quien les habla, DJ J, quien dirige es Jair de las Casas. Durante parte de la tarde contándoles cosas muy, pero muy bacanas a todos ustedes, los tropioyentes de Tropicana. Y espero que me sigan acompañando, ¿no? En el 301-7422-989. Dígame usted, primero que todo, ¿qué canción se le antoja durante parte de esta tarde? ¿Cuáles son los planes para este próximo fin de año que poco a poco se va acercando? Y lo más bacano de todo es que sea en compañía de la emisora más bacana de Medellín. Así que bienvenidos a todos ustedes.

Tropicana, los diablitos del vallenato. Mire, durante toda esta semana en el comelón de Tropicana, queremos visitar restaurantes, queremos visitar sitios de comida rápida, queremos visitar, no sé, lugares donde hagan unos helados bien sabrosos también, no sé. Pero venga, hay la invitación es para todos ustedes, los tropioyentes de Tropicana 98.9. Si usted quiere o tienes un negocio donde quieras invitarnos a nosotros en el comelón de Tropicana, nosotros vamos hasta tu negocio y sencillamente empezamos a ver y empezamos nosotros a mostrarle a los tropioyentes de Tropicana el comelón de Tropicana. Queremos recomendar esos sitios de emprendimiento, queremos recomendar aquellos negocios también. Entonces, ustedes nos puedan invitar, entonces, vamos a hacer algo. Si usted es uno de los que quiere que nosotros vamos a tu negocio o simplemente ustedes nos quieren recomendar a nosotros sitios de comida rica, de helados ricos, donde nosotros podamos ir con el comelón de Tropicana, hombre, en el 301-7422-989 les agradecemos. Simplemente si nos envían ahí el contacto o el número telefónico y nos dice, hombre, Jota, mira, lo que pasa es que soy del restaurante TAN y queremos que ustedes con el comelón de Tropicana sencillamente vengan y nos visiten. Facilísimo, listo, lo hacemos durante parte de la tarde. 301-7422-989. ¿A qué sitio quieren que vamos con el comelón de Tropicana?

8 minutos, ustedes escuchan Tropicana 98.9. Mire, me surgió una pregunta muy interesante, una pregunta que me hizo un tropioyente preguntándome exactamente. Él me dice así: Jota, ¿tienen la información de las personas que deben declarar renta en septiembre? Y nosotros...

Y nosotros, como somos así, rapiditos, en nuestra cuenta de Instagram, Tropicana Medellín 989, les montamos ahí una imagen y también pues les contamos allí cuáles son las personas que deben declarar renta en el mes de septiembre de este año 2026. Corran ya mismo a nuestra cuenta de Instagram, Tropicana Medellín 989. Ya mismo la vamos a publicar ahí en el estado de WhatsApp, por si usted es uno de los que quiere ir también allí, ¿ok? 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
10: 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Son las
3: 2 de la tarde, 52 minutos. 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

0: 12 minutos. Hoy a las 5 de la tarde, Bombillo, estaremos en Cómo Atardeció Medellín, Bombi, para que usted se prepare, señor. ¿Listo?
1: Para que nos preparemos, viene el señor Norbey con todas las noticias.
0: ¿Ah, sí?
1: Sí, viene bien gordas. Bien gordas, bien gordas. Viene el humor, una berraquera de humor. Viene también las noticias curiosas del señor Pino. Porque ese man cada rato saca unas noticias que uno no sabe ni de dónde.
0: Hoy también vamos a hacer tropiduelo, ¿no?
1: Obviamente vamos a hacer tropiduelo, señorazo.
0: Pero a las 5 de la tarde voy a competir con vos para ganar.
1: ¿Estás seguro?
0: Eso es.
1: ¿Estás seguro? ¡Tropiduelo!

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Tropi, saluda a esta hora para Alejita, que ya está escuchando Tropicana. También para Jenny ahí en Buenos Aires. Un abrazo, mi amor. Gracias a todos aquellos que me han escrito ahí para el comelón de Tropicana. Recuerden que estamos recibiendo ahí como la recomendación de todos ustedes, los tropioyentes, y también de los dueños de los diferentes restaurantes en Medellín, donde nos quieren invitar a hacer el comelón de Tropicana 98.9. Envíame todos los datos que aquí los estoy apuntando. ¡Tropicana!

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3 de la tarde, 30 minutos. Pues escuchan Tropicana 98.9. Y saludo bien especial a todos aquellos que me están enviando ahí la imagen, que están escuchando Tropicana a través de la aplicación de Claro Música. Un fuerte abrazo. Recuerden anexarme ahí nombre completo, apellido, número telefónico, porque los estoy inscribiendo en cualquier momento. En cualquier momento estaremos en busca de posibles oyentes ganadores. Cada día más

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1: Los que estaban preguntando, la canción se llama así, se llama Las Mariposas. Penchi Castro con Rafa Pérez en esta tarde con Tropicana. Son las 3 de la tarde, 42 minutos. Hoy a las 5 estaremos en otra edición más de Cómo Atardeció Medellín de Tropicana. Vamos a pasar muy, pero muy bien desde las 5 de la tarde hasta la

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2: 3 de la tarde, 55 minutos.
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los gigantes del vallenato sí cantan muy sabroso. Y va, con este climita, este calorcito que está haciendo, es para que usted de una vez se destape una fría, se lo merece. Yo le doy permiso, el patrón también en esos momentos. La de ese permisito a usted, hombre, para que se hidrate un poquito, se hidrate. Si no puede, pues toma agüita, se toma un tinto. Y escucha Tropicana 98.9. Oiga, vea, ¿qué es esta belleza, por Dios? Empiezan los meses más contentosos de este año. Vamos a pasarla sabroso, vamos a pasarla rico. Y sobre todo, en familia. Y escucha Tropicana, porque, Ave María, esto es como si fuera diciembre, hombre.

No. ¿Usted qué más le pide a la vida, hombre? Ah, dígame usted, ¿qué más le pide a la vida? Primero de septiembre. Hablando de primero de septiembre, hombre. Feliz cumpleaños para mi primo Juan José, que está de Happy Birthday to you, viejo Juanjo. Happy Birthday to you, hombre. Que Dios la bendiga. Listo. 4:18 minutos. Quien nos acompaña es Bombillo Trovador con la dirección de Yair de las Casas. Y escuche esto. Cierre los ojos y tómesela mentalmente, porque yo sé que en estos momentos no puede. ¡No es Alberto Posada!

Alberto Cerque, Rafael Ricardo con la canción Lejanía. ¡Qué belleza! 4:30 p.m. ¡Qué belleza, hombre! ¡Qué belleza suena los 98.9 en la ciudad de Medellín, hombre! Un saludito también para toda la gente que nos escucha fuera de Colombia, en otros países. Saluditos, abrazos, que Dios los bendiga. Y me dice por acá el viejo Cristian, hey, Bombillo, me va a hacer un favor. Me va a poner ahí, hoy me di cuenta del binomio de oro, pero primero que todo diga por qué se dio cuenta de que lo tiene como tan agobiado. Ah, cuente a ver. Esto merece destaparse algo sabroso, algo frío, hombre, no. Ahí lejos la inquietud.

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2: En Tropicana, 4 de la tarde, 51 minutos.
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10: 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Son las...
2: Con mucho gusto, 4.53 minutos.
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0: alguien de Tropicana 98.2. Pino, ¿cómo vamos, bro? ¿Bien o no?
1: Oye. Feliz tarde, hombre, compañero
0: Jota. ¿Cómo va todo, pues?
1: Me place, muy bien. Excelentemente bien y con tendencia a mejorar. Me place saludarlo hora. Okay. Me place saludar también a Bombillo, a Karina. Agradecido con Dios y la vida por permitirme hacer lo que me gusta y ganarme la vida, la papita, haciendo lo que me apasiona. Apenas yo espero que ustedes también lo estén haciendo.
0: Cari, ¿cómo vamos, mi amor? ¿Bien o no?
2: Buenas.
0: ¿Cómo va todo?
2: Me siento rica, deliciosa.
0: ¿Ah, sí? Muestre a ver. Ah, sí.
1: No. Karina, hoy vino más rica.
2: No, sino que así no es pues la que dice buenas.
0: ¿Pero se siente así usted?
2: Me siento hoy con un calor como si estuviera en la costa. Yo no sé qué calor, qué bochorno está haciendo en Medellín. Niña. Me hace falta como...
1: Venga, una cosa, esas piernas, ¿para dónde van con Karina?
2: Ay, amor, gracias.
0: ¿Qué está parando? ¿Está parando, o qué?
2: Usted sí puede tocar. Venga, toque, mi amor. Venga, toque.
1: Claro, es porque yo no tengo pareja.
2: Mira, suena. Ya. Ay, bueno.
0: Pero, Cari, está parada en dos enanos, ¿no?
1: Sí. ¿Sí? Qué piernotas tiene nuestra compañerita.
0: Bombillo, ¿cómo vamos, papá? ¿Bien o no?
3: Señor Jota, buenas tardes. ¿Cómo están? ¿Cómo encuentran?
0: Ay, de nuevo,
3: señor Pino, señorita Karina.
2: ¿Cómo estás, Bombillo?
3: Señorita o señora ya.
2: Señorita. Papá, todavía pertenezco a la población joven de Antioquia,
0: ¿sí?
2: Colombia del mundo. Sí, señor.
3: No, feliz, hombre, porque no... A mí siempre me encanta saludarlos a todos ustedes, hombre.
1: Y como es de bueno saludar y ser saludado.
3: Señor.
1: Ave María.
0: Aquí estamos en Cómo Atardeció Medellín de Tropicana 98.9.
1: Ah, es que no
0: estamos
1: le digo.
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0: Bombillo, ¿usted que le da la bienvenida a los tropioyentes o no?
3: Sí, señor, vamos a trabajar. ¿Cómo dice?

como si fuera diciembre, eso nunca lo he dudado. Qué bueno que saludar también es ser saludado. Eso.

0: 18 minutos. Ustedes escuchan cómo atardeció Medellín de Tropicana Norbey. ¿Cómo vamos, mono? ¿Bien o no?
1: ¿Cómo está? Muy bien. ¿Qué tal vos? ¿Cómo va todo?
0: ¿Cómo va la vaina?
1: Rizos dorados.
0: ¿Cómo va la vaina, Norbey? ¿Todo bien?
1: Bien, Jota. ¿Y vos qué tal?
0: ¿Cómo va? Muy madrugón hoy.
1: Sí. Pues se lo amerita las noticias, ¿no?
0: Ah, bueno. ¿A qué horas habitualmente se despierta usted, señor?
1: Honestamente.
0: Sí, honestamente.
1: 9:30 más o menos.
0: ¡9:30!
2: Tiene cara de que se despierta a las 12 del día.
3: No, hay que aclarar esto porque la gente que nos está escuchando va a decir, el que se levanta a las 9:30 no sirve para un trasero.
1: No. Ojo. Hago la claridad. Vengo, hago la del noticiero de las 5 a 6.
0: Por eso.
1: Exacto, y voy, me recuerdo.
3: Y se va de acá muy tarde de la noche.
0: Oye, Norbey, pero vos sos muy flojo. No es capaz de quedarte todo el día despierto, brother.
1: No, porque es que como yo tengo que volver al segundo turno, que es en la tarde, para poder estar aquí en la tarde con ustedes.
0: Normal.
1: Tengo que ir a descansar un poquito. Y a mi edad, pues ya no.
0: No, eso es normal. Sentado, ¿no? Ya, por ejemplo, Bombillo en la madrugada es helador. Bombillo en la madrugada es helador.
3: Ah, claro.
1: Y madruga a ordeñar.
0: Claro, y
3: las vacas.
0: Y madruga a ordeñar.
3: A recogerle los huevos a las gallinas.
1: ¿Cuántos años tiene este muchacho?
0: Bueno, sí, tiene toda la razón. Sí, tiene toda la razón.
2: Está la flor.
1: Sí, él suma. Él dice, ¿cuánto? Yo ya resto los años, hermano. ¿Cuánto me queda de vida?
0: Venga, le vamos a dar la bienvenida a usted muy seriamente a este programa, señor. Ahí va.
4: Deje de quejarse tanto. Que con los temas que abordas, de toda la información, digas si las trajo gordas.
1: Y mucho.
0: Sí, cuéntame.
1: Gracias, hombre, qué buena trova, compañero.
0: Hombre.
1: Talento.
0: Sí, claro.
1: Bueno, vamos con la información entonces. ¿Cómo les parece que el gobernador de Antioquia estuvo... Ah, bueno, vamos a hacer algo. ¿Recuerdan, pues, que lamentablemente la niña Michelle Dayana fue encontrada sin vida?
0: La Euritica, ¿no? Sí.
1: La del municipio de Buriticá, tras 8 días de búsqueda, fue hallada su cuerpo ya en un estado alto de descomposición. Todavía no hay hipótesis de qué pudo haber ocurrido, porque ya será medicina legal la que oriente la investigación al indicar cuáles pudieron haber sido las causas de la muerte.
0: Ok.
1: Pues bien, el gobernador de Antioquia acompañó a una marcha que se realizó el día de hoy allá en este municipio del occidente del departamento. Desde allí anunció que pasa de 50 millones a 100 millones la recompensa para esclarecer el hecho. Es decir, no es que ya se tenga sindicado a alguien, ¿cierto? No. Dice, ayúdennos a esclarecer este caso y para ello hay 100 millones de pesos de recompensa.
0: Ah, ok.
3: Dios mío.
1: Porque es que la policía, ¿qué dice? Es que nos parece un poco complicado no creer que alguien llevó a la niña 3 kilómetros más lejos de donde había sido vista por última vez. Una niña de 7 años con las condiciones médicas que ya habíamos hablado, sí. Epilepsia, en fin. Entonces, la policía dice que les parece difícil creer que ya haya llegado sola, avanzado en zona rural 3 kilómetros, además porque la encontraron en una zona escarpada de difícil acceso. Dicen, posiblemente la niña estaba caminando, se rodó, en fin, pero está generando la duda de qué puede haber pasado con ella. Por eso es que la gobernación dice que hay 100 millones de pesos para quien entregue información que permita el esclarecimiento de este caso que indignó al departamento de Antioquia. Ah, y por ello también se declaró 3 días de duelo en el departamento. Entonces, en este momento estamos en duelo precisamente por la muerte de Michelle Dayana, de 6 años, que recordemos había sido desaparecida el pasado 24 de agosto en horas de la mañana en zona rural del municipio de Buritica.
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1: Oiga, se les cayó la vuelta a más de uno para estas fin de semana, ¿no?
0: ¿Qué pasó?
1: 482 kilos de marihuana.
0: Ah, no te lo puedo creer. ¿En dónde?
1: Sí, sí. En la vía La Pintada.
3: Ahí quedaron, pues, pintados.
1: Ahí
3: quedaron pintados.
1: Hombre, juego de palabras, ¿no?
3: No, es que él es muy bueno. A veces sale con unas cosas muy interesantes.
1: Sí. Talento. Eso
3: sí,
1: es puro
3: sí,
1: talento.
3: Sí, talento nato.
1: Entran risas grabadas. Entonces, ¿cómo les parece que... Estas sí son al aire. Estas sí son. ¿Cómo les parece que en La Pintada hicieron un pare la policía de carreteras?
0: Así de un momento a otro.
1: Como cuando hacen un pare de control.
2: Pues cualquiera.
1: Sí, y le dicen a un vehículo particular, amigo, se orilla, por favor, y este... ¿Qué? Eso, así. Le parece que este señor, como tenía el pecado, no paró y antes, por el contrario, salió huyendo.
3: Ay, claro, bebé.
1: La policía salió detrás de él y este, en el afán de evitar la captura, dejó el carro abandonado y se ha sabido tirar por un barranco.
2: ¿Y entonces?
1: Se les voló por la orilla del río Cauca. Se logró fugar, pero dejó el carro. Cuando llega
0: Se tiró por toda la orilla.
1: Por toda la orilla, un barranco.
0: Pero muy arriesgado.
1: Arriesgado del todo. Se tiró y se les logró volar por toda la orilla del Cauca.
3: Ah, pero es que era una a la otra.
1: Sí, claro. Sí.
3: O sea, ahí sin justificar lo que estaba haciendo, ni las acciones del man, ahí es una u otra.
0: Sí, claro.
3: Sí, o sea, ya lo habían agarrado. Sí, ya.
2: Bueno, pero entonces se les fugó.
1: Sí, se fugó. Listo, y deja el carro. Cuando llega la policía a inspeccionar el carro, ese carro estaba pero repleto de panelas que llaman, un rectángulo de marihuana. 482 kilos.
0: ¡Madre!
1: 182 millones de pesos.
3: Pero no iban escondidos en nada.
1: No escondidos nada, el carro estaba repleto.
2: Como si nada, pues.
1: Ni en una caleta, nada, no, estaba hasta el techo.
3: O sea, como si fuera heno.
1: Sí,
3: ahí.
1: Pero un vehículo, ni siquiera, es un automóvil.
3: ¡Ah, no joda! Pensé que era un camión.
1: Pero te digo, no iba escondido en nada, era en un automóvil.
3: Ah, no, pues que también Maragán.
1: Se llama una kamikaze, lo están llamando las autoridades, porque van a alta velocidad, les pagan muy bien, pasándose reteres y todo eso, pero lo llaman kamikaze esa modalidad. Y
2: eso es como si nada.
1: Sí, eso cual parar ni nada. Eso llegue el destino, entregue el carro y listo. Además, ese carro tenía las placas alteradas.
3: No te lo
2: creo. Pero entonces no lograron saber quién era el man, nada de esto.
1: No, porque se logró fugar. Entonces están esperando a ver para quién iba. Generalmente esa droga que incautan allá viene para el Valle de Aburrá para surtir las diferentes plazas de vicio. Entre ellas la más grande que hay en Medellín, que no vamos a decir dónde es, pero que las autoridades sí saben dónde queda, generalmente es para surtir esas plazas.
0: Ay, María.
1: Como las traía gordas, ¿no?
2: Vení, Norbey.
1: Gordas que 480
2: kilos. Y él no dejaría ninguna huella por ahí como lo puedan.
1: Claro, por
2: supuesto. Eso lo encuentra, ¿no?
1: Ya entra en materia de investigación, entonces ya empieza. Claro, porque él venía conduciendo.
2: ¿Le pasaría algo al man ahí en la orilla del río? Qué susto.
1: Pues esperemos que no. O sea,
3: dicen que cuando lo pararon venía escuchando que no quede huella, que no.
1: Ay, Ave María.
0: Norbey.
2: Vino.
0: Próxima hora nos vemos, papá.
1: El humor es más bueno en las noticias que en las secciones normales.
3: Ey, Norbey, esas son palabras mayores. Eso cuidado con lo que dice, señor.
1: No, porque usted tiene talento. Ustedes son unas personas muy ocupadas. Un abrazo a las personas que salen de trabajar a esta hora, se dirigen hacia sus casas a reencontrarse con sus seres queridos.

0: el humor en Cómo Atardeció Medellín de Tropicana.
1: Sí, señor, el humor, el humor, el humor.
2: O la parte que más me gusta y a todos los oyentes también.
3: Bueno, está bien.
2: Hombre, llega y un paisa le dice al amigo, conversando dos amigos.
3: Dos amigos conversando ahí.
2: No, conversando en la esquina del barrio, okay, en la panadería. Imagínense los donde usted quiere, ¿cierto? Cuando se parse, ¿cómo le parece? Estaba haciendo dieta.
3: ¿Ah, sí?
2: Oh, ¿cómo así, hombre, que estaba haciendo dieta? Contá, ¿y cómo te ha ido? No, excelente, hermano, llevo 3 días sin comer.
3: No.
2: No, no, no, esto es en serio, hombre, esto es en serio. Sí, porque la plata me la gasté, fue en aguardiente, que tú eras tan berraca, muchachos. Bueno, pregunta, ¿ustedes saben cómo le dicen al hijo menor de Javier Solís?
3: ¿Cómo le dicen al hijo menor?
2: ¿Saben cómo Juan le dice? ¿Cómo? Solicito el chiquito. ¿Y ustedes cómo le dicen al hijo menor de la lechuza?
3: ¿Cómo?
2: Lechucito el chiquito.

0: minuto, Bombillo, ya vio el cielo cómo se está comportando a esta hora, señor.
1: Está bonita la tarde, la tarde. Bonita, está bonito. ¿Sí, Karina, no? Vaya y hace un videito de la tarde en estos momentos. Vaya y...
2: Pero pídale por lo menos el
1: favor. Por favor.
0: Pídale,
1: bebé. Perdón,
3: está muy mal acostumbraditos. Puedes que hacete, ¿eh? ¿Qué tal?
1: Por favor. Y qué gracias.
0: De milagro, pues nos saca la correa al señor y empieza.
1: Ave María, qué indignación.
3: Esto. Cuando un hombre pide fotos del atardecer o pide videos, porque...
1: ¿Es porque qué?
0: Es menos suave.
1: Flor del campo. No. Yo lo dije porque Karina no ve que el cielo está anaranjado y rojo. Y automáticamente va a hacer un video.
0: Es? Qué pena con ustedes. Un hombre cuando empieza...
3: Un hombre cuando empieza a pedir, ay, graba el atardecer... Es porque...
0: Bombillo,
1: No.
3: De moda la canoa.
1: Karina está muy equivocada, la verdad.
0: O con eso,
1: no, no, Karina está muy equivocada.
3: Son cosas que pasan.
2: Bombillo dice, sí, normal, parcero.
1: Oja,
3: normal.
2: Estamos en el 2026.
0: Bomba pino, muchachos.
2: No, estamos en el 2026 y usted es libre de hacer con su sexualidad lo que usted quiera.
0: Venga, hablemos más bien de movilidad, hombre.
3: Venga, yo voy y le grabo el videito. ¿Cómo lo quiere?
2: Muy bien, señores, vamos a hablar un poquito de movilidad. Recuerden que ustedes también son los protagonistas de cómo se mueven, cómo se mueve la movilidad. Uy, qué brutalidad.
3: ¿Cómo se mueve la ciudad en cuestión de movilidad?
2: Hagamos como si no hubiera dicho nada. ¿Cómo se mueven las vías a esta hora en la ciudad de Medellín? Yo me voy a ir mientras tanto a contarles qué está pasando a la altura de Coca-Cola. Esto es de norte a sur, esta ubicación. Alto flujo vehicular, ahí después del puente de Punto Cero.
0: Sí, señor.
2: Ahí ya bajando para la Universidad Nacional. Alto flujo vehicular, ustedes saben que eso ahí es como un embudo y la vuelta se complica. Estación Cisneros, la avenida del ferrocarril, alto flujo vehicular. Oiga, pero hoy está jodido todo.
0: Complicada la vaina.
2: Puente de San Juan, también complicado todo. Esto es en dirección sur-norte. También alto flujo vehicular es lo que se ve a esta hora de la tarde. La avenida oriental con la playa también, en pleno semáforo ahí, alto flujo vehicular. La Guayabal, avenida Guayabal con... Eso es la carrera 52 con calle 12 Sur. La movilidad estancada en este punto de la ciudad.
0: ¿Qué le va a tirar a eso, tío? ¿Qué os va a tirar a eso?
3: Con
0: tío?
3: Tanto taco, muchachos.
4: Hostia, vamos a echar este un groseroncillo. Con tanto taco que hay, esto está llevado. Nos vamos a serrano con vino de consagrar. ¿Y esto qué dice?
3: Hostia.
4: Ave María, ¿y esto qué dice?
5: ¡Olé! El taco está impresionante.
3: Ay,
5: mucho hay en Punto Cero.
3: Ay.
5: Coja las rutas alternas.
3: Ay,
5: o se meta ese mierda.
3: Ay, ay, ay, ay, ay,
5: ay. La gente que está estresada. Y que no le cuesta nada.

0: 8:44 minutos. ¿Sabe qué, Bombillo? A lo que dice, por supuesto, Alvarito. Bombillo,
1: Alvarito tiene las cosas claras.
2: Tropicana, la más bacana. Aquí llegando a Caracol, hay un taco.
0: Oiga.
2: Pero se mueve, pero muy lento. Bombillo es de doble hoja.
0: Ah, ah, ah, ah.
2: Y el vino, así que más vino llegó a dañar a Bombillo.
3: Ey, Álvaro. Tropicana,
0: ah, no, Alvarito, por favor.
3: Discreción.
1: Firme.
3: Discreción, firme, por favor.
4: Pino,
3: firme.
4: ¿Por qué se queda callado?
3: No, porque quiero que ustedes hablen para yo decirle algo al Alvarito.
4: ¿Qué le va a acabar?
3: ¿Qué le va a decir Alvarito?
4: Sí, no.
1: Estoy por el lado de Pino, a ver qué
4: le
1: dice.
4: ¿Qué le vas a decir al Alvarito?
0: ¿Quiere que le repita la nota de voz?
3: No. Yo,
1: me quedó clarísima.
3: A mí me quedó clara. ¡Alvarito! Hombre, te quiero decir algo, Alvarito. Cuando yo llegué ya todo estaba dañado, bebé.
1: ¡Ah!
3: Todo.
0: ¡Ey, venga!
3: Todo estaba dañado, bebé.
1: Ah, ya.
3: Simplemente, usted un momento que yo les di paso para que ustedes hablaran.
1: A ver.
3: Yo simplemente llegué e hice parte de todo este reblujero que había. Pero, Alvarito, todo estaba dañado antes que yo llegara.
1: ¿Vio? Clarísimo. Creo que le quedó claro.
3: Venga. Que quede claro, Alvarito.
0: Empezó esta gente porque empezaron a enviar notas de voz.
3: ¿Qué pasó?
4: No.
0: ¿Qué es lo que dice Borjito, hombre?
1: Ya, a ver, déjalo.
5: Tropicana, la más bacana. Esa emisora está llena, pero le digo que hay un plumero por la mañana, Charlie.
1: Yo soplo, veo.
5: A mediodía, Pino. Y por la tarde, Jota y Bombillo.
0: ¡Uy,
5: qué peligro es eso! Y Pino, que es más dañado que a Gabriel.

0: ¿sabe qué, Pino? Eso no para ahí, brother.
1: ¿Qué pasó? ¿Qué pasó?
0: Por ejemplo, Alvarito, vea lo que dice Alvarito. ¿Vea?
2: Y para complementar, Donoto dice que al jefe se pinta las uñas y se hace las pestañas y depila. Esta mañana lo dijo.
3: Esta mañana.
2: Tropicana la babacana y ahora las plumas vuelan.
3: Muy chuta, hombre. ¡Qué hombre!
0: Venga, eso no para ahí, vea lo que dice Juancho.
4: Ay, señores de Tropicana, ahí me da nota, pero yo creo que Bombillo es como...
5: No.
4: Es como que le está yendo la luz por todos lados. Como que se le está quemando la puntica de...
5: Vea,
4: que le da la lucecita.
5: Hace rato no tiene posible. Espérese.
0: Hombre, yo le voy a dar un consejo.
5: No, déjeme hablar a mí después más del consejo, vea. El señor bueno. Víctor... Pino y el señor Jairo llegaron a esta emisora a dañar mi reputación.
0: ¿Qué?
5: ¿Cuál? Ey, no, venga.
0: Mami, yo creo que es mejor darte el consejo que te quedes callado.
5: Vea, sí.
3: ¿Y por qué?
5: Tan fácil como decirle que...
0: ¡Jamás!
5: Su reputación, Bombillo, sí. Son las primeras 5 letras de esa palabra.
3: ¡Ah! Uy. Ahí está contando,
5: sí,
3: ¿no?
5: Sí.
3: No, si entendí, o sea, respetame.
0: ¿Algo más para decir, Bombillo?
5: No. Indignado con ustedes dos, la verdad, me están haciendo quedar mal ante los oyentes.
0: Oiga, hablando de indignación, Bombillo.
5: Sí, señor.
0: Las redes sociales están partiendo, mejor dicho, a Karina García, ¿no?
5: Karina García, oficial con doble L al final.
3: La están partiendo.
5: La están partiendo, pero la red, en esta ocasión las redes sociales.
0: Ok.
5: Como dice nuestro compañero Jota.
0: Primero, pongámosle en contexto a los tropioyentes, ¿quién es Karina García?
5: Ok, Karina García, oficial con doble L al final, fue una muy reconocida participante.
0: De la Casa de los Famosos.
5: La Casa de los Famosos en su versión número 2.
0: Sí, señor.
5: Creo que para todos los televidentes de ese reality... Ha sido el mejor reality de las 3 versiones que han tenido. La Casa de los Famosos 2, donde estaba Karina, donde estaba Melissa, donde estaba Gina Calderón. Fue un reality muy polémico. Ya el tiempo ha pasado muchísimo tiempo. Karina García sigue figurando en redes sociales. Recordemos que...
0: Actualmente también es viral por su embarazo, ¿no?
5: Claro, su embarazo. Recordemos que su embarazo, pues es el niño que viene en camino, es del artista urbano Cris R.
0: Es el tercero.
5: Están juntos, es el tercer hijo,
0: sí,
5: ¿cierto?
0: Sí, sí, sí.
5: No
0: es con Cris R.
5: ¿No?
0: Los tres no.
5: No, con Cris R.
0: El último.
5: No.
3: Diferente.
5: El de la niña no sé quién es. El del niño es...
3: El Crespito.
5: Sam...
0: Smive.
5: Un saludo para el parcero Smile. Y el tercero es de Cris R.
0: Ok, listo. Es viral, ¿pero por qué?
5: Es viral no solamente por su embarazo. Es viral, bueno, Karina García ha sido viral porque es una mujer que tiene su humor. Digámoslo así, como ella lo dijo, ella tiene su humor, ella hace sus live, ella hace, como dicen sus fans, abro comillas, sus carinazos.
0: Ok.
5: Cierro comillas. ¿Qué pasó en las últimas horas? Karina García en un live estaba hablando de una situación que es lo que la ha llevado hasta el momento. Resulta que a una amiga de ella, una supuesta amiga, le dieron un perrito pomerania.
3: ¿Cierto? Pomerania.
5: Ella se puso...
0: Supuestamente era pomerania.
5: Supuestamente. Okay. Ella en el live estaba contándole a sus seguidores que no, que ella le había dicho a su amiga que devolviera a ese perro, a ese man tan económico, que porque ese perro no era original. ¿Qué? Que ella le había hecho un collage con su pomerania original de no sé cuántos millones de pesos.
0: Sí, señor. Sí,
5: le
0: sí.
5: Había hecho el collage al perrito de la amiga y que ella le dijo que con mucha pena le decía, amiga, lo siento mucho, pero ese perro no es original, devuélvalo. ¡Ah! ¿Qué ha dicho?
3: Espérese,
0: sí,
3: ¿en
0: claro,
3: serio?
0: Pero cuando dijo devuélvalo, vieran los animalistas
5: como
0: en redes. La gente que nos encargamos de defender a los tropipeluditos, aquellos que estamos de acuerdo con la adopción.
5: Sí. Exactamente.
0: O sea, se le fue todo el mundo, incluso... Ella ya tiró el comunicado y salió ella a disculparse y todo ese cuento. Pero usted sabe que las redes sociales no perdonan.
5: Exactamente, las redes sociales no perdonan y debido al boom que tuvo su comentario, porque recordemos que esto no fue un clip que ella subió, esto fue una parte de un live que ella estaba haciendo. La gente, evidentemente, graba los lives de estas personas.
0: Obvio.
5: tan...
3: Digamos, y me imagino,
5: populares. Tan populares en redes sociales.
3: Y me imagino el poquito de gente que estaba viendo ese live.
5: No, es que a ella se le... Es que ella es muy dura, ella es muy fuerte en las redes sociales. Tenía millones de personas conectadas, alguien grabó ese pedacito, alguien estaba grabando el live, lo subió a las redes sociales y ahí es donde empieza todo el mundo a criticarla, sí, la gente, veterinarios, animalistas, personas del común, a decir, a atacarla sobre esta situación tan vergonzosa para muchos que contó ella en redes sociales. También en las últimas horas, pues, Karina García, oficial con doble L, al final salió a dar disculpas, ella diciendo que era un ser humano, que cometía errores, que debido a todos los comentarios que le hacían sus fans, que de todos los comentarios que hacía la gente en sus videos, reconoce que tuvo un error, pero que también muchos deberían entender su humor. ¿Está bien o no está bien? Es una situación que llevó a Karina García a disculparse en redes sociales y también una enseñanza a nosotros, a no pretender ponerle precio a los perritos.
0: Yo tengo otra cosa, Pino. Hay mucha gente que se oculta de ese mal llamado humor negro.
5: Sí, exactamente. Y yo creo que ahí no iba. Creo que entiendo perfectamente, puedo entender el humor de Karina con sus carinazos, porque tira muchos carinazos y hay algunos divertidos. Pero también uno tiene que entender que este tema de las redes sociales hay que saberse medir.
0: Sí, claro,
5: porque
0: obvio,
5: aquí
3: hay que tener tacto.
5: Aquí nadie perdona.
0: Obvio.
5: En algún momento me pasó a mí, aquí nadie perdona y hay que manejar los filtros de este tipo de situación. Pues bueno, Karina García se disculpó. Creo que para muchos las disculpas no valieron. Pero lo hizo, se disculpó. Muchos estaban diciendo que qué bruta, que no hay qué, que puro comunicado de ChatGPT, que eso no le salía del corazón, que ya lo he hecho. Sí, ya lo hecho está. Lo importante es la enseñanza que le deja...
0: Reconoció el error, ¿no?
5: Exactamente, reconoció el error, tanto que en sus redes sociales, en sus últimas historias...
0: Sí, señor.
5: Karina García tiene una foto donde dice lo siguiente... A veces necesitamos que la vida nos sacuda y nos dé una respuesta, nos dé una lección.
0: Una lección, ok.
5: Ahí
0: okay, okay.
5: Pone el link del video donde ella está pidiéndole unas disculpas a todas las personas que nos vimos afectadas.
0: Uy, a mí me ofendió mucho.
5: Sí, claro.
0: Cosa, pues.
5: Obvio. Sea lo que sea, nos dolió y nos vimos afectados con el comentario de Karina García, pero bueno, ya se disculpó, ya verá usted si la perdona o no.
0: Venga, echémosle a eso otro bombillo.
3: Todo se le fue encima. Y a eso le hizo caso. Y como lo dice Pino, fue tremendo carinazo.
0: Oiga, todas las carinas son iguales.
3: Ay, ¿qué? Yo no sé.

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0: Está la hora en Tropicana. Son las
1: 5:59 minutos.
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1: 6 de la tarde, 2 minutos.
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0: caballero ilustre.
1: Gracias. Con mucho gusto. Va, en ese momento, señor Norbey, señor Jota.
0: Sí, señor.
1: Tomo mi celular, prendo.
0: Pero no vaya a decir 6 y 12 y 6 y 14.
1: Pero si son las 6 y 14.
0: No, están todas las
1: mismas. Son las 6 de la tarde, 14 ¿Sí? minutos. 6 de la tarde, 14 minutos. Claro que sí.
0: No, muy suave, bombillo.
1: Son las 6 de la tarde, 14 minutos, horas de las noticias, porque don Norbey se fue a engordarlas. Entonces,
0: venga, lo presentamos aquí, señor. Vea.
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0: Así como lo dice usted, bombillo, se fue a engordarlas todas, ¿no, señor?
1: Señor Norbey, mi pregunta es la siguiente. ¿Las trajo más gordas que ahorita?
3: Sí, señor.
1: Listo. Entonces comencemos, hermano, porque expectantes a todas las noticias que
3: usted trae. Tiempo es oro. Bueno, hay más de 2.000 personas en este momento en riesgo.
1: Más de 2.000 personas.
3: Más de 2.000 personas. Dirían ustedes, ¿riesgo por qué y en dónde? Pues en el corregimiento de La Granja, en el municipio de Ituango. ¿Cómo les parece que la semana pasada, en la vereda Reventón, hubo un deslizamiento de tierra y taponó una quebrada? ¿Cómo les parece que ayer, después de un aguacero, parcialmente se derrumbe, se destaponó y bajó una creciente subida?
0: No,
3: en su momento, dañó el acueducto de varias viviendas, más o menos unas 15 personas o 15 familias quedaron afectadas, y el destaponamiento parcial generó una avenida torrencial que, por fortuna, no generó ninguna alerta ni ninguna emergencia, bueno, alerta mucha, pero emergencia ninguna, y hay en este momento 5 familias que fueron evacuadas por precaución. ¿Cómo les parece que el riesgo sigue latente en este momento? Porque solamente se destaponó parte del derrumbe.
0: ¡Ah, no jodas!
3: La quebrada sigue taponada.
0: Ok.
3: Entonces, más o menos 2.000 personas están en riesgo, porque donde se destapone eso de manera súbita,
1: ahora
3: la corriente
1: sí
3: y la borrasca que baja podría estar afectando el caserío del corrimiento de La Granja.
0: Me imagino que a la comunidad ya le están contando que cuáles son las precauciones de todo esto, ¿no?
3: Sí, claro, en este momento precisamente está en alerta el corregimiento, ya le avisaron y está en constante monitoreo este derrumbe, porque podría, repito, generar una afectación bastante grande en este corregimiento de La Granja, en el norte de Antioquia.
1: Y ante eso no se puede hacer nada. ¿Cómo qué? De pronto, no sé.
3: Precisamente ante eso, la respuesta la tiene el DAGRAN, que ya un ingeniero de la entidad departamental visitó el lugar y están a la espera de todo el informe que pueda entregar este ingeniero para mirar a ver qué tipo de solución hay ante esto.
0: Oíste, Norbey, tantas cosas que están sucediendo, ¿no?
3: La naturaleza reclamando. La naturaleza reclamando su espacio. Entonces, en este momento, reitero, están en alerta estas personas, porque en la madrugada de hoy, pues, hubo esa avenida torrencial y están en alerta estas personas. Más de 2.000 personas que podrían verse afectadas.
0: Son muchas.
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3: Bueno, continuemos con otras informaciones, y tienen que ver básicamente con que en el municipio, bueno, el municipio no, el gobernador de Antioquia informó que en el país de España
1: sí
3: fue capturado un hombre conocido con el alias de Pirri, gracias pues a la colaboración de la policía en España. Esta persona hacía parte del cartel de los más buscados en Antioquia. Había una recompensa de 250 millones de pesos para quien entregara información que permitiera la detención de este sujeto. Pues, ¿cómo les parece que esta persona fue, como reitero, fue capturada en España y se está señalada precisamente de supuestamente ordenar la masacre de 7 personas en el municipio de Río Negro? Esto ocurrió el año pasado, recordemos. Y además, esta persona sería uno de los cabecillas, o mejor, el cabecilla principal del grupo delincuencial El Mesa.
0: En el
3: municipio de Río Negro. ¿Ya dónde estaba? Oye, el jefe.
0: Oíste, ¿cómo hacen para salir de un país tan fácil, Norbey?
3: Plata.
0: Ok.
3: Ya, plata.
1: Por ¿Cómo? La plata baila el perro.
3: Pues, ¿cómo, cuánto cree usted que los narcotraficantes se pavonean en yates y viajan por todo el mundo con órdenes de captura vigentes? Claro, dinero, simplemente.
0: Y pasan por migración, pasan por todo lado y no les dicen nada.
3: Absolutamente. Lo mismo pudo haber pasado con esa persona. Además, porque sabe que, ¿cómo? Dice uno, ¿cómo salió del país así España si tenía circular roja de la Interpol?
0: Eso.
3: O sea, el solo hecho de pisar un aeropuerto ya emite una alerta. El solo hecho de pisarlo. Y en esta ocasión no, pero mire, lo capturaron en las últimas horas, y así lo informó el gobernador del departamento en el país de España. Bueno, esto es uno de los principales cabecillas del grupo delincuencial El Mesa, que recordemos, este Mesa inició en el municipio de Bello.
0: Sí, señor.
3: Y se fue expandiendo, y hoy en día ya tiene tentáculos en el norte del departamento y también en el oriente. básicamente en este momento tiene. Y oiga, es tan poderoso este grupo que sabe que ya se enfrentan de tú a tú con el Clan del Golfo.
0: ¿Ah, sí?
3: Es, claro, es esa guerra que se tiene en el oriente del departamento, es entre los el grupo El Mesa y el Clan del Golfo. Imagínate cómo es de poderosa que ya de tú a tú con un grupo criminal de orden nacional como lo es el Clan del Golfo, y allá se están disputando el territorio. Ahí ve usted el poderío que tiene este grupo El Mesa en el departamento de Antioquia. Incluso el gobernador sugiere que esta persona ya debe ser tratada como un grupo organizado, ¿cierto? Y armado, organizado, no como un grupo delincuencial, porque si le cambian las siglas, si le cambian esta denominación, el gobierno...
0: Ahora es como un GAO, ¿no?
3: Sí, exactamente. Entonces, si le cambian esta denominación, el Estado podría entrar a atacarlos como se hace a las disidencias y al Clan del Golfo.
0: Ah, oiga, buen dato.
3: Sí, señor.
0: No lo sabía.
3: No lo sabíamos. Aquí lo estaba informando.
1: Son datos que hay que dar.
3: Por eso es que las personas les gusta escuchar Tropicana y las noticias, porque se informan y los informamos muy bien.
0: Buen dato.
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0: Dios le pague.
3: No le quito más tiempo, Jota, a usted y a Pino.
0: Porque
3: no, Pino es una persona muy ocupada, entra en risas grabadas. Oye, un abrazo a todas las personas que salen del trabajo y ya se han reencontrado con sus familias, y a quienes van en este momento apretujados en el metro y también en las rutas de buses.
0: Si los tropiconductores tienen inmovilidad, pues venimos con inmovilidad. Enseguida bombillo, tropiduelo. ¿Listo?
1: Respiro profundo, la indiferencia, la indiferencia.
5: Uy, que no cante esta canción aquí porque no quiero a Lucho Gómez. Ay, yo, a mí eso me da pena, está pegándome un trago delante de ustedes, pero es que ya está la hora del desorden. ¿Quién no me aplaude esto a mí aquí ahora? ¿Cómo que se lo tome usted también? Usted es artista, más que yo.

canción se sabe, el público la canta, ¿no? Te vámonos con el corito. Sí. Vamos, Lucho, ¿tú estás? Yo no valgo un peso aquí, que vale, ya quieres tú en esta canción. Si no te canto la canción, es porque no te quiero. ¿Oíste? Ah, esa

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1: Ayayay,
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0: minutos. Ustedes escuchan cómo atardeció Medellín de Tropicana 98.9. ¿Vieron el video? Hombre, ahí viene nuestra cuenta de Instagram de todo lo que nos iba a poner a hacer Charlie.
1: No, es que no respeta, no respeta. Pues de pronto Pino le suena, pero hermano, usted a mí no, que es esa falta de respeto, hombre, por Dios. ¿Qué es esa falta de respeto de parte de Charlie?
2: A ver, yo quiero decirle algo a los oyentes.
1: Pero
2: que
1: sin
2: estado...
1: rabia, parce, sin rabia. O sea, sin rabia.
2: Ustedes vieron una parte del video, pero cuando terminamos de grabar...
0: ¿Qué?
2: Cuando terminamos de grabar, Bombillo le dijo a Charlie, venga, Charlie, a mí, a ellos no. Es que si ve usted cómo es.
3: Ay, no, yo no tengo nada por decir, la verdad,
1: porque es que todo lo que diga es con rabia.
2: A mí que tengo más nalgas que Pino, decía. Es que así
0: Bombillo,
2: es de flor.
0: Ahí le mandaron a decir algo, Carlos Mario, ¿verdad?
4: Bombillo, parcero, defiéndase, parce. Coja Pino Picos.
2: No, Bombillo, no.
1: Ya pues, sería. Hombre, jalémosle el respetico en esta emisora, que esto no puede ser así, muchacho.
0: Es lo que se quiere echar ahí, Bombillo. Ya se acerca, ¿verdad?, poco a poco lo que va a hacer.
1: Estamos nosotros.
0: Fin de año, ¿no, señor?
1: Estamos nosotros ahí, vea, como si fuera diciembre y empiezan los meses, vengo diciéndolo, más contentosos. Vengo con parodia, hombre, y con una canción que no puede faltar en los diciembre, ¿cierto?
0: Ah, sí.
1: Ustedes han escuchado esa canción que dice...

0: 8.9. Venga, miremos cómo está la inmovilidad a esta hora, Pino.
1: Inmóvil, así está la inmovilidad a esta hora en la ciudad de Medellín. Como dicen por ahí, la ciudad del eterno trancón.
0: Todos lados le digo fuera.
1: Oiga, está jodido. No sé qué dicen nuestros oyentes que a esta hora respiran y ven la movilidad, la viven, la sienten, la tienen en el corazón, la tienen enfrente.
0: María.
1: Yo les cuento a esta hora los puntos de los que les he hablado ahorita, hace ya más de una hora. Siguen congestionados, como el puente de San Juan en dirección sur-norte,
0: sí,
1: congestionado,
0: señor.
1: A esta hora de la tarde. La Iguaná también presenta a esta hora alto flujo vehicular. El sector del Parque Juanes, esto es la autopista norte, también alto flujo vehicular en dirección norte. Dice por acá la altura de Acate, esto es la calle 37 con carrera 50, también alto flujo vehicular. Se reporta a esta hora de la tarde, ya llegando la noche, en Fatelares también, carrera 57, carrera 57 con calle 58. ¡Aquí hubo! Ahí está también con movilidad algo complicada mientras muchos se dirigen a sus hogares a esta hora.
0: Si usted es uno de los que sabe cómo se está comportando el norte de la ciudad, les recordamos que es Copacabana, Girardot. Ese caquero, por supuesto, de Copacabana, Niquia, que todos los días es peor. Ahí en el 301-74-22-98-9, Jorge Arias dice: hombre, muchachos, Coca-Cola está imposible a esta hora. No hay por dónde andar, muchachos.
1: Sí, señor, ahí está también. Los informábamos y le contábamos que sigue la movilidad muy reducida en este sector del norte de la ciudad.
0: Ey, ¿qué os vas a echar ahí, tío? ¿Qué
2: sí,
0: vas
2: usted
0: vas
2: sabe, por lo sencillo, muchachos, esto que dice. Esto como dice, muchachos. Hostia, hostia.
0: Date play, tío, date play.
2: ¡Ole! ¿Y esto qué dice?
3: ¡Ole, gitano, groserón!

0: cuestionado. ¡Ay! Pues muy lógico, si es. No sea tan agüeva.
1: Él vino a hacerte respetar.
2: No, ahorita en la casa.
1: Bombillo, vea, por ahí dicen... ¿Qué dicen? Que... ¿Qué me dicen de la Guacatala? Hay un parqueadero, Avenida El Poblado, a la altura de la Virgen de la Guacatala.
0: Tremendo
1: hacia el sur.
0: Patio.
1: No hay por dónde andar, dice.
0: El patio, esos son los patios en la Guacatala.
1: Tropi, saludo para Freddy, el bus 154 de San Javier. Ya está escuchando Tropicana. Venimos con el...

0: en esta tarde con Tropicana 98.9. ¿Sabes qué llega a esta tarde? ¡Ay, ay, ay!
1: Me gusta.
2: Vamos a poner los mascarenitos a esta hora, muchachos.
0: Que si es tan amable y saluda a Mora, que a esta hora está escuchando Tropicana, señor.
1: A Mora.
0: Morita.
1: Mi hijo Mora, un abrazo.
0: A DJ Mora.
2: ¡Ah, sí!
1: ¿Y por qué se le alumbraron los ojos?
2: No. Dios, que Dios lo bendiga, hombre. Un abrazo fuerte, claro y conciso.
0: Mire, que si es tan amable y saluda también a Anita.
2: Anita, listo. Ave María. Un saludo especial
0: para
2: una mujer bonita. Que mi Dios me la bendiga y proteja a Anita.
0: ¿Sabe qué me dice Anita, señores?
2: ¿Qué dice Anita?
0: Jota, te amo.
2: ¡Ay!
0: Esa risa tuya me hace orinar. De la risa.
2: ¡Ah!
0: Tomen ahí, pintoso, ¿no?
2: Sí.
1: Sí, no, el man, tremendo tumbalocas. Vea, el Chayán del barrio, el Chayán de Copacabana.
0: Hablando de tumbalocas, es así que es loca.
2: Espérese.
0: ¡Qué miedo!
2: Vamos a hacer una cosa.
0: A ver, señor.
2: Yo les propuse ahorita...
0: ¿Qué?
2: Que el que perdiera...
0: Momillo, sí, que saluda a Carlos Mario.
2: Carlos Mario, un abrazo. Que Dios lo bendiga.
1: Pero dele un piquito a Carlos Mario.
0: Ah, ey.
1: Eso, así,
0: ey,
1: así, Bombillo.
0: Así, bien, así es, Bombillo.
1: Así es,
2: el que pierda en el tropiduelo,
0: ¿qué?
2: Le va a ceder ese cupo para enfrentarse al gran ganador José Fernando García Bombillo.
1: Papi, no tengo problema.
2: Nada más la bolsita la vamos a utilizar para, ¿qué?
1: Para el inicio de semana.
2: No, para el inicio de semana no, para el género musical. Género musical.
0: ¿Qué es lo que está diciendo Bombillo, Pino? Que no lo entiendo.
1: Yo no sé, él está como...
2: Ya me cansé de ganarle a Pino.
0: Quítele ese aguardiente que este tipo...
2: Ya me cansé de ganarle a Pino.
1: Yo le dije a Yair que no dejara esa botella aquí en la cabina, que Bombillo se iba a tomar eso.
2: Ya me cansé de ganarle a Pino.
0: Bueno, papi, entonces.
2: Listo.
0: Saque pues la bolsa.
2: Pino, la bolsa, rápido.
0: La bolsa.
1: No, papi, usted la tiene.
0: Tiene la bolsa.
1: Yo tengo la bolsa. No,
2: usted la tiene.
1: Yo se la entregué.
2: Señor.
0: Eso.
1: Ya la encontré, ya la encontré.
0: Saque pues. ¿Quiénes se van a enfrentar en este tropiduelo de Tropicana?
2: Saco el papelito. Papelito, se va a enfrentar el señor José Fernando García.
0: Bueno, muy bien. ¡Va usted, Bombillo!
2: Sí, señor, el ganador, por supuesto, va el ganador, hombre.
1: Sí, pero no tiene que sacar el otro. Yo perdí y que participe, bueno, Jota. Vámonos con el género musical.
2: Género musical otro.
0: A ver. Sáquelo, pues, revuélvalo bien. Eso es.
2: Ahí está. Musiquita vieja.
0: Musiquita de antaño. Bacano.
2: Viejitas pero bacanas.
0: ¿Listo, señores?
2: Sí, señor.
0: Ahí va.
2: Va a empezar usted. Sí, señor.
1: No, Jota. No. Qué pena con usted. Pero aquí él puso una regla muy, muy clara. El que gana...
0: Inicia.
1: Sí.
0: ¿Cuál es la suya, señor?
1: ¿Cuál es?
2: Adiós, ángel mío. Mañana me voy. De lo legendario, señor, en la voz de Darío Gómez. Adiós, ángel mío. Canción sabrosa, canción aguardientera. Cuando uno toma y dice agua de las verdes matas.
0: No la venda tanto.
2: Tú me tumbas.
0: Esta es la canción de Bombillo.

0: Hombre J.
1: Listo, ahí está su canción.
0: Estoy con la mía sin venderla ni nada de nada, señor.
1: Jota, espero que...
0: ¿Se acuerdan de Alma Negra? Venga, pues, Pino.
2: No la puede vender, no.
0: Acuérdese
2: la puede vender.
0: Acuérdese de su abuelita, escuche, pues.
3: Adelántemela, adelántemela.
0: Ahí va.

0: papi, lo noto asustado.
1: No, yo le voy a decir una cosa. ¿Qué canción sota escogió usted? Pero la mía está mejor.
0: Si quiere, damos como ganador ya Alma Negra.
2: Alma Negra no.
0: Como quiera.
1: El Alma Negra le va a quedar usted al saber que va a ganar.
0: Déjeme escuchar. Adiós, el corito.
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1: Quiere la deja toda.
0: No, no.
3: 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Que me hiciste me sirven de experiencia.
1: No. Usted ya la vendió mucho. Ya. Ya, porque es que la mía no la dejó completa.
0: Yo creo que este tipo Pino está zarado.
4: Obvio, está zarado.
1: ¿Zarado por qué?
4: ¿Sabe qué me da tristeza? Saber que si de pronto pierde, se le va a dañar el humor tan bonito que tiene. Ya se le daña el programa, ya no nos habla, se hace en ese rincón, se pone más rojo de lo que se pone cuando le da rabia. No, así es.
1: ¿A cuántas notas de bonos vamos?
0: Vamos a las 10.
1: ¿O a las 5?
4: Ah, pero carajo.
1: Venga, Pino, no, usted decide, ¿10 o 5?
0: No, a las 5.
4: No, es que yo soy más cortico, yo voy a las 5.
1: Vamos a las 5, mijo, vamos a las 5.
0: Listo, empezamos entonces, señores.
5: Tropicana, la más bacana y ahora la más popular. Jotica.
0: Señor.
5: Cuente con mi voto, Jotica. Esa es la mía.
0: Un abrazo, papá, gracias.
4: 1-0 a esta contienda.
6: Buenas noches, Tropicana, la más bacana. Acá tenemos la ganadora.
7: ¿Toda?
8: No, no.
3: Las cosas que me hiciste.
4: De experiencia, sí.
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0: Gracias, señor.
4: Esta contienda va 2-0 ganando Jota.
9: Alma Negra.
0: Alma Negra, ok, listo. Andresito, ¿qué hubo?
4: 3-0.
10: Bien, no, Bombillo.
1: Mijo.
10: Mateito. Pino.
4: Háblalo.
10: Mano, me voy con Alma Negra.
0: Alma Negra.
4: 4-0.
0: Brian.
11: 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Mi voto es por Alma Negra.
4: Uy, Mari. 5.
0: Gracias. ¿Quién es el ganador, Bombillo?
4: Uy, no. Pero decirlo como cuando vos ganas. Ay, mira cómo va a llorar.
1: No, yo no voy a ganar. Y le voy a dar un aplauso.
4: Es que ya no ganó.
1: Le voy a dar un aplauso a Jota porque es que esa era una canción.
0: Esa es mi canción, gané yo, señores.
4: ¡Eso!

0: No creo en
1: ti. ¡Ave María!
2: JJJJ,
1: quiero. Espérese.
2: No, no, no, momentico.
1: No. Ya ahora entré en razón de las cosas.
3: Homillo, ¿qué va a decir?
1: Entré en razón de las cosas, ¿de qué? Investigué.
3: ¿Qué investigó?
1: Y como un amigo mío me opongo al resultado.
3: Homillo ya perdió.
1: Espérese, ¿cómo les parece, oyentes? ¿Qué? Que acabo de irme para donde J, para ¿qué? El computador, no, donde todos ustedes mandan las hermosas notas de voz.
3: ¿Qué?
1: En el Tropi WhatsApp. Y me pongo yo a escuchar más de 10 notas de voz.
3: Pero Bombillo.
1: Y esas 10 notas de voz decían, me voy con Bombillo, y hasta cantaban la canción. Adiós, ángel.
3: Mírame
1: mío,
3: las pequeñas orejas mías. Mañana, no. ¿En qué momento voy a escuchar yo 10 claro, notas de voz así de una vez?
1: Usted las escogió.
3: Oye, pero ¿cómo va a hacer eso, Bombillo?
2: Parce, aprendí a perder.
1: No. Usted es consciente, Jota, de que mi canción también era muy buena.
2: Es que sí, ambas eran muy buenas.
3: Pero Alma Negra es una cosa brutal.
1: Y ganó. Ya no podemos hacer nada ante eso, ¿cierto?
3: Bueno, entonces. ¿Sabe qué, Bombillo? Y eso que yo le iba a sacar era otra.
2: ¿Cuál?
3: Le iba a sacar esta, señor. Vea. Le iba a sacar, o sea, te quiero y que vea. Escúcheme.

0: me importa.
1: ¿Ah?
2: Lo que digan, lo dicho, le iba a sacar
1: así. Es que la canta
2: la de los pamperos, el Cristo de la pared, le iba a sacar esa.
1: ¿Y por qué no la sacó?
2: Ah, porque Adiós Ángel Mío también es muy bueno. No. Yo sí le quiero decir a Jota felicitaciones por su logro.
1: Muy bien, gracias.
2: Lástima que nuestro compañero no sepa qué es la suerte.
3: Pero si me acabé de fijar y esas 10 notas de voz decían bombillo.
2: Sí, había notas de voz, pero lo que vale es lo que sale al aire. Aleatoriamente se preseleccionan las notas de voz y la suerte.
3: Así por arte de magia.
2: La suerte, ¿usted sabe qué es la suerte? La suerte dijo que hoy usted era un perdedor.
3: Sin rabia.
1: Facilísimo, escuche muy bien esto. 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
3: Vamos a emprender, vallenato.
2: Y oiga, este va como de puso.
3: No.

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5: 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Son las
2: 6:59.
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1: En punto, son las 7 de la noche.
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